0: parteaguas para que puedan hacerlo. México va con una delegación interesante, comandada, como ya lo decíamos, por Alejandra Valencia, Prisca Witty y también
1: Osmar Olvera.
0: Osmar Olvera, que ya en París 2024 nos regalaron alegrías con medallas y que, bueno, buscan seguir trascendiendo en su carrera pensando en lo que serán las siguientes competencias internacionales.
1: Sí, veremos cómo le va la delegación mexicana. Bien lo mencionaste, es una de las favoritas a quedarse con el liderato del medallero y esperemos que así sea.
0: Perfecto, pues bueno, los invitamos a que estén al pendiente de toda la información a través de xeudeportes.mx. Son las 6:00 p.m. con un minuto. Jared, nos despedimos.
1: Excelente tarde, Diego. Excelente tarde, amigos de XEU98.1 FM. Esperemos que hayan disfrutado este programa y nos leeremos el día de mañana. Tenemos mensajes, ¿sí? Vamos a leerlos. Dice, buenas tardes, saludos desde Córdoba. Oigan, Bale, ¿vale la pena tener refuerzos extranjeros si no se pelea un ascenso? Yo creo que con lo que ganaría un extranjero, mejor más se puede a los chavos del puerto amateur. Bueno, hay muchos jóvenes veracruzanos, hay muchos veracruzanos en el equipo. Soy Toño Morales Martínez de Veracruz, ojalá y llegue a ser, porque el Pirata sí pudo y los Tiburones no. Dice, buenas y filibusteras tardes, mis queridos campeones del micrófono deportivo. Vaya fin de semana deportivo movidito que se viene. Mis comentarios, qué bueno que se terminó la novela de Tigres Ángel Correa River. Creo que sale ganando Tigres al ya no tener esa masa salarial y manzana podrida en el vestuario felino. Dice, 2, el debut del Atlante como local en el Azteca después de 19 años, voy con el poderosísimo Potro, 2-1 o 3-2, y ya lo saben, les guste o no les guste, les cuadre o no les cuadre.
0: El Atlante su padre.
1: Sí, 3, feliz viaje y mucho éxito a los Piratas en su debut en el Clásico del Golfo. ¿Saben ustedes cuándo fue la última vez que se enfrentaron equipos profesionales de estos estados en el Estadio Tamaulipas? El marcador y los anotadores se daban unos agarrones en la primera división. Dice, estoy feliz, contento y emocionado por la llegada oficial del rockstar Jürgen Klopp a la selección alemana. Dice, ¿saben si es oficial la llegada de Zidane con Francia y Pep con Italia? Bueno, lo de Italia ya lo comentamos, y lo de Francia todavía no es oficial.
0: Sí, lo de Zidane es prácticamente un hecho, pero no ha terminado el contrato de Didier Deschamps. Termina el 30 de agosto. El 31 de julio, y una vez que llegue esa fecha, pues bueno, ya se estará haciendo oficial la llegada de Zidane.
1: Dice, saludos a todos, no he escuchado a mi querido hermano Seferino, al Adrián y al tío Incómodo, dice Felipe. Ah, y el campeón de campeones de la Liga MX, que se jugará en el Gabacho hoy con la maquinola de Dieguiño, 3-2. Acá comentan, el capitano para regresar el espíritu combativo y de gloria a Italia, lo que sería Francesco Totti como técnico del Azzurri, sería un sueño. Bueno, esto es un reporte, lo mandamos al área de reportes. Y aquí tenemos, buenas tardes, el último América Atlante en el Azteca fue hace 12 años y Pumas sigue sin ser campeón desde entonces. Saludos, los quiero mucho, pues sí. Atentamente, Joel.
0: Sí, tiene razón. Bueno, nos despedimos, gracias a Juan Carlos Loyo que estuvo en los controles. Jared, de nueva cuenta, muchas gracias por estar con nosotros en el Deportivo de la U.
1: Excelente tarde, Diego, excelente tarde, amigos.
0: Igualmente, excelente fin de semana. Los invitamos a que se queden a través de la programación de XEU98.1 FM. A continuación, la tercera emisión del Noticiero de la U con Joel Cruz.
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0: En el estado de Veracruz ya hay municipios en donde se está registrando la canícula, confirma la Comisión Nacional del Agua, la CONAGUA. También aumentan las regiones con sequía anormal. Ejerceré mi defensa. Alcalde de Ixhuatlán del Sureste responde a la solicitud de desafuero. Es investigado por el homicidio de la periodista Roxana Guzmán. Proponen que haya carriles exclusivos para motos en la ciudad de Veracruz. Preparan 100 metros de filete relleno de mariscos por las fiestas de Nuestra Señora de Santa Ana en Boca del Río. Van a reabrir la delegación de la Cruz Roja en Poza Rica tras el cierre por las inundaciones del año pasado. El presidente Trump amenaza con imponer un gran arancel a México por lechuga. Autoridades ligan la verdura al brote de la diarrea explosiva en Estados Unidos. Al menos 13 mexicanos han muerto en ataques de Estados Unidos a narcolanchas, revela Los Angeles Times. ¿Qué tal? Muy buenas tardes. Bienvenido a esta tercera emisión del noticiero de la U a través del 98.1 FM de su radio por internet. Nos puede sintonizar en xeu.mx. Hoy es viernes 24 de julio del 2026. 6:06 p.m. Ha sido un viernes caluroso. Más adelante le estaremos actualizando el pronóstico del tiempo y también estaremos escuchando pues los comentarios que hicieron el día de hoy los meteorólogos de la Secretaría de Protección Civil del Estado de Veracruz en torno a las condiciones que van a prevalecer para el fin de semana y el transcurso de la siguiente semana. Antes le recuerdo que usted se puede comunicar con nosotros, hacernos llegar sus comentarios y reportes, fugas de agua, problemas de inseguridad, baches, lotes baldíos, autos maceta, luminarias inservibles, todo lo que afecta a su comunidad, colonia o fraccionamiento. Estamos muy atentos esta tarde. En el noticiero de la U le proporcionamos las líneas telefónicas 229-2010-100, 229-2010-101. Esas son las líneas disponibles para que usted se comunique con nosotros. También lo puede hacer vía internet en nuestra página en xeu.mx. En la parte superior derecha va a encontrar un banner que dice envía tu mensaje directo a cabina. Le da clic en ese banner, en ese recuadro le va a abrir un sitio en donde por supuesto nos puede escuchar en vivo en calidad digital, pero es un espacio que hemos habilitado para que esté en contacto, en comunicación con nosotros. Solo tiene que escribir su nombre, correo electrónico, el comentario, reporte que nos quiera hacer llegar esta tarde al noticiero de la U, y en la parte inferior hay un botón que dice enviar a cabina. Le da clic en ese botón, en ese recuadro, en unos instantes lo recibimos aquí directo en el estudio. Le sugiero, le recomiendo que coloque los datos completos, nombre de calle, colonia o fraccionamiento, para que a su vez estemos proporcionando la información correcta, la información completa. Recuerde, esto es en xeu.mx. Y vía WhatsApp al 509-7289, anteponiendo la Lada 229. Se lo repito, es el 509-7289, anteponiendo la Lada 229. Por favor, escriba su nombre completo y correcto. Lea el mensaje antes de enviarlo. Revise lo que esté entendible y que tenga la dirección del lugar en donde se está presentando alguna problemática que quiera reportar. Ahí también nos puede compartir sus imágenes, fotografía o video, dependiendo de la situación, al 509-7289, anteponiendo la Lada 229. Vámonos con la información, porque este día el alcalde de Ixhuatlán del Sureste, Veracruz, Raúl González Martínez, ha confirmado que ya fue notificado por el Congreso Local de Veracruz sobre el procedimiento de declaración de procedencia que ha sido promovido en su contra, y anunció que va a ejercer su derecho de defensa por las vías legales. En un mensaje que ha dirigido a la población, el alcalde, el presidente municipal, ha informado que el martes 21 de julio acudió incluso al Congreso Local, donde recibió la notificación y fue informado del plazo con el que cuenta para presentar sus alegatos. El alcalde afirma que confía en que el procedimiento se va a desarrollar con apego a la ley, respeto al debido proceso y la presunción de inocencia. Esto es parte de lo que ha mencionado.
1: El pasado martes 21 de julio acudí al Congreso del Estado, donde fui notificado de un procedimiento y se me informó que cuento con un plazo para presentar los alegatos que correspondan. Como siempre lo he hecho, actuaré con respeto a las instituciones y ejerceré plenamente mi derecho de defensa por las vías legales, aportando los argumentos y elementos que correspondan en los tiempos establecidos. Confío en que este procedimiento se desarrollará con estricto apego a la ley, respetando el debido proceso y la presunción de inocencia, principios fundamentales de nuestro sistema de justicia. Quiero decirles también que esta situación no detiene el trabajo del ayuntamiento. Seguimos atendiendo las necesidades de nuestro municipio. Todos los servicios públicos continúan prestándose con normalidad y cada una de las áreas del gobierno municipal mantienen el compromiso de servir a las familias de Ixhuatlán del Sureste.
0: 6:11 p.m. Esto ha comentado el alcalde de Ixhuatlán del Sureste. Se trata de Raúl González Martínez. Este municipio está ubicado en la zona sur del estado de Veracruz, muy cerca de Coatzacoalcos. Pero ¿qué hay detrás de este desafuero? Pues lo que se sabe es que la Fiscalía General del Estado de Veracruz ha promovido ante el Congreso local una solicitud de declaración de procedencia o desafuero, como se le dice coloquialmente, contra el presidente municipal, emanado, por cierto, de Movimiento Ciudadano. El expediente ya fue turnado a la Comisión Permanente Instructora luego de que las Comisiones Unidas de Gobernación y de Justicia y Puntos Constitucionales autorizaron continuar con el procedimiento. El alcalde cuenta con 7 días para presentar su defensa por escrito o comparecer ante los diputados locales. Y de acuerdo con versiones periodísticas, esta solicitud estaría vinculada con la investigación por la privación de la libertad y posterior homicidio de la periodista Roxana Berenice Guzmán, la periodista que sacaron de su casa a punta de pistola allá en Nanchital, también en la zona sur. El expediente, de acuerdo con versiones periodísticas, incluiría la declaración de un testigo que presuntamente habría escuchado al edil comunicarse con un supuesto dirigente criminal para solicitar que la comunicadora fuera privada de la libertad debido a que presuntamente tenía una fotografía en la que el funcionario aparecía portando un arma larga. Estos señalamientos deberán, por supuesto, ser evaluados durante el procedimiento legislativo y no constituyen una resolución sobre la responsabilidad del edil, pero son versiones periodísticas que se han manejado en torno a este caso y, por lo tanto, la solicitud de desafuero. Por su parte, el partido Movimiento Ciudadano ha acusado que se trata de una persecución política en contra del alcalde, emanado de las filas del partido Naranja. Es el presidente municipal de Ixhuatlán del Sureste, en la zona sur del estado de Veracruz, Raúl González Martínez. 6:13 p.m. Antes de ir a la pausa, le comentamos en otros temas que hallaron sin vida un mecánico en un camino de terracería en Amatlán de los Reyes, Veracruz.
2: Un hombre de aproximadamente 67 años de edad fue encontrado sin vida este viernes sobre un camino de terracería de la colonia Las Palmas en la congregación Peñuela de Amatlán de los Reyes, lo que movilizó a cuerpos de emergencia, policías y autoridades ministeriales. La víctima fue identificada como Eduardo Montiel, quien trabajaba como mecánico. De acuerdo con las primeras versiones, vecinos que circulaban por la zona localizaron al hombre a un costado del camino y solicitaron apoyo mediante la línea de emergencias 911. Paramédicos del Sistema de Atención Médica de Urgencias de Veracruz acudieron al lugar para brindarle atención. Sin embargo, tras la valoración confirmaron que ya no contaba con signos vitales. Luego del reporte, elementos de la Policía Estatal y Municipal acordonaron el área para preservar posibles indicios. Más tarde, arribaron agentes de la Policía Ministerial, personal de la Fiscalía Regional y peritos forenses para realizar las diligencias correspondientes. Las primeras investigaciones señalan que el hombre no presentaba lesiones visibles ocasionadas por terceros, aunque la investigación se mantiene abierta. XEU Noticias, Javier Domínguez.
0: 6:15 p.m. Vamos a la pausa, en unos momentos continuamos.
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0: 6:16 PM. Lamentablemente falleció en Tierra Blanca una mujer en un fatal accidente automovilístico.
2: Una mujer murió y un hombre resultó lesionado luego de que la motocicleta en la que viajaban fue impactada por un tractocamión con doble remolque sobre la carretera federal La Tinaja-Cozamaloapan, a la altura del entronque con la calle Julio Martínez en la colonia Pemex del municipio de Tierra Blanca, Veracruz. La víctima falleció en el lugar debido a las graves lesiones que sufrió al quedar atrapada bajo la pesada unidad. Paramédicos le brindaron atención prehospitalaria al hombre y posteriormente fue trasladado a un hospital de la región para recibir atención médica. De acuerdo con las primeras versiones, el percance ocurrió cuando el operador de una pipa con doble remolque presuntamente realizó una maniobra que terminó por embestir la motocicleta en la que viajaba la pareja. Elementos de la Guardia Nacional acordonaron la zona y realizaron labores para controlar la circulación vehicular, mientras personal de la Fiscalía General del Estado y de Servicios Periciales efectuó las diligencias correspondientes y el levantamiento del cuerpo. Será la Fiscalía General del Estado la instancia que confirme oficialmente su situación jurídica y determine las causas del percance mediante los peritajes. XEU Noticias, Javier Domínguez.
0: 6:18 PM. Acá en la zona conurbada, restauranteros de Boca del Río prepararon 100 metros de filete de pescado relleno de mariscos para el disfrute de los boqueños y los visitantes en el marco de las fiestas de Nuestra Señora de Santa Ana 2026. La degustación inició a las 3:00 PM en la Avenida Revolución de la cabecera municipal, lugar donde se dieron cita cientos de veracruzanos y visitantes. En entrevista, el presidente de la Asociación de Restauranteros de Boca del Río, Lorenzo Montalvo Iglesias, destacó que se preparó 1.5 toneladas de pescado, mariscos y otros insumos que se requieren para elaborar este platillo que es representativo del destino turístico.
11: Ya estamos listos, ya está terminado. El filete relleno de marisco, que cada año buscamos la idea de que la gente venga a disfrutar de un gran platillo boqueño, que es el filete relleno de marisco. Hoy va a ser de 100 metros, y les comento, es 1.5 toneladas de pescados y mariscos, y recaudo todo lo que significa la preparación. Ya llevamos 2 días con este tema. Y la verdad es, la intención es que la gente venga a Boca del Río, y sobre todo agradecerle a la presidenta municipal, Marijó, que fue la que nos dio el apoyo para hacer este filete, que eso se debe decir, agradecer a la gente y a todos los restauranteros que han puesto su mano fuerte aquí para que la gente venga y disfrute de lo mejor de Boca del Río, que es su gastronomía.
12: ¿Cómo está elaborado? ¿Qué pescado tiene? ¿Qué mariscos lleva?
11: Lleva pulpo, camarón, jaiba, son 500 kilos de pescados, que es medregal y robalo, prácticamente son el pescado que trabajamos, porque tiene buena calidad y la gente pues debe llevar un producto muy rico, es lo que buscamos.
13: ¿Cuántos restauranteros?
11: Somos 30 restauranteros que estamos participando y un equipo de 150 entre todos, entre cocineros, preparadores, cargadores, todo un gran equipo, con sobre todo la intención, y repito, de que vengan a probar un buen platillo.
13: ¿Cuántos días lleva?
11: 2 días llevamos desde la mañana. Bueno, el recaudo, el buscar tanto el pescado, marisco, que es lo que también lleva una semana que estamos tratando de buscarlo, comprarlo, para que esto sea un buen producto. Muy buen camarón, buena jaiba, pulpo, todo de primera. La gente va a disfrutar de un platillo de excelencia.
12: ¿Todo pescado de aquí del mar Veracruz?
11: No, buscamos de varios lugares.
12: Porque ¿tiene de otros
11: lugares? Sí, claro, de la misma zona, muchos, porque no se abastece un solo lugar, ¿no? Bueno. Entonces tratamos a veces de hay productos que están en veda, pues ya teníamos guardados estos productos para soportar esta temporada.
12: ¿Estos 100 metros para cuántas personas abastece o alcanza?
11: Debe de alcanzarnos 4,000 o 5,000 personas, más o menos. Sí, dependiendo el tamaño y la intención que todo el mundo pues disfrute de este sabor. Y que vengan a la fiesta de Boca del Río, que valen la pena estar aquí.
0: 6:21 PM, esto fue lo que comentó el presidente de la Asociación de Restauranteros de Boca del Río, Lorenzo Montalvo Iglesias, en el marco de la preparación del filete relleno de mariscos de pues la cabecera municipal, la participación de los restauranteros de la cabecera municipal, quienes utilizaron 1.5 toneladas para preparar este platillo emblemático de la región. Por otra parte, las autoridades municipales señalan que esperan romper récord de asistencia con la presentación del cantante Cristian Castro. Esto ha señalado la alcaldesa Marijose Gamboa.
14: Mañana Poncho de Nigris a las 12 del día en el baño. Poncho de Nigris y Marie Claire, que está guapísima. De ahí se queda el pulpo y sus teclados. De ahí le sigue, hacemos una pequeña pausa para poder desmontar y volver a montar todo. Y entra Junior Clan y cierra la noche espectaculares Ángeles Azules, que además pues tiene mucho que no se presentan acá de manera gratuita. Y el domingo, el torito a las 4:00 PM, son 1,100 litros de torito de cacahuate que se va a dar ahí abajo del registro civil, donde siempre se da a las 4:00, y a las 8:00 vamos a empezar puntualísimos el concierto espectacular de Cristian Castro, que también me fui a asomar el otro día y estaban montando algo especial para el concierto que él va a dar, y nunca ha dado un concierto gratuito en el estado de Veracruz. Entonces es un orgullo recibirlo en Boca del Río.
15: Que todas estas actividades son gratuitas.
14: Gratuitas, completamente gratuitos. Es una área de mesas, porque la gente dice, oye, es que nosotros, bueno, hacemos un área de mesas, pero al final todo el bulevar está disponible para todos los que quieran venir. Bienvenidos, ambiente pues de mucha alegría, de mucha festividad, y son pues las fiestas de nuestra patrona, la señora de Santana.
12: ¿Cuál es la derrama que se espera en estas fiestas de Santana?
14: Pues todavía no nos han dicho exactamente, pero siempre se hablaba de encima de los 30-40 millones de pesos. Pero lo importante de la derrama en Boca del Río en estas fiestas es que no es tanto, o sea, sí hoteleros y sí restauranteros, pero también, mira, asómense en cada calle de la cabecera y van a ver que en cada casa hay un pequeño negocio. Todo el mundo aprovecha la oportunidad en esta ocasión pues para poner sus negocios en sus casas, y nos da gusto, nos da alegría. Hemos sido más cuidadosos con los puestos que se ponen en el bulevar, porque pues no puedes dejar que haya 100 de cada cosa, porque no cabría la gente, sería puro puesto. Pero la gente que se pone en sus casas, pues nosotros contentos de que pues tengan puedan percibir un dinerito extra.
12: ¿Pero cuánto se espera para Cristian o para Los Ángeles? ¿Qué?
14: Yo creo que Cristian va a romper récord, y creo que Cristian puede meter 20-25 mil personas sin problema, porque ya hay hoteles, eso sí, reservados. Lo de Cristian ha sido una locura. Las mesas se vendieron en 3 horas, y de ahí sacamos 50 más y se vendieron en 2 horas. O sea, no, la gente dice, es que ya no, pues no, ya. O sea, literal se agotaron, pero todos los que no, pues ahí el bulevar va a estar muy grande. De hecho, la pasarela que se va a ocupar el viernes y el sábado ya no se ocupa el domingo, y eso va a dar espacio pues por lo menos a 300 personas más. Esperamos mucho.
16: Entendemos que con esto buscan demostrar la capacidad turística del municipio. ¿Es correcto esto?
14: La capacidad turística, la capacidad gastronómica, la amabilidad de su gente, la pasión con la que viven los boqueños sus fiestas, la devoción a Nuestra Señora de Santana, a la Virgen. Somos un municipio con mucha convicción religiosa. Estas son fiestas religiosas también. Y bueno, además de eso, pues todos los demás turistas que ya aprovechan y conocen Boca, porque a veces dicen, vamos a Veracruz, vamos a Boca. Esta es Boca del Río y estamos bien orgullosos de nuestro municipio y lo vamos a promocionar para que así como vienen otras partes del estado, también vengan acá.
13: ¿Se va a poner más pantalla, sabiendo que mucha gente va a estar ahí? Más que nada por las personas que van a estar ahí, no sé si vayan a poner pantallas como Salsa Fest.
14: Estamos listos. Hay un primer delay, que es donde están unas pantallas y bocinas repitiendo todo el concierto. Hay otro segundo delay por si llegan más, y si se nos llega la gente hasta el final del bulevar, tenemos listo un tercer delay.
13: Perfecto.
14: Para que quepan todos.
0: 6:25 p.m, eso ha comentado la alcaldesa María José Gamboa en el marco de las fiestas de Nuestra Señora de Santa Ana que se están realizando en Boca del Río. Vamos a la pausa, en unos momentos continuamos.
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0: 6:28 p.m, continuamos en la tercera emisión del noticiero de la U. El día de hoy, como normalmente lo hacen los viernes, los meteorólogos de Protección Civil, pues adelantaron el pronóstico para el transcurso de los siguientes días, incluso hasta para la siguiente semana. Se refirieron al incremento en el potencial de lluvias para el sábado en algunas regiones de la entidad veracruzana. Esto ha comentado el meteorólogo Jesús García.
27: Como ya se comentó durante esta mañana, el disturbio 98E ha evolucionado a la depresión tropical 7E, la cual para el día de mañana, sábado 25, que incluso durante esta tarde-noche podría tener una intensificación a tormenta tropical, y para el día de mañana podría estar siendo ya, como se comentaba, una tormenta tropical sobre el sur, suroeste de lo que es el territorio nacional. Además de este sistema, también tendremos lo que es la típica vaguada semipermanente sobre el suroeste del Golfo de México, así como una onda tropical que se estaría desplazando sobre el Mar Caribe y una más que se estaría desplazando al oriente. La interacción de estos sistemas y el fortalecimiento de esta vaguada semipermanente sobre el suroeste de dicho golfo, bueno, pues estará siendo apoyado por vientos en altura, los cuales, bueno, pues nos estará generando como resultado para este sábado 25 un incremento paulatino sobre el potencial para lluvias y tormentas en el estado. Estas, bueno, se podrían estar presentando principalmente en regiones montañosas de forma vespertina, lo que es regiones montañas del norte, así como algunas del centro y sur del estado. En el sur, especialmente en las partes altas de la cuenca Papaloapan, Coatzacoalcos y Tonalá, las cuales se podrían estar registrando además de forma nocturna en zonas de llanura y costa. Modelo europeo da que estos acumulados de lluvia en zonas bajas se podrían estar registrando entre los Tuxtlas, Coatzacoalcos, Agua Dulce, y GFS lo da también para la zona del puerto de Veracruz, Boca del Río y zona de Alvarado. Entonces, prevenidos ante este potencial de lluvias que podría estar incrementando a partir del día de mañana, favorecido por estos sistemas de baja presión.
0: 6:30 p.m. Sin embargo, también el meteorólogo Jesús García señaló que pese al incremento en el potencial de lluvias, espera calor.
27: Además, el viento, bueno, pues con pocos cambios, estará dominando del este, noreste y norte, con velocidades de 20 a 35 kilómetros por hora, y las temperaturas máximas tendrán poco cambio. Seguirá manteniéndose un ambiente relativamente caluroso a caluroso, especialmente en zonas de llanura y costa, donde en costas podrían estar alcanzando temperaturas máximas entre los 32 a 34 grados Celsius y para la zona de llanura entre los 34 a 37 grados Celsius. Por ende, durante esta jornada y el día de mañana, bueno, pues se recomienda a la población en general seguir extremando las medidas de precaución pertinentes, como lo es no exponerse a periodos prolongados al sol, especialmente entre el mediodía y primeras horas de la tarde, cuando este, pues bueno, suele ser más intensos, así como, bueno, también mantenerse constantemente hidratado y dar atención especial a personas de mayor vulnerabilidad, como lo son niños y personas de adultas mayores.
0: 6:32 p.m. ¿Cuáles son las condiciones que se esperan para el domingo? Así lo ha detallado.
27: Para el día domingo, el 7E que actualmente tenemos y que posiblemente se estaría fortaleciendo para el día de mañana a tormenta tropical, para el día domingo tendría una nueva intensificación y podría estar alcanzando la categoría de huracán, el cual, bueno, se estaría manteniendo todavía sobre el oeste, suroeste del territorio nacional. Este, bueno, ya es más de forma, o ya tiene mayor relevancia para lo que es estados del Pacífico Ecuatorial, lo que se comentaba anteriormente. En el estado de Veracruz no estaría influyendo de forma directa, no obstante, en las zonas costeras del oeste del país, bueno, sí deberían de tener a consideración que de forma indirecta podría estar generando un ingreso de humedad mayor debido a su circulación. Para el estado de Veracruz continuaremos con esta vaguada semipermanente sobre el suroeste del Golfo de México e interaccionaría con mayor relevancia con una posible nueva onda tropical que da el Servicio Meteorológico Nacional, la cual para este día ya la tendríamos desplazándose sobre el sur sureste del territorio nacional. La interacción de estos sistemas favorecido con una mayor divergencia en altura, que quiere decir divergencia, como se comentaba ya anteriormente hace 15 días, estaba comentando, es que estos vientos en altura estarían favoreciendo un mayor desarrollo de nublados, estos nublados pues de desarrollo vertical, lo cual estaría favoreciendo algunas tormentas. Estas tormentas pues nos estarían generando algunas lluvias intensas, así como ráfagas de viento, y no se descarta la posibilidad de caída de granizo. Lo comento en día domingo, ya que es de mayor relevancia, donde el incremento en el potencial de lluvias podría ser mayor, derivado a pues mayor inestabilidad por estos sistemas de baja presión, un mayor ingreso de humedad y mayor divergencia en niveles altos de la atmósfera, por lo cual el día sábado se estarían registrando acumulados de 5 a 20 milímetros, sin descartar mayores o del orden a 30 milímetros, pero para el día domingo se podrían estar registrando acumulados generales de 5 a 20 milímetros, nuevamente en zonas de de montaña del norte, cuencas del centro y cuencas del sur, y aunque difiere con GFS y europeo, donde europeo da mayor distribución, sí son constantes en señalar en que en zonas montañosas y partes altas de las cuencas del sur se podrían estar registrando. No obstante, derivado de estos sistemas ya antes mencionados, los acumulados podrían estar siendo superiores a los 50 milímetros, especialmente en el recuadro rojo, cuencas del centro y especialmente en el sur del estado. Entonces, prevenidos ante este potencial de lluvias y tormentas que se estarán presentando para este día domingo, ya que, bueno, es de mayor relevancia para las personas que estarían haciendo sus actividades diarias en zonas de montaña y cuencas del centro y sur del estado. El viento, pues, se mantendría con pocos cambios, se mantendría del sureste, este y noreste, mismas velocidades de 20 a 35 kilómetros por hora, pero derivado a lo que es mayor cobertura nubosa que se estaría registrando de forma vespertina, nocturna y durante la madrugada, bueno, pues tendríamos una disminución sobre los valores de temperaturas máximas. Estas, bueno, pues sería una disminución ligera, no relevante, ya que el ambiente seguirá siendo relativamente caluroso a caluroso, especialmente nuevamente en llanuras y costas.
0: 6:35, parte de lo que se ha comentado en la conferencia de los meteorólogos de Protección Civil. Vamos a la pausa, en unos momentos continuamos.
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0: 6:38, ¿cuáles son los sistemas atmosféricos que van a afectar a Veracruz la próxima semana? Esto es lo que ha señalado Jesús García, meteorólogo de Protección Civil.
27: El pronóstico para la próxima semana, ¿qué son los sistemas que nos estarán influyendo en el transcurso del lunes, posiblemente hasta el día viernes? Como se comentaba, la vaguada semipermanente, la onda tropical que ya se hizo mención que tendría desplazamiento sobre el sur sureste del territorio nacional, y como lo comentó mi compañera Itzel, tendríamos el desplazamiento de nuevas ondas tropicales, la cual es, bueno, pues se le estará dando seguimiento los próximos días en los boletines que la Secretaría estaría emitiendo. Además de 7 que se encuentra al sur suroeste del territorio nacional, bueno, pues tendría su desplazamiento sobre lo que es las costas del Pacífico, muy frente a las costas del territorio del Pacífico del país. Este se estaría alejando sin internarse a lo que es el estados de dicha región, Entonces, bueno, de forma indirecta sí estaría generando lo que es al menos un ingreso de humedad sobre lo que es estos estados. Entonces, prevenidos más a las costas del Pacífico.
0: 6:39 PM, parte de lo que se ha dicho en la conferencia de los meteorólogos. Escuchábamos ahí a Jesús García de Protección Civil. Ya son 19 municipios veracruzanos con sequía anormal, de acuerdo con la Comisión Nacional del Agua, la CONAGUA. Así lo ha señalado la jefa de hidrometeorología, Jessica Luna.
7: Monitor de sequía con corte al 15 de julio, en el cual el Servicio Meteorológico Nacional mantiene 3 municipios con sequía moderada, que son los municipios de Hidalgotitlán, Jesús Carranza y Uxpanapan, que se encuentran en la cuenca de Coatzacoalcos. Y algo importante que nos está indicando en este último corte es que aumentan los municipios anormalmente secos, pasamos de 5 a 19. Quiere decir que aumentaron en 14. De estos 19 municipios, 9 se encuentran en la cuenca del Tuxpan y cuenca del Jamapa, 8 en la cuenca del Papaloapan y 4 más en la cuenca del Coatzacoalcos. Y esto pues obedece a que ya la primera quincena de julio pues empezó.

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1: Y finalmente, en lo que es el puerto de Veracruz, de igual forma se vio una disminución, pero esta disminución se ve más marcada también en los últimos 10 días, que es del periodo del 10 al 24 de julio, y en la zona de Coatzacoalcos, que es la zona sur, de igual forma ya vemos un periodo de disminución en lo que es la semana del 8 al 17 de julio, y lo que llevamos también de los últimos días, pues vemos esta disminución. ¿Qué quiere decir esto? Que efectivamente, como lo establece el Servicio Meteorológico Nacional, ya estamos en la temporada de canícula en nuestro estado de Veracruz, y vamos a ver qué tanto puede prolongarse pues esta disminución de precipitación. No quiere decir que va a dejar de llover, porque como hemos visto en algunas localidades pues se han presentado precipitaciones, pero estas precipitaciones pues están por abajo del promedio para lo que es estos o estas semanas.
2: 6:43 PM, lo que ha comentado Jessica Luna de la Comisión Nacional del Agua, la CONAGUA, sobre la canícula. Y en otros temas, comentarle que el estado de Veracruz ha acumulado ya más de 500 casos de dengue durante este 2026, de acuerdo con cifras oficiales. Son 532 casos confirmados de dengue durante el 2026, cifra que coloca a la entidad en el segundo lugar a nivel nacional, únicamente por debajo de Sonora, que registra 938 casos. Esto lo ha revelado la Secretaría de Salud a nivel federal. La entidad también encabeza el número de casos probables en el país, con 4,300 registros, por encima de Jalisco, Tabasco, Sonora y Sinaloa. Poza Rica es el municipio que está concentrando el mayor número de casos entre los municipios señalados en el reporte epidemiológico de Veracruz. La ciudad de Poza Rica registra 103 casos confirmados, 63 de dengue no grave y 40 de dengue con signos de alarma o dengue grave, como le dicen ahora a lo que anteriormente se llamaba dengue hemorrágico. Las Choapas, este municipio ubicado en el sur, aparece con 25 casos, de los cuales 17 corresponden a dengue no grave y 8 presentan signos de alarma o gravedad. En Castillo de Teayo, hacia el norte, se reportan 6 casos, 5 no graves y 1 con signos de alarma o dengue grave. En Acula se registran 2 casos, ambos clasificados con signos de alarma o gravedad. Las Choapas presenta una tasa de 34.38 casos con signos de alarma o dengue grave por cada 100,000 habitantes, mientras que Acula registra una tasa de 33.96 y Poza Rica de 17.7. Del total estatal, 284 casos fueron clasificados como dengue no grave, 235 como dengue con signos de alarma y 13 como dengue grave. En conjunto, los casos con signos de alarma y grave suman 248. La Secretaría de Salud a nivel federal está reportando además 2 defunciones confirmadas por dengue en el estado de Veracruz, la cifra más alta registrada por una entidad durante el corte epidemiológico presentado. Aunque los casos confirmados disminuyeron 32.9% frente al mismo periodo del 2025, al pasar de 793 a 532, las defunciones pues aumentaron, porque en el 2025 no se reportaron muertes por dengue y en lo que va de este 2026 están reportando 2. En todo México, a nivel nacional, se contabilizan 3,351 casos confirmados y 7 fallecimientos por dengue durante el 2026. Sonora encabeza la incidencia con 938 casos, seguido de Veracruz con 532, Tabasco con 453 y Sinaloa con 433. Este es el panorama con cifras oficiales. Hay que recordar que no todos los ciudadanos afectados se atienden en los servicios de salud públicos. También hay gente que va

0: a consultorios particulares, incluso consultorios de farmacias, en donde pues se atiende a personas o que no quieren ir al seguro social o a los hospitales, o que de plano no tienen ninguna seguridad social, y por lo tanto estas cifras podrían pues incrementarse en caso de que se tomaran en cuenta los que también se atienden con particulares. Pero oficialmente son, en lo que va desde 2026, 532 casos confirmados de dengue en la entidad veracruzana. 6:47 PM, estamos en la tercera emisión del noticiero de la U. Vamos a la pausa.
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0: 6:49 PM. Continuamos en la tercera emisión del noticiero de la U. Hay una versión del Servicio Militar Nacional que pues pocos conocen y que está generando terreno y ganando terreno entre los jóvenes veracruzanos, la llamada modalidad encuadrada. A diferencia del esquema tradicional que se extiende durante un año, esta opción concentra toda la instrucción en apenas 3 meses dentro de un cuartel militar y pues incluye también entrenamiento con armas de fuego reales. El capitán primero de caballería Luis Alejandro Pérez Corona, uno de los oficiales a cargo de este programa en Veracruz, explicó con detalle en qué consiste esa parte de la formación. Vamos a escuchar.
8: Este escalón, que es el segundo escalón, concluye el 19 de septiembre. El próximo escalón lo comenzamos el 22 de septiembre. Igual los invitamos, ahorita ya pueden venir a dejar sus documentos aquí a la sexta compañía del Servicio Militar Nacional. Como les comento, los requisitos son acta de nacimiento, comprobante de domicilio, CURP, antecedentes no penales, y si realiza un examen médico aquí con nosotros, ese no tiene precio, ese lo hacemos aquí en el Hospital Militar de Zona, para que tengan un buen estado de salud, ya que las actividades que hacemos pues son físicas y no los expongamos a algo que le pueda afectar a su salud.
9: ¿De qué edades acepta?
8: La edad es de 18 años a 29 años, con 11 meses.
9: ¿Y qué tienen que hacer cuando ingresan?
8: Las actividades que realizamos. Ajá. Las actividades que realizamos son acondicionamiento físico, orden cerrado, que es marchar. Llevamos materias como legislación militar, derechos humanos, protección civil, armamento y tiro. Igual tenemos un concurso entre secciones con otras compañías a nivel nacional.
9: ¿Por cuánto tiempo permanecen?
8: Aquí con nosotros el Servicio Militar Nacional Encuadrado consta de 3 meses.
9: ¿Se tienen que quedar aquí?
8: Sí, se quedan aquí de lunes a sábado. El sábado a las 8 de la mañana salen y vuelven a regresar el día domingo a las 8 de la noche para el pase de vista.
9: ¿En 3 meses ya están?
8: En 3 meses se le libera su cartilla. No tienen que esperar hasta diciembre a que se le entregue su cartilla liberada. Aquí con nosotros esa es la ventaja, de que terminando esos 3 meses se le entrega su cartilla totalmente liberada.
9: Oiga, la diferencia con los que vienen los sábados o los que asisten los sábados es la permanencia, entonces.
8: Sí, la permanencia, de que ellos están más tiempo aquí con nosotros, quedan así como en calidad de internos aquí con nosotros, sí.
10: ¿Y es más profundo el adiestramiento?
8: Sí, es un poquito más profundo el adiestramiento porque tenemos más tiempo para orden cerrado en las materias militares. Y por ejemplo, también vamos a tiro, tenemos un poquito más de tiro, hacen diferentes cuadros de exámenes que llevamos aquí con ellos.
9: ¿Les enseñan a usar armas?
8: Sí, les enseñamos a usar armas, ajá.
9: Y ¿Eso también es la diferencia con los
8: casistas? Sí, un poquito más la diferencia, porque vemos más a detallado del arma y desarme del armamento, su nomenclatura. Como le decimos, también vamos a tiro y pues hay varias tareas de tiro que realizamos con ellos.
9: Oiga, ¿qué tipo de armas manejan estas personas?
8: El arma que ahorita manejan ellos es se llama G3, es calibre 7.62, es el arma que se les enseña ahorita a ellos a manejar.
9: ¿Es de uso exclusivo del ejército?
8: Sí. Claro, sí, es de exclusivo del ejército.
9: ¿Y aquí mismo está el campo de tiro?
8: No, el campo de tiro está tenemos otras áreas que son igual para diferente tipo de adiestramiento. Aquí las áreas de adiestramiento que aquí realizamos, pues es orden cerrado y las materias comunes que derechos humanos, legislación militar.
0: 6:52 PM, lo que ha explicado el capitán primero de caballería Luis Alejandro Pérez Corona, uno de los oficiales a cargo de este programa en Veracruz, y también señaló que el batallón de la Boticaria pues abre sus puertas para estos jóvenes que quieran hacer su servicio militar nacional de manera intensiva, 3 meses completos, conviviendo, entrenando y aprendiendo junto a elementos del ejército mexicano. La mayoría de los jóvenes que cumplen con el servicio militar nacional lo hacen presentándose un día a la semana, generalmente son los sábados, para recibir instrucción básica, pero existe esta alternativa que a veces se desconoce, es un esquema de tiempo completo en el que el conscripto se incorpora de manera permanente al cuartel durante un periodo de 3 meses, dominado modalidad encuadrada. El capitán primero de caballería Luis Alejandro Pérez Corona también explicó de qué se trata y qué pueden esperar quienes decidan sumarse. Incluso dio a conocer los requisitos y a dónde acercarse para las personas, para los jóvenes interesados.
8: Este cambio, primero fue una prueba piloto a partir del año 2014, viendo que sí tuvo una buena respuesta, se crearon 12 compañías que son de a nivel nacional. Son 12 regiones militares que tenemos, entonces cada región tiene una compañía del servicio militar nacional. Por ejemplo, nosotros es la 6ª región militar, lo cual le corresponde a los estados de Puebla, Tlaxcala y Veracruz. Entonces, nuestra compañía está integrada por 108 soldados del servicio militar nacional, de los cuales vienen los jóvenes de esos 3 estados, Tlaxcala, Puebla y Veracruz.
9: Oiga, ¿y esta modalidad es el primer escalón para que puedan ingresar a las filas?
8: No, como los escalones que tenemos nosotros son 3 escalones al año de 3 meses. Igual a ellos, hay muchos que les gusta ya el medio aquí con nosotros y pues se les da la oportunidad de que ya se queden con nosotros. Vienen reclutadores de diferentes unidades del ejército, como Guardia Nacional, y causan alta aquí con nosotros, casi como un 40% se quedan ya con nosotros. Hay otros que nada más vienen por su cartilla, porque ya tienen una oferta laboral afuera que les pide como requisito la cartilla liberada.
11: Muchas gracias. ¿Para qué les sirve la cartilla? ¿En dónde se les solicita?
8: Por ejemplo, en trabajo de gobierno, que Pemex, CFE piden las cartillas, ya su cartilla liberada.
9: Oiga, para mayor información en caso de que las personas estén interesadas.
8: Sí, los que estén interesados, como les comentaba, pueden venir aquí a la 6ª compañía del Servicio Militar Nacional, la Boticaria Veracruz. Aquí pueden venir a pedir informes. Como les decía, los requisitos son acta de nacimiento, comprobante de domicilios, CURP, antecedentes no penales, y se les hace un examen médico, no tiene costo por parte de nosotros. Aquí mismo se les hace para que constatemos que tienen un buen estado de salud.
9: ¿Hasta cuándo pueden venir?
8: Ahorita tenemos hasta el 22 de... hasta el 20 de septiembre todavía, para que vengan a dejar su documentación.
9: El curso
8: empieza el 22. El 22. No, 20. 20, 22. Sí, 2 días antes. Sí, todavía podemos aquí aceptarlos.
0: 6:55 PM. Esto es lo que ha comentado el encargado de pues esta modalidad encuadrada, es el capitán primero de caballería Luis Alejandro Pérez Corona. Recuerde que los detalles sobre toda esta información los encuentra en nuestra página de internet en xeu.mx, en la sección Veracruz. Ahí se encuentra todo a detalle de lo que ha escuchado hace unos momentos. Y en otros temas, en la Secretaría de Marina Armada de México celebraron el 70 aniversario del Centro de Formación y Capacitación de la Armada de México. Esto ocurrió, la ceremonia se llevó a cabo en la Heroica, en la zona naval de Antón Lizardo, municipio de Alvarado.

0: Este viernes se llevó a cabo la ceremonia conmemorativa al 70 aniversario del Centro de Formación y Capacitación de la Armada de México, CEFCAM, ubicado en la zona naval de Antón Lizardo, en el municipio de Alvarado, Veracruz. Además de la ceremonia por el aniversario del Centro de Formación y Capacitación de la Armada de México, de manera conjunta, se celebró la graduación de 128 alumnos de la generación 2023-2026 de las carreras de Intendencia Naval, Electrónica Naval e Informática Naval, egresados justamente del CEFCAM, Centro de Formación y Capacitación de la Armada de México. En la ceremonia estuvieron presentes autoridades civiles y militares, destacando la presencia del comandante de la Primera Región Naval, el almirante Ramiro Lobato Camacho. Las autoridades que ocuparon el presidium entregaron reconocimientos a los mejores promedios de cada grado de estas carreras. Posterior a esto, se realizó el intercambio de escoltas, donde la generación saliente entregó la estafeta a la generación siguiente. Por su parte, el contraalmirante Heriberto Cano Muñoz, director del Centro de Formación y Capacitación de la Armada de México, CEFCAM, dirigió un sentido discurso a los alumnos graduados de esta institución, donde resaltó que no solamente se entregan constancias y grados, sino que se entrega a la nación mexicana la confianza de una generación que asume el privilegio y el compromiso de representar a la institución, cuya historia está escrita llena de honor, sacrificio y amor a México.
1: Esta mañana no solo entregamos constancias y grados, hoy entregamos a la nación la confianza, entregamos a la Armada de México a una generación que asume el privilegio y el compromiso de representar a esta institución, cuya historia se ha escrito con honor, con sacrificio y un amor inquebrantable hacia México.
0: Asimismo, resaltó que sin importar el puerto, la unidad o la comisión que se le asigne a los egresados, estos siempre serán un marino naval.
1: Un marino de la Armada de México puede cambiar de unidad, puede cambiar de puerto, comisión, pero jamás deja de ser marino. Y ustedes jamás dejarán de ser marinos navales. De ustedes no solo esperamos sus conocimientos técnicos que adquirieron en las aulas. Esperamos un criterio firme para decidir, valor para actuar, humildad para reconocer errores y un sentido de justicia que dignifique este uniforme que portamos.
0: El contraalmirante Heriberto Cano Muñoz cerró su discurso recordando los 70 años del plantel, que ha sido un pilar fundamental en la cultura marítima mexicana, con la permanencia inalterable de los valores que reza la Armada de México, como lo son el honor, el deber, la lealtad y el patriotismo.
1: El CEFCAM se ha consolidado como pilar fundamental en la cultura marítima mexicana. 7 décadas después, con más de 39,000 elementos formados, capacitados y egresados de estas aulas, reconfirmamos que las instalaciones y la tecnología pueden evolucionar, pero nuestros valores, esos del honor, deber, lealtad y patriotismo que reza la Armada de México, permanecen inalterables.
0: Posterior al discurso, se entregaron las constancias y grados a los alumnos graduados del Centro de Formación y Capacitación de la Armada de México de la generación 2023-2026. Finalmente, alumnos y graduados, acompañados por la escolta y la banda de guerra, así como de la banda de música de la Armada de México, realizaron un desfile frente a los familiares y amigos presentes en el evento, así como al presidium de las autoridades militares presentes, para finalizar así el evento con el himno nacional y entonando algunas canciones.

0: 7:01 p.m. Vamos a la pausa.
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0: 7:02 p.m. En breve nos estaremos enlazando al Centro Hidrometeorológico Regional de la Comisión Nacional del Agua, la CONAGUA, con sede en Boca del Río, para actualizar el pronóstico del tiempo. 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Está listo Roel Ayala con la actualización del pronóstico del tiempo. Muy buenas noches, adelante, lo escuchamos.
3: Buenas noches, muy buenas noches a todo el auditorio. Les comentamos primeramente las condiciones meteorológicas de la conurbada del río. Contamos con momento es del 77%, una presión.
0: Sí, lo voy a interrumpir, Roel Ayala, porque se nos está cortando la comunicación, no sé si nos escuche, se nos está cortando, vamos a reintentar comunicarnos con usted, no sé si se pueda mover un poquito de lugar, a ver si mejoramos la comunicación. A ver si lo tenemos. Bueno, en breve vamos a retomar con Roel Ayala del Centro Hidrometeorológico Regional de la Comisión Nacional del Agua, la CONAGUA, con sede en Boca del Río, para conocer las condiciones que van a prevalecer en el transcurso de las siguientes horas, también para este fin de semana que nos espera en la zona conurbada Veracruz-Boca del Río en cuestión de las condiciones del tiempo. Retomamos con usted, Roel Ayala. Adelante.
3: Buenas noches, muy buenas noches al auditorio. Como les comentaba, pues también que mantenemos lo despejado en la en cuanto a las últimas, pues prácticamente vamos a este ingreso de manera paciente, interactuando con las instituciones locales de las cárceles y el canal.
0: No, Roel Ayala, no lo escuchamos. Está muy cortada la comunicación. Vamos a retomar más adelante con usted para que nos actualice el pronóstico del tiempo y entender muy bien las condiciones que nos esperan, si es que existe la posibilidad de lloviznas o pues hay alguna otra actualización en torno a ello. 7:05 p.m. Vamos a escuchar ahora a David Castellanos, él es periodista en Tamaulipas y nos va a relatar justamente lo que está ocurriendo con este caso de la menor de 13 años que lamentablemente falleció al interior de una academia militarizada en Ciudad Madero, un caso que ha conmocionado a la sociedad.
4: tenemos comunicación con David Castellanos, periodista en Tamaulipas. ¿Qué tal? Un gusto saludarle para XEU Noticias. Pues, ¿qué nos comenta sobre esta situación que ha ocurrido en Tamaulipas? Una menor de edad fallecida en una academia militar y todo lo que hay alrededor de este caso. ¿Qué nos comentaría? Buenas tardes.
5: Hola, Olivia. Buenas tardes a todo tu auditorio igualmente. Un gusto saludar desde el sur de Tamaulipas. Ha transcurrido una semana desde que se dieron estos desafortunados hechos, el presunto feminicidio, porque así inicia la investigación bajo este tecnicismo, el presunto feminicidio de la adolescente Dafne, de 13 años, en la escuela militarizada Doenitz, una academia que opera en Ciudad Madero desde hace más de 30 años. Este día viernes se cumple una semana de los hechos y la Fiscalía General de Justicia del Estado de Tamaulipas y su titular, Jesús Eduardo Gobea Orozco, han tenido bastantes dificultades para la integración de la carpeta de investigación y por lo mismo para poder esclarecer lo que sucedió. El motivo de la muerte de la menor, técnicamente lo han informado, lo tienen claro, murió por asfixia de inmersión. Sin embargo, no hay más datos. La persona que hoy está detenida es una joven egresada de esa misma academia. Incluso el 17 de este mes era su graduación. Se postergó por situaciones ajenas al alumnado y ella, siendo oriunda de Poza Rica, Veracruz, se queda o la dejan sus papás internada todavía, y su involucramiento es porque formaba parte del staff del campamento de verano. Dana Yanina, 18 años de edad, hoy está en el centro de ejecución de sanciones en la ciudad de Altamira. Ciudad Madero es la escuela, Ciudad Madero suceden los hechos, la ciudad de Altamira, a 40 minutos de distancia, es donde ahora está internada, prisión preventiva, mientras se terminan de esclarecer la situación. ¿Por qué está la señorita pozarricense hoy en el CEDES? Porque es mayor de edad. Porque estuvo en el lugar de los hechos y porque tiene que esclarecer la situación. Mientras esto sucede, ella y su defensa buscan poner las pruebas que la conviertan en víctima, porque debido a lo que han externado abiertamente familiares y abogados, ella estaba y había sido obligada también por el personal, técnicamente lo diremos, pero el personal docente, el personal administrativo, a participar en actividades que rayen en la comisión de algún delito o podrían formar parte de la comisión de algún delito. Esta es la otra etapa de la investigación, un inciso A que se abre, en donde la hoy presunta involucrada o la involucrada veracruzana buscará darle un giro a la investigación y convertirse en una víctima más de la escuela militarizada Doenitz, situada en Ciudad Madero, Tamaulipas, en el Meritito Sur, en un caso de presunto feminicidio de la señorita Dafne, y que con el paso del tiempo y de los días, pues ha trascendido que ha habido otras víctimas, y los maltratos físicos y mentales a los que han sido sometidos han rayado, de acuerdo a la opinión pública, en abusos extremos y violaciones severas a los derechos humanos.
4: Se habla de que esta joven que está detenida iba ella a poner una denuncia y en ese momento fue detenida.
5: Así sucedieron las cosas. Ella regresaba con la intención de interponer una denuncia, ya como víctima de la academia. Sin embargo, al llegar aquí, ella ya tenía una orden de aprehensión. ¿Qué sucedió? Cuando el campamento se suspende y las instalaciones quedan aseguradas por la fiscalía para la investigación de los hechos, ella regresa a su ciudad natal. Al formar parte de una investigación, al menos jurídicamente, que expertos no lo expliquen, ella ya se retiró del lugar y por eso la prisión preventiva.
4: Okay.
5: Por eso ya no hay la oportunidad de regresar a casa, porque ya cae una prisión preventiva de acuerdo a las declaraciones, a las primeras investigaciones, y aquí está la oportunidad que le permite a la fiscalía no ir por ella, sino es encontrarla en las instalaciones y ejecutar la orden de aprehensión que ya se le había liberado con anterioridad.
4: Pero los administrativos y directivos de la academia no están detenidos, ¿no?
5: Efectivamente, no hay más detenidos. Se desconoce la situación, el motivo por el cual no están siendo llamados, y esta es la crisis en la que se encuentra la Fiscalía de Justicia. Tampoco han informado si ya se liberaron las órdenes de aprehensión. Tampoco han informado qué es lo que tiene en presunto aletargamiento este caso de la joven Dafne de 13 años.
4: Sí, ¿y qué nos dices de lo que hay detrás de esta muerte de una joven, una menor de edad? Porque se ha hablado de novatadas. ¿Qué se dice en Tamaulipas?
5: Bueno, en realidad es una escuela que tiene mucho tiempo aquí. De las novatadas se sabe, de la situación que sucedía al interior se sabe, y siempre ha habido conocimiento de ello. Sin embargo, no había escalado a más. Hay casos que hoy comienzan a sonar por exalumnos que ahí estuvieron, que comienzan a hablar ellos mismos de acuerdo a la experiencia de cada uno. Hay quien acepta que aún vive con traumas. Hay quien ha tenido la oportunidad de expresarse diciendo que también este tipo de escuelas son para gente con temple, con carácter, ¿sí?
4: Bueno, pues qué lamentable.
5: Entonces,
4: lo que ocurre, sí.
5: Es totalmente lamentable y abre una caja de Pandora para todas las escuelas de este tipo en el país, porque hay una comunidad que convive de manera distinta con estas prácticas que le llamamos de militarización, de disciplina y de alineamiento.
0: 7:13 PM. Esto es lo que ha comentado David Castellanos, periodista en Tamaulipas, sobre lo que ha ocurrido con el caso Dafne. Y tras la muerte de esta menor, la Secretaría de Educación Pública a nivel federal, la SEP, advirtió que la educación militar corresponde exclusivamente a la formación del personal de las Fuerzas Armadas y la Guardia Nacional, por lo que no existe un marco legal que autorice su impartición en instituciones de educación básica. Al fijar su postura tras el fallecimiento de la menor durante un campamento de verano, la dependencia también condenó cualquier forma de maltrato que vulnere la dignidad y los derechos de los niños y adolescentes, dice la SEP. De conformidad con las disposiciones constitucionales y legales, la educación militar se circunscribe a la formación del personal dentro de las instituciones de las Fuerzas Armadas y la Guardia Nacional impartida exclusivamente por la Secretaría de la Defensa Nacional, la SEDENA. No existe, señala la SEP, no existe disposición normativa, criterio institucional o marco regulatorio que prevea, autorice o regule la impartición de educación militar en instituciones de educación básica, ni existe ninguna institución educativa de dicho tipo que pueda contar con autorización, reconocimiento o cualquier otra figura para impartir educación militar. Asimismo, reiteró a las autoridades educativas estatales y de la Ciudad de México que no está autorizada la prestación del servicio educativo bajo las denominaciones militarizada, militar, castrense o cualquier otra análoga. Resulta, dice, inadmisible que bajo una supuesta educación militar se pretendan justificar, normalizar u ocultar actos de abuso, violencia, maltrato o prácticas que atenten contra la integridad física, psicológica o emocional de las personas menores de edad. Esto señala la Secretaría de Educación. La dependencia informó además que la Autoridad Educativa de Tamaulipas tomará las medidas conducentes respecto de la autorización otorgada a la institución involucrada para operar bajo la denominación militarizada. La SEP sostuvo que la impartición de educación militar en escuelas de educación básica es incompatible con los fines y principios de la llamada Nueva Escuela Mexicana, al tratarse de una formación destinada exclusivamente al cumplimiento de las funciones de las Fuerzas Armadas. Es la postura que ha asumido la Secretaría de Educación Pública, la SEP, sobre este caso de una menor de 13 años que falleció al interior de un campamento de una institución militarizada en Tamaulipas. Vamos a la pausa, 7:16.
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8: Son las 7:16.
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0: Siete de la noche con 17. Continuamos en la tercera emisión del noticiero de la U a través del 98.1 FM de su radio por internet. Recuerde que también nos puede sintonizar en xeu.mx. Ahí también nos puede escuchar en vivo. Ya vamos a retomar la comunicación con el Centro Hidrometeorológico Regional de la Comisión Nacional del Agua, la CONAGUA, con sede en Boca del Río. Está listo Roel Ayala. Roel, teníamos ahí algunas fallas en la comunicación. Adelante, lo escuchamos.
10: Buenas noches, muy buenas noches a todo el auditorio. Bueno, les comentamos nuevamente las lógicas actuales de la Copa de Veracruz. Estamos con la temperatura de 2 Celsius, dativa, es del 20%, una presión de 1.208, condiciones de cielo despejado, y en cuanto al viento del noreste, entre los 20 kilómetros por hora. En cuanto a las próximas horas, pues mantenemos ese comporte del proceso de humedad interactuando con condiciones.
0: Híjole, bueno, vamos a retomar más adelante porque sí estamos teniendo ahí interrupciones para escuchar el pronóstico del tiempo desde el Centro Hidrometeorológico Regional de la Comisión Nacional del Agua, la CONAGUA, con sede en Boca del Río. En breve vamos a estar intentando retomar. Es importante que usted conozca las condiciones que van a prevalecer para el transcurso de las siguientes horas, para el transcurso de esta noche y hacia mañana sábado, cuando pues de acuerdo con lo que se ha dicho desde también la Secretaría de Protección Civil, podría incrementar la posibilidad de lluvias para ciertas regiones de la entidad veracruzana, aunque pues el calor va a prevalecer para el sábado, incluso hasta el domingo, de acuerdo con lo que han adelantado. Pero vamos a ver si ahora ya tenemos listo a Roel Ayala. Roel Ayala, adelante.
10: Les comentamos las condiciones para las próximas 24 horas. Mantendríamos este ingreso de humedad y su interacción con el condiciones locales como el calentamiento diurno y el reforzamiento orográfico, lo que favorecería que en el transcurso de la tarde se presente un incremento de nubosidad hacia las zonas montañosas. Y de igual forma la presencia de lluvias, las cuales podrían estar acompañadas de actividad eléctrica y viento en rachas hacia las zonas de planicie y costas, se estaría presentando de forma aislada en el transcurso de la noche y parte de la mañana. En cuanto a los acumulados de lluvia que estamos previendo, pues estaría presentando al orden de los 5 milímetros en las cuencas del, bueno, en las zonas montañosas del Cazones, Tecolutla, Nautla, Papaloapan, Coatzacoalcos y Tonalá. De forma aislada se estaría presentando las porciones medias y bajas de las cuencas del Papaloapan, Coatzacoalcos y Tonalá. Y hacia el resto de las zonas montañosas estarían presentando menores a los 5 milímetros. Hacia las zonas de planicie y costa de la porción norte se estarían presentando de forma aislada menores a los 5 milímetros. Hacia la región costera central, pues prácticamente se mantiene baja la probabilidad de lluvias. En cuanto al viento, pues este se estaría manteniendo del este y sureste en la porción norte del estado, mientras que en el centro y sur estaría del este y noreste, en ambos casos alcanzando velocidades de 25 a 35 kilómetros por hora en el transcurso de la tarde y disminuyendo durante la noche, fijándose hacia la componente oeste durante la madrugada, con velocidades menores a los 10 kilómetros por hora. En cuanto a las temperaturas, pues prácticamente mantenemos temperaturas mínimas en el transcurso de esta noche, que se estaría presentando el orden de los 20-25 grados Celsius en las zonas de planicie y costa, mientras que en zonas montañosas estarían fluctuando entre los 15 y los 20 grados Celsius, esto ocasionando que se mantenga un ambiente templado cálido a lo largo de esta región, exceptuando las zonas serranas, como las inmediaciones del Pico de Orizaba, el Cofre de Perote y la región de Guayacocotla, donde estaríamos presentando temperaturas entre los 0 y los 5 grados Celsius. En cuanto al transcurso del día de mañana, las temperaturas máximas manteniéndose fluctuando entre los 30 y 35 grados Celsius en las zonas de planicie y costa, mientras que en zonas montañosas entre los 25 y los 30 grados Celsius, lo que mantendría un ambiente cálido a caluroso a lo largo de la región. Aquí en la conurbación, para el día de mañana, de mantenerse estas condiciones, deberíamos tener una temperatura mínima sobre los 25 grados Celsius. Mantendremos condiciones de baja probabilidad de lluvias durante esta noche. En el transcurso de la madrugada es posible que se presente alguna llovizna de valor inapreciable de forma aislada, prácticamente nada relevante para el transcurso de esta madrugada. Y en cuanto al viento, pues este se estaría manteniendo sobre los 20, entre los alrededor de los 20 kilómetros por hora, disminuyendo gradualmente, y durante la madrugada se estaría presentando del noroeste con velocidades de 5 kilómetros por hora. En cuanto a algunas de las temperaturas máximas que se presentaron aquí en la conurbación este día, tenemos Orizaba con 27.3, Jalapa con 28.2 y aquí en el puerto que tuvimos 33.8 grados Celsius. Por mi parte sería todo. No sé si tengo alguna pregunta.
0: Sí, ¿me puede comentar las condiciones actuales?
10: Sí, actualmente tenemos 29 grados Celsius, la humedad relativa es del 77%, una presión de 1012.8 y el viento es del noreste entre los 15 y 20 kilómetros por hora.
0: Agradezco esta noche, Roel Ayala.
10: Una excelente noche para todos.
0: Igualmente. 7:23, vamos al resumen del pronóstico del tiempo.
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0: Esta noche de viernes en la zona conurbada Veracruz, Boca del Río, tenemos una temperatura de 29 grados Celsius, la humedad del 77%, la presión atmosférica de 1012.8 hectopascales, el viento del noreste de 15 kilómetros por hora. Hoy algunas de las temperaturas máximas que se han registrado: en Orizaba, 26.3 grados Celsius, Jalapa registró una temperatura máxima de 28.2 grados Celsius, acá en Veracruz, Boca del Río, la máxima fue de 33.2 grados. Para las siguientes horas está pronosticando importante ingreso de humedad, lluvias con actividad eléctrica acumulados de 5 a 25 milímetros en las cuencas del Cazones, Tecolutla, Nautla, Coatzacoalcos y Tonalá. Acá en Veracruz, Boca del Río, es baja la probabilidad de que se registren lluvias, tal vez en la madrugada algunas lloviznas, pero serían de valores inapreciables. Para mañana sábado, condiciones similares. Se esperan temperaturas de 30 a 35 grados en planicies y costas y de 26 a 30 grados en regiones montañosas. En Veracruz, una mínima al amanecer de 25 grados y una máxima de 33 a 34 grados Celsius después del mediodía. El viento del noreste de 5 kilómetros por hora. La recomendación, la sugerencia, es que usted esté atento a las actualizaciones del pronóstico del tiempo a través de XEU. 7:25, vamos a la pausa, continuamos.
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15: Son las 7 y 27 minutos.
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0: 7:30 PM, continuamos en la tercera emisión del noticiero de la U. Ya tenemos en la línea telefónica, saludamos esta noche a José Cruz Domínguez, es mediador de lectura, está listo con la recomendación literaria para este fin de semana, pues ya de vacaciones, José Cruz Domínguez, pero pues con la intención de que se siga fomentando la lectura. Adelante, lo escuchamos.
24: Buenas noches, Joel, para ti y para quienes también te estén acompañando en cabina. También buenas noches para el auditorio. Así es, ya estamos en verano, en las vacaciones que decimos que son más largas y donde los chicos, de no ir, de no asistir a sus centros escolares, pues también suelen aburrirse por quizá la falta de distracciones, y creo que una de las de los pasatiempos, si queremos verlo así, más saludables, que nos dejan ciertas experiencias, pues es el ejercicio lector. Y bueno, pues yo con la lectura de un libro que fue publicado en 2022 y que bueno, se sigue hablando de él, se sigue vendiendo mucho en festivales de libros, en ferias de libro, en librerías precisamente, y voy a hablar justo de el título La niña que se bebió la luna. Esta novela que fue escrita, pensada para jóvenes lectores, para adolescentes, fue escrita por Kelly Barnhill y traducida al español por Gerardo Piña. Fue publicada aquí en México y el resto de Latinoamérica por la editorial Lo que Leo. Esta novela, que como les comento, ha sido bestseller y que ha atrapado la atención de los jóvenes lectores, nos cuenta la historia de una bruja. Aquí me detengo un poquito porque no es esa bruja tradicional, no es esa mujer fea, desdentada, sino que es una bruja diferente a otras, porque dicen los lugareños que la de esta novela es una mujer bondadosa. Consta de 48 capítulos y el lector va a poder conocer a través de su lectura al gran consejero Gerland, al personaje de Antaín, a Glerk, a Shan, a Firiam, al simple dragón enorme, que es una de las fieras o de los monstruos que acompañan a esta bruja. Cada año, según esta historia, nos cuenta que los habitantes del protectorado entregan a un bebé como una ofrenda, y es según que para esta bruja que vive dentro del bosque. Así inicia la trama. La mamá le va contando a su hijo dónde se cuenta esta historia. El texto inicial, en donde se cuenta una historia, lo podemos identificar porque está escrito en letra cursiva. Ya el capítulo 2 es justo el inicio formal de la narración. El capítulo 2, lleva por título En donde una desafortunada mujer se vuelve completamente loca. Y ahí es donde el lector va a conocer pues todo lo que es la bruja, tanto física como internamente, qué carácter tiene, por qué hay ese prejuicio de que hay que llevarle cada vez que nace un recién nacido a la bruja. Y hay que ponérselo como ofrenda. También el capítulo 3 nos lleva a donde una bruja, por error, le da magia a una niña. Este texto combina entre fantasía, lo que podemos denominar como novela fantástica, literatura fantástica, donde hay personajes que podemos considerar como mitológicos. Por ejemplo, el dragón enorme, ¿no? Que es una de las bestias de los personajes que tiene como mascota esta bruja. Yo los invito a transitar por la lectura de este libro, porque también, aparte de ese halo de misterio, de viaje, de fantasía, también podemos encontrar esas dosis o esos guiños de que estamos leyendo, estamos en medio de un texto de una leyenda que puede ser incluso una leyenda tradicional. Lo que nuestros padres nos cuentan sobre estos seres maléficos, como hemos podido situar a las brujas. Es, Joel, la sugerencia que le hago pues a los adolescentes, a lectores jóvenes, pero también quizá a los lectores adultos, a los papás, para que en su plática, en su sobremesa, en la comida, en la cena o incluso en el desayuno, pues podamos hablar de lo que sucede o de lo que pueda suceder en una próxima lectura. Este, el sí. De la niña que se bebió la luna, es una bella historia que creo que al ser compartida, compartida con entusiasmo, con esa también esa parte donde el lector le agrega o le puede quitar escenas, creo que también es esas actitudes que un lector hace más interesante la sugerencia de un libro a un amigo cercano, a un familiar. Creo que vale bien la oportunidad poder transitar por esta trama, la niña que se bebió la luna, y justo yo lo encontré hoy en la Feria del Libro, que ya inició en Jalapa, la edición número 36. Vamos a tener durante 10 días toda esa pléyade de actividades, donde también quienes estén de vacaciones pues puedan conocer a su autor favorito.
0: Muy bien, pues le agradezco la recomendación, el comentario de este viernes. José Cruz Domínguez, nos escuchamos la próxima semana.
24: Hasta el próximo viernes, Joel, muchas gracias.
0: Buenas noches. 7:37, vamos a la pausa.
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0: Mire, últimamente ha habido muchos accidentes de tránsito en donde se han involucrado los motociclistas. Sin embargo, la iniciativa que tiene la propuesta del casco no es suficiente para evitar accidentes. Aunque es muy bueno que todos porten casco, vamos a hacer y ya presentamos una iniciativa de ley para que de alguna forma se haga el señalamiento de un carril exclusivo para motociclistas en las avenidas principales como son Cuauhtémoc, Circunvalación, Rafael Cuervo, Díaz Mirón, el Boulevard y Miguel Alemán y Allende.
1: ¿Considera que esto sería adecuado? ¿Sí cree que un carril confinado pudiera ayudar?
0: Por supuesto, Betty, porque así todos circularían en un mismo carril, no habría el que se nos pongan en los puntos ciegos, por ejemplo, o que te rebasen por la izquierda o por la derecha, porque no hay cultura vial.
1: ¿Esto ya está en práctica en otros estados?
0: Según el internet, seríamos el tercer estado y seríamos el tercer país con carril confinado para motos.
1: ¿Cuáles ya lo han hecho?
0: En materia de países, Brasil y España. Sí, y en materia de estados, Tamaulipas y Monterrey.
1: ¿Y se sabe cómo ha funcionado en los estados de nuestro país?
0: Sí, por supuesto. Como la ciclovía de Ciudad de México, todos los ciclistas circulan por la ciclovía, igual que con un carril confinado de motos, todos circularían por ahí. Desde, por ejemplo, aquí en la zona norte de Veracruz, desde que entran de Colina de Santa Fe hasta el centro, se pueden venir en un carril confinado.
1: Y para eso se necesita una reforma, porque también implica recursos.
0: Sí, por supuesto, señalamientos, recursos, cámaras de seguridad. La iniciativa que proponemos es integral, porque también hay mucho robo de motocicleta, y en materia de accidentes no hay cámaras de seguridad.
1: Okay, ¿cuándo la presentaron esta iniciativa?
0: El día de ayer, porque al principio iba dirigida al presidente de la Jucopo, pero nos pidieron dirigirla a la presidenta de la mesa directiva, la licenciada diputada Naomi Santos.
1: Okay, ¿y cuál es el proceso que sigue, el proceso legislativo?
0: Sí, todas las reformas que hemos presentado han avanzado rápidamente, como son licencias permanentes, como son actualización de tarifa, todo ha sido de manera rápida. Se pone a trabajar la autoridad competente, la comisión competente y la autoridad competente además. Sí, pero esto queremos que sea piloto en el puerto de Veracruz.
2: 7:45 PM. Bueno, esa es la propuesta que está haciendo un abogado especialista en transporte público y temas viales. Por otra parte, después de casi 9 meses de trabajo para levantarse de los escombros, la delegación de la Cruz Roja Mexicana en Poza Rica, en la zona norte del estado, está a punto de volver a abrir sus puertas. Las devastadoras inundaciones de octubre del 2025 golpearon con fuerza al norte del estado. Y pues lamentablemente esto obligó a la institución a cerrar sus puertas, es lo que ha comentado Osvaldo Ficacci, delegado estatal de la institución.
3: No, la base norte, hay un proyecto muy padre de crear un centro de capacitación. Es un proyecto que está coordinándose con un despacho de arquitectos y de ingeniería. Estamos diseñando lo que va a ser el modelo de ese centro de capacitación. Y lo he dicho un par de veces, yo espero este año poder aperturar ya la operación de la base norte otra vez.
4: Oye, ¿y la sede de Poza Rica ya se recuperó?
3: Estamos a punto de terminar la remodelación, el reacondicionamiento. Grupo Bimbo y Grupo Chedraui hay que honrar a este tipo de donantes, nos dieron cerca de 5 millones de pesos entre las dos instituciones para poder echar a andar Poza Rica. Estamos en la etapa final. Poza Rica, estamos a 15 días, 3 semanas de reinaugurar la base Poza Rica.
4: 10 meses casi.
3: Sí, empezamos tarde porque no había recursos. No es fácil, la tragedia en Poza Rica fue muy grande, el daño a la delegación fue, perdimos todo, absolutamente todo, y ya estamos a punto de poder echar a andar otra vez.
4: Con ambulancias y todo.
3: Sí, sí, ya, de hecho, Poseca tiene ya 2 ambulancias nuevas, ya mandamos ambulancias nuevas.
5: ¿Y el de Poza Rica, recuérdeme, ahora?
3: Básicamente los mismos que se daban antes, servicios de atención primaria de emergencias y los servicios de socorros. Y la escuela de capacitación, Poza Rica siempre ha tenido una gran escuela de capacitación en materia de técnicos en urgencias médicas.
5: En el
3: mismo lugar, por ahora en el mismo lugar. Estamos buscando reubicarla, pero iba a quedar muy linda. De verdad es que la remodelación fue al 100%, va a quedar mejor que nueva, ya verán. Estimamos que a finales de julio probablemente

0: de principios de agosto. Tenemos a finales de agosto la delegación está operando.
1: En el centro de formación de la base norte de aquí.
0: Ajá. ¿Cuánto? ¿Cuándo?
1: ¿Cuánto se invierte?
0: Uf, no. El centro de capacitación estamos estimando que nos va a costar alrededor de 40 millones de pesos. ¿Dónde está el dinero? Todavía no lo encuentro, pero estamos buscándolo.
2: 7:47 es lo que ha comentado Osvaldo Ficacci, delegado estatal de la Cruz Roja Mexicana, respecto a la delegación, las instalaciones en Poza Rica. Y el día de hoy anunció la carrera Todo México Salvando Vidas, un evento deportivo que se va a realizar el 6 de septiembre en el Boulevard Manuel Ávila Camacho de Boca del Río, con salida y meta en la Plaza de los Valores. Vamos a escuchar lo que ha dicho respecto a este tema.
3: No es fácil organizarla, requiere esfuerzo. Esta carrera tiene costos importantes para quien la organiza, en este caso para la delegación local, y requiere, por supuesto, la suma de voluntades de los donantes, que tenemos el honor de que hay patrocinadores importantes que nos han apoyado a lo largo de los años, también de los participantes, que la gente se sume. Es una carrera con causa, por supuesto. Y me parece que el que este evento se celebre a nivel nacional implica una derrama de la imagen de la institución. Implica el que a nivel nacional se sepa que Cruz Roja no nada más honra sus dos grandes frentes, el frente de salud y el frente de capacitación, sino también el fomentar el deporte, el fomentar la salud, el fomentar la convivencia. Creo que eventos como estos suman a los valores que las personas hoy en día necesitamos tener en la convivencia, en el alma, ¿no? Debo decirlo. En Veracruz Puerto, en esta delegación local, mi esposa tiene implementado un programa de salud mental que ha sido afortunadamente muy exitoso. ¿Qué estamos intentando? Y digo estamos porque soy parte del movimiento, pero ¿qué está intentando ella? Es la autora de este proyecto. Está intentando llevar mensajes diferentes a las personas, llevar mensajes de apoyo, mensajes de solidaridad. Necesitamos todos alimento en el alma, en la mente, en el espíritu. La situación es compleja, la vida es compleja, los problemas son complejos, y en este programa se está tratando de ayudar a las personas, y con actividades como estas logramos algo similar: fomentar el deporte, fomentar la unión familiar, fomentar la convivencia, fomentar el que las personas podamos participar masivamente de manera pacífica, ordenada, en donde convivamos como lo que somos, finalmente, hermanos todos. Y esa es una de las misiones de Cruz Roja. Todo lo que se capte en esta carrera es para la delegación local de aquí de Veracruz y sirve para apoyar los programas sociales que aquí se tienen, como el que estamos hoy teniendo actualmente, que es un programa gratuito de hernia, en donde estamos operando a la población más vulnerable. Y digo más vulnerable porque lamentablemente quisiéramos operar a mucha gente, que se acerca, incluso a mí directamente, a pedirme ayuda, pero hay un requisito que no puedo salvar. El único requisito el único que tal vez no se puede salvar es que está dirigido a personas sin seguridad social. Aquellos que tengan seguridad social, que tengan un ISSSTE, que tengan un seguro social, no son candidatos. Está dirigido a aquellos que ni siquiera tienen eso, gente verdaderamente vulnerable. Y carreras como esta sirven precisamente para generar recursos y poder atender este tipo de necesidades. Es uno de los muchos programas sociales que tiene Cruz Roja. Inscribámonos, paguemos una cuota, que es una cuota de 400 pesos. Limitada, yo quisiera cobrar más, pero en México no me deja. Sede Nacional me dice 400 pesos. Blanca, ¿pero por qué 400 pesos? Pues no podemos cobrar más. Bueno, pero si alguien quiere dar más de 400, son bienvenidos. Entonces, si quieren inscribirse por 500, serán bienvenidos. Y su recibo dirá 500 pesos. Lo que no puedo es poner ahí 500 pesos, no pone 400 pesos. Pero bueno, todo eso tiene una causa, una razón. Vamos a divertirnos. Vamos a correr juntos, vamos a convivir, vamos a hacer de esta sociedad un mejor espacio, y este tipo de eventos es lo que busco. Y la causa creo que es más que justa y más que noble.
2: 7:52 p.m. Vamos a la pausa.
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2: 7:54 p.m. Continuamos en la tercera emisión del noticiero de la U. Tenemos este reporte con nuestro compañero Javier Domínguez de Redacción de Noticias. Buenas noches, Javier. Adelante.
10: Gracias, Joel. Muy buenas noches. Para informar que los ataques de Estados Unidos contra embarcaciones supuestas narcolanchas han matado a por lo menos 13 mexicanos, de acuerdo con una investigación publicada por el diario estadounidense Los Angeles Times. La cifra incluye 2 embarcaciones con 8 pescadores mexicanos que partieron de Punta Pérula hacia el Mar Pacífico en febrero y nunca volvieron. Su desaparición coincidió con el anuncio el pasado 16 de febrero del Comando Sur de Estados Unidos de que había destruido 2 embarcaciones y matado a 8 narcoterroristas. En una nota titulada "Los ataques aéreos de Estados Unidos en el mar están matando a ciudadanos mexicanos", Los Angeles Times señala que al menos otros 5 mexicanos han muerto en ataques a embarcaciones por parte de Estados Unidos en otras partes de América Latina. Y es que, de acuerdo con el medio estadounidense, los ataques de la administración del presidente Trump han causado incluso temor entre pescadores de pueblos como la Cruz de Guanacaxtle, esto en Nayarit, de donde eran originarios 7 de los 8 hombres asesinados en febrero y que se dedican a actividades legales. Los detalles ya se encuentran disponibles, por supuesto, en nuestro portal de noticias en XEU.mx en la sección internacional. El reporte de Joel, muy buenas noches.
2: Gracias, Javier Domínguez, buenas noches. Por cierto, esta tarde se ha dado a conocer que a partir del próximo 24 de agosto Estados Unidos va a reabrir la frontera para el paso de ganado mexicano tras más de un año y medio de restricción, de acuerdo con lo que ha informado el Departamento de Agricultura de Estados Unidos. A partir del 24 de agosto del 2026, abrirá el puerto de entrada de Douglas en Arizona, que colinda con Sonora para el comercio de ganado, e iniciará simultáneamente los pasos operativos necesarios para las aperturas posteriores en los puertos de Santa Teresa, Nuevo México y Columbus, Nuevo México. Esto está detallando el organismo estadounidense en un comunicado. Los envíos estarán sujetos al cumplimiento del plan de acción conjunta y serán sometidos a una inspección en territorio estadounidense para evitar el paso de larvas de gusano barrenador, es lo que se está detallando. Brock Rollins, titular de esa dependencia estadounidense, ha reconocido que el cierre por más de un año de la frontera fue una medida difícil pero necesaria para controlar la propagación de la mosca que deja la larva del gusano. Gracias al trabajo conjunto del gobierno federal, así como de los socios estatales, locales y de la industria, ahora es seguro reabrir el puerto de Douglas en Arizona en 30 días para reanudar el movimiento de ganado que se ha practicado durante siglos, es lo que ha señalado la funcionaria del gobierno del presidente Trump. La dependencia reconoció que si bien casos como Sonora y Chihuahua cuentan con una sólida infraestructura en salud animal, el resto del país no ha logrado mitigar la propagación del gusano barrenador. Sonora y Chihuahua se consideran los estados mexicanos de menor riesgo de contraer la mosca mosca barrenadora del Nuevo Mundo debido a sus sólidos y bien establecidos programas de inspección y su distancia geográfica del sur de México, donde se concentra la mayoría de los casos, está detallando el gobierno estadounidense. Por su parte, también la presidenta Claudia Sheinbaum pues se ha referido a este tema, aplaudió la decisión por parte del gobierno de Estados Unidos y en especial a la secretaria de Agricultura Brooke Rollins. Dijo la mandataria: me da mucho gusto informar al pueblo de México y especialmente a los ganaderos de nuestro país que hoy recibió una carta de la secretaria de Agricultura de Estados Unidos, Brooke Rollins, en la que me informa la decisión de su gobierno de reanudar la exportación de ganado mexicano. He instruido, dice la presidenta, para que aceleremos aún más los trabajos y la colaboración con Estados Unidos para tener todo listo a la máxima brevedad para reiniciar el movimiento de ganado. La exportación se reanudará a partir de las últimas semanas de agosto a través de Agua Prieta, Sonora, seguida por poco después por dos puntos adicionales en el estado de Chihuahua. Es lo que publicó en sus redes sociales la presidenta Claudia Sheinbaum. 7:58, pero por su parte, también en esta relación comercial con Estados Unidos, el presidente Donald Trump dijo que analizará poner un arancel a México por la lechuga relacionada con el brote de ciclosporiasis en Estados Unidos, esta pues enfermedad que le han llamado diarrea explosiva. Cuestionado por el brote de la enfermedad derivada del parásito ciclospora presuntamente ubicado en lechuga mexicana, Trump aseguró a periodistas en la Casa Blanca estar pensando en un arancel punitivo contra México, al igual que otro a Canadá, por el humo de incendios forestales que llega a Estados Unidos. Creo, dijo, que lo que vamos a hacer es imponer un gran arancel a México por la lechuga y vamos a imponer un gran arancel a Canadá por el humo, ¿de acuerdo? Dijo Trump este viernes desde la oficina Oval en la Casa Blanca. Autoridades sanitarias estadounidenses ubicarán a la lechuga mexicana como el origen de un brote de ciclosporosis que ha enfrentado pues el pueblo estadounidense. Han enfermado 1,947 personas en 9 estados, de acuerdo con registros oficiales del gobierno de Estados Unidos. Y ahora anuncia el presidente Trump, no ha dado mayores detalles, solo que analiza imponer este arancel a México. 7:59, hemos llegado hacia el final de esta tercera emisión del noticiero de la U. Se queda usted con polémica, yo le recuerdo seguirnos a través de redes sociales, pero sobre todo visitar nuestro sitio de internet xeu.mx. Y le seguimos informando a las 9:00 p.m. la cuarta emisión del noticiero de la U. Juan Carlos Loyo en los controles nos deja con algo de Marc Anthony.

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0: Y bueno, ya son las 8:06 PM. Querida audiencia de XEU 98.1 FM, es momento de polémica social, con un extraordinario tema que tenemos el día de hoy, para que usted esté atento y pendiente de lo que vamos a hacer. Tenemos grandes expertos, grandes panelistas, como todos los días aquí en Polémica Social, en algo que ha evocado a la humanidad en muchos aspectos, nos ha inspirado a la poesía, nos ha inspirado a la música, al cine, a la literatura, al enamoramiento incluso, ¿no? Y que ejerce un poder importante sobre todas las criaturas que nos movemos y nos desplazamos aquí en este planeta, en el planeta Tierra. En este satélite natural que brilla y que todas las noches vemos y observamos, que hasta deseos le hemos pedido, ¿no? Hasta hemos dedicado canciones de amor a su nombre, que rige el aspecto migratorio de los animales, el reproductivo de muchos organismos, las mareas y demás, que es la luna, el famosísimo sueño lunar que tenemos todos los seres humanos y que seguramente a mí me encanta observarla. No tengo el equipo adecuado como para hacerlo como lo hacen nuestros invitados, pero al menos así de lejitos me encanta observar, sobre todo cuando se tiñe de distintos colores, de distintas formas, ¿no? Es magia, la luna definitivamente es magia. 57 años del salto de la humanidad, que en 1969 se estuvo dando por ahí un suceso que movió al mundo entero, y nos acompaña esta noche nuestro amigo José de Aquino, que es miembro de la sociedad, ¿sí? Miembro de la Sociedad Astronómica Veracruz Boca del Río. Nos acompaña también nos acompaña por acá Richard GT, que también es socio de la Sociedad Astronómica de Veracruz Boca del Río, ¿ok? Y más miembros se viene integrando, por va a estar con nosotros la maestra Net Garduño también, Fernando Sánchez, bienvenido también, de miembro de la Sociedad Astronómica de Veracruz Boca del Río. Y vamos a platicar precisamente el día de hoy de este gran acontecimiento que está cumpliendo 57 años de haberse llevado a cabo, que fue el primer alunizaje. ¿Esta es correcta la palabra alunizaje? ¿Está bien dicha, expertos? ¿Sí? Ya me voy en la cabeza, me dijeron que sí. Tenemos línea abierta y a su entera disposición para que se comuniquen con nosotros, 2295-09-7289. Eso es vía WhatsApp. Cualquier comentario, duda, sugerencia que tenga usted acerca del tema del día de hoy, de este sueño lunar, adelante, bienvenidos. O puede hacerlo directamente en cabina al 229-2010-100 y 229-2010-101. Yo soy Rubén Saldaña y le doy la más cordial bienvenida a esta emisión de Polémica Social. Estamos en vivo y en directo en una noche calurosa, bochornosa de canícula ya, ¿verdad? En el puerto de Veracruz. Ya estamos en la canícula. También me dicen que ya estamos
1: eso,
0: en la canícula.
1: Eso lo determinan los meteorólogos. No podemos decir, de hecho, a las 9 vamos a tener eso.
0: Perfecto, perfecto, extraordinario. Pues muchísimas gracias, bienvenidos. También el otro día te dije algo de la astronomía, ¿no? Y de la astrología, nada que ver, con la otra, absolutamente nada que ver. Pues bienvenidos, muchas gracias por acompañarnos y pues comenzamos este programa 57 años. Fernando
1: Sánchez de
2: Muchísimas
1: Sánchez.
2: Gracias, Rubén, y muchas gracias a todo tu respetable público que nos acompaña esta noche aquí. Y sí, efectivamente, ya 50, fue el 20 de julio, ¿no? Uh-huh. Si no mal recuerdo, del 69, cuando se llevó a cabo la misión Apolo 11, que hicieron esta gran hazaña de poder descender a lo que es la superficie lunar y pues mostrarnos lo que todo mundo, como dices tú, nos imaginábamos viendo desde aquí, desde la Tierra, pero
0: claro,
2: pues, tres seres humanos pudieron presenciarlo en carne propia, ¿no?
0: Uh-huh. Tocar la superficie.
2: Tocar la superficie, exactamente, ¿no? Lo complejo de la hazaña, porque estamos hablando de que es un ambiente extremadamente hostil.
0: Claro.
2: Así como es de bonita, también tiene su lado. Su lado tenebroso.
0: De bonita y poética, ¿verdad?
2: Que es correcto. Como
0: todo lo que nos ha evocado la luna. ¿Por qué creen que la llegada del ser humano a la luna sigue siendo uno de los mayores logros de la historia?
1: Es uno de los mayores logros en la historia porque así como Cristóbal Colón, cuando iba en busca de las Indias, nunca pensó encontrarse con otras tierras.
0: Claro.
1: Pensaban que ese era su mundo.
0: Claro.
1: Y de ahí dice, ya no existe nada más. Ya no existe nada más. Todavía por allí, bueno, salieron y dijimos, ¿qué vamos a encontrar? Al fin del mundo. Pero no. Él se embarcó en sus carabelas, llegan a nuevas tierras y les llaman indios a los que se encontraban allí. Resulta que no era la India, porque iban por especias.
0: Claro.
1: Entonces, ¿qué eran? otras tierras nuevas, otro continente. Descubren América. Uh-huh. Y entonces, así como descubren América, la humanidad hasta el momento no ha trascendido más allá de la luna. ¿Por qué es importante? Porque el ser humano ahí trasciende esa barrera del espacio que lo separa entre los cuerpos celestes. Se dice que el ser humano nació aquí en la Tierra, sin embargo, no va a morir aquí en la Tierra. ¿Por qué? Por eso es esa carrera por el espacio en el que están desarrollando tantas compañías, Blue Origin, SpaceX, bueno, son tantas que incluso ahora hasta han llevado a cabo viajes turísticos espaciales. ¿Por qué? Ya, eso es posible. ¿Cuándo te ibas a imaginar que si tienes el dinero, pues pagas un viaje para ir al espacio, ¿no? Claro. Como lo hizo Katy Perry. Pero anteriormente, ¿cuándo se iba a pensar llegar a otro cuerpo celeste? Pues ¿cuándo, no? Sí. Y dice, ¿pero cómo le vamos a hacer? Bueno, pues ya con el invento de la tecnología, la propulsión que tienen los cohetes, le permitió al ser humano el salir del planeta y tocar otro cuerpo que no es la Tierra, otro cuerpo celeste. Nos estamos refiriendo a la luna Buzz Aldrin. Ahí estuvo también, bueno, el comandante de la misión, que ya no tiene mucho que falleció también.
3: Neil Armstrong.
1: Sí. Los tres. Y bueno, fue un hito histórico, un acontecimiento que pues la gente estuvo incluso presente, porque se transmitió el lanzamiento, se transmitió en vivo en aquel entonces por la televisión abierta, y fue el gran acontecimiento que hasta el momento todavía no se ha superado. No se ha superado. Hay proyectos para llevar a cabo nuevos alunizajes, pero todavía no se llevan a cabo.
0: Todavía no se llevan. Imagínense con la tecnología con la que ahora contamos, ¿no? Los dispositivos para transmitir todo esto. Estaría extraordinario. Un pequeño paso para un hombre y un gran salto para la humanidad. Esta frase es un parteaguas en la historia, ¿no? De la sociedad moderna, de la humanidad. ¿Cómo cambió la exploración espacial después de esa primera llegada a la Luna?
3: Es un cambio muy, muy, muy fuerte. Era una pelea entre, pues, como sabemos, los dos países que en ese entonces tenían la tecnología de otros años, de más de 60, de 60 a 70 años, y la Unión Soviética eran los que iban más adelantados. Sí. Iban ganando a los Estados Unidos con los lanzamientos de los primeros satélites, ¿sí? De hecho, tuvo un evento muy especial cuando Gagarin salió por el primer hombre. A en orbitar a la Tierra, no a la Luna, orbitar a la Tierra.
0: Okay.
3: Y le llevaban mucha delantera a Estados Unidos.
0: Extraordinario. A ver, para nuestra audiencia, platíquenos, ¿qué es orbitar? ¿Qué significa? ¿A qué se refieren con este término orbitar?
2: Bueno, lo que se refiere a una órbita, en el caso de cualquier cuerpo celeste que tenga gravedad, de hecho esto, pues todos tienen gravedad. La Tierra, pues tiene su campo gravitacional, que es la aceleración que produce a 9.81 metros sobre segundo al cuadrado. ¿A qué se refiere una órbita? Es lanzar un objeto lo suficientemente fuerte para que logre llegar a lo que es la curvatura de la misma y seguir cayendo, pero antes de que caiga a la misma velocidad, lo tiene que tratar de mantener, ¿cómo le explico? Como contrarrestar. O sea, no tiene que ser tan rápido que se escape de la Tierra, pero tampoco tiene que ser tan lento que la gravedad lo siga trayendo hacia abajo. Al final de cuentas es una especie como de caída constante. O sea, si logras aventar un objeto lo suficientemente, con suficiente velocidad, se llama velocidad de escape, cuando tienes esa energía para poder vencer la gravedad de la Tierra.
0: De la Tierra.
2: Y constantemente estarle dando la vuelta. Eso sería una órbita.
0: Perfecto.
2: O sea, los astronautas, por ejemplo, los que están en la Estación Espacial Internacional, no es que estén en gravedad cero, están cayendo constantemente, y en caída libre no se siente la gravedad.
0: Okay, ahí quedó claro. Platíquenme, tengo una duda yo con este tema de Laika. de la perra laica también, seguramente ustedes saben, pero nos vamos con eso a un corte y regresamos, estamos en Polémica Social, platicando el sueño lunar a 57 años de este gran salto de la humanidad, el primer toque que tuvo físico, ¿no? Este encuentro que tuvieron las personas, estas personas que tuvieron la fortuna de pisar la luna hace 57 años. Vamos a un corte, regresamos, estamos en Polémica Social a través de la U de Veracruz.
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5: Son las 8 y 15 minutos.
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0: Son las 8 de la noche con 17 minutos. Continuamos en polémica. Les recordamos nuestra línea en cabina 229-2010-100, 229-2010-101. También vía WhatsApp se puede comunicar con nosotros al 2295-09-7289. Estamos en vivo con un extraordinario tema el día de hoy, este sueño lunar a 57 años del salto de la humanidad. El primer contacto que se tuvo de manera directa con el espacio, con el infinito del espacio, ¿verdad? Lo vemos desde aquí nosotros y vemos estas pequeñas chispitas brillantes, pero allá arriba hay más y está inexplorado, ¿verdad? Todavía muchísimo. Sí. ¿Qué se necesita para formar parte de la asociación que tienen ustedes, para poder observar estos astros, para poder algún equipo especial, o yo así como soy, nada más que me gusta observar y me enamoro de las estrellas y de la luna, ¿puedo hacerlo? ¿O se necesita algo en particular, estudiar algo? Digo, para las personas que a lo mejor no están sintonizando y tienen esa duda, y dicen, no, pues es que a mí me gustaría tener un telescopio, me gustaría poder observar los astros más de cerca. Por acá veis que es la maestra Annette Garduño, que se está integrando con nosotros, que nos va a comentar esa parte.
1: Hola a todos, ¿qué tal? Buenas noches. Hola Rubén, ya teníamos bastante de no vernos, ¿verdad? Por acá. Sí, un gusto saludarte. Bien, pues les platicamos. Nosotros como Sociedad Astronómica tenemos ya...
2: Vamos a cumplir tres años ahorita en agosto, el 24 de agosto.
1: Realizamos observaciones abiertas al público, en espacios públicos, por supuesto. Hemos también realizado observaciones en distintos colegios de primaria a los que nos han podido invitar. Sí. Y bueno, de momento todo esto es de manera gratuita, con base en la disponibilidad de los integrantes que tienen el equipo especializado para hacer también las observaciones. No hay un cobro por mirar a través de los telescopios que tenemos en la sociedad cuando las hacemos de manera pública. Y también, pues, desde hace 2 años hemos realizado lo que es la Noche de las Estrellas, un evento que nace en Francia y que aquí en México lo coordina la UNAM. Con a través de distintas sociedades astronómicas de manera gratuita. En la UNAM es toda una fiesta, evidentemente, pues tienen todos los espacios y tienen absolutamente pues todo. Y nosotros lo hemos estado realizando en el Reflexionario Mocambo, también de manera gratuita, y hemos tenido la compañía y la fortuna de pues de la confianza de varios expertos que dicen sí, quiero ir a Veracruz, y pues con esto hemos podido compartir toda esta pasión que tenemos por la ciencia, por la astronomía, por la observación astronómica. Somos aficionados, pero pues aquí hay varios integrantes que cada uno tiene un área de especialidad y pues compartimos toda esta pasión que tenemos.
2: Y también nos comentabas qué se necesita, ¿no?
0: ¿Qué se necesita?
2: Sí, pues lo que se necesita es ese entusiasmo por saber de astronomía. Okay. Astronomía. Porque sí, han llegado muchas personas, ¿no? Pero dicen, ay, yo quiero, pero lo único que tienen es emoción. Y pues no es lo mismo emoción que el hambre de saber.
0: Claro.
2: Sí, el hambre de saber es, yo quiero saber de astronomía. Vas, lees, te documentas y sabes lo que está ocurriendo en el universo. Entonces ya no eres nada más una persona común y corriente que dice, ay, yo quiero saber. Exacto. No. Exacto. Lo haces, lo llevas a cabo. Porque así han llegado muchas personas y, ay, que me guste, qué bonito. Claro. ¿No? Pero a la mera hora, pues sí se apuntan, pero pues ya cuando dice, ni siquiera saben, pues, que...
0: Sí.
2: El noveno planeta ya, bueno, el noveno cuerpo ya no es un planeta del sistema solar.
1: Es un exoplaneta. Claro. No, pero bueno, más allá de saber o no saber, Rubén, yo sí creo y creemos, definitivamente como sociedad que hacemos esto por gusto, pues nos enriquecemos mucho cuando llegan personas que tienen el equipo y que quieren compartir también esa pasión que tienen. Pero si por alguna situación no lo tienen, no quieren aprender y quieren documentarse, les invitamos a que nos sigan en redes sociales, que nos acompañen a los eventos y a las observaciones que realizamos de manera pública. Normalmente pues siempre tenemos como fondo y como acompañante en nuestro hermoso mar y aprovechamos mucho esto que nosotros tenemos. Y hemos organizado algunos viajes para poder observar la Vía Láctea y hacernos fotos ahí con la Vía Láctea. Realmente, pues, eso es lo que se necesita. Si quieres ser un integrante activo de la sociedad, pues sí, el compromiso de acompañarnos, de ser parte de la organización de las actividades. Pero sabemos que la vida pasa, nos damos por bien servidos con que nos acompañen, nos compartan en sus redes sociales, nos comenten y pues nos hagan mucha difusión, sobre todo porque pues también nos interesa mucho visibilizar esto con las infancias.
0: Sí,
1: claro. Que de verdad que cuando observas un cuerpo celeste, sobre todo la luna, hoy que estamos hablando de la luna, sí, por primera vez a través del lente de un telescopio, sí, tu vida cambia.
0: Sí.
1: Y luego cuando ves los planetas, porque tenemos algunos telescopios, ¿cuál es nuestro favorito, Fernando? Que siempre, Júpiter, ¿no? Por ejemplo. Júpiter. Es Júpiter. Así como, vamos a ver a Júpiter. Y nos emocionamos mucho. Sí.
2: El señor de los anillos es Saturno.
0: Saturno.
1: Ese es el otro favorito también, sí, así como que.
0: En cuanto al equipo. Ok, sí, tengo el gusto, tengo el conocimiento, porque normalmente cuando algo nos gusta, nos apasiona, buscamos saber más sobre eso, a lo que quiera que sea, ¿no? ¿Se requiere algún tipo de equipo especial? Nos comentan que ya llevan equipo, que lo prestan, lo facilitan para que tú veas, pero a lo mejor alguien interesado y que tiene el conocimiento, que tiene las ganas y tiene la posibilidad de invertir también en algún equipo, ¿con qué tipo de equipo podrían comenzar? ¿Es muy alto el costo? ¿Es muy elevado el costo de estos equipos básicos, así como para ir a empezar?
3: Es una buena pregunta, Rubén. Sí, mira, actualmente ya no. Uh-huh. Tenemos muchas ventajas, ¿no? La industria china nos ha facilitado muchísimas, sí, cosas que antes sí, efectivamente, eran de fabricación norteamericana y eran extremadamente costosas. No, se puede empezar con un telescopio de unos 1,500, 2,000 pesos aproximadamente, uh-huh, o un par de binoculares.
0: Uh-huh.
3: ¿Cuál es lo que empieza a darle complejidad a esto? La calidad de lo que uno va a ver. Uno, pues, siempre que compra su telescopio, viene en la caja especificado y, uh-huh, trae unas fotos bien bonitas, pero resulta que cuando tú ves por el telescopio,
0: claro,
3: no se ve como en la presentación, en la publicidad.
0: Sí.
3: Y esto sucede incluso ya hablando hasta en telescopios más caros. Que es ahí donde entra y ahí te vas a dar cuenta si te gusta. Si pasas esa parte, uh-huh, estresante de ver el objeto pequeñito o muy difuso, pero aún así quieres seguir ahí, uh-huh, pues luchando contra los problemas que se suscitan, porque manejar un telescopio, aunque no es difícil, es un poquito laborioso y un poquito de paciencia. Requiere,
0: okay,
3: mucha paciencia, movimientos muy sutiles.
0: Perfecto.
3: Entonces, no mucha gente tiene luego la paciencia.
0: Uh-huh.
3: Pero si tú estás con tu telescopio y logras pasar por todo eso, o sea, las horas, sí, de estar ahí inmóvil, esperando a que, por ejemplo, se te despeje, porque esa es otra, puedes, claro, comprarte el telescopio, claro, pero si no está despejado, olvídalo que lo vas, sí, a poder aprovechar al 100. Incluso en una noche despejada hay otros factores que no te permiten ver claramente los objetos.
0: Claro.
3: Pero sí, con un equipo realmente no tan costoso como hace unos 10, 15 años, puedes empezar, claro, con astronomía.
0: Y los podemos adquirir en estas tiendas en línea, ¿no? Supongo,
3: es correcto,
0: de estas que te la llevan a tu casa y así.
3: Es correcto.
0: O en tiendas físicas también debe de haber por ahí, ¿no? Aquí en Veracruz las hay, sin decir, sí, también, perfecto.
3: Sí hay, pero no se especializa en eso.
0: Okay.
3: Que vende como que algo nada más para...
0: Okay.
3: Ahora sí que de entrada, pero no, definitivamente, ajá, sería en línea.
0: Okay. Perfecto. Oigan, seguimos, retomamos el vamos a un corte, me están marcando por acá, vamos a un corte y regresamos en Polémica Social. Estamos platicando sobre el sueño lunar a 57 años del salto de la humanidad. Estamos hablando, ahorita vamos a retomar el tema de la luna y de todo lo que representa para nosotros.
2: No, pues
0: ya, vamos sí, al corte y regresamos.
4: 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Son las 8:24.
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8: Son las 8:26.
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0: 8:27 y seguimos en esta polémica, social. Ya se están empezando a manifestar nuestros radioescuchas, ya nos están mandando sus mensajes. Les recuerdo la línea 2295-09-7289, 2299-2010-100, si gusta echarnos una llamada, y 229-2010-101. Se comunicó de Jalapa, de la capital del estado, el señor Hipólito Martínez. Dice que él recuerda que el Apolo 11 llegó en 1979 y que el Titanic se hundió en 1912. Sí, sabe si está equivocado. O sea, nos está haciendo la pregunta. Nos acompaña aquí Richard Gete, que nos va a responder esto.
1: Gracias. Fue en 1969 el Apolo 11, el primer viaje tripulado que llegó a la Luna.
0: Ok.
1: Julio de 1969.
0: 20. Ok.
1: Apolo 11.
0: Apolo 11, que fue, o sea, se refiere a que llegó, aterrizó, bajaron personas, bajaron y estuvieron caminando.
1: Las primeras personas.
0: Sí, las primeras personas que tocaron. Ok, porque ya después me comentaron que hubo más, pero ya no fue de esta índole de que llegaran personas y bajaran, ¿no?
2: Sí,
0: no.
2: Sí.
0: Ya no.
2: Sí, hubo
0: más.
1: En total, son 6 viajes tripulados que llegaron.
0: Y bajaron y caminaron.
1: Ok. El único en esa temporada fue el Apolo 13, que también iba destinado a alunizar, pero por un problema no pudo llegar. Le explotó un tanque de oxígeno y fue el famoso viaje en el cual hay algo muy recordado. Houston, tenemos problemas.
0: Exacto.
1: El Apolo 13 tuvo que abortar la misión y regresarse a la Tierra. Haciendo un artilugio de maniobras para poder regresar.
0: Claro.
1: Les faltaba oxígeno, les faltaba agua, les faltaron muchas cosas. Tuvieron que pasarse de lo que era el módulo de transporte a la cápsula. La cápsula de alunizaje la tomaron como una balsa salvavidas de un barco. Sí. Ahí tuvieron que meterse. El Apolo 13 nunca bajó a la Luna. Fue Apolo 11, Apolo 12, 14, 15, 16 y 17.
0: Ok, perfecto. Pues ahí está la respuesta, señor Hipólito Martínez. Muchas gracias. Tenemos también en línea, va a estar con nosotros la astrobióloga Zulem Calderón. La tenemos en línea, que aparte es su cumpleaños.
2: Sí, cumpleaños. Ella cumple el mismo día en el que se conmemora el alunizaje del hombre en la luna, ¿no? Valga la redundancia. 20 de julio. Ella cumple el 20 de julio.
1: Felicidades.
2: Ya lo celebró, estuvo de manteles largos precisamente ese día. No pudo estar hoy con nosotros, pero hay algo, ¿verdad?
0: Tenemos por acá un mensaje de parte de la astrobióloga, ¿sí? Zulem Calderón.
3: Ahí bien. Hola, ¿qué tal? Muy buenas noches. Les habla la astrobióloga Zulem. Antes que nada, quiero enviar un fuerte abrazo a mis amigos de XCU con quienes no pude estar esta noche. Y, por supuesto, agradecer las felicitaciones de cumpleaños también. Como ya saben, hoy se cumplen 57 años desde que un ser humano como usted y como yo vio de cerca con sus propios ojos esa pequeña bolita blanca que vemos todas las noches en nuestro cielo, es decir, nuestra luna. Y bueno, fue un día bastante importante para todos, para la humanidad en general, porque es un parteaguas para otros avances tecnológicos que se vinieron posteriormente. Y no solo eso, por primera vez dos humanos fueron capaces de ver nuestro propio planeta tan azul y tan lleno de vida, casi como si fuera un oasis en medio del océano cósmico. Y verlo por primera vez debió haber sido, la verdad, absolutamente impresionante. Así que esta noche quiero invitarlos a que salgan al patio, que se vayan al malecón, que se vayan al parque, que se vayan al mar y que contemplen el cielo a profundidad. Contémplenlo, por favor. Miren las estrellas, observen la luna y reflexionen. ¿Cuán lejos hemos llegado como humanidad gracias a esa asombrosa curiosidad que nos caracteriza como seres humanos? Es algo que ya traemos de fábrica. Así que esta noche quiero que se queden con algo y es que recuerden nunca, pero nunca jamás de los jamases, dejar de asombrarse por la naturaleza. Nunca dejen de asombrarse.
0: Muchas gracias. Ahí está el mensaje de la astrobióloga Zulem Calderón, que es parte también de esta Sociedad Astronómica de Veracruz, Boca del Río. Oigan, me están comentando por acá, está que no está bien dicho aterrizó, que se dice alunizó. Alunizar. Es correcto. Alunizar.
2: Sí, alunizar.
0: Perfecto. Creo que fui yo el que dijo aterrizó, ¿verdad? Aquí con todos los expertos.
1: Aterrizamos
0: es alunizar.
1: En la Tierra.
0: Exacto, y alunizamos en la Luna. Extraordinario. Muy bien. Oigan, ¿qué papel habrá desempeñado en esa parte de la humanidad, en esa etapa de la humanidad, la competencia que existía entre Estados Unidos y la Unión Soviética? ¿Habrá influido en algo para este hecho histórico que se suscitó?
1: Sí, era una carrera espacial que implicaba mucha geopolítica. Uh-huh. La Unión Soviética iba unos pasos adelante de Estados Unidos.
0: Ok.
1: Y pues esos pasos significaron mucho para Estados Unidos, y el presidente John F. Kennedy dijo que antes de que terminara la década, o sea, que antes de que se llegara al 70, 1970, ajá, Estados Unidos iba a poner al primer hombre en la Luna. Y pues se hizo una carrera.
0: Sí.
1: Porque en ese entonces pues estaban los cohetes que son de otra generación. Uh-huh. El programa Géminis también tuvo un parteaguas en la tecnología por la carrera espacial.
0: Okay.
1: Y que poco a poco fue superando Estados Unidos hasta poder llegar al programa Apolo. Uh-huh. El Géminis tuvo mucho avance en la tecnología para poder poner al hombre en la Luna. Se tuvo que experimentar bastante, varios claro, años del programa
0: claro,
1: Géminis,
0: claro,
1: y poder llegar al programa Apolo.
0: Claro, muchas gracias.
1: El programa Apolo tuvo también hubo errores que costaron mucho, okay, pero sirvieron para que desde el Apolo 8 ya se tenía bastantes avances para llegar al Apolo 11, que fue el que pues ya estaba programado para llegar. Lo mismo que está pasando ahorita con el Artemisa, ¿sí?
0: Uh-huh.
1: Artemisa, pues hay fechas.
0: Okay.
1: Que va a ser en el 28, posiblemente.
0: ¿Por qué ha pasado tanto tiempo? ¿Por qué se ha dejado pasar tanto tiempo en que vuelva a haber un evento como este?
4: Sí,
0: ¿O qué se está gestando
4: esto,
0: por ahí?
4: A ver, y es que es muy importante, sí, que aprendamos a leer también lo que ocurre a nivel geopolítico, como comentaba Richard, porque a veces creemos que, no tenemos la tecnología, ¿no?
0: Uh-huh.
4: O creemos que incluso puede no ser importante. Hay una realidad, y uh-huh, es que cuando comenzamos a leer los patrones y la situación que está ocurriendo, la realidad es que en todo este tiempo no fue importante para los países.
0: Ok.
4: Excepto para China. Bueno, los chinitos tienen ahí su forma de trabajar.
0: Sí.
4: Ya lo decía Richard, en la década de los 60, primero comenzó Rusia, estábamos en la Guerra uh-huh Fría. Tal vez no, los libros no nos lo dicen, pero el mundo, sobre todo Estados Unidos, vivía una situación en la que incluso en el mundo del entretenimiento, si tú tenías una preferencia comunista, ya claro, estabas en sí, una lista sí, negra. O sea, genuinamente sí, en Estados Unidos y gran parte del mundo, pues sí, eso como que se contagiaba, existía esto. Un poco claro, como lo que podría yo decir, vivimos ahorita con la inteligencia artificial. Uh-huh. Y estas guerras, ¿no? Porque lo no hemos normalizado, en aquella época no era tan marcado, pero sí era muy marcado. ¿Y qué ocurre después? Pues ya entramos, Estados Unidos demuestra que ellos fueron los primeros, ganan esta carrera, y poco a poco, pues ya como que todo se fue estabilizando. La realidad es que por muchos años no se le metió inversión a todos estos programas de a ver qué vamos a hacer. Había exploración espacial, mucho tema de ver a Marte, y luego llega un personaje, Elon Musk, ¿no?
0: Ajá.
4: Con esta visión de quiero llevar al ser humano y a la humanidad a Marte. Por muchos años tampoco la NASA le prestó mucha atención, y de hecho hasta que fue el año pasado, hace 2 años, no había fondos destinados para hacer todas estas inversiones. Y de pronto, ¡pum! ¿Pero qué pasó? Si recordarán, fue una época también en la que entró Trump nuevamente, sí, llegó como presidente, China comenzó a marcar bastante terreno en el mundo de la tecnología, demasiado, demasiado, demasiado, y bueno, el resto es política y geopolítica, y sí, qué claro. Es lo que está ocurriendo. Vaya, incluso hubo cambio en la dirección de la NASA. Sale la persona que estaba dirigiendo la NASA, llega este chico, pues está muy joven, la verdad, y ya tienen todo este programa que va encaminado a mirar. Hay que recordar que por muchos, o sea, Fernando lo dijo, China llegó en los 2020s a la luna, pero está como muy calladito porque ellos normalmente comunican las cosas unos mesecitos después de que ya pasó.
0: De que ya pasó, sí, son más reservados en ese sentido. Esto me lleva a una pregunta de un radioescucha que se comunicó con nosotros, Baltasar del Centro, dice, ¿es cierto que los chinos y la India han llegado a la luna? Sí, la India también.
1: Sí.
0: Wow. Esa sí no tenía yo idea.
2: Japón sin tripulación.
0: Sin tripulación. Sí. Japón también. México, ¿cómo va en ese sentido?
2: Con satélites.
0: Sí. Satélites.
2: Ha enviado satélites.
0: Nanosatélites. Ok. Bueno. Vamos, México. Oscar Ramírez de Costa Verde dice, ¿puede decirnos cómo hicieron la llamada de la luna a la Casa Blanca? Yaro, apenas te subes a un elevador y se cortan las llamadas.
2: Después del corte, ¿no?
0: Después del corte. Ah, no están mal. Sí, sí, vamos a un corte. Estamos en polémica social. El sueño lunar a 57 años del salto de la humanidad. Vamos a un corte y regresamos.

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15: Son las 8:40 p.m. Seguimos en vivo en polémica social. Nos quedamos con una pregunta, pero también tenemos enlazada. Sí, en una llamada a la ingeniera bioquímica Montserrat Ochoa Altamirano. Sí, ella es astrobióloga y también divulgación científica de la Sociedad Astronómica de Chiapas. Buenas noches.
16: Hola. ¿Qué tal? Buenas noches.
17: Hola, buenas noches.
15: Muy buenas noches. ¿Cómo está, ingeniera Montserrat? Un gustazo saludarla.
16: Ah, muchas gracias. Pues contenta de compartir un momento con todos ustedes. Y hablando de estos temas muy, muy padres.
15: No, padrísimo, estamos aquí súper metidos nosotros en el tema, el sueño lunar. A 57 años ya pasaron tan rápido. Ya hemos platicado de qué sucedió esa vez, qué lo hizo posible, por qué hemos demorado tanto para regresar nuevamente a este punto. Pero nos gustaría saber su opinión acerca de este tema.
16: Pues bueno, de manera general, considero que es un tema muy importante el seguir avanzando en el sector espacial, así como mencionas, ya 57 años después, pero estamos trabajando en ello, ¿no? Hay muchas personas que se preguntan el por qué, ¿no? ¿Qué necesidad se tiene como civilización? Pero realmente tiene mucha importancia, ¿no? Porque a través de estas misiones, podemos sacar mucho provecho. O sea, por ejemplo, podemos mejorar en temas de medicina, en temas de satélites que nos ayudan, por ejemplo, en verificar los incendios que están aquí en todo el país, ¿no? Las tormentas. Y en la verdad que ir tras ese camino que siempre ha llevado toda la vida a la humanidad es muy, muy padre.
15: Sí. Okay, eso es lo que quería yo preguntarle hace un momento. Mire, me ganó con la respuesta. ¿De qué nos sirve a nosotros los seres humanos, a los seres vivos que estamos en la Tierra, verdad? Explorar las galaxias, explorar la Luna, los planetas, los satélites, las estrellas. Pero creo que aquí ya nos contestó precisamente, esa es una de las respuestas, ¿verdad?
16: Sí, claro. Hay ocasiones que pues igual no logramos poder observar estas cosas, o solamente creemos que pues lanzamos cohetes, ¿no? Y hasta ahí acaba, ¿no? Pero realmente hay un trasfondo, el tema de la medicina espacial, temas de mejor

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1: Espacial, pues llevan un proceso, ¿no? Una metodología de investigación con resultados verídicos, obviamente. Obviamente no se compara con leer estrellas, ¿no? O sea, y los horóscopos y que te van a predecir el futuro.
2: Oh, nada que ver. Obviamente hay muchas ciencias, ¿no? También que están implícitas en esta cuestión de los astros en el sentido científico, ¿verdad?
3: Como ella, sí, que está especializada en astrobiología. Uh-huh. Y uno diría, bueno, pero ¿qué tiene que ver la biología, ¿no? Exacto. La astrobiología. Hay bacterias allá en... Uh-huh. En el espacio.
4: No, pero ahora que mencionas eso, ¿no? Aquí, ¿no?
3: Es astrobiología.
4: Yo creo que es importante que nos comparta por qué la biología es importante, empezando por aquí, y luego pensemos por qué en el cielo, en el espacio, esto es importante.
3: Ándale, a ver, Monse.
1: Sí, justamente, eso es muy, muy importante, el tema de la astrobiología, porque esta carrera de la ciencia estudia principalmente el origen de nosotros mismos, ¿no? Cómo se originó la vida aquí en la Tierra, cómo hemos evolucionado, cómo nos hemos distribuido y cómo va nuestro futuro como especie humana afuera del mundo, ¿no? En el universo. Y, por ejemplo, tratar de resolver esas dudas que tenemos como civilización. Por ejemplo, igual cada vez podemos descubrir más que en cometas podemos encontrar ciertas sustancias que pues solamente las hemos encontrado aquí en la Tierra, ¿no? Y ahí poder confirmar ciertas teorías o tratar de saber de dónde se originó la vida exactamente.
2: O sea, ¿podríamos encontrar vida como la conocemos aquí en la Tierra, fuera de la Tierra, en otros lugares? ¿O todavía es muy arriesgado decir que sí o decir que no?
1: No, la verdad, yo considero, pienso rotundamente que sí. El universo es grandísimo, ¿no? Es muy grande como para ser los únicos afortunados en poder tener todas las condiciones, ¿no? No como en las películas o en la televisión que malamente nos han acostumbrado de un extraterrestre verde, malo. No de esa manera, sino de una manera simple, vaya, como una bacteria. Diferente a nuestro tipo de vida, por ejemplo, del carbono, pero sí de otra manera. Yo considero que sí.
2: Estamos de acuerdo también.
3: En ese tenor, fíjate, déjame destacar. Sí. Tengo una entrevista con el astrónomo Francisco Blanco del Instituto, bueno, de allá de Puebla, en el que él nos comenta. La pregunta fue, ¿qué viene en materia astronómica? Su respuesta fue, lo que viene es la confirmación de vida fuera de la Tierra.
4: Pero hay que aclarar qué es vida, y me gustaría preguntarle a Monse, ¿cuáles son los elementos mínimos indispensables para que exista la vida?
3: Ah, bueno, eso es otra cosa. A ver,
2: Monse.
1: ¿Cuáles elementos son los elementos básicos para la vida? Pues, por ejemplo, aquí nos regimos con una palabrita muy importante que se llama CHOMS. Por ejemplo, formas estructurales de carbono, hidrógeno, oxígeno, nitrógeno, fósforo y pues otros elementos que pues ya entra como en la segunda categoría, ¿no? Pero, por ejemplo, igual temas de poder tener un agua líquida, una fuente de energía, un ambiente estable, todo eso es lo que conlleva tener una vida, ¿no? Pero aquí en el planeta, o sea, como menciono, en otros lugares, pues igual puede ser muy diferente. El universo es muy grande. Sí.
2: Entonces, bueno, descartamos la posibilidad de que algún día vamos a tener ahí en el patio, ¿verdad? Entonces, al menos de momento podemos... Por el momento vamos descartando esa parte. Ok, perfecto. Pero sí, también es una realidad que los astros, todo lo que pasa en el espacio también nos afecta a los seres que estamos aquí en la Tierra, ¿no? Y nos mueve a hacer muchas cosas. Por ejemplo, las tortugas, ¿no? La cuestión reproductiva. Las mareas, la cuestión reproductiva.

0: muchos organismos, de peces, de mamíferos, de cetáceos, de aves, también las rutas migratorias de las aves, también o de algunos mamíferos o de peces que atraviesan océanos completos, gracias a las mareas, que la presión, todo tiene que ver muchísimo también con cómo nos movemos los seres vivos, ¿no? Aquí en la Tierra, ¿no? Entonces, pues ahí está, vamos a buscar vida en otro planeta, no como queremos verla, no como nos las pinta Hollywood, pero sí definitivamente algo hay por ahí. Por algo se está invirtiendo tanto, ¿verdad? También ese es un indicador para estas investigaciones. Ingeniera Montserrat Ochoa Altamirano, muchísimas gracias por tomarnos la llamada, por acompañarnos esta noche.
1: Muchísimas gracias a todos ustedes por invitarme, ¿no? Y dar una pequeña conversación sobre este espectacular tema que es muy fascinante para todos y muy importante también, claro, divulgarlo, ¿no? Porque siendo un país emergente en este sector, debemos de impulsar estas ciencias.
0: Muchísimas gracias.
1: Muchas gracias.
0: Saludos hasta Chiapas, de la Sociedad Astronómica de Chiapas. Qué bonito estado, Chiapas. Saludos, muchas gracias. Y bueno, nosotros continuamos, seguimos aquí en Polémica. Tenemos mensajes de la audiencia. Ahorita regresando vamos a leerlos. Tienen por acá algunas dudas. Les recuerdo nuestra línea. Es 229-2010-100, 229-2010-101, vía WhatsApp 2295-0972-89. Vamos a un corte y regresamos con los mensajes de nuestra audiencia. Estamos en la U de Veracruz.
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0: 8:52 PM. Gracias a nuestra audiencia que se está comunicando sobre este tema tan interesante, ¿no? Hemos hablado el día de hoy de la luna, del primer alunizaje, y que ha habido más a lo largo de la historia. ¿En dónde se encuentra México en la historia de la investigación espacial? Muchos países que han sido sobresalientes también en este ámbito. ¿Cómo nos rige y por qué es importante saber qué hay allá arriba? ¿Y cómo nos puede beneficiar, afectar o impactar a los seres que vivimos en este planeta, en nuestro planeta Tierra? ¿Y cómo nos impactan también los astros y todo lo que se mueve allá en el espacio a los seres vivos de nuestro terruño, de este planeta? Tenemos mensajes de la audiencia, muchas gracias por comunicarse. Dice, buena noche, dice, yo soy miedosa y de ver el cielo en la noche, me da miedo ver algo que me asuste. Ángeles Ramírez nos pone, no, va a haber cosas extraordinarias, doña Ángeles, dese la oportunidad, ¿verdad? Sí. Platíquenle qué es lo que puede llegar a ver, doña Ángeles, una cosa maravillosa.
1: Es algo tan maravilloso, sí, que incluso el cielo ha despertado ese entusiasmo, incluso ha generado que los artistas saquen sus expresiones, sí, tanto pintores como compositores de canciones, como poetas, los han llevado a escribir estas canciones, estas mm-hmm. piezas que están muy, muy, muy hermosas.
2: Bueno, comenzando sí. por los mitos que surgen también de mirar al cielo y de darle un sentido a por qué razón estamos aquí. Claro. Todos estos dioses que conocemos sí. de sí. la sí. mitología grecorromana, sí. muchos tienen inspiración sí. en los sí. cuerpos celestes.
0: Las figuras que forman, ¿no? Las constelaciones, extraordinario, ¿no? Sí, efectivamente. Porque nos ponen, somos afortunados de estar en un lugar donde las condiciones son favorables para la vida. Millones de agujeros negros, de explosiones supernova, el universo no observable, cometas, meteoritos. Sea quien no haya puesto aquí, lo hizo con toda la intención de hacerlo. Manuel Morales, buenas noches a todos. Muchas gracias, Manuel Morales, por tu comentario. Tenemos más. Este dice, buenas tardes. Mi nombre es Carlos Rojas Muñoz, de Lerdo de Tejada, Veracruz. Nos escucha todos los días. Quiere hacer una pregunta. Dice que, dice por acá, a ver, vamos a estructurarla. Quiero hacer una pregunta. Se ha dicho en muchísimas ocasiones que jamás se llegó a la luna, por muchas cosas que se muestran. Una bandera ondeando, donde dicen que en la luna no hay aire. Se muestra una zona del cielo oscuro completamente cuando debía estar lleno de estrellas. Cuando bajó el primer astronauta, quien tomó la foto, me imagino que esa foto la tuvieron que tomar de un módulo. Pero, ¿quién operó la cámara para tomar esa foto? Hay muchas cosas que se han dicho en torno a ese viaje. La luna, se dice que todo se hizo en un set cinematográfico. ¿A qué se debe todo esto? ¿Son mentiras o realmente sí se llegó a la luna? Nos está poniendo por acá. Un abrazo, paisanos, lo sigo escuchando, estoy trabajando. Muchas gracias. Nos escribe desde El Paso, Texas. Carlos Rojas, gracias por tu comentario. A ver, ¿qué podemos decirle?
3: Sí, es correcto. De hecho, creo que este radioescucha ya nos había sí. Contactado en ocasiones anteriores. Sí. Y sí, efectivamente, es lo que se le denomina la teoría de la conspiración. Uh-huh. Cuando empiezas a tener indicios de que algo se pudo sí. haber hecho de manera apócrifa o de manera okay. simulada, pero no, definitivamente no. ¿Por qué? Porque algo que mencionaba aquí Richard, como esto era una carrera geopolítica, algo, una información de ese calibre, la Unión Soviética hubiera lo hubiera apoyado al 100%, sabes que estos no llegaron, o sea, no, todavía no canten victoria, y no, hasta ellos mismos les daban el crédito, ¿no? Pues es que ya nos ganaron. O sea, okay. yo como potencia económica y en ese momento espacial, o sea, es que sí es cierto, no llegaron y tengo la manera de demostrarles de que no. Pero sí, de hecho, mucho de lo que se nota en la bandera realmente no ondea. Es el movimiento de la misma, ¿cómo se llama? Del mismo mástil que usan. De hecho, tiene una horizontal, un mástil, un vástago horizontal que la sostiene, uh-huh. porque si se colgara como en un asta de aquí en la Tierra, que nada más es vertical, se cae, no tiene uh-huh. manera de sostenerse. De hecho, ese experimento lo hemos replicado en una cámara de vacío sin absolutamente nada, y la bandera logra transmitir el movimiento, pero wow. es por la misma inercia de todo el material que está en contacto con dicho mástil. Lo del polvo, lo de la cámara, igual me parece que el módulo tenía wow. una especie de extensión donde se desplegaba la cámara que hizo la captura del primer hombre. Lo de las estrellas es otro experimento que se puede hacer aquí en la Tierra. Tiene que ver con los contrastes y con la luz. Aquí nuestro amigo para las imágenes, todo lo que tenga que ver con imágenes es la luz. Uh-huh. Imágenes es luz captada. Uh-huh. Si tú tienes un contraste, demasiada luz, y tus ojos están concentrados en eso, no vas a poder verlo. En la Tierra podemos hacer ese claro. experimento cuando quieran hacerlo. Claro. Cuando no tienes luz, y aquí los compañeros que están conmigo lo han presenciado, lugares donde tenemos contaminación lumínica muy baja, se ven estrellas que no sabías que existían.
0: Okay.
3: Entonces, eso es lo que sucede. La superficie, si la luna logra proyectar sombra aquí en la Tierra, ¿cómo brillará allá arriba?
0: Claro.
3: Entonces, la cámara tuvo que estar ajustada a ese brillo, porque ellos estaban en el lado donde estaba pegando el sol, obviamente. Es lógico que las estrellas no iban a salir.
0: Claro.
3: La tripulación Artemis hizo el experimento, le tomaron foto a la Tierra del lado de noche con una sensibilidad muy alta, y se ven hasta las luces de la Tierra y se ven las estrellas. Hasta una aurora boreal me parece que se alcanza.
0: Sí. Pues sí. Bueno, es pura teoría conspirativa. Vamos a dejarlo en ese mood. Por acá nos comentan, ya rápido para finalizar, ¿cómo puedo formar parte del grupo de observación Marco Antonio Manzano de Boca del Río? Ya lo comentaron, pero te lo vamos a repetir rápidamente.
2: Sí, mira, puedes seguirnos en redes sociales. Estamos como Sociedad Astronómica de Veracruz, Boca del Río. Envíanos un mensajito. Y pues también cuéntanos cómo te gustaría a ti aportar y contribuir a esta labor que estamos nosotros realizando desde hace 3 años.
0: Muchísimas gracias, muchas gracias. Nos acompañó el día de hoy en Polémica Social la maestra Annette Garduño. Estuvo también con nosotros Fernando Sánchez, nuestro compañero José de Aquino y Richard GT. Ellos son miembros de la Sociedad Astronómica de Veracruz, Boca del Río. Exhortamos a que vean el cielo, que lo observen, que lo disfruten, que piensen qué se pueden encontrar por allá, ¿no? Y que se acerquen a ustedes si realmente están interesados en seguir explorando este maravilloso panorama del espacio, ¿va?
1: Así es. Siempre les vamos a decir, miren para arriba, miren el cielo, porque en muchas ocasiones miramos hacia abajo, pero no, hay que ver hacia arriba, siempre hay que ver hacia arriba, porque como les hemos dicho, ¿no? Muchas ocasiones nos perdemos de tantos acontecimientos tan bonitos y son gratuitos, incluso hasta de día, nubes iridiscentes que la gente se lo pierde, ahí están, pero nadie se da cuenta. Y en la noche, qué mejor que un cielo totalmente estrellado,
0: el cielo
1: más hermoso. ¿Qué puedo no ver?
0: Muchísimas gracias por acompañarnos y seguramente va a haber más emisiones en Polémica con usted. Está súper interesante este tema. Yo soy Rubén Saldaña, muchas gracias. Pase un excelente fin de semana. Se van a quedar con la cuarta emisión del Noticiero de la U con nuestro compañero José de Aquino, que ya está listo para llevarles toda la información suscitada el día de hoy. Juan Carlos Loyo en los controles, muchísimas gracias. Esto fue Polémica Social a través de la U de Veracruz. Nos escuchamos el próximo lunes.

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2: Esta noche, en la cuarta emisión del Noticiero de la U, Estados Unidos abre la frontera al ganado mexicano a más de un año de que se cerró por el gusano barrenador. Confirma la Comisión Nacional del Agua que hay municipios de Veracruz que ya presentan efectos de la canícula. Presentan la carrera deportiva para salvar vidas de la Cruz Roja en Veracruz. Cristian Castro podría romper récord en asistencias en las fiestas de Santana de Boca del Río. Además, tendremos el resumen del pronóstico del tiempo en la cuarta emisión del Noticiero de la U. Comenzamos. ¿Qué tal? Buenas noches, audiencia de XEU Noticias. Bienvenidos a la cuarta emisión del Noticiero de la U. Son las 9:01 a.m. Estamos transmitiendo desde el estudio Fernando Paso Sosa hasta donde llega la señal del 98.1 de FM y, por supuesto, para todo el mundo a través de xeu.mx. Para iniciar, arrancamos con el resumen del pronóstico del tiempo que ha emitido el meteorólogo del Centro Hidrometeorológico Regional de la Comisión Nacional del Agua en Boca del Río, Roel Ayala. Esta noche de viernes en la zona Veracruz, Boca del Río, se cuenta, bueno, ya en estos momentos ya no es la misma temperatura de que se registró al mediodía, porque fue bastante alta y una sensación térmica que superó los 40 grados. En estos momentos, aquí en Veracruz, hay 28 grados Celsius combinado con la humedad, que es del 82%. Deja una sensación de calor en este momento, siento las 9:02 a.m, de 29 grados Celsius. La presión atmosférica es de 1014 hectopascales y los vientos en estos momentos son del noreste de 10 a 17 kilómetros por hora. Este noreste de 10 a 17 kilómetros por hora. Hoy en Orizaba alcanzaron una temperatura máxima de 26.3 grados Celsius, en Jalapa 28.2, en Jalapa, aquí en Veracruz, la máxima que se registró este viernes 33.2 grados Celsius. Para las próximas horas se espera un importante ingreso de humedad. Habría algunas lluvias con actividad eléctrica, con acumulados de 5 a 25 milímetros hacia las cuencas del Cazones, del Tecolutla, del Nautla, del río Coatzacoalcos, así también del Tonalá. Aquí en la zona Veracruz, Boca del Río, es baja la probabilidad de lluvias, pero tal vez se puedan registrar algunas por la madrugada, algunas lloviznas de valores inapreciables. Para este sábado habría condiciones similares a las que se registraron hoy viernes, con una temperatura máxima en región de planicie y costa que oscilaría entre los 30 y 35 grados Celsius y 30 a 26 a 30 grados Celsius en regiones de montañas en Veracruz. Una temperatura mínima que se espera para este sábado de 25 grados Celsius y una temperatura máxima que podría alcanzar los 33 grados Celsius. Agárrese, porque el calor va a estar tremendo. Se esperan vientos del noroeste, pero de 5 kilómetros por hora. Esto casi no se va a sentir. Así que este sábado a sudar la gota gorda, porque hoy también hubo calor intenso. Hubo mucho calor aquí en la zona de Veracruz, Boca del Río, porque una cosa es la temperatura y otra es la sensación térmica. La sensación térmica se deriva de la temperatura combinado con la humedad que hay en el sitio, bueno, pues da una sensación de calor. Y hoy fue bastante elevada aquí en la zona Veracruz, Boca del Río. Puesto que aquí en la zona Veracruz, Boca del Río, este viernes se alcanzó una sensación térmica de 40 grados Celsius. La Secretaría de Protección Civil del Estado de Veracruz informó que estas temperaturas máximas registradas este 24 de julio en diferentes municipios fueron altas. A través de redes sociales dio a conocer que en Perote la temperatura máxima fue de 23 grados Celsius, Perote, y la sensación térmica fue de 21 grados Celsius. Además, aquí en Veracruz, Boca del Río, se tuvo una temperatura máxima de 33.8 grados Celsius, pero la sensación térmica, escuche usted, este viernes, si dijo por qué tanto calor, porque el calor aquí en la zona Veracruz, Boca del Río, estuvo alto, pero la sensación alcanzó 43 grados Celsius, un calor tremendo, mientras que en Minatitlán, al sureste del estado, la temperatura máxima de este viernes fue de 31 grados Celsius y la sensación térmica de 39 grados Celsius. Se recomienda estar pendiente de las actualizaciones del pronóstico del tiempo a través de XEU Noticias. 9:06 p.m. en ese tenor. Vamos a escuchar lo que comentó el meteorólogo de la Secretaría de Protección Civil del Estado de Veracruz, Jesús García, quien comentó ese aumento en el potencial de lluvias para este sábado. ¿Pero en dónde? Escuchemos.
3: Como ya se comentó durante esta mañana, el disturbio 98E ha evolucionado a la depresión tropical 7E, la cual para el día de mañana, sábado 25, que incluso durante esta tarde-noche podría tener una intensificación a tormenta tropical, y para el día de mañana podría estar siendo ya, como se comentaba, una tormenta tropical sobre el sur, suroeste de lo que es el territorio nacional. Además de este sistema, también tendremos lo que es la típica vaguada semipermanente sobre el suroeste del Golfo de México, así como una onda tropical que se estaría desplazando sobre el Mar Caribe y una más que se estaría desplazando al oriente. La interacción de estos sistemas y el fortalecimiento de esta vaguada semipermanente sobre el suroeste de dicho golfo, bueno, pues estará siendo apoyado por vientos en altura, los cuales, bueno, pues nos estará generando como resultado para este sábado 25 un incremento paulatino sobre el potencial para lluvias y tormentas en el estado. Estas, bueno, se podrían estar presentando principalmente en regiones montañosas de forma vespertina, lo que es regiones montañas del norte, así como algunas del centro y sur del estado. En el sur, especialmente en las partes altas de la cuenca Papaloapan, Coatzacoalcos y Tonalá, las cuales se podrían estar registrando además de forma nocturna en zonas de llanura y costa. Modelo europeo da que estos acumulados de lluvia en zonas bajas se podrían estar registrando entre los Tuxtlas, Coatzacoalcos, Agua Dulce, y GFS lo da también para la zona del puerto de Veracruz, Boca del Río y zona de Alvarado. Entonces, prevenidos ante este potencial de lluvias que podría estar incrementando a partir del día de mañana, favorecido por estos sistemas de baja presión.
2: 9:08 p.m, esto es lo que comentó el meteorólogo de la Secretaría de Protección Civil del Estado de Veracruz, Jesús García. Y en ese tenor, ¿cuál es el pronóstico de temperaturas para este sábado? ¿Qué va a hacer usted? Bueno, pues escuche porque habrá mucho calor.
3: Además, el viento, bueno, pues con pocos cambios, estará dominando del este, noreste y norte, con velocidades de 20 a 35 kilómetros por hora, y las temperaturas máximas tendrán poco cambio. Seguirá manteniéndose un ambiente relativamente caluroso a caluroso, especialmente en zonas de llanura y costa, donde en costa se podrían estar alcanzando temperaturas máximas entre los 32 a 34 grados Celsius, y para la zona de llanura entre los 34 a 37 grados Celsius. Por ende, durante esta jornada y el día de mañana, bueno, pues se recomienda a la población en general seguir extremando las medidas de precaución pertinentes, como lo es no exponerse a periodos prolongados al sol, especialmente entre el mediodía y primeras horas de la tarde, cuando este, pues bueno, suele ser más intensos, así como, bueno, también mantenerse constantemente hidratado y dar atención especial a personas de mayor vulnerabilidad, como lo son niños y personas de adultas mayores.
2: 9:09 a.m. Ahí está lo que comentó el meteorólogo de la Secretaría de Protección Civil del Estado de Veracruz, Jesús García Cerón. Pero este domingo, bueno, pues hay también pronóstico de lluvias y calor, pero ¿para qué partes? Escuchemos lo que dice Jesús García Cerón.
3: Para el día domingo, el 7E que actualmente tenemos y que posiblemente se estaría fortaleciendo para el día de mañana a tormenta tropical, para el día domingo tendría una nueva intensificación y podría estar alcanzando la categoría de huracán, el cual, bueno, se estaría manteniendo todavía sobre el oeste, suroeste del territorio nacional. Este, bueno, ya es más de forma, o ya tiene mayor relevancia para lo que es estados del Pacífico Ecuatorial, lo que se comentaba anteriormente. En el estado de Veracruz no estaría influyendo de forma directa, no obstante, en las zonas costeras del oeste del país, bueno, sí deberían de tener a consideración que de forma indirecta podría estar generando un ingreso de humedad mayor debido a su circulación. Para el estado de Veracruz continuaremos con esta vaguada semipermanente sobre el suroeste del Golfo de México e interaccionaría con mayor relevancia con una posible nueva onda tropical que da el Servicio Meteorológico Nacional, la cual para este día ya la tendríamos desplazándose sobre el sur sureste del territorio nacional. La interacción de estos sistemas favorecido con una mayor divergencia en altura, que quiere decir divergencia, como se comentaba ya anteriormente hace 15 días, estaba comentando, es que estos vientos en altura estarían favoreciendo un mayor desarrollo de nublados, estos nublados pues de desarrollo vertical, lo cual estaría favoreciendo algunas tormentas. Estas tormentas pues nos estarían generando algunas lluvias intensas, así como ráfagas de viento, y no se descarta la posibilidad.
2: 9:11 a.m, 12 minutos ya en estos momentos. Escuchamos parte de lo que comentó el meteorólogo de Protección Civil del Estado, Jesús García Cerón. Vamos a la pausa, regresamos.
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2: 9:15 PM en más información. Muchas personas especulan qué quiere decir con especulan. Bueno, muchas personas se atreven a decir que ya hay canícula, sí, sin saber lo que es la canícula, ¿no? Porque ya hace mucho calor y todo esto, ¿no? Pero ¿qué cree? En muchas ocasiones ni siquiera entendemos lo que es canícula, lo que es la ausencia de humedad en la temporada de lluvia. Y ese lapso, bueno, pues puede ser extenso, puede ser poco, pero bueno, a veces llueve y todavía no está la canícula. Eso solamente los meteorólogos lo pueden definir, pero ya en el estado de Veracruz, ya ahora sí. La Comisión Nacional del Agua ya ha confirmado que hay municipios de la entidad veracruzana que ya presentan efectos de canícula. Vamos a escuchar lo que comenta la jefa de hidrometeorología de la Comisión Nacional del Agua, Región Cuenca Golfo, Jessica Luna, respecto a este tema. Escuche con mucha atención, porque si le preguntan, ay, que ya llegó la canícula, mejor usted diga, pues sí, no, ¿por qué? ¿No? El chiste es dar argumentos. Vamos a escuchar lo que comenta Jessica Luna.
10: En Tuxpan ya se presenta pues este evento de la canícula, y si vemos las líneas azules, se muestra que en Tuxpan en promedio sí se presenta esta canícula durante julio y los primeros días de agosto. Ahora bien, si nos vamos a lo que es Jalapa, la disminución se viene presentando también desde principios de julio, pero todavía por arriba de la climatología, entonces no podemos establecer la canícula para Jalapa en lo que fue inicios de julio, y esta canícula se empieza a ver más reflejada ya durante la semana del 18 al 24 de julio, que es esta última semana que hemos transitado, donde no se han presentado pues precipitaciones, y llevamos un acumulado en los últimos 10 días de 0 milímetros. Entonces también en Jalapa ya se presenta la canícula en los últimos días. Y finalmente, en lo que es el puerto de Veracruz, de igual forma se vio una disminución, pero esta disminución se ve más marcada también en los últimos 10 días, que es del periodo del 10 al 24 de julio. Y en la zona de Coatzacoalcos, que es la zona sur, de igual forma ya vemos un periodo de disminución en lo que es la semana del 8 al 17 de julio, y lo que llevamos también de los últimos días, pues vemos esta disminución. ¿Qué quiere decir esto? Que efectivamente, como lo establece el Servicio Meteorológico Nacional, ya estamos en la temporada de canícula en nuestro estado de Veracruz, y vamos a ver qué tanto puede prolongarse pues esta disminución de precipitación. No quiere decir que va a dejar de llover, porque como hemos visto en algunas localidades pues han presentado precipitaciones, pero estas precipitaciones pues están por abajo del promedio para lo que es estos o estas semanas.
2: 9:18 PM, escuchamos a Jessica Luna, jefa de hidrometeorología de la Comisión Nacional del Agua, quien ya nos confirmó que hay algunos municipios que ya presentan estos síntomas de canícula. Toda la información la puede consultar en nuestro portal de noticias xeu.mx en la sección Estado. Y antes de ir a la pausa, bueno, pues le tenemos en más información. Este viernes, ciudadanos tuvieron que ser rescatados en Playa Chachalacas, perteneciente al municipio de Úrsulo Galván, al norte de esta ciudad y puerto de Veracruz. A través de redes sociales, la Secretaría de Seguridad Pública del Estado informó que las personas, sin especificar cuántas, habían sido arrastradas mar adentro. También se reveló que en ese momento se presentaba un fuerte oleaje, sin embargo, se logró ponerlas a salvo. La autoridad dio a conocer que esto se llevó a cabo como parte del operativo Vacaciones Seguras. También las autoridades piden a la población que para cualquier emergencia se acerquen al personal o marcar al número de 911. Cabe resaltar que cientos de personas visitan las playas de distintos puntos de Veracruz y del país en este periodo vacacional de verano. Afortunadamente, estas personas fueron rescatadas sanas y salvas en playas de Chachalaca, y es que allí desemboca uno de los ríos también del estado de Veracruz, en las playas de Chachalaca. Muchas personas se confían y pues, se acercan tantito más y ahí está la corriente. No hay que fiarse de esto. Afortunadamente, ahí había guardavidas, había personal que saben llevar a cabo este tipo de emergencias, que saben manejarlas, y entonces es como pudieron salvar la vida a estas personas allí en la playa de Chachalacas, municipio de Úrsulo Galván. Si usted va a la playa, sigue las recomendaciones que le da Protección Civil, sigue las recomendaciones que hay en los accesos a cada playa, porque sí hay esas recomendaciones. Usted aquí en la zona conurbada Veracruz, Boca del Río, va a una playa y se va a encontrar una torre en el que está un guardavida. Y ahí hay lonas, ahí hay recomendaciones. No ingerir bebidas alcohólicas si te vas a meter al mar. Si acabas de comer, espérate al menos 2 horas, o mejor ni te metas. No vayas al mar después, bueno, que no debes llegar a donde te llegue, pues ni a la cintura, vaya, porque luego esto puede ser fatal. Y son tantas las recomendaciones. Si hay bandera roja, no te metas. Si hay otro color de bandera, bueno, pues son, a lo mejor son óptimas las condiciones. Pero de lo contrario, abstenerse mejor para pasar unas felices vacaciones. En Boca del Río lo mismo. Están las torres de los guardavidas y ahí están las recomendaciones. Sin embargo, hay algunas playas en el que tienen una banderita color roja. Están sostenidas así con algunos palos y hay banderas rojas. Y estas se encuentran muy cerca de las escolleras, que quiere decir no se metan cerca de las escolleras. Así sea el mejor nadador, no se metan cerca de las escolleras. Es muy peligroso y lo que está de por medio, o el riesgo que está de por medio, es la vida. Mejor hacer caso a las autoridades y vivir unas felices vacaciones. Vamos a la pausa. 9:22 p.m.
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2: 9:23 p.m. en más 24 minutos ya en estos momentos. Continúan las fiestas de Santa Ana. Hoy se llevó a cabo el filete relleno de mariscos más grande del mundo. Vamos a escuchar lo que dice al respecto el presidente de la Asociación de Restauranteros de Boca del Río, Lorenzo Montalvo Iglesias, quien destacó que fueron 150 cocineros de 30 restaurantes los que se hicieron cargo. Bastaron 2 días para hacer posible este platillo. Escuchemos lo que dice Lorenzo Montalvo.
17: Ya estamos listos, ya está terminado el filete traído a marisco, que cada año buscamos la idea de que la gente venga a disfrutar de un gran platillo boqueño, que es el filete traído a marisco. Hoy va a ser de 100 metros, y les comento, es 1.5 toneladas de pescados y mariscos, y recaudo todo lo que significa la preparación. Ya llevamos 2 días con este tema, y la verdad es, la intención es que la gente venga a Boca del Río, y sobre todo agradecerle a la presidenta municipal Marijó, que fue la que nos dio el apoyo para hacer este filete, que eso se debe decir, agradecer a la gente y a todos los restauranteros que han puesto su mano fuerte aquí para que la gente venga y disfrute pues, de lo mejor de Boca del Río, que es su gastronomía.
18: ¿Cómo está elaborado? ¿Qué pescado tiene? ¿Qué mariscos lleva?
17: Lleva pulpo, camarón, jaiba, son 500 kilos de pescados, que es medregal y robalo, prácticamente son el pescado que trabajamos, porque tiene buena calidad y la gente pues debe llevar un producto muy rico, es lo que buscamos.
18: ¿Cuántos restauranteros?
17: Somos 30 restauranteros que estamos participando y un equipo de 150 entre todos, entre cocineros, preparadores, cargadores, todo un gran equipo, con sobre todo la intención, y repito, de que vengan a probar un buen platillo.
18: ¿Cuántos días lleva?
17: 2 días llevamos desde la mañana, bueno, el recaudo, el buscar tanto el pescado, marisco, que es lo que también lleva unas semanas que estamos tratando de buscarlo, comprarlo, para que esto sea un buen producto, muy buen camarón, buena jaiba, pulpo, todo de primera. La gente va a disfrutar de un platillo de excelencia.
18: ¿Todo pescado de aquí del mar Veracruz?
17: No, buscamos de varios lugares.
18: Porque ¿tiene uno, de otros?
17: Sí, lugares. Claro, de la misma zona, muchos, porque no se abastece un solo lugar, ¿no?
18: Bueno.
17: Entonces tratamos a veces de hay productos que están en veda, pero ya teníamos guardados estos productos para soportar esta temporada.
18: ¿Estos 100 metros para cuántas personas abastece o alcanza?
17: Debe de alcanzarnos 4,000 o 5,000 personas, más o menos. ¿Cómo? Sí, dependiendo el tamaño y la intención que todo el mundo pues disfrute de este sabor. Y que vengan a la fiesta de Boca del Río, que valen la pena estar aquí.
2: 9:26 p.m. Bueno, pues ahí está lo que comentó Lorenzo Montalvo Iglesias, presidente de la Asociación de Restauranteros de Boca del Río. 100 metros, 150 personas, 30 restaurantes, 2 días para llevar a cabo este platillo que ya es tradición en Boca del Río. Es la edición número 34. Y allí, en esta celebración, ahí estuvo presente doña Lupita. Usted dirá, ¿quién es doña Lupita? Lupita Moreno. Ella es una restaurantera, quien estuvo presente en 1992, hace 34 años, cuando Boca del Río hizo por primera vez el filete más grande del mundo, el filete relleno de mariscos más grande del mundo, el cual fue récord Guinness, no fue de 100 metros, un poquito menos. Escuchemos esto que nos comenta Lupita Moreno, restaurantera de Boca del Río.
19: La primera edición del filete relleno de mariscos del municipio de Boca del Río, su primera edición, y que fue para el récord Guinness, fue en 1992. Estamos cumpliendo 34 años.
18: ¿Usted participó en ese primer filete?
19: Es correcto, yo participé en la administración de ese filete con el alcalde en aquel entonces, que era el licenciado Armando López Rosado.
18: ¿Cuántos metros recuerda usted? 20, creo, ¿verdad?
19: No, creo que fue un poco menos. Se fue creciendo después, pero en la primera edición sí fue 97, algo así. Sí, pero sí, siempre ha estado en récord Guinness. Es un orgullo para Boca del Río que tengamos esta representatividad con el filete relleno de mariscos más grande del mundo. Yo como ciudadana de Boca del Río me siento orgullosa y feliz. Gracias por participar.
2: 9:27 p.m, 28 ya en estos momentos. Esto fue lo que comentó la restaurantera. Ella es doña Lupita Moreno. Ya nos comentó que ella estuvo presente en esa fecha cuando se llevó a cabo el primer filete relleno de mariscos en Boca del Río, que rompió récord Guinness. Fueron 97 metros y poco a poco fue creciendo. Bueno, en este año fue de 100 metros, pero pues también es bastante. y abastece a tantas personas que estaban haciendo una fila enorme allí en Boca del Río. Toda la información la puede consultar en nuestro portal de noticias xeu.mx en la sección Boca del Río. Y en ese tenor, en las fiestas de Santa Ana, hoy se presenta en la coronación de la doncella del mar, María José, la Josa. Ahí va a cantar sus éxitos allí en el Boulevard Vicente Fox, el salsódromo que hoy se convierte, bueno, pues también en el escenario de estos eventos masivos de las fiestas de Santa Ana. María José será la primera artista que va a cantar allí en estas fiestas de Santa Ana en el Boulevard Vicente Fox. Desde las 5 de la tarde se abrieron las puertas para este concierto que se va a llevar a cabo después de esta coronación del Tritón y de la Doncella del Mar 2026 en estas fiestas patronales. En ese tenor, la alcaldesa de Boca del Río, María José Gamboa, comentó que para este concierto del domingo, en el que va a amenizar con broche de oro Cristian Castro, se espera un récord en asistencia de personas, puesto que comparado con este evento en el que estuvo presente el papá de Ángel Aguilar. Nos referimos a Pepe Aguilar, que estuvo en concierto allí en Boca del Río. Una noche lluviosa, una noche en la que la mayoría traía su paraguas para no librarse del 100% de la lluvia, pero sí al menos para que no le cayera en su cabecita, ¿no? Esa noche hubo bastante gente pese a la lluvia. Fueron alrededor de 13,000 personas las que estuvieron allí en Boca del Río. Pero en este 2026, dice María José Gamboa, que se esperan más de 20,000 personas para el concierto de Cristian Castro. Se podría romper récord de asistencia. Esto fue lo que comentó.
20: Pues yo que siempre en las fiestas acá en la Plaza Cívica, el último concierto que el año pasado fue Pepe Aguilar, cerró con 13,000 personas, 12,000-13,000 personas. Entonces nosotros creemos que la afluencia de este lado puede oscilar entre lo mismo, ¿no? Entre 10,000 y 15,000 personas cada día.
21: ¿Y para estos días que vienen Ángeles Azules o Cristian Castro?
20: Mañana Poncho de Nigris a las 12 del día en el baño, Poncho de Nigris y Marie Claire, que está guapísima. De ahí se queda el pulpo y sus teclados. De ahí le sigue, hacemos una pequeña pausa para poder desmontar y volver a montar todo, y entra Junior Clan y cierra la noche espectaculares Ángeles Azules, que además pues tiene mucho que no se presentan acá de manera gratuita. Y el domingo el Torito a las 4 de la tarde, son 1,100 litros de Torito de cacahuate que se va a dar ahí abajo del registro civil donde siempre se da a las 4, y a las 8 vamos a empezar puntualísimos el concierto espectacular de Cristian Castro, que también me fui a asomar el otro día y estaban montando algo especial para el concierto que él va a dar, y nunca ha dado un concierto gratuito en el estado de Veracruz. Entonces es un orgullo recibirlo en Boca del Río.
22: Que todas estas actividades son gratuitas.
20: Gratuitas, completamente gratuitos. Es una área de mesas, porque la gente dice, oye, es que nosotros, bueno, hacemos un área de mesas, pero al final todo el bulevar está disponible para todos los que quieran venir. Bienvenidos, ambiente pues de mucha alegría, de mucha festividad, y son pues las fiestas de nuestra patrona, la señora de Santa Ana.
21: ¿Cuál es la derrama que se espera en estas fiestas de Santa Ana?
20: Pues todavía no nos han dicho exactamente, pero siempre se hablaba de encima de los 30, 40 millones de pesos. Pero lo importante de la derrama en Boca del Río en estas fiestas es que no es tanto, o sea, sí hoteleros y sí restauranteros, pero también, mira, asómense en cada calle de la cabecera y van a ver que en cada casa hay un pequeño negocio. Todo el mundo aprovecha la oportunidad en esta ocasión, pues, para poner sus negocios en sus casas, y nos da gusto, nos da alegría. Hemos sido más cuidadosos con los puestos que se ponen en el bulevar, porque pues no puedes dejar que haya 100 de cada cosa, porque no cabría la gente, sería puro puesto. Pero la gente que se pone en sus casas, pues nosotros contentos de que pues tengan puedan percibir un dinerito extra.
21: Pero ¿por cuánto se espera para Cristian o para Los Ángeles?
20: Que yo creo que Cristian va a romper récord, y creo que Cristian puede meter 20,000-25,000 personas sin problema, porque ya hay hoteles, eso sí, reservados. Lo de Cristian ha sido una locura. Las mesas se vendieron en 3 horas, y de ahí sacamos 50 más y se vendieron en 2 horas. O sea, no, la gente dice, es que ya no, pues no, no, ya. O sea, literal se agotaron, pero todos los que no, pues ahí el bulevar va a estar muy grande. De hecho, la pasarela que se va a ocupar el viernes y el sábado ya no. mañana se ocupa el domingo y eso va a dar espacio, pues por lo menos a 300 personas más. Esperamos mucho.
1: Entendemos que con esto buscan demostrar la capacidad turística del municipio. ¿Es correcto esto?
20: La capacidad turística, la capacidad gastronómica, la amabilidad de su gente, la pasión con la que viven los boqueños sus fiestas, la devoción a Nuestra Señora de Santa Ana, a la Virgen. Somos un municipio con mucha convicción religiosa. Estas son fiestas religiosas también. Y bueno, además de eso, pues todos los demás turistas que ya aprovechan y conocen Boca, porque a veces dicen, vamos a Veracruz, vamos a Boca. Esta es Boca del Río y estamos bien orgullosos de nuestro municipio y lo vamos a promocionar para que así como vienen otras partes del estado, también vengan acá.
3: ¿Se va a poner más pantalla sabiendo que mucha gente va a estar ahí? Más que nada por las personas que van a estar ahí, no sé si vayan a poner pantallas como Salsofest.
20: Estamos listos. Hay un primer delay que es donde están unas pantallas y bocinas repitiendo todo el concierto. Hay otro segundo delay por si llegan más, y si se nos llega la gente hasta el final del bulevar, tenemos listo un tercer delay.
3: Perfecto.
20: Para que quepan todos.
2: 9:35. Ahí está lo que comentó la alcaldesa de Boca del Río, María José Gamboa, respecto a este evento que se avecina este domingo, que es el último concierto masivo de las fiestas de Santa Ana, y que va a estar nada más y nada menos que Cristian Castro. Ella comenta que pues no había estado de manera gratuita, pero bueno, yo recuerdo que hace pues ya muchos años, que será 20, sí, como dos décadas, Cristian Castro también estuvo en un carnaval de aquí de Veracruz, y sí fue un concierto a reventar, y por eso las mesas acabaron en horas. Pusieron 50 más y se volvieron a acabar en 2 horas. Entonces eso, según las autoridades, pronostica un lleno o un récord en este evento de las fiestas de Santa Ana en Boca del Río. Vamos a la pausa, 9:36.
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2: 9:37. En más información, la Cruz Roja Mexicana anunció la carrera Todo México Salvando Vidas, un evento deportivo en el que pues es de manera solidaria y se lleva a cabo. Este va a tener lugar el próximo 6 de septiembre aquí en el Boulevard Ávila Camacho en Boca del Río. Así que vamos a escuchar de qué se trata, vamos a escuchar para qué es, cuál es precisamente ese objetivo. Siempre es una buena causa. Cuando es un evento de la Cruz Roja, siempre hay de por medio una buena causa. Vamos a escuchar cómo fue anunciado, porque ahí estuvo el delegado estatal de la Cruz Roja Mexicana, Delegación Veracruz, Osvaldo Ficachi Figueroa.
25: No es fácil organizarla, requiere esfuerzo. Esta carrera tiene costos importantes para quien la organiza, en este caso para la delegación local, y requiere, por supuesto, la suma de voluntades de los donantes, que tenemos el honor de que hay patrocinadores importantes que nos han apoyado a lo largo de los años, también de los participantes, que la gente se sume. Es una carrera con causa, por supuesto, y me parece que el que este evento se celebre a nivel nacional implica una derrama de la imagen de la institución, implica el que a nivel nacional se sepa que Cruz Roja no nada más honra sus dos grandes frentes, el frente de salud y el frente de capacitación, sino también el fomentar el deporte, el fomentar la salud, el fomentar la convivencia. Creo que eventos como estos suman a los valores que las personas hoy en día necesitamos tener en la convivencia, en el alma, ¿no? Debo decirlo. En Veracruz Puerto, en esta delegación local, mi esposa tiene implementado un programa de salud mental que ha sido afortunadamente muy exitoso. ¿Qué estamos intentando? Y digo estamos porque soy parte del movimiento, pero ¿qué está intentando ella? Es la autora de este proyecto. Está intentando llevar mensajes diferentes a las personas, llevar mensajes de apoyo, mensajes de solidaridad. Necesitamos todos alimento en el alma, en la mente, en el espíritu. La situación es compleja, la vida es compleja, los problemas son complejos, y en ese programa se está tratando de ayudar a las personas. Y con actividades como estas logramos algo similar: fomentar el deporte, fomentar la unión familiar, fomentar la convivencia, fomentar el que las personas podamos participar masivamente de manera pacífica, ordenada, en donde convivamos como lo que somos, finalmente, hermanos todos. Y esa es una de las misiones de Cruz Roja. Todo lo que se capte en esta carrera es para la delegación local de aquí de Veracruz y sirve para apoyar los programas sociales que aquí se tienen, como el que estamos hoy teniendo actualmente, que es un programa gratuito de hernia, en donde estamos operando a la población más vulnerable. Y digo más vulnerable porque lamentablemente quisiéramos operar a mucha gente. Hay mucha gente que se acerca, incluso a mí directamente, a pedirme ayuda. Pero hay un requisito que no puedo salvar. El único requisito más, el único que tal vez no se puede salvar, es que está dirigido a personas sin seguridad social. Aquellos que tengan seguridad social, que tengan un ISSSTE, que tengan un seguro social, no son candidatos. Está dirigido a aquellos que ni siquiera tienen eso. Gente verdaderamente vulnerable. Y carreras como esta sirven precisamente para generar recursos y poder atender este tipo de necesidades. Es uno de los muchos programas sociales que tiene Cruz Roja. Inscribámonos, paguemos una cuota, que es una cuota de 400 pesos. Limitada, yo quisiera cobrar más, pero en México no me deja. Sede Nacional me dice 400 pesos. Blanca, ¿pero por qué 400 pesos? Pues no podemos cobrar más, ¿no? Pero si alguien quiere dar más de 400, son bienvenidos. Entonces, si quieren inscribirse por 500, serán bienvenidos. Y su recibo dirá 500 pesos. Lo que no puedo es poner ahí 500 pesos, tengo que poner 400 pesos. Pero bueno, todo eso tiene una causa, una razón. Vamos a divertirnos, vamos a correr juntos, vamos a convivir, vamos a hacer de esta sociedad un mejor espacio. Y este tipo de eventos es lo que busco. Y la causa creo que es más que justa y más que noble.
2: 9:42 PM. Ahí escuchamos al delegado de la Cruz Roja Mexicana, Osvaldo Ficachi Figueroa, respecto a esta carrera que va a tener lugar aquí en el Boulevard Manuel Ávila Camacho, el próximo 6 de septiembre. Toda la información la puede consultar en nuestro portal xeu.mx en la sección Veracruz. En otros temas de índole nacional, Estados Unidos va a comenzar el próximo 24 de agosto con la reapertura gradual de los puertos fronterizos para la importación de ganado mexicano vivo, una medida que

0: será inspeccionado por personal de la autoridad sanitaria para descartar cualquier señal de infestación antes de autorizar su ingreso a territorio estadounidense. Sonora y Chihuahua serán los primeros estados. ¿Por qué? Bueno, pues la autoridad explicó que Sonora y Chihuahua van a encabezar esta nueva etapa debido a que cuentan con infraestructura sanitaria consolidada, programadas permanentes de inspección y una ubicación alejada de las zonas donde se concentra la mayor parte de los casos de este gusano barrenador, esta plaga que ha afectado el sector ganadero. La dependencia estadounidense subrayó que el calendario va a permanecer sujeto a evaluación constante. Si las auditorías o la información epidemiológica detectan un aumento del riesgo sanitario, las operaciones podrán suspenderse nuevamente. De acuerdo con datos del Servicio Nacional de Seguridad, Inocuidad y Calidad Agroalimentaria, hasta mediados de julio de 2026, México registró 1,951 casos activos de gusano barrenador distribuidos en 27 entidades del país, incluido el estado de Veracruz. Entre los casos más recientes figura el primer contagio confirmado en Chihuahua, detectado en un becerro del municipio de Hidalgo del Parral. Productores de la zona reforzaron las medidas preventivas mediante fumigaciones, tratamientos veterinarios y vigilancia permanente del ganado en ese estado. Así que el próximo 24 de agosto, Estados Unidos abrirá nuevamente las puertas al ganado mexicano. 9:45 p.m. Vamos a la pausa. Regresamos.
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0: 9:48 p.m. En más información. Cumple 70 años el Centro de Formación y Capacitación de la Armada de México, y esto está allá en la sede de la Marina, en la sede precisamente pues de esta institución de la Armada de México, que está ahí en Antón Lizardo. Vamos a escuchar este reporte que nos tiene Luis Alberto Luna. Ahí estuvo presente, se graduaron otros

alumnos que se han especializado. Vamos a escuchar esta ceremonia que hubo por el 70 aniversario del CEFCAM, el Centro de Formación y Capacitación de la Armada de México.

0: Este viernes se llevó a cabo la ceremonia conmemorativa al 70 aniversario del Centro de Formación y Capacitación de la Armada de México, CEFCAM, ubicado en la zona naval de Antón Lizardo, en el municipio de Alvarado, Veracruz. Además de la ceremonia por el aniversario del Centro de Formación y Capacitación de la Armada de México, de manera conjunta, se celebró la graduación de 128 alumnos de la generación 2023-2026 de las carreras de Intendencia Naval, Electrónica Naval e Informática Naval, egresados justamente del CEFCAM, Centro de Formación y Capacitación de la Armada de México. En la ceremonia estuvieron presentes autoridades civiles y militares, destacando la presencia del comandante de la Primera Región Naval, el almirante Ramiro Lobato Camacho. Las autoridades que ocuparon el presidium entregaron reconocimientos a los mejores promedios de cada grado de estas carreras. Posterior a esto, se realizó el intercambio de escoltas, donde la generación saliente entregó la estafeta a la generación siguiente. Por su parte, el contraalmirante Heriberto Cano Muñoz, director del Centro de Formación y Capacitación de la Armada de México, CEFCAM, dirigió un sentido discurso a los alumnos graduados de esta institución, donde resaltó que no solamente se entregan constancias y grados, sino que se entrega a la nación mexicana la confianza de una generación que asume el privilegio y el compromiso de representar a la institución, cuya historia está escrita llena de honor, sacrificio y amor a México.
1: Esta mañana no solo entregamos constancias y grados, hoy entregamos a la nación la confianza, entregamos a la Armada de México a una generación que asume el privilegio y el compromiso de representar a esta institución, cuya historia se ha escrito con honor, con sacrificio y un amor inquebrantable hacia México.
0: Asimismo, resaltó que sin importar el puerto, la unidad o la comisión que se le asigne a los egresados, estos siempre serán un marino naval.
1: Un marino de la Armada de México puede cambiar de unidad, puede cambiar de puerto, comisión, pero jamás deja de ser marino. Y ustedes jamás dejarán de ser marinos navales. De ustedes no solo esperamos sus conocimientos técnicos que adquirieron en las aulas, esperamos un criterio firme para decidir, valor para actuar, humildad para reconocer errores y un sentido de justicia que dignifique este uniforme que portamos.
0: El contraalmirante Heriberto Cano Muñoz cerró su discurso recordando los 70 años del plantel, que ha sido un pilar fundamental en la cultura marítima mexicana, con la permanencia inalterable de los valores que reza la Armada de México, como lo son el honor, el deber, la lealtad y el patriotismo.
1: El CEFCAM se ha consolidado como pilar fundamental en la cultura marítima mexicana. 7 décadas después, con más de 39,000 elementos formados, capacitados y egresados de estas aulas, reconfirmamos que las instalaciones y la tecnología pueden evolucionar, pero nuestros valores, esos del honor, deber, lealtad y patriotismo que reza la Armada de México, permanecen inalterables.
0: Posterior al discurso, se entregaron las constancias y grados a los alumnos graduados del Centro de Formación y Capacitación de la Armada de México de la generación 2023-2026. Finalmente, alumnos y graduados, acompañados por la escolta y la banda de guerra, así como de la banda de música de la Armada de México, realizaron un desfile frente a los familiares y amigos presentes en el evento, así como el presidium de las autoridades militares presentes, para finalizar así el evento con el himno nacional y entonando algunas canciones.

0: micrófono para XEU Noticias, Luis Alberto Luna Ramírez.
1: Nueve de la noche con 53 minutos. Toda la información la puede consultar en xeu.mx en la sección Boca del Río. Ahí están todos los detalles de lo que ocurrió ahí en el Centro de Formación y Capacitación de la Armada de México. 70 aniversario. Bueno, en más información en materia policíaca, hallaron sin vida a un mecánico. Esto fue en el camino de terracería de Amatlán, Amatlán de los Reyes, Veracruz. Escuchemos este reporte de Javier Domínguez.
2: Un hombre de aproximadamente 67 años de edad fue encontrado sin vida este viernes sobre un camino de terracería de la colonia Las Palmas en la congregación Peñuela de Amatlán de los Reyes, lo que movilizó a cuerpos de emergencia, policías y autoridades ministeriales. La víctima fue identificada como Eduardo Montiel, quien trabajaba como mecánico. De acuerdo con las primeras versiones, vecinos que circulaban por la zona localizaron al hombre a un costado del camino y solicitaron apoyo mediante la línea de emergencias 911. Paramédicos del Sistema de Atención Médica de Urgencias de Veracruz acudieron al lugar para brindarle atención. Sin embargo, tras la valoración confirmaron que ya no contaba con signos vitales. Luego del reporte, elementos de la Policía Estatal y Municipal acordonaron el área para preservar posibles indicios. Más tarde, arribaron agentes de la Policía Ministerial, personal de la Fiscalía Regional y peritos forenses para realizar las diligencias correspondientes. Las primeras investigaciones señalan que el hombre no presentaba lesiones visibles ocasionadas por terceros, aunque la investigación se mantiene abierta. XEU Noticias, Javier Domínguez.
1: 9 de la noche con 55 minutos. Toda la información la puede consultar en xeu.mx en la sección policíaca. Ahí se encuentra todo lo referente, pues, a materia policíaca, la nota roja, vaya. Y en ese tenor también, en la nota roja, lamentablemente, una mujer murió en un fatal accidente automovilístico en una carretera del estado de Veracruz. Vamos a escuchar este reporte que nos tiene Javier Domínguez.
2: Una mujer murió y un hombre resultó lesionado luego de que la motocicleta en la que viajaban fue impactada por un tractocamión con doble remolque sobre la carretera federal La Tinaja-Cozamaloapan, a la altura del entronque con la calle Julio Martínez en la colonia Pemex del municipio de Tierra Blanca, Veracruz. La víctima falleció en el lugar debido a las graves lesiones que sufrió al quedar atrapada bajo la pesada unidad. Paramédicos le brindaron atención prehospitalaria al hombre y posteriormente fue trasladado a un hospital de la región para recibir atención médica. De acuerdo con las primeras versiones, el percance ocurrió cuando el operador de una pipa con doble remolque presuntamente realizó una maniobra que terminó por embestir la motocicleta en la que viajaba la pareja. Elementos de la Guardia Nacional acordonaron la zona y realizaron labores para controlar la circulación vehicular, mientras personal de la Fiscalía General del Estado y de Servicios Periciales efectuó las diligencias correspondientes y el levantamiento del cuerpo. Será la Fiscalía General del Estado la instancia que confirme oficialmente su situación jurídica y determine las causas del percance mediante los peritajes. XEU Noticias, Javier Domínguez.
1: 9 de la noche con 57 minutos. Recuerde que todo lo que ha escuchado lo puede consultar en nuestro portal xeu.mx, en la sección Veracruz, en la sección Boca del Río y en todas las secciones. Ya para culminar este espacio informativo, bueno, pues en materia internacional y local, la Embajada de Estados Unidos en México destacó la reunión que sostuvieron en el puerto de Veracruz los secretarios de Marina y Defensa, Raimundo Morales y Ricardo Trevilla, respectivamente con el comandante del Comando Norte de ese país, Gregory M. Gilliot. A través de redes sociales, la embajada celebró que se reafirmará el compromiso con una cooperación basada en la confianza, el respeto a la soberanía y la responsabilidad compartida para fortalecer la seguridad de América del Norte. De acuerdo con el comandante del Comando Norte de Estados Unidos, Gregory M. Gilliot, la seguridad de América del Norte depende en gran medida de la fortaleza de las alianzas y de la capacidad para actuar con un propósito compartido. Afirma que las reuniones llevadas a cabo en Veracruz reflejan la confianza mutua y el compromiso de enfrentar junto con México los desafíos de la región. Recuerde, mañana a las 7 de la mañana, la primera emisión del noticiero de la U. Siga con la programación del 98.1 de FM, porque ya está listo Tres Patines. Yo lo espero el próximo domingo a las 7 de la mañana. Cuídese mucho, si toma, no maneje. Que tenga usted un estupendo fin de semana.
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4: Son las 9:59.
5: Bueno, y esta va con mucho cariño para

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2: Buenas noches, secretario.
3: Buenas noches, señor juez.
4: Antes de comenzar el juicio, hágame el favor, tome nota ahí. Ya sabe que hoy hubo un...
3: No me digas.
4: Sí, se casó Asunción Palos con Claudio López.
3: Sí.
4: Lo casó el doctor Gavica.
3: Gavica.
4: ¿Usted conoce a Claudio, nené?
3: ¿Cómo no? Ya lo
4: póngale...
3: Íntimo amigo mío.
4: Bueno, póngale 10 pesos de multa primero por no utilizarme a mí para casarme, siendo su amigo.
3: Vamos a ponerle 10 más por no haberme invitado a la boda mía.
4: No, espérese. 100 pesos por no habernos invitado a los dos.
3: A los dos.
4: A la boda.
3: Bueno, pues mira que viene salió un matrimonio.
4: Póngale 100 fijos y 10 corridos según Tres Patines. Así que hágame el favor. Y nada más. ¿Ya lo apuntó?
3: Sí.
4: Bueno. Ya. ¿Y qué? ¿No me va a preguntar cómo me siento hoy?
3: Sí, ¿cómo está?
4: Ah, pues regular, está? Regular. Tengo el temor de que me va a caer catarro.
3: ¿Y por qué tiene usted ese temor?
4: Porque esta mañana amanecí estornudando.
3: ¿De veras? ¿Se fijó cuántas veces estornudó usted?
4: Déjeme recordar, 6 veces.
3: ¿6 nada más?
4: Nada más.
3: Ah, entonces no se alarme, señor juez. A lo mejor no es un catarro.
4: Ah, no.
3: No. A lo mejor es una bronconeumonía doble.
4: Y esa es la esperanza que usted me da, compadre.
3: Bueno, señor juez, yo tengo que tener civismo y decirle la verdad.
4: Póngase un peso de multa para que no sea tan verdadero. Y a ver qué caso tenemos hoy.
3: Bueno, pues Luz María Nananina, señor juez, acusa a un peluquero.
4: ¿De qué lo acusa?
3: De haberle estropeado la cabeza a una sobrina de ella.
4: Pues llámelo complicado en este sobrinicidio.
3: Enseguida, señor juez. ¡Luz María Nananina!
5: ¡Aquí como todos los días!
3: ¡Rudecindo Caldeiro y Escoviña!
6: ¡Presente!
3: ¡José Candelario Tres Patines!
5: ¡A la reja!
4: Antes que nada, ¿quién es el peluquero?
6: El peluquero soy yo, doctor.
7: No. Y yo también, chico.
6: No, señor. Usted no es el peluquero, señor. Usted es un destrozacabezas y va bien.
4: Bueno, pero un momento. ¿A quién acusa usted, Nananina?
5: A Tres Patines, señor juez, que se ha metido a peluquero sin saber de eso y está acabándole con el pelo a todas las clientas que se van a arreglar allí.
7: ¿Quién, yo?
6: Sí, señor, usted mismo. Y óigame, señor juez, quiero advertirle que yo vengo a este juicio en nombre del sindicato de poloqueros de verdad a pedirle que haga usted justicia contra Tres Patines.
4: No se preocupe, Rudecindo, que se hará justicia.
6: Muchísimas gracias, así lo espero, doctor.
4: Ah.
6: Y como una prueba anticipada de nuestro profundo reconocimiento, quiero participarle que el sindicato de peluqueros lo obsequia a usted con un ticket válido por un pelado a lo Italian Boy,
4: ¿eh?
6: Completamente gratis.
4: Momento, Rudecindo, ese ticket es para mí.
6: No, doctor, no, es para su señora.
4: Ah,
6: pero
4: vale.
6: Bueno, si usted quiere hacerse un peinado a lo culo de caballo, se lo hacemos también.
4: ¿A mí?
6: ¿Qué?
4: ¿A mí?
6: No, sí, señor. Y aparte de eso, quiero hacerle saber que el sindicato de poloqueros lo ha hecho usted hijo predilecto de todos los sillones de barbería de la República.
4: Muy agradecido, Rudecindo, muy agradecido.
6: Muchas gracias.
4: Pero suprímame la colita de caballo esa, ¿vio?
6: ¿Eh?
4: Si no quiere que yo lo haga usted hijo adoptivo del hospital de emergencia.
6: ¿A mí?
4: Sí, a usted.
6: Hombre, realmente me extraña, doctor, porque usted sabe que yo lo llevo a usted.
4: Bueno, no me lleve, déjeme donde estoy.
6: Muchísimas gracias.
4: Y a ver, Nananina, ¿qué le hizo a usted Tres Patines?
5: Bueno, señor juez, a mí nada. Porque para que yo entre en la peluquería de Tres Patines hay que darme de anestesia general para arriba, mire cómo...
7: Hágame favor, ¿pero qué tiene la peluquería mía? Para que usted diga eso, señora.
5: ¿Pero qué va a tener? ¿Qué va a tener? Que eso no es peluquería, eso es un matadero de cueros cabelludos, ¿lo que es?
6: Y bien que sí, doctor. Esa peluquería constituye un desprestigio para los peluqueros, de modo y manera que hay que clausurarla enseguida porque perjudica su negocio y pone en peligro su condumio.
7: ¿Su qué, chico?
6: ¡Su condumio!
7: ¿Condumio? ¡Qué bruto es! ¡Andamio, chico!
6: ¿Pero qué andamio ni andamio, hombre?
7: ¿Condumio es algún pelado nuevo?
6: No, señor. Condumio quiere decir comida.
7: Bueno, eso será en España, ¿verdad?
6: Y en Cuba también, hijo, por Dios. A mí no me tiene usted que enseñar nada de Cuba, porque yo soy un gallego aplatanado.
7: ¿Con qué, chico?
6: ¿Cómo que con qué?
7: Sí, ¿tú te aplatanaste con plátano manzano o con plátano burro?
6: Ave María, bendito Dios, doctor. Oh. ¿Me deja sonar un cocotazo, pequeño cocotazo?
4: No, señor, no, señor.
7: Olvida, olvida.
4: No, no, usted no es el que tiene que decir eso.
7: No, no, yo se lo
4: porque
7: digo.
4: Porque si yo le doy orden de que se lo dé, se lo da.
6: No, no, si me da la gana a mí, se lo doy.
4: No, no.
6: Usted no me puede mandar a...
4: Póngale 10 pesos de multa a Rudecindo. ¿Cómo fue que dijo usted?
6: Muchísimas gracias.
4: De nada. Aquí no se pueden sonar cocotazos a nadie.
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2: Son las 10 y 6 minutos.
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2: Son las 10 y 7 minutos.
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4: Dígame una cosa, Tres Patines, ¿qué clase de peluquería es la que tiene usted?
7: Bueno, es una peluquería magnífica, la verdad, chico.
4: Sí.
7: Porque aquí donde tú me ves, yo soy un peluquero de primera.
4: Primera.
7: Sí.
4: ¿Sabe usted hacer permanente?
7: Hombre, chico. Esa es la especialidad mía, chico.
4: Ajá.
7: Y te lo digo porque estoy perfectamente documentado lo que digo, yo sé lo que digo.
4: Bueno, sí, explícame.
7: ¿Oíste?
4: Sí.
7: Clienta que se hace un permanente conmigo, clienta que vuelve seguro.
4: ¿De veras?
7: Ah, con mi madre que sí. Las hay que quedan tan contentas con el permanente que yo le hago, que a los 3 días ya están allí para que se lo haga otra vez.
4: ¿A los 3 días?
7: A los 3 días, ¿eh?
4: ¿Cuánto duran entonces los permanentes que hace usted?
7: Bueno, duran casi un año.
4: ¿Y no dice usted que hay clienta que a los 3 días tiene que hacérselo otra vez?
7: Sí, por eso te digo que duran casi un año.
4: ¿Cómo casi un año?
7: Claro, chico, lo que falta para el año no son más que 11 meses, 3 semanas y media, ¿no es eso?
4: No me diga, ¿y le parece poco a usted?
7: ¿A quién me parece poco? ¿A mí?
4: Sí.
7: ¿A mí sí? ¿Y a ti?
4: A mí no.
7: Bueno, pues no te hagas permanente conmigo, que nadie te obliga.
4: Secretario, póngale 10 pesos de multa a Tres Patines.
7: ¿Pero eso por qué, chico?
4: Porque yo no me hago el permanente con nadie, señor.
7: Ah, bueno, ya sé, te lo hace casero, ¿no?
4: No, señor, ni casero ni de ninguna clase.
7: Ah, bueno, yo te lo preguntaba porque la peluquería mía no está en La Habana.
4: ¿Y dónde está entonces?
7: Bueno, te voy a decir, ¿tú conoces el reparto Miramar?
4: Parece hasta mentira. Mira que preguntarme esa cosa. ¿Cómo no? Yo no soy de aquí, yo no estoy radicando aquí en La Habana. ¿Cómo no voy a conocer el reparto Miramar? Mar, señor. Sí, lo conoce.
7: ¿Lo conoce?
4: Sí, señor.
7: ¿Pero sí o sí?
4: ¿Cómo sí, sí?
7: Lo conoce. ¿Tú
4: sí,
7: sabes
4: señor.
7: Dónde está la copa?
4: Dígame usted. Su pregunta de primer año. Sí conozco el reparto Miramar, tengo que conocer dónde está la copa, señor.
7: Bueno, pues 2 cuadras más allá.
4: ¿Dos cuadras más allá?
7: Sí.
4: ¿De la copa?
7: No, de la playa de Viriato.
4: ¿Y qué me quiere usted decir con eso?
7: Que todos los permanentes que yo hago son caseros porque se hacen en casa, chico.
4: ¿En casa del cliente?
7: No, en casa yo, casero.
4: ¡Póngale 10 pesos de multa, atrevido!
7: Caballero, mira...
4: ¿Qué manera de hablar es esa?
7: Yo estoy documentado, chico.
4: ¿Documentado? ¡Documéntelo con 10 pesos más!
7: Y el secretario también está documentado, que es amigo mío, que puede...
4: Amigo suyo, pues esos 10 pesos se los pone usted o los paga él o los paga usted. Y vamos a no discutir, dígame, nananina. Si Tres Patines no le hizo nada, ¿por qué lo acusa usted a él?
5: Bueno, porque realmente a mí hacerme no me hizo nada, ah. Señor juez. Pero a mi hija la chicha, yo la llevé allí. Ah. Eso es lo que es, se le fastidió toda la cabeza.
4: ¿A su ahijada, chicha?
5: A chicha, mi hija.
4: ¿De veras?
5: Sí, señor. La pobre lleva 3 días acostada sin poder moverse de la cama.
4: No me diga, tan enferma está la pobre.
5: No, no, que ella no está enferma, que va a ser enferma.
4: ¿Y entonces por qué lleva 3 días sin poderse mover de la cama?
5: Porque se le pegó la cabeza al colchón y no hay manera de despegársela del colchón.
7: ¿Pero cómo no va a haber manera de despegársela, señora? ¿Ustedes ya probaron con agua caliente?
5: Sí, señor, le rociamos la cabeza con agua caliente, Berk y todo el mundo en la casa, pero igual que nada, todo el mundo entró allí, nada.
7: Bueno, porque lo que hay que hacerle no es rociar la cabeza con agua caliente.
5: ¿Y qué es lo que hay que hacer entonces?
7: Meterle la cabeza en agua caliente con colchón y tocho.
5: ¿Con colchón?
7: Eso se le le da candela por abajo a una piscina.
4: Ah, sí. ¿A qué?
7: A una, piscina. Ajá. Y cuando el agua hirve, hirve
4: el agua.
7: Entonces la tira con colchón y todo.
4: Bueno,
7: y despega el colchón o larga
4: bueno,
7: la toma.
4: Bueno, atiéndame una cosa.
5: Mira eso, mi hija con un colchón en una piscina en la cabeza. ¿Qué cosa más grande?
4: Óigame, Tres Patines. Primero, antes que nada, dígame de qué manera usted calienta el agua de la piscina. ¿Por dónde pone la candela?
5: Eso bueno, está bueno.
7: ¿A dónde? Tú abres un túnel.
4: ¿Un túnel?
7: Al lado de la piscina.
4: Ajá. ¿De la qué?
7: De la piscina.
4: Piscina.
7: ¿Eh?
4: Piscina.
7: ¿No es de peces?
4: No, no,
7: viene
4: no,
7: de peces.
4: No es llena de peces. ¿Qué? Esta es para nadar, piscina para nadar.
7: Bueno, si tú estás en piscina y que es así, vamos a ponerlo como
5: viene
7: tú quieras.
5: De pista, vale. de pista italiana.
4: Sí.
5: Viene.
4: Bueno.
7: Abre un túnel de aquí, luego por la parte de abajo.
4: Le da candela.
7: Abre hueco, sigue abriendo hueco hasta que hace una base para colocar el reverbero.
4: Ah, con un reverbero.
7: ¿Cómo reverbero?
4: ¿Y entonces que usted cree que caliente?
7: Mecha camera ese. Mecha camera.
4: Ah. Mire, la piscina está hecha de concreto, ¿verdad?
7: Sí.
4: ¿Y usted cree que ese reverbero caliente ese concreto y traspase hasta donde está
7: el agua? Se le quita el fondo de concreto.
4: Ajá.
7: Y se le pone una... Se le pone de zinc.
4: Ah,
7: una
4: de
7: plancha
4: zinc.
7: De zinc.
4: Plancha de zinc.
7: Para que recojan el reverbero. Que tú veas que el agua empieza a soltar globito por la parte de...
4: A hervir.
7: Ahí mismo la cuela.
4: Ahí la cuela.
7: Eso es.
4: Bueno, ¿por qué no hacemos eso y lo metemos usted primero a ver qué pasa?
7: ¿Eh?
4: A ver qué pasa.
7: No, prueba con otro, chico.
4: Con otro, no. Eso claro. No se puede hacer, señor.
7: ¿Por qué, chico?
4: Porque se puede ahogar también.
7: Ahogarse, chico. ¿Tú crees que se puede ahogar el colchón?
4: No, el colchón no, ella.
7: No, chico, tampoco ella. Porque lo que pasa es que tú la agarras por la... Después de cuando... ¿Tú sabes el trampolín? ¿Dónde está el trampolín?
4: Sí.
7: Ahí mismo tú te acuestas boca abajo, arriba de la tabla del trampolín, la agarras por la parte. ¿Cuál es la...? Así, ¿verdad? Sí, la mete con la nariz para abajo. Con
4: bueno,
7: la nariz para abajo se puede ahogar, sí.
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2: Son las 10 y 12 minutos.
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2: Son las 10 y 13 minutos.
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7: El trampolín, ¿dónde está el trampolín?
4: Sí.
7: Ahí mismo tú te acuestas boca abajo, arriba de la tabla del trampolín, la agarras por la parte.
4: Ajá.
7: ¿Cuál es la...? Así, ¿verdad? Sí, la mete con la nariz para abajo.
4: Bueno,
7: la nariz para abajo se puede ahogar, sí.
4: Siga, nananina, ¿cómo
7: no,
4: puedo...?
7: Ella es de nariz chiquita de esa, de...
4: Ella es de nariz.
7: De toma corriente, de esa nariz de toma corriente.
4: Siga, nananina, ¿qué es lo que pasó
5: pues
4: con su hijada?
5: Señor, pues que el sábado pasado mi ahijada Chicha fue a la peluquería que tiene Tres Patines.
4: ¿Y qué fue? ¿A hacerse un permanente?
5: No, señor juez, porque yo no soy partidaria que las mujeres se echen a perder el pelo con tantos arreglos.
4: Ajá.
5: Antiguamente la mujer tenía el pelo lacio, usaba el pelo lacio.
7: No, yo he visto fotografías de la época.
5: Sí.
7: Óigame, y lo que se usaba antes no era el pelo lacio.
5: ¿Y qué se usaba entonces?
7: Bueno, se hacía un peinado así, lo más que se hacía era ponerse un lacio en el peso.
4: ¿Usted querrá decir un lazo en el pelo?
7: Sí, un lacio que puede ser rojo, un lacio bien bonito.
5: Ay, María, Dios mío.
7: ¿Comprende?
4: Ajá.
7: Pero antiguamente las mujeres se rizaban el pelo igual que ahora, sí.
6: Bueno, sí, efectivamente, en eso tiene razón el Tres Patines.
5: ¿Usted cree, Rudecindo?
6: Sí, señora, porque ayer fue precisamente a visitar a mi tía Redonda, que vive ahí en el reparto Tamarindo, que tiene la pobre 82 años.
4: Su tía cantaba antes, ¿no?
6: ¿Eh?
4: Cantaba antes.
6: Sí.
4: Cantaba punto.
7: Sí, ella sí, cantaba. Sí, pues era una toronja.
6: No, señor.
4: Continúe, hágame, por favor, rápido.
6: Cantaba punto.
4: Continúe.
6: Bueno, yo me di cuenta de que cuando ella estaba joven se rizaba el pelo también, porque todavía ahora, a pesar de que tiene todo el pelo blanco, lo tiene crespo.
7: No, Rudecindo, blanco y crespo no puede ser, hijo.
6: ¿Por qué?
7: Porque esas dos calles no hacen inquina.
6: Yo no estoy hablando de calles, señor. Yo estoy hablando de características capilares.
7: ¿Capicuándo?
6: Capilares.
7: ¿Qué calle es esa?
6: Eso no es ninguna calle, compadre, por Dios. Y en cuanto a lo que usted dice, Nananina, no creo que el permanente perjudique para nada el pelo. Aunque es un permanente, de luego, no es una cosa que puede ser hecha por cualquiera.
4: Tiene que hacerlo un buen peluquero, ¿verdad?
6: Sí, señor, un peluquero que sea inteligente. Porque para que un peluquero le haga un permanente bien hecho a una mujer, hace falta que tenga cabeza.
7: Hombre, claro, si la mujer no tiene cabeza, ¿cómo le va a hacer un permanente?
4: No, un momento, Tres Patines. Rudecindo dice que hace falta que tenga cabeza al peluquero.
7: ¿El peluquero?
4: Sí.
7: ¿Y la mujer no?
4: Sí, la mujer también.
7: ¿Y entonces qué estamos discutiendo?
4: Nada.
7: Vamos a ver un peluquero sin cabeza.
4: Cállese la boca.
7: ¿Dónde se ponen los pejuelos?
4: Cállese la boca. Y dos, y continúe usted, Nananina. ¿Qué fue su ahijada a la peluquería de Tres
5: Patines? Apelarse, señor juez, y a que le peinaran con cola de caballo.
6: Bendito sea Dios. ¿Y cómo no fue a mi peluquería, señora? Si las colas de caballo precisamente son mi especialidad.
4: Ah, las colas de caballo son su especialidad, Rudecindo.
6: Claro que sí, hombre. A las mujeres que tienen el cabello feo, les hago una cola de caballo corriente.
4: ¿Y a las que lo tienen bello?
6: A esas les hago una cola de caballo bayo.
4: ¿Y por qué de caballo bayo?
6: Para que haga juego con el cabello bello.
4: Póngale un caballo de multa a Rudecindo, secretario. En fin, Nananina, ¿qué le pasó a su ahijada?
5: Pues nada, señor juez, que ella fue, se peló y volvió con el pelo muy estirado. Se acostó a dormir y ahí está la pobrecita con la cabeza pegada al colchón y sin poder moverse ni levantarse de la cama.
4: ¿Y eso, Tres Patines, qué le hizo usted a la sobrina de Nananina?
7: Lo que ella me dijo que le hiciera nada más, chico.
4: ¿Qué fue lo que ella le dijo a usted?
7: Sí, señor, porque yo la pelé. Ajá. Y luego le dije, ¿cómo quieres que te peine? Uh-huh. Ella me contestó, con cola para que el pelo me quede bien estirado. Y entonces yo la peiné con cola, chico.
4: ¿Con cola de caballo?
7: Con cola de carpintero, chico.
4: ¿Cómo con cola de carpintero?
7: Sí, porque ella me dijo con cola nada más. Entonces yo cogí una brocha, le di cuatro manos de cola, después de la varilla, y le quedó el pelo de lo más estiradito.
4: Hágame usted el favor.
7: Es una pata de banco lo que tiene que hacer.
4: Dígame usted. Entonces, por eso, por lo que tiene la cabeza pegada al colchón.
7: Bueno, yo no le he visto, pero me supongo que podrá ser por eso.
4: Bueno, me basta. Escriba ahí, secretario.
12: Venga la sentencia.
4: Por esa pobre mujer que está pegada a un colchón, le tengo usted que poner 30 días de prisión. Y como vuelva acusado de otro peluquericidio, saldrá de aquí condenado a 10 años de presidio.
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2: Son las 10 y 18 minutos.

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1: Son las 10 y 33 minutos.
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1: Son las 10 y 35 minutos.
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1: Son las 10 y 35 minutos.

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1: Son las 11 y 20 minutos.
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1: Son las 11 y 23 minutos.
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1: Son las 11 y 23 minutos.

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1: Son las 11 y 33 minutos.
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1: Son las 11 y 34 minutos.
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1: Son las 11 y 34 minutos.

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0: ¿Cómo están? Soy Claudia Mejía. Un nuevo episodio de Ya Oíste. En esta ocasión vamos a hablar de demencias y viene a mi cabeza cuando mi mamá de repente se le olvida algo de a qué vine, ya me va a dar el ICE. Pero realmente, pues es algo que decimos, ¿no? Comúnmente, y no sabemos si en realidad sea un factor para que nos dé algún tipo de demencia, ¿no? Y nada más lo decimos al aire, pero pues puede ser que sea más complejo que eso, ¿no? Entonces hoy tenemos a la doctora Cecilia Acosta, ella es neuróloga.
4: Hola Claudia, muy bien, muchas gracias por la invitación. Fíjate que es algo muy cotidiano, ¿no? Todos cuando tenemos esta tendencia a olvidar algo, siempre estamos pensando en una enfermedad como el Alzheimer. Uh-huh. Y resulta que nosotros que nos dedicamos a esto, que somos neurólogos y cotidianamente evaluamos pacientes, pues es un tema muy común, pero poco valorado por las personas, porque pensamos que es algo natural y normal, uh-huh, olvidar cosas en algún momento determinado.
0: Cuando vamos al refri decimos, ay, ¿ya que vine?
4: Sí, fíjate que también hay un tip, ¿no? Hay un tip, cuando yo voy al refri y voy a una cosa y no recuerdo, y me regreso y después me acuerdo, ahí diríamos que es algo natural, es okay, algo normal. Cuando no me vuelvo a acordar, ahí tenemos un foco rojo prendido.
0: Una red flag de aguas, ¿no?
4: Hay que evaluar esta parte. Y tal vez la principal sospecha no solo el olvido como tal, sino el impacto que tiene en nuestra vida diaria. Mm. ¿Cuántas veces me sucede? ¿Cuántas veces dejé de hacer una cosa porque lo olvidé? Y no es la primera vez, me está sucediendo cotidianamente, recurrentemente.
0: También es algo degenerativo, ¿no? Es como cuando decimos, ya estoy grande, ya se me están olvidando las cosas.
4: Fíjate que tocas un tema muy importante, la edad. Un tiempo, no hace mucho tiempo, todavía se utilizaban términos como la demencia senil. Y entonces se le atribuía al proceso de envejecimiento exclusivamente la pérdida de memoria. Y ahora sabemos que esos términos ya son obsoletos, no se utilizan. Y que puede haber personas que no tan seniles que puedan presentar síntomas relacionados con un deterioro cognitivo. De hecho, el término de demencia sigue siendo un término fuerte. Ha cambiado su nomenclatura en la actualidad. Hablamos de deterioro cognitivo. Y el deterioro cognitivo se puede presentar a cualquier edad. No necesariamente tendríamos que ser seniles, pero no todas las demencias son enfermedad de Alzheimer. Existen algunos tipos particulares, y las podríamos dividir en aquellas enfermedades que irremediablemente progresan y que tienen un carácter degenerativo. Y habrá algunos deterioros cognitivos que son secundarios, por ejemplo, un trastorno tiroideo. ¿Qué? Obviamente lo más impactante son aquellas enfermedades en donde irremediablemente el paciente va perdiendo no solo su capacidad de memoria, su capacidad de lenguaje, la capacidad de reconocer personas, la capacidad de autocuidado. Y entonces ese tipo de enfermedades son realmente devastadoras porque

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1: Degenerativa tipo Alzheimer, por ejemplo, el 56% puede ser prevenible.
2: ¿Cómo es vivir con demencia?
1: Imagina que una persona no sepa dónde vive, quién es, en dónde está, que olvide quién es su esposo, sus hijos, y que aparte no pueda tener una posibilidad de sobrevivir y que dependa de terceros para eso. No son capaces de bañarse porque olvidan cómo bañarse, olvidan cómo ponerse la ropa, se llaman apraxias, olvidan todo este acto motor de ponerte una camiseta, un pantalón, cómo ir al baño. Y todas estas cuestiones van a generar una dependencia de terceros, y que el que cuida pues va a tener que hacer todas esas actividades para poder mejorar la calidad de vida de los pacientes. La invitación es que nos volteemos a ver y identifiquemos, ¿no? Y a veces mucha gente se asusta, porque he tenido pacientes que dicen, doctora, se me olvidan las cosas. Y a veces puede suceder que estén deprimidos, que no duerman bien, que tengan ansiedad, y la ansiedad provoca problemas de concentración, entonces los tranquilizamos, los evaluamos y concluimos. Pero en algunos casos, pues obviamente no son conscientes de lo que sucede, y en la mayoría nosotros podríamos decir, me está fallando esto, voy a hacerme evaluar, porque aparte pues tengo malos hábitos, y a veces el que nos corrijan esos malos hábitos cuesta mucho trabajo, y a veces haciendo eso es suficiente pues para poder digamos que retomar nuestra vida normal sin que estemos en peligro de desarrollar algún tipo de demencia.
2: Como profesional de la salud, ¿qué les dirías a las familias que están enfrentando esto?
1: Fíjate que sí es un tema muy difícil. Primero es la cuestión de la aceptación. Generalmente el familiar es el más renuente a pensar que algo está pasando y hay una especie de negación inicial. ¿Qué se tiene que hacer? Bueno, el cuidador tiene que entender qué es lo principal. Dormir bien, comer bien, para que pueda sentirse fuerte para cuidar a una persona que requiere el cuidado como el de un niño. ¿Qué decirle a un cuidador? Primero, que la enfermedad es crónica y progresiva, y que irremediablemente va a tener esta progresión, y conforme pasan las etapas de evolución va a haber un mayor impacto en la dependencia de terceros para sobrevivir, y por lo tanto que el paciente tiene que irse programando y dosificando, y que tiene que generar una red de apoyo. A veces es la misma familia la red de apoyo. Hacer fuerte al cuidador, darle la información para que cuando suceda alguna complicación puedan resolver inmediatamente.
2: Aunque, por ejemplo, la familia lo sepa, siempre hay contextos complicados, ¿no?
1: Sí.
2: Entonces no es como que así ya lo sé, voy a ayudar, voy a ver, nos vamos a organizar. No siempre pasa.
1: Fíjate que yo lo que hago es reunir a la mayoría de las personas que pudieran estar en contacto directo para decirles, ustedes, estamos en un barco y vamos a remar siempre para el mismo lado. Porque no sé si te ha pasado, Claudia, que hay personas que tienen diferentes formas de pensar.
2: Sí.
1: Y entonces dicen, no, es que yo creo que mejor no le des medicamento porque eso, creo que no. Y yo me da miedo que le des esto porque fulanita le dio tal. Entonces hay una serie de opiniones que lo único que pasa es que todo el mundo se confunda. Y por eso nosotros tenemos que estar ahí como llevando la batuta. Esto se hace, cuiden esto, trabajen en eso. Doctor, es que tengo miedo porque este medicamento leí tal cosa. No tengas temor, vamos a trabajarlo, vamos a hacerlo. Y si todos remamos por el mismo rumbo, entonces no va a haber esta familia fragmentada, fracturada, porque todos tienen opiniones diferentes y el único que pierde es el paciente. En la actualidad los servicios de salud en el ISSSTE se han abierto para que el paciente, independientemente del lugar donde vive, si él tiene una necesidad por un trastorno de memoria, pueda acudir en el servicio de neurología donde esté disponible, independientemente de la zona. Esto del programa de salud mental es maravilloso.
2: El correo es saludmental@iste.com.

0: www.gob.mx. Doctora Cecilia, muchísimas gracias. Fue muy tranquilizadora, yo creo que para varias personas que nos están escuchando.
1: Sí, Claudia, yo te agradezco mucho que toques estos temas porque son de tanta relevancia y tanta importancia que yo aprecio mucho.
0: Muchísimas gracias, doctora.
1: Gracias a ti, Claudia. Saludos a tu audiencia.
0: Gracias. Ella es la doctora Cecilia Acosta. Yo soy Claudia Mejía. Nos vemos en un siguiente episodio. Bye.
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6: Son las 11:51.

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1: Son las 11:56.

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2: Son las 12:25.

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0: las condiciones climatológicas para la zona conurbada en xeu.mx.
1: Son las 12:35.

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1: Son las 12:46.

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1: Es la 1:22.

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2: Es la 1:39.

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1: Es la 1:57.

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2: Son las 2:09.

0: 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Las condiciones climatológicas para la zona conurbada en XEU.mx.
1: Son las 2:29.

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1: Son las 2:37.
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1: Son las 3:10.

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1: Son las 3:21.

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1: Son las 3:29.

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1: Son las 3:40.

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0: las condiciones climatológicas para la zona conurbada en xeu.mx.
1: Son las 4:18.

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1: Son las 4:25.

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1: Son las 5:09.
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1: Son las 5:09.
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1: Son las 5:09.

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1: Son las 5 y 22 minutos.
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1: Son las 5 y 22 minutos.
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1: Son las 5 y 22 minutos.

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1: Son las 5:27.

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1: Son las 5:43.

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1: Son las 6:11.
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1: Son las 6:13.
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1: Son las 6:13.

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1: Son las 6:21.
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1: Son las 6:23.
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1: Son las 6:23.

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1: Son las 6:33.
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1: Son las 6:33.
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1: Son las 6:33.

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2: Son las 6:42.

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1: Son las 6:46.
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1: Son las 6:46.
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1: Rescataron a personas que eran arrastradas mar adentro en playa de Veracruz. Un aparatoso accidente en la avenida Salvador Díaz Mirón, un camión ulúa desató una carambola que dejó dos lesionados. El alcalde de Ixhuatlán del sureste de Veracruz responde a la solicitud de desafuero político en el Congreso local. La embajada de Estados Unidos destaca la reunión entre la Marina y la Defensa con el Comando Norte estadounidense en Veracruz. Fuegos artificiales, música y diversión marcaron la noche de la coronación de la Corte Real de Santa Ana. Estados Unidos levanta la prohibición a las importaciones de ganado mexicano. Y en los deportes, Jared Álvarez.
2: Muy buenos días, amigos de XEU. Hoy en los deportes hablaremos de la Liga MX porque se reanudó la jornada 2 y hoy habrá triple cartelera. Además, Mikel Arriola dejó su cargo como presidente y ya hay sustituto. También, hoy se juega el campeón de campeones entre Cruz Azul y Toluca. En el fútbol de selecciones, México arrancó con goleada en el preolímpico de CONCACAF. En el fútbol local, Piratas FC debutará el día de hoy en la Liga de Expansión ante la Jaiba Brava. Y en más deportes, LeBron James ya tiene nuevo equipo en la NBA. Toda esta y más información en la sección deportiva.
1: ¿Qué tal? Muy buenos días. Bienvenido a esta primera emisión del Noticiero de la U. Hoy es sábado 25 de julio del 2026, 7 de la mañana con un minuto. Hay información importante. Antes nos enlazamos al Centro Hidrometeorológico Regional de la Comisión Nacional del Agua, la CONAGUA, con sede en Boca del Río. Está listo Roberto Zapata con la actualización del pronóstico del tiempo. Muy buenos días. Adelante, lo escuchamos.
3: ¿Qué tal, Joel, amigos de la XEU? Muy buenos días, un gusto saludarles. Y pues bueno, para actualizar la información meteorológica, les comento que amanecemos con condiciones de cielo despejado, medio nublado prácticamente en todo el territorio veracruzano. Es posible, Joel, que ya conforme transcurra la tarde y la noche de este sábado, tengamos ya condiciones para lluvias, principalmente en zonas montañosas y en la zona sur del estado. Y ya durante la noche del día de hoy a la mañana del día domingo, también con condiciones para lluvias en zonas costeras del norte y centro de la entidad veracruzana, que también aquí incluyendo la zona conurbada. Los valores esperados, Joel, para las siguientes 24 horas en acumulados de lluvia serían del orden de los 5-25 milímetros, posiblemente en zonas montañosas de la cuenca del río Papaloapan y dentro de las cuencas de los ríos Coatzacoalcos y Tonalá pudiéramos tener lluvias puntuales entre los 25-50 milímetros, les repito, para las siguientes 24 horas. Aquí en la zona conurbada, Joel, las lluvias serían de 5-25 milímetros. Estamos viendo también actividad eléctrica durante estas precipitaciones, e incluso no descartamos la presencia de caída de granizo, principalmente en zonas montañosas de la entidad, así que muy atentos y pendientes. De domingo a lunes también condiciones muy similares, Joel, en cuanto a precipitaciones, seguirán las lluvias en gran parte del estado, lluvias vespertinas a nocturnas en zonas montañosas y nocturnas a matutinas en porciones de costa. Aquí en la conurbación también pudiéramos tener lluvias de la noche del domingo a la mañana del día lunes, así que muy atentos y pendientes. En cuanto a temperaturas para el día de hoy, Joel, sin cambios significativos, prácticamente un ambiente muy similar al que ha estado dominando estos últimos días a lo largo del estado. Posiblemente en la zona de Tuxpan se alcance una temperatura máxima alrededor de los 34 grados Celsius, la zona montañosa entre Jalapa y Orizaba alrededor de los 28 grados Celsius como valor máximo para este sábado, en la zona de Coatzacoalcos también alrededor de los 33-34 grados Celsius, y de igual manera aquí para el puerto de Veracruz también estaríamos previendo una temperatura máxima oscilando entre los 33-34 grados Celsius. Te comparto algunos datos. Actualmente aquí en la conurbación Tenemos una temperatura ambiente de 28 grados Celsius, una humedad relativa del 87%, una presión atmosférica de 1014 hectopascales y con vientos del oeste de 15 kilómetros por hora. Respecto al viento, Joel, para hoy estamos previendo dominio de viento del noroeste, del norte, del noreste y del este en gran parte del estado. Esto con velocidades entre los 20 y 35 kilómetros por hora y posiblemente en zonas de tormenta se presenten algunas rachas mayores. Así que muy atentos y pendientes a las actualizaciones y a todo lo que vaya emitiendo la Comisión Nacional del Agua respecto al pronóstico del tiempo. Mi reporte, Joel, no sé si tengas algún comentario.
1: Sí, solo haciendo énfasis en el tema de las lluvias. Entonces, aquí en Veracruz, Boca del Río, esta noche podríamos tener algunas precipitaciones.
3: Sí, es correcto, durante esta noche, madrugada y todavía quizás durante las primeras horas de la mañana del día domingo con condiciones para lluvias y de igual manera de la noche del domingo a la mañana del día lunes. Lluvias entre los 5 y 25 milímetros, incluso actividad eléctrica, así que pues bueno, muy atentos y pendientes.
1: Muy bien, le agradezco esta mañana, Roberto Zapata.
3: Que tengan excelente sábado, Joel.
1: Gracias, igualmente. 7:05 p.m. este sábado, condiciones de cielo despejado a medio nublado. Conforme transcurra la tarde y hacia la noche se esperan algunas lluvias, principalmente en regiones montañosas y sur de la entidad veracruzana. Lo mismo de la noche del sábado hacia las primeras horas del domingo, incluyendo la zona conurbada Veracruz-Boca del Río, con acumulados de 5 a 25 milímetros. En la cuenca del Papaloapan hacia el sur del estado, pues acumulados mayores a los 25 milímetros, serán lluvias con actividad eléctrica y no se descarta la caída de granizo en regiones montañosas. De domingo hacia las primeras horas de lunes, las condiciones similares, lluvias vespertinas en algunas regiones de la entidad y de nocturnas a matutinas en la costa, es decir, también acá en la zona conurbada Veracruz, Boca del Río, se podrían presentar algunas precipitaciones de la noche del domingo hacia las primeras horas de lunes. Hoy algunas de las temperaturas máximas que se están pronosticando en Tuxpan, en la porción norte, 34 grados Celsius. En Jalapa, Orizaba, la región montañosa central, una temperatura máxima para este sábado de 28 grados Celsius. Hacia el sur, en Coatzacoalcos, 33 a 34 grados Celsius. Y acá en la zona conurbada Veracruz, Boca del Río, también esperamos una temperatura de 33 a 34 grados Celsius. Esta mañana, aquí en Veracruz, Boca del Río, tenemos una temperatura de 28 grados Celsius, la humedad del 87%, la presión atmosférica de 1014 hectopascales, el viento del oeste de 15 kilómetros por hora. La recomendación, la sugerencia es que usted esté atento a las actualizaciones del pronóstico del tiempo a través de XEU. 7:07, vamos a la pausa.
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9: 7:09 a.m. Ayer por la tarde se registró un accidente en la avenida Díaz Mirón. Un camión ulúa desató una carambola que dejó 2 personas lesionadas.
10: La tarde de este viernes se registró un choque múltiple en calles del centro de Veracruz. Según los reportes, señalan que un camión ulúa, marcado con el número económico U011 de la ruta 121, circulaba sobre Díaz Mirón en sentido de norte a sur, es decir, del centro hacia Bolívar, cuando al llegar al cruce con Tuero Molina, no alcanzó a frenar y se impactó con un vehículo particular Volkswagen Gol de color rojo, haciendo que este a su vez se incrustara en un autobús de turismo que cruzaba de Díaz Mirón hacia Miguel Alemán sobre la calle de Tuero Molina. Debido al impacto, 2 personas resultaron lesionadas, por lo que algunas personas que circulaban en el lugar hicieron el llamado a las autoridades a través del 911. Al sitio llegaron elementos de la Policía Estatal y Naval para tomar conocimiento de los hechos. Asimismo, paramédicos de la Cruz Roja llegaron al sitio para brindar los primeros auxilios a las personas lesionadas, quienes afortunadamente no sufrieron heridas de gravedad, únicamente golpes leves, por lo que no fue necesario su traslado a un hospital. Finalmente, al lugar también llegaron elementos del transporte público y tránsito municipal para realizar el peritaje correspondiente y proceder al deslinde de responsabilidades. Por algunos minutos hubo caos vial en la zona hasta que los elementos de tránsito permitieron que se movieran las unidades. Informó para XEU Noticias, Luis Alberto Luna Ramírez.
9: 7:11 a.m. en Chachalacas fueron rescatadas algunas personas que estaban siendo arrastradas por el mar.
11: El viernes, ciudadanos tuvieron que ser rescatados en Playa Chachalacas, perteneciente al municipio de Úrsulo Galván, en Veracruz. A través de sus redes sociales, la Secretaría de Seguridad Pública del Estado informó que las personas, sin especificar cuántas, habían sido arrastradas mar adentro. Reveló que en ese momento se presentaba un fuerte oleaje. Sin embargo, lograron ponerlas a salvo. La autoridad dio a conocer que esto lo realizó como parte del operativo Vacaciones Seguras. Pidió a la población que, para cualquier emergencia, acercarse al personal y marcar al 911. Cabe mencionar que cientos de personas visitan las playas de distintos puntos de Veracruz y del país en este periodo vacacional de verano. Es así como el viernes, ciudadanos tuvieron que ser rescatados en playas Chachalacas pertenecientes al municipio de Úrsulo Galván, en Veracruz. Informó para XEU Noticias, Inés Tabal.
9: 7:12 a.m. hacia La Tinaja, Cosamaloapan, se registró un fatal accidente. Una mujer falleció cuando se trasladaba en una motocicleta.
12: Una mujer murió y un hombre resultó lesionado luego de que la motocicleta en la que viajaban fue impactada por un tractocamión con doble remolque sobre la carretera federal La Tinaja-Cosamaloapan, a la altura del entronque con la calle Julio Martínez en la colonia Pemex del municipio de Tierra Blanca, Veracruz. La víctima falleció en el lugar debido a las graves lesiones que sufrió al quedar atrapada bajo la pesada unidad. Paramédicos le brindaron atención prehospitalaria al hombre y posteriormente fue trasladado a un hospital de la región para recibir atención médica. De acuerdo con las primeras versiones, el percance ocurrió cuando el operador de una pipa con doble remolque presuntamente realizó una maniobra que terminó por embestir la motocicleta en la que viajaba la pareja. Elementos de la Guardia Nacional acordonaron la zona y realizaron labores para controlar la circulación vehicular, mientras personal de la Fiscalía General del Estado y de Servicios Periciales efectuó las diligencias correspondientes y el levantamiento del cuerpo. Será la Fiscalía General del Estado la instancia que confirme oficialmente su situación jurídica y determine las causas del percance mediante los peritajes. XEU Noticias, Javier Domínguez.
9: 7:14 a.m. El alcalde de Ixhuatlán del sureste Veracruz, Raúl González Martínez, confirmó que fue notificado por el Congreso Local de Veracruz sobre el procedimiento de declaración de procedencia promovido en su contra y anunció que va a ejercer su derecho a defensa por las vías legales. Publicó un mensaje en redes sociales dirigido a la población. El presidente municipal informó que el pasado martes 21 de julio acudió al Congreso, donde recibió la notificación y fue informado del plazo con el que cuenta para presentar sus alegatos. Afirmó que confía en que el procedimiento se va a desarrollar con apego a la ley, respeto al debido proceso y la presunción de inocencia. Sostuvo que la solicitud de desafuero político no detendrá las actividades del ayuntamiento y aseguró que los servicios públicos municipales se mantienen con normalidad. Este es un pronunciamiento porque pues ha venido hablando sobre la posible y presunta relación de el edil en el caso de la periodista Roxana Guzmán, asesinada en el sur de la entidad. Esta periodista que fue sustraída de su domicilio pues a mano armada cuando sujetos encapuchados y armados derribaron la puerta de su casa. Ella estaba haciendo una transmisión, una grabación, era directora de un portal informativo en la zona sur de la entidad. Estas imágenes trascendieron incluso a nivel internacional por lo cruel del momento que quedó videograbado, y de acuerdo con versiones periodísticas, el edil y otras personas más estarían siendo relacionados con esta investigación. Finalmente rompió el silencio el presidente municipal de Ixcoatlán del Sureste, Raúl González Martínez, y esto dijo.
13: El pasado martes 21 de julio acudí al Congreso del Estado, donde fui notificado de un procedimiento y se me informó que cuento con un plazo para presentar los alegatos que correspondan. Como siempre lo he hecho, actuaré con respeto a las instituciones y ejerceré plenamente mi derecho de defensa por las vías legales, aportando los argumentos y elementos que correspondan en los tiempos establecidos. Confío en que este procedimiento se desarrollará con estricto apego a la ley, respetando el debido proceso y la presunción de inocencia, principios fundamentales de nuestro sistema de justicia. Quiero decirles también que esta situación no detiene el trabajo del ayuntamiento. Seguimos atendiendo las necesidades de nuestro municipio. Todos los servicios públicos continúan prestándose con normalidad y cada una de las áreas del gobierno municipal mantienen el compromiso de servir a las familias de Ixcoatlán del Sureste. Como ustedes han podido constatar, continuamos trabajando, gestionando proyectos y dando seguimiento a los asuntos que son importantes para nuestro municipio. A quienes me han expresado su confianza, les agradezco profundamente su respaldo. A toda la ciudadanía le pido que permitamos que las autoridades correspondientes realicen su trabajo y que esperemos a que este procedimiento siga su curso conforme a la ley, evitando emitir juicios anticipados. Mi responsabilidad sigue siendo la misma desde el primer día que asumí este cargo: trabajar por Ixcoatlán del Sureste, cumplir con la confianza que las y los ciudadanos depositaron en mí y atender este procedimiento por las vías institucionales, con respeto a la ley y a las instituciones.
9: 7:18, parte de este mensaje que ha emitido el alcalde de Ixcoatlán del Sureste, en la zona sur del estado de Veracruz, Raúl González Martínez, alcalde, por cierto, emanado de Movimiento Ciudadano. Y es que la Fiscalía General del Estado de Veracruz ha promovido ante el Congreso local una solicitud de declaración de procedencia contra este edil. El expediente ya fue turnado a la Comisión Permanente Instructora luego de que las Comisiones Unidas de Gobernación y de Justicia y Puntos Constitucionales autorizaron continuar con ese procedimiento. El alcalde cuenta con 7 días para presentar su defensa por escrito o comparecer ante los diputados. Y es que, de acuerdo con versiones periodísticas, esta solicitud estaría vinculada con la investigación por la privación de la libertad y homicidio de la periodista Roxana Berenice Guzmán. El expediente incluiría supuestamente la declaración de un testigo que presuntamente habría escuchado al alcalde comunicarse con un supuesto dirigente criminal para solicitar que la comunicadora fuera privada de la libertad debido a que presuntamente tenía una fotografía en la que el funcionario aparecía portando un arma larga. Estos señalamientos deberán ser evaluados durante el procedimiento legislativo y no constituyen una resolución sobre la responsabilidad del edil. Hay que recordar que Roxana Guzmán fue privada de la libertad el 2 de junio en Anchital, un municipio ahí cercano a Coatzacoalcos, en la zona sur de la entidad. Después la fiscalía confirmó la identificación de sus restos y reportó la detención de 8 personas, entre ellas 4 elementos de la policía municipal de Ixhuatlán del sureste, por su presunta participación en estos hechos. Ahora se le relaciona al alcalde de Ixhuatlán del sureste con este caso y se ha solicitado su desafuero ante el Congreso local. Hoy, pues, está hablando, pues, emitido este mensaje a través de las redes sociales. 7:20 a.m. Vamos a la pausa.
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1: Soy Joel Cruz y le estoy informando en el noticiero de la U. Usted nos escucha porque nosotros los escuchamos.
9: 7:24 tenemos reportes y comentarios en la primera emisión del noticiero de la U. Por acá nos dicen buenos días. Mi reporte de apagón o variación de voltaje en fraccionamiento Reforma desde las 0:45, es decir, desde la medianoche hasta el momento, casi al amanecer, el teléfono de la CFE, el 071, brilla por su ausencia para poder levantar un reporte. La aplicación incluso de la comisión está deshabilitada para generar reportes de fallas en el suministro de energía eléctrica. El calor ha sido insoportable. No hemos podido dormir, nos dice esta persona del fraccionamiento Reforma, en donde constantemente están teniendo fallas en el suministro de la energía eléctrica. Por acá nos dicen, buenos días, hacemos una invitación a los vecinos de las Lagunas, La Ilusión y El Ensueño, a la jornada de limpieza que se llevará a cabo hoy a las 8:00 a.m, donde tendremos pues la presencia de miembros del Comité de Vigilancia Ambiental Participativa, lo está comentando Jorge Trujillo. Muchas gracias por comunicarse. Por acá nos dicen, buenos días, soy la señora Guadalupe de la colonia Rigo, entre Coatepec y Claveles, para pedirles por favor su apoyo, ya que llevamos 8 días sin alumbrado público en las luminarias y la verdad en la noche está muy feo, estamos expuestos a la delincuencia, marcamos a CFE y no nos responden, nos dejan en espera por mucho tiempo, ojalá que nos puedan apoyar. Es lo que nos están reportando de la colonia Rigo. Por acá nos dicen, bonito y bendecido día a todos. Les saluda a Carlos Dorantes de Hacienda Sotavento para que feliciten a nuestro nieto Carlos Ernesto Dorantes Velasco. Cumple 5 años de parte de sus abuelos Carlos y Ruth. Muchas gracias, lo sintonizamos. Muchas gracias a ustedes por su sintonía. Por acá nos dicen, excelente sábado para todos en cabina. Les saludo desde la zona de El Coyol. Soy el señor Alberto Aldanus Canga, siempre sintonizando la XCU por más de 40 años. Nos comparte una videopostal y de fondo se escucha XCU. Muchas gracias por su sintonía. Por acá nos dicen, buenos días, podría felicitar por favor a mi mamá, doña Antelma Delgado Jiménez, hoy es su cumpleaños, los está escuchando en Antón Lizardo, por cierto, mañana es el cumpleaños de mi hermana Anita Chávez Delgado y el lunes de mi sobrina Natalie, muchas gracias, su hija, hermana y tía de don Fernando Chávez Aguilar, muchas gracias por su sintonía, muchas felicidades a los cumpleañeros. 7:26. La embajada de Estados Unidos ha destacado la reunión entre la Marina, la Defensa y el Comando Norte.
11: La embajada de Estados Unidos en México destacó la reunión que sostuvieron en el puerto de Veracruz los secretarios de Marina y Defensa, Raimundo Morales y Ricardo Trevilla, respectivamente, con el comandante del Comando Norte de ese país, Gregory M. Guillot. A través de sus redes sociales, la embajada celebró que se reafirmará el compromiso con una cooperación basada en la confianza, el respeto, la soberanía y la responsabilidad compartida para fortalecer la seguridad de América del Norte. De acuerdo con el comandante del Comando Norte de Estados Unidos, la seguridad de América del Norte depende en gran medida de la fortaleza de las alianzas y de la capacidad para actuar con un propósito compartido. Afirma que las reuniones llevadas a cabo en Veracruz reflejan la confianza mutua y el compromiso de enfrentar junto con México los desafíos de la región. Cabe mencionar que el almirante Raimundo Pedro Morales Ángel, titular de la Secretaría de Marina, y el general Ricardo Trevilla Trejo, secretario de la Defensa Nacional, recibieron al mando militar estadounidense del 19 al 22 de julio de 2026. Las autoridades señalaron que el encuentro forma parte de las reuniones periódicas de cooperación militar que México y Estados Unidos mantienen desde 2016. Informó para XEU Noticias, Inés Tabal.
9: 7:28. Anoche fue la coronación de la Corte Real de las fiestas de Nuestra Señora de Santa Ana.

Con un espectáculo de pirotecnia que iluminó el cielo boqueño y la energía de María José sobre el escenario, Boca del Río vivió este viernes una de las noches más esperadas de las fiestas de Santa Ana 2026, con la coronación de la doncella del mar y su corte real. La ceremonia reunió cientos de familias y visitantes que se dieron cita para presenciar uno de los eventos más representativos de las tradicionales fiestas patronales. El acto protocolario fue encabezado por la alcaldesa de Boca del Río, María José Gamboa, acompañada del secretario de Turismo del Estado, Igor Rogí López, quien asistió en representación de la gobernadora de Veracruz, Rocío Nale García, además de integrantes de Cabildo e invitados especiales. Durante la ceremonia fueron coronados los integrantes de la Corte Real de las Fiestas de Santa Ana 2026, los cuales se realizaron por primera vez en su historia en el Boulevard Vicente Fox. Esta noche de viernes fueron coronados Dana Samantha Díaz Andrade como la doncella del mar, Luis Amir Cobos López como el tritón y Romina Pardiño Rodríguez como la florecita del mar, además quienes forman parte de la Corte de Honor. Uno de los momentos más emotivos de la noche se vivió al concluir la coronación de la doncella del mar, cuando el espectáculo de fuegos pirotécnicos iluminó el cielo de Boca del Río, arrancando los aplausos y ovaciones de los asistentes que disfrutaban de la ceremonia. Tras el espectáculo pirotécnico, dio inicio el primer concierto masivo de las fiestas de Santa Ana 2026, con la presentación de María José, también conocida por su público como La Josa, quien apareció en el escenario interpretando Un Nuevo Amor, tema con el que abrió una noche llena de éxitos que sus fans corearon de principio a fin. Desde los primeros acordes, miles de personas corearon sus canciones y disfrutaron de un concierto que convirtió el Boulevard Vicente Fox en una auténtica fiesta, consolidando el arranque de las celebraciones patronales de Boca del Río.

Las actividades de la fiesta de Santa Ana continúan este fin de semana con eventos religiosos, culturales, deportivos y gastronómicos, además de la esperada cartelera artística, que para este sábado la celebración continuará con el segundo concierto masivo, que estará a cargo de Los Ángeles Azules, agrupación que se presentará de manera gratuita y que promete reunir a miles de personas para disfrutar de una noche llena de cumbia y baile en el municipio boqueño.

0: Informó para XEU Noticias Luis Alberto Luna Ramírez.
1: 7:32 a.m. Vamos a la pausa.

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8: 7:34 a.m. ayer por la tarde, en el marco de las fiestas de Santa Ana en Boca del Río, se realizó el filete relleno de mariscos. Al respecto se refirió el presidente de la Asociación de Restauranteros, Lorenzo Montalvo.
9: Ya estamos listos, ya está terminado el filete relleno de mariscos, que cada año buscamos la idea de que la gente venga a disfrutar de un gran platillo boqueño, que es el filete relleno de mariscos. Hoy va a ser de 100 metros, y les comento, es 1.5 toneladas de pescados y mariscos, y recaudo todo lo que significa la preparación. Ya llevamos 2 días con este tema, y la verdad es, la intención es que la gente venga a Boca del Río, y sobre todo agradecerle a la presidenta municipal Marijó, que fue la que nos dio el apoyo para hacer este filete, que eso se debe decir, agradecer a la gente y a todos los restauranteros que han puesto su mano fuerte aquí para que la gente venga y disfrute, pues, de lo mejor de Boca del Río, que es su gastronomía.
10: ¿Cómo está elaborado? ¿Qué pescado tiene? ¿Qué mariscos lleva?
9: Lleva pulpo, camarón, jaiba, son 500 kilos de pescados, que es medregal y robalo. Prácticamente son el pescado que trabajamos, porque tiene buena calidad y la gente, pues, debe llevar un producto muy rico, es lo que buscamos. Somos 30 restauranteros que estamos participando y un equipo de 150 entre todos, entre cocineros, preparadores, cargadores, todo un gran equipo, con sobre todo la intención, y repito, de que vengan a probar un buen platillo.
11: ¿Cuántos días lleva?
9: 2 días llevamos desde la mañana. Bueno, el recaudo, el buscar tanto el pescado, marisco, que es lo que también lleva unas semanas que estamos tratando de buscarlo, comprarlo, para que esto sea un buen producto. Muy buen camarón, buena jaiba, pulpo, todo de primera. La gente va a disfrutar de un platillo de excelencia.
10: ¿Todo pescado de aquí del mar Veracruz?
9: No, buscamos de varios lugares.
10: Porque ¿tiene de otros?
9: Sí, claro, de la misma zona, muchos, porque no se abastece un solo lugar, ¿no? Bueno. Entonces tratamos a veces hay productos que están en veda, pero ya teníamos guardados estos productos para soportar esta temporada.
10: ¿Estos 100 metros para cuántas personas abastece o alcanza?
9: Debe de alcanzar unos 4,000 o 5,000 personas, más o menos. Sí, dependiendo el tamaño y la intención, que todo el mundo, pues, disfrute de este sabor y que vengan a la fiesta de Boca del Río, que valen la pena estar aquí.
8: 7:36 a.m, eso comentó Lorenzo Montalvo Iglesias, es presidente de la Asociación de Restauranteros de Boca del Río. También se pronunció Lupita Moreno, otra restaurantera de la cabecera municipal, y habla sobre esta tradición nacida en 1992.
12: La primera edición del filete relleno de mariscos del municipio de Boca del Río, su primera edición, y que fue para el récord Guinness, fue en 1992. Estamos cumpliendo 34 años.
10: ¿Usted participó en ese primer filete?
12: Es correcto. Yo participé en la administración de este filete con el alcalde en aquel entonces, que era el licenciado Armando López Rosado.
10: ¿Cuántos metros recuerda usted? 20, creo, ¿verdad?
12: No, creo que fue un poco menos. Se fue creciendo después, pero en la primera edición sí fue 97, algo así. Sí, pero sí, siempre ha estado en Récord Guinness. Es un orgullo para Boca del Río que tengamos esta representatividad con el filete relleno de mariscos más grande del mundo. Yo como ciudadana de Boca del Río me siento orgullosa y feliz. Gracias por participar.
8: 7:37. Recuerde que toda esta información también la puede consultar en nuestra página de internet en xeu.mx en la sección Boca del Río. En otros temas, comentarle que ayer se llevó a cabo una celebración para conmemorar el 70 aniversario del Centro de Formación y Capacitación de la Armada de México, ubicado en la zona naval de Antón Lizardo, en el municipio de Alvarado. Hubo varios jóvenes que destacaron entre aplausos, uniformes de gala y más de un llanto contenido. Luis Ángel Mendoza de Mesa, originario de Cuernavaca, Morelos, se convirtió en uno de los nuevos egresados de la carrera de Intendencia Naval de la Armada de México, un proceso que le tomó varios años y que, según sus propias palabras, fue el más difícil de su vida, pero también el más gratificante. Con el grado de segundo maestre, Mendoza de Mesa salió al fin de las aulas militares y esto dijo a los micrófonos de XEU.
11: La verdad, estoy muy emocionado porque es un proceso largo de 3 años que al fin llega a su fin. La verdad, hay muchas emociones encontradas. Hay compañeros que ahorita están llorando. Yo la verdad me siento muy emocionado, estoy muy feliz. Ya voy a salir. Terminé lo más difícil que para mí fue la escuela, pero esto solo es el inicio de mi carrera militar. La verdad, me emociona mucho ver cómo va a ser mi futuro más adelante. Le puedo jurar que no solo a mí, yo creo que el motor principal de todo marino mexicano es la familia. En los momentos en los que uno está triste, cuando uno está lejos de casa, uno sabe que al final de cuentas siempre va a estar la familia. Que me siento mal, le marca a mi mamá, a mi papá, a mis hermanos, a mi pareja. O sea, yo creo que eso es lo que siempre te impulsa, aparte de que un mejor futuro. Las Fuerzas Armadas te ofrece algo que allá afuera es difícil de encontrar, que es una estabilidad, y es una experiencia única y muy bonita. Lo más difícil para mí, estar lejos de la familia, estar lejos de casa, pero le puedo decir que vale totalmente la pena. He vivido muchas cosas bastante emocionantes. He desfilado en la Ciudad de México frente a la Presidenta en 2 ocasiones. He desfilado en 2 ocasiones, bueno, en 3 ocasiones, el 4 de octubre aquí en Veracruz, y diferentes comisiones que son increíbles, la verdad.
13: ¿En qué momento eliges la carrera militar, o desde niño soñabas con ello?
11: Yo diría que inicia desde que, siguiendo a mi héroe, mi papá es militar. Yo siempre quise ser como él, y yo diría que gracias a él es que estoy donde estoy, vaya.
14: ¿Qué mensaje le darías a los jóvenes? Principalmente en instituciones tan importantes como es la Armada.
11: Bueno, no solo en planteles, yo diría que en general en la Armada, tanto para planteles como si se quieren contratar como personales, bueno, como elementos de la Marina, es algo muy bonito, es algo único. Yo diría que si lo están pensando, si tienen la duda, yo diría que tomen la decisión, aviéntense, vale la pena totalmente.
15: ¿Qué es lo que sigue para ti?
11: Para mí lo que sigue es, me van a mandar una unidad y formarme profesionalmente, continuar al próximo grado. Yo ahorita soy segundo maestre, pero mi meta es llegar a primer maestre, teniente, capitán, si me lo propongo, y si se puede, superarse, vaya.
8: 7:40 es el joven Luis Ángel Mendoza de Mesa, originario de Cuernavaca, Morelos, que se ha convertido en uno de los nuevos egresados de la carrera de Intendencia Naval de la Armada de México. Ayer fue la ceremonia. Y otra joven destacada es Montserrat Araiza Delgado, que pues dejó su natal Zacatecas para ingresar a la Armada de México.
16: Justamente hace 3 años, un 24 de julio igual, de 2023, yo ingresé por el interés de la milicia en el medio naval, y más que nada pues por superación personal y por una estabilidad y por el amor a mi patria y por servir al servicio de mi nación. No, soy la primera de la familia que inicia en el medio militar. Desde muy pequeña en la televisión fue por los medios en los que yo me di cuenta de que existía pues la milicia en la parte naval, y fue cuando me interesó la parte naval, y cuando investigué las carreras fue que cuando yo me interesé por la Intendencia Naval. Fue una decisión muy fuerte, más que nada porque soy hija única, entonces al momento que yo les doy la noticia, pues fue muy sorprendente y fue duro para ellos aceptar que yo me viniera y que me desprendiera pues desde muy chica de mi hogar, pero pues en todo momento me estuvieron apoyando y hasta el día de hoy pues aquí están conmigo.
17: ¿Cómo fue para ti estar en esta formación siendo mujer? ¿Qué fue difícil? ¿Lo sentiste normal?
16: Las actividades son parejo, tanto para hombres o para mujeres, no se hace ningún tipo de distinción. Entonces, pues,
15: técnicamente no solo estamos compitiendo con el personal femenino, sino también con el masculino, y pues realmente logramos hacer lo mismo que hacen ellos. Lo más difícil fue pues la adaptación al medio castrense. Más que nada, uno en el medio civil está acostumbrado a tener unos horarios diferentes, la formación académica también es diferente, y uno cuando llega aquí pues se adapta a una rutina tanto militar, tanto académica y tanto deportiva.
18: ¿Qué sigue para ti ahora?
15: Ahora pues sigue irme un año a la pasantía, a lo que es ahora sí mi área administrativa, trabajar logísticamente y prepararme para venir a presentar mi examen profesional para ahora sí ascender al próximo grado, que es primer maestre, y pues ahora sí tener un poco más de trabajo y más de tareas ya detalladas a mi área como tal.
18: ¿De dónde eres tú?
15: Yo soy originaria del estado de Zacatecas. Es muy raro que por acá gente del norte esté aquí en las costas, porque por lo regular es gente costera, pero pues el interés a pertenecer a la naval me hizo estar aquí. Tengo actualmente 21 años, yo ingresé a los 18 años de edad.
18: ¿El mensaje?
19: A las mujeres que...
15: Pues el mensaje es que luchen por tus sueños, realmente no hay ningún impedimento. Se van a enfrentar muchas limitaciones, tanto incluso a veces de la propia familia, comentarios, pero o sea, si le toman importancia, creo que el límite no lo ponemos nosotros mismos.
8: 7:43 son jóvenes destacados del Centro de Formación y Capacitación de la Armada de México, y así fue la ceremonia de graduación.

0: Este viernes se llevó a cabo la ceremonia conmemorativa al 70 aniversario del Centro de Formación y Capacitación de la Armada de México, CEFCAM, ubicado en la zona naval de Antón Lizardo, en el municipio de Alvarado, Veracruz. Además de la ceremonia por el aniversario del Centro de Formación y Capacitación de la Armada de México, de manera conjunta, se celebró la graduación de 128 alumnos de la generación 2023-2026 de las carreras de Intendencia Naval, Electrónica Naval e Informática Naval, egresados justamente del CEFCAM, Centro de Formación y Capacitación de la Armada de México. En la ceremonia estuvieron presentes autoridades civiles y militares, destacando la presencia del comandante de la Primera Región Naval, el almirante Ramiro Lobato Camacho. Las autoridades que ocuparon el presidium entregaron reconocimientos a los mejores promedios de cada grado de estas carreras. Posterior a esto, se realizó el intercambio de escoltas, donde la generación saliente entregó la estafeta a la generación siguiente. Por su parte, el contraalmirante Heriberto Cano Muñoz, director del Centro de Formación y Capacitación de la Armada de México, CEFCAM, dirigió un sentido discurso a los alumnos graduados de esta institución, donde resaltó que no solamente se entregan constancias y grados, sino que se entrega a la nación mexicana la confianza de una generación que asume el privilegio y el compromiso de representar a la institución, cuya historia está escrita llena de honor, sacrificio y amor a México.
1: Esta mañana no solo entregamos constancias y grados, hoy entregamos a la nación la confianza, entregamos a la Armada de México a una generación que asume el privilegio y el compromiso de representar a esta institución, cuya historia se ha escrito con honor, con sacrificio y un amor inquebrantable hacia México.
0: Asimismo, resaltó que sin importar el puerto, la unidad o la comisión que se le asigne a los egresados, estos siempre serán un marino naval.
1: Un marino de la Armada de México puede cambiar de unidad, puede cambiar de puerto, comisión, pero jamás deja de ser marino. Y ustedes jamás dejarán de ser marinos navales. De ustedes no solo esperamos sus conocimientos técnicos que adquirieron en las aulas, esperamos un criterio firme para decidir, valor para actuar, humildad para reconocer errores y un sentido de justicia que dignifique este uniforme que portamos.
0: El contraalmirante Heriberto Cano Muñoz cerró su discurso recordando los 70 años del plantel, que ha sido un pilar fundamental en la cultura marítima mexicana, con la permanencia inalterable de los valores que reza la Armada de México, como lo son el honor, el deber, la lealtad y el patriotismo.
1: El CEFCAM se ha consolidado como pilar fundamental en la cultura marítima mexicana. 7 décadas después, con más de 39,000 elementos formados, capacitados y egresados de estas aulas, reconfirmamos que las instalaciones y la tecnología pueden evolucionar, pero nuestros valores, esos del honor, deber, lealtad y patriotismo que reza la Armada de México, permanecen inalterables.
0: Posterior al discurso, se entregaron las constancias y grados a los alumnos graduados del Centro de Formación y Capacitación de la Armada de México de la generación 2023-2026. Finalmente, alumnos y graduados, acompañados por la escolta y la banda de guerra, así como de la banda de música de la Armada de México, realizaron un desfile frente a los familiares y amigos presentes en el evento, así como el presidium de las autoridades militares presentes, para finalizar así el evento con el himno nacional y entonando algunas canciones.

0: para XEU Noticias, Luis Alberto Luna Ramírez.
1: 7:47 a.m. Vamos a la pausa, continuamos.
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1: 7:49 a.m. Le vamos a comentar sobre este lamentable caso, el de una menor de 13 años que lamentablemente falleció cuando se encontraba en un campamento de verano organizado por una academia militarizada, la Marina Doenitz, en el municipio de Ciudad Madero, Tamaulipas. La Fiscalía de ese estado ya informó sobre la detención de la primera presunta implicada de la muerte de Dafne Zapata. En su reporte para XEU Noticias, el periodista de Tamaulipas, David Castellanos, dio a conocer que la detenida es una joven de nombre Dana, de 18 años de edad, egresada de esa misma academia y originaria de Poza Rica, Veracruz.
8: Ha transcurrido una semana desde que se dieron estos desafortunados hechos, el presunto feminicidio, porque así inicia la investigación bajo este tecnicismo, el presunto feminicidio de la adolescente Dafne, de 13 años, en la escuela militarizada Doenitz, una academia que opera en Ciudad Madero desde hace más de 30 años. Este día viernes se cumple una semana de los hechos y la Fiscalía General de Justicia del Estado de Tamaulipas y su titular, Jesús Eduardo Gobea Orozco, han tenido bastantes dificultades para la integración de la carpeta de investigación y por lo mismo para poder esclarecer lo que sucedió. El motivo de la muerte de la menor, técnicamente lo han informado, lo tienen claro, murió por asfixia de inmersión. Sin embargo, no hay más datos. La persona que hoy está detenida es una joven egresada de esa misma academia, incluso el 17 de este mes era su graduación. Se postergó por situaciones ajenas al alumnado y ella, siendo oriunda de Poza Rica, Veracruz, se queda o la dejan sus papás internada todavía, y su involucramiento es

0: defensa buscan poner las pruebas que la conviertan en víctima, porque debido a lo que han externado abiertamente familiares y abogados, ella estaba y había sido obligada también por el personal, técnicamente lo diremos, pero el personal docente, el personal administrativo, a participar en actividades que rayen en la comisión de algún delito o podrían formar parte de la comisión de algún delito. Esta es la otra etapa de la investigación, un inciso A que se abre, en donde la hoy presunta involucrada o la involucrada veracruzana buscará darle un giro a la investigación y convertirse en una víctima más de la escuela militarizada Doenitz, situada en Ciudad Madero, Tamaulipas, en el Meritito Sur, en un caso de presunto feminicidio de la señorita Dafne, y que con el paso del tiempo y de los días, pues ha trascendido que ha habido otras víctimas, y los maltratos físicos y mentales a los que han sido sometidos han rayado, de acuerdo a la opinión pública, en abusos extremos y violaciones severas a los derechos humanos.
1: Se habla de que esta joven que está detenida iba ella a poner una denuncia y en ese momento fue detenida.
0: Así sucedieron las cosas. Ella regresaba con la intención de interponer una denuncia, ya como víctima de la academia. Sin embargo, al llegar aquí, ella ya tenía una orden de aprehensión. ¿Qué sucedió? Cuando el campamento se suspende y las instalaciones quedan aseguradas por la fiscalía para la investigación de los hechos, ella regresa a su ciudad natal. Al formar parte de una investigación, al menos jurídicamente, que expertos no lo expliquen, ella ya se retiró del lugar y por eso la prisión preventiva.
1: Okay.
0: Por eso ya no hay la oportunidad de regresar a casa, porque ya cae una prisión preventiva de acuerdo a las declaraciones, a las primeras investigaciones, y aquí está la oportunidad que le permite la fiscalía no ir por ella, sino es encontrarla en las instalaciones y ejecutar la orden de aprehensión.
2: 7:54 PM, parte de lo que ha narrado para XEU Noticias el periodista de Tamaulipas, David Castellanos, sobre este lamentable caso, el de una menor de 13 años fallecida al interior de un campamento de verano de una academia militarizada. Es una sola detenida de 18 años de edad, y es que ahora la defensa de Dana, esta joven de 18 años detenida por el caso de Dafne Zapata, ha denunciado por privación ilegal de la libertad a una de las instructoras de esta misma academia militarizada, a quien identifica como Sargento Estrellita, al asegurar que retuvo a su clienta durante varios días antes de que fuera entregada a sus padres. El abogado Omar Pérez Hernández informó que la denuncia fue presentada ya ante la fiscalía luego de que una jueza de control ordenó dar vista al Ministerio Público para que se inicie la investigación correspondiente. Según el litigante, tras la muerte de la menor de 13 años, tras la muerte de Dafne, ocurrida el pasado 16 de julio durante ese campamento de la academia en Ciudad Madero, Tamaulipas, la joven fue llevada supuestamente con engaños por la instructora, quien presuntamente le hizo creer que su padre había autorizado que permaneciera con ella. Afirmó que la detenida, la de 18 años, permaneció incomunicada hasta el domingo pasado, cuando finalmente fue entregada a sus padres en el estacionamiento de una tienda de autoservicio del sur de Tamaulipas, tras varios cambios de último momento en el sitio de encuentro. De acuerdo con la defensa, los padres trasladaron posteriormente a esta joven a Poza Rica, Veracruz, donde ella les habría relatado lo ocurrido y decidieron presentar la denuncia. Cuando va a denunciar es cuando es detenida. Y el abogado asegura que además la familia desconocía la existencia de la orden de aprehensión que posteriormente derivó en la detención de Dana Yanina, quien permanece en prisión preventiva mientras se resuelve su situación jurídica por el delito de feminicidio. 7:56 PM, antes de ir a la información deportiva. En otros temas, comentarle que Estados Unidos comenzará el próximo 24 de agosto la reapertura gradual de los puertos fronterizos para la importación de ganado mexicano vivo, una medida que marca el inicio

0: anuncio del levantamiento de las restricciones comerciales impuestas por la presencia del gusano barrenador en nuestro país. El Departamento de Agricultura de Estados Unidos informó que el primer punto habilitado será el puerto de Douglas, Arizona, y precisó que la reapertura dependerá del cumplimiento por parte de México del plan de acción conjunta diseñado para contener esta plaga. La autoridad estadounidense ha indicado que tras esta primera fase iniciará los procedimientos para reactivar también los cruces de Santa Teresa y Columbus en Nuevo México, destinados al ingreso de ganado bovino, bisontes y caballos vivos. Las exportaciones van a permanecer sujetas a estrictos controles sanitarios. Cada animal será inspeccionado por personal de Estados Unidos para descartar cualquier señal de infestación antes de autorizar su ingreso a territorio estadounidense. Han explicado que Sonora y Chihuahua van a encabezar esta nueva etapa debido a que cuentan con infraestructura sanitaria consolidada, programas permanentes de inspección y una ubicación alejada de las zonas donde se concentra la mayor parte de los casos del gusano barrenador. La dependencia estadounidense también ha subrayado que el calendario permanecerá sujeto a una evaluación constante. Si las auditorías o la información epidemiológica detectan un aumento del riesgo sanitario, las operaciones podrán suspenderse nuevamente. 7:58 a.m. Vamos a la información deportiva.
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5: Muy buenos días, amigos de XEU Deportes, soy Jared Álvarez y arrancamos con la información deportiva, porque Atlante empató 1-1 con América en el Estadio Azteca, en partido correspondiente a la jornada 2 del torneo Apertura 2026 de la Liga MX. El primer tiempo comenzó con dominio del conjunto azulcrema, que encontró recompensa al minuto 22, cuando Cristian Borja abrió el marcador. Sin embargo, Atlante fue ganando posesión del balón y presionó a su rival, aunque no logró igualar el encuentro antes del descanso. En la segunda mitad, los Potros de Hierro mantuvieron el control del balón y al minuto 65, Eugenio Pizzuto marcó el 1-1 definitivo, resultado que le dio a Atlante su primer punto en su regreso a la Liga MX. En más resultados de la jornada 2, Tijuana venció 1-0 a León con gol de Gilberto Mora, quien marcó de penal al minuto 53. El día de hoy continúa la fecha 2, a las 5 de la tarde con 7 minutos, Chivas enfrentará a Juárez. El rebaño sagrado buscará su primer triunfo del torneo luego de la caída ante Toluca en la primera jornada. Por su parte, Juárez viene de sufrir una dolorosa derrota ante Puebla, por lo que también buscan sus primeros puntos del certamen. Uno de los protagonistas de este duelo será Denzel García, futbolista de Juárez que sonó como refuerzo de Chivas pero que al final no se concretó. Y previo a este encuentro habló precisamente Denzel García, centrocampista mexicano.
6: Al final de cuentas creo que todo fueron rumores, ¿sabes? Entonces a mí no me... Pues siempre cada partido yo trato de hacerlo especial durante el juego, que se quede, no sé, que sea especial haciendo goles, haciendo un gran partido. Fuera de eso te lo digo y te lo comento, solamente hubo rumores de que Chivas estaba interesado en mí, pero ahí en fuera yo jamás recibí algo formal por mí o algo de verdad. Entonces mi mente ha estado siempre en a seguir haciendo las cosas bien acá, seguir consolidándome como he venido haciéndolo y bueno, mi mente está puesta en ganar el fin de semana.
5: Palabras de Denzel García, futbolista de Juárez, que el día de hoy visitarán a Chivas a las 5:07 de la tarde. En más duelos de hoy, a las 9 de la noche Santos Laguna recibirá al Atlas y Tigres se medirá al Atlético de San Luis. El domingo se cierra el telón de la jornada 2 a las 5 de la tarde. Necaxa se enfrenta a Monterrey y a las 7 de la noche Pachuca enfrentando a Querétaro. Esta jornada 2 que dio inicio el martes pasado debido a que Cruz Azul y Toluca adelantaron sus encuentros porque hoy se juegan el campeón de campeones a las 7 de la noche en California. Seguimos hablando del fútbol mexicano porque la selección mexicana sub-20 debutó con una contundente victoria de 3-0 sobre Antigua y Barbuda en el arranque del grupo B de las eliminatorias de la CONCACAF rumbo a los Juegos Olímpicos de Los Ángeles 2028. El conjunto dirigido por Alex Diego tomó el control del encuentro desde los primeros minutos y abrió el marcador al minuto 12 con un penal convertido por Hugo Camberos. 10 minutos después, Francisco Valenzuela amplió la ventaja tras una asistencia del propio Camberos, mientras que el veracruzano Santiago Sandoval sentenció el partido con el 3-0 en el tiempo agregado de la primera mitad. Con este resultado, el Tri suma sus primeros 3 puntos en el torneo y ahora se alista para enfrentar a Costa Rica el próximo lunes en un duelo clave dentro del grupo B. El certamen otorgará un boleto a los Juegos Olímpicos de Los Ángeles 2028, además de plazas para el Mundial Sub-20 de 2027 y los Juegos Panamericanos de Lima 2027. En más del fútbol mexicano, Francisco Iturbide fue nombrado como nuevo presidente de la Liga MX, cargo que asume tras la salida de Mikel Arriola, quien encabezó el organismo desde 2021 y ahora se enfocará en sus funciones como alto comisionado de la Federación Mexicana de Fútbol y miembro del Consejo de CONCACAF. El propio Mikel Arriola, en su cargo como alto comisionado de la Federación Mexicana de Fútbol, fue quien presentó a Iturbide como nuevo presidente de la Liga MX.
7: El comisionado debe de obtener el visto bueno del Comité de Ética y Buen Gobierno y posteriormente la ratificación del 50% más uno de los miembros de la Asamblea. Conforme a lo anterior y a propuesta del comisionado, el Comité de Ética y Buen Gobierno validó la designación de Francisco Iturbide Cera como presidente ejecutivo de la Liga BBVA MX, misma que fue ratificada por unanimidad de los 18 clubes. Por lo anterior, el comisionado anuncia el día de hoy a Francisco Iturbide Cera como presidente ejecutivo de la Liga BBVA MX y lo instruye a implementar y ejecutar la reforma de gobierno corporativo de la propia Liga.
5: Ahí lo dicho por Mikel Arriola, alto comisionado de la Federación Mexicana de Fútbol, que presentó a Francisco Iturbide como nuevo presidente de la Liga MX. Ahora hablemos del fútbol internacional, pero también involucrando un club del fútbol mexicano. Y es que River Plate hizo oficial el fichaje del delantero argentino Ángel Correa, luego de alcanzar un acuerdo con Tigres para su transferencia definitiva. El campeón del mundo realizó los exámenes médicos antes de firmar el contrato que lo vincula con el club hasta diciembre de 2029 y de acuerdo con medios argentinos, la operación se cerró por alrededor de $15 millones. Correa regresa al fútbol de su país tras su paso por Europa y una temporada con Tigres, equipo al que llegó en 2025 procedente del Atlético de Madrid. En más del fútbol internacional, Jürgen Klopp fue presentado oficialmente como nuevo director técnico de Alemania y dirigirá el combinado nacional hasta la conclusión del Mundial de 2030, tomando el lugar de Julian Nagelsmann, quien dejó el cargo tras la eliminación en 16avos de final del Mundial 2026 frente a Paraguay. Con este nombramiento, Alemania apuesta por uno de los entrenadores más exitosos de la última década, con la misión de devolver al combinado nacional al protagonismo internacional y preparar el camino rumbo a la Copa del Mundo de 2030. Ahora hablemos del fútbol local porque llegó el día del debut de Piratas FC en la Liga de Expansión. El club veracruzano se medirá el día de hoy a Jaiba Brava en el Estadio Tamaulipas a las 7 de la noche, en un duelo que marcará el inicio de la aventura de Piratas por la División de Plata. Previo a este encuentro habló Mario García Coballes, director técnico de Piratas FC, que pidió máxima exigencia para él y sus jugadores en este arranque de temporada.
8: Que exija resultados, a los muchachos los exija también en su comportamiento, en su vida diaria. Es importante que la ciudad haga esa sinergia, que sea un entrenamiento para ir a Primera División esto, que es realmente lo que estamos haciendo, ¿no? Estamos preparándonos todos para levantar la voz, la mano, con buenos términos, con buenas maneras, deportivamente, socialmente, geográficamente, levantar la mano y decir estamos listos para ir a Primera División. Creo que es un trabajo que va a requerir cierto tiempo, pero no tanto. Me parece que este primer año es crucial en ese sentido, en decir, aquí hay estadio, aquí hay fútbol, pero sobre todo aquí hay una afición que le va a dar mucho color, folclore al fútbol mexicano, que lo va a hacer crecer. Hoy necesitamos seguir fortaleciendo nuestro fútbol, y creo que una afición como la de Veracruz, que tantos años ha estado dormida, pero que tantos años estuvo despierta, es momento que vuelva a ponerse en el plano del fútbol mexicano.
5: Palabras de Mario García, director técnico de Piratas FC, que el día de hoy tendrán su debut en el torneo Apertura 2026 de la Liga de Expansión, cuando a las 7 de la noche se enfrenten a la Jaiba Brava en el Estadio Tamaulipas. Una vez finalizado este encuentro, el equipo veracruzano volverá a tierras jarochas para preparar el ansiado debut como locales, mismo que será el próximo sábado 1 de agosto ante Atlético Morelia en el Estadio Luis Pirata Fuente, y que usted podrá escuchar a través de XEU98.1 FM y a través de Facebook y YouTube, donde nos encuentra como XEU Deportes. Cambiando de deporte, hablemos del básquetbol, porque LeBron James continuará su legendaria carrera en la NBA con los Philadelphia Sixers, luego de que su agente confirmara que el alero firmará un contrato por 2 temporadas con la franquicia de Pensilvania. El jugador de 41 años recibirá un salario de $8 millones y tendrá una opción para extender su vínculo por una tercera campaña. La llegada de LeBron convierte a los Sixers en uno de los principales candidatos al campeonato, al unirse a figuras como Joel Embiid y Tyrese Maxey. Además del reciente refuerzo de Jaylen Brown, Filadelfia busca dar un paso más luego de alcanzar la segunda ronda de playoff la temporada pasada. Toda esta y más información la pueden encontrar a través de xeudeportes.mx o en nuestras redes sociales, donde pueden encontrarnos en Facebook e Instagram como xeudeportes y en X como xeudeportesmx. Soy Jared Álvarez y les deseo muy buenos días.
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0: Esta mañana le hemos informado en el pronóstico del tiempo: hoy sábado, condiciones de cielo despejado a medio nublado conforme transcurra la tarde y noche, lluvias en regiones montañosas y sur de la entidad. De esta noche del sábado para las primeras horas del domingo, precipitaciones en la costa, incluyendo la zona conurbada Veracruz, Boca del Río, con acumulados de 5 a 25 milímetros. En la cuenca del Papaloapan serán mayores lluvias con actividad eléctrica y no se descarta la caída de granizo en regiones montañosas. De domingo para lunes, las mismas condiciones: lluvias vespertinas y nocturnas a matutinas en la costa. Hoy temperaturas máximas en Tuxpan 34 grados, Jalapa, Orizaba 28 grados, Coatzacoalcos 33 grados, Veracruz, Boca del Río 33 a 34 grados Celsius. Esta mañana una temperatura de 28 grados Celsius, la humedad del 87%, la presión atmosférica de 1014 hectopascales. Le informamos que la tarde del viernes ocurrió una carambola entre un camión Ulúa, un automóvil y un camión de turismo en la zona centro de la ciudad de Veracruz. El incidente se presentó en la intersección de las calles Díaz Mirón y Tuero Molina, lo que generó caos vial. Hubo 2 personas lesionadas y daños materiales. También le informamos que ciudadanos fueron rescatados en Playa Chichalacas, perteneciente al municipio de Úrsulo Galván. A través de las redes sociales, Seguridad Pública Estatal informó que las personas, sin especificar cuántas, habían sido arrastradas mar adentro. Afortunadamente, no pasó a mayores. Una mujer y un hombre resultaron lesionados, una mujer murió y un hombre resultó lesionado luego de que la motocicleta en la que viajaban fue impactada por un tractocamión con doble remolque sobre la carretera federal 145 La Tinaja-Cosamaloapan, a la altura del municipio de Tierra Blanca. El alcalde de Ixcuatlán del Sureste, Raúl González Martínez, confirmó que ya fue notificado por el Congreso Local de Veracruz sobre el procedimiento de declaración de procedencia, es decir, desafuero promovido en su contra, y aseguró que ejercerá su derecho de defensa por las vías legales. La Embajada de Estados Unidos en México destacó la reunión que sostuvieron en el puerto de Veracruz los secretarios de Marina y Defensa, Raimundo Morales y Ricardo Treviña, respectivamente, con el comandante del Comando Norte de Estados Unidos, Gregory Guillot. Con un espectáculo de pirotecnia que iluminó el cielo boqueño y la energía de María José sobre el escenario, Boca del Río vivió anoche una de las jornadas más esperadas en las fiestas de Santa Ana, con la coronación de su corte real. También ayer por la tarde se elaboró el filete relleno de mariscos más grande del mundo. Entre aplausos y uniformes de gala, y más allá de un llanto contenido, hubo jóvenes que se graduaron del Centro de Formación y Capacitación de la Armada de México, quien celebró también su 70 aniversario de fundación con una ceremonia. A la par se realizó la graduación de 128 alumnos de la generación 2023-2026. Le informamos que la Fiscalía de Tamaulipas dio a conocer sobre la detención de la primera presunta implicada en la muerte de Dafne Zapata, ocurrida tras participar en un campamento de verano organizado por una academia militarizada en Ciudad Madero, Tamaulipas. El periodista David Castellanos, en su reporte para XEU, dio a conocer que la detenida es una joven de nombre Dana, 18 años de edad, egresada de esa misma academia y originaria de Poza Rica. Le dimos a conocer también que la Secretaría de Agricultura de Estados Unidos dio a conocer a través de una notificación la decisión de reanudar la exportación de ganado mexicano. 8 de la mañana con 13 minutos. Nos despedimos. Se queda usted con Completísimo. Le recuerdo que nos puede seguir en redes sociales, pero sobre todo visitar nuestra página de internet xeu.mx. Que tenga usted un excelente sábado.
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0: ¿qué tal? ¿Cómo están? Buenos días, muy pero muy buenos días a todo el auditorio de XEU 98.1 FM y XEU.mx para todo el mundo. Es sábado 25 de julio del año 2026, 8 de la mañana, 16 minutos. Los saludamos desde el estudio Fernando Paso Sosa de XEU, aquí en el séptimo piso del edificio Pasos en Ocampo 119, casi esquina Independencia, en el corazón del centro histórico del puerto de Veracruz y en Veracruz, México. Saludo al señor productor, don Pablo Hernández Santana, que también está en el control de audio. Buenos días, Pablito. Saludo también a mi queridísima Gaby Bazán. Gaby, ¿cómo estás? Qué gusto verte, saludarte. Buen día.
1: Ay, me da mucho gusto también verte, Artemio. Y bueno, pues muchísimas gracias. Ahora sí, sabadito rico. Y pues a disfrutar, porque usted no le cambie, ¿eh? Vamos a tener un programa increíble hoy en completísimo de la U. Así que ya lo sabe de inicio. Comuníquese, díganos desde dónde pues está desmañanando, desde dónde nos escucha, a través de los teléfonos de cabina 229-2010-100-2010-101 y un mensajito al WhatsApp 2295-09-7289.
0: Bienvenidos todos a Completísimo de la U.
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0: Oiga, ya son las 8:20 en XEU, sábado 25 de julio del año 2026. Estamos presentando Completísimo de la U. Oiga, ¿sabe qué vamos a hacer el día de hoy, mi querida Gaby, ¿qué? Amigos de XEU? Vamos a recordar las grandes sonoras de música tropical. ¿Cómo la ve usted?
1: Me encanta la chunchaca.
0: Bueno, pues aquí vamos a tener toda la música tropical con las grandes sonoras. Esta es la sonora santanera, ¿no? La de la canción del mudo. Antes comenzamos con la cumbia barulera de la famosa Sonora Dinamita. Uy, por cierto, viene la Sonora Dinamita de Veracruz, ¿no?
1: Hay
0: una convención de artistas.
1: Empresarios.
0: Empresarios, músicos, representantes, vendedores de refresco.
1: De la industria del entretenimiento.
0: Todo lo que es la industria del entretenimiento. Y el entretenimiento que es sin refrescos y palomitas. Así que también vendedores de palomitas y refrescos estarán presentes en esta convención. Perfecto, muy bien. Vamos a tener más sonoras como esta, que es
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0: La Matancera. Escuche usted.
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0: eran los coros de La Mata. El amor de Carmela me va a matar. Oiga, ¿y usted de cuáles se acuerda? Platíquenos, coméntenos. ¿De qué sonora se acuerda? ¿Alguna canción de alguna sonora también se vale, si así lo desea? Envíe su respuesta al WhatsApp de XEU 2295097289. Y se lo repito, ¿cómo no? 2295097289. Ahí le va a poner su nombre completo, dirección completa y fecha de nacimiento también completa. Estos tres datos son indispensables para que usted pueda ser elegible en la promoción que el día de hoy tenemos. Para completar, pues aquí está Gaby, porque a las 9:50, ¿qué pasa?
1: Porque a las 9:50 de la mañana daremos a conocer el nombre del posible ganador o ganadora. Nos vamos a comunicar con él o con ella y le haremos una pregunta muy sencillita, ¿eh? Si usted contesta correctamente, por supuesto, ganará el pastel de Pastelería La Zarza.
0: ¡Pasteles para compartir!
1: Además, una playera promocional y el CD con los éxitos de la sonora altepexana.
0: Ah, ok, mira, es altepejana.
1: Altepejana.
0: Así es, altepejana. Y fíjate que ellos estuvieron de visita esta semana aquí en el estudio de XEU. Platicaron con Paquito acerca de no sé qué número de producción. Ya tienen muchos años, con decirte que ya van en la agrupación la tercera generación de integrantes. Es decir, ya están los nietos de los fundadores participando en la sonora altepejana.
1: Oye, aparte de eso te iba a decir desde que inició el programa acerca de lo de las sonoras, porque la verdad es que todas estas agrupaciones realmente pues son una tradición también en la familia de ellos, ya vienen de generaciones, los nietos,
0: efectivamente,
1: como la Sonora Santanera, sus diferentes versiones, sus diferentes agrupaciones.
0: Por esas sonoras han pasado los abuelos, los hijos y los nietos.
1: ¿Verdad que, corrígeme, según yo, en las películas de blanco y negro de Pedro Infante ya salía la Sonora Santanera, ¿no?
0: En la de Pedro Infante no estoy tan seguro, porque igual y no apareció por ahí.
1: Eran como orquestas igual, ¿no? Ajá. Son como orquestas musicales, igual.
0: A ver, dígame. Con Javier Solís y salía, dice el señor productor, yo no lo recuerdo. Pero había orquestas, era más bien orquestas.
1: Como de salón, ¿no?
0: Exactamente, sí. Que de alguna forma luego se convirtieron en sonoras.
1: Así. Esa canción me recuerda a esas.
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0: Bueno,
1: agarre la escoba, señora, agarre la escoba con ritmo.
0: Ahí está,
1: Es que
0: Nada más no se le vaya a atorar la velocidad de la escoba.
1: Nada más no ande volando.
0: No ande volando, pues muy temprano, por favor. Me va a pegar el sol y se me va a chicharrar. Oiga. Entonces, así quedamos, ¿no? De una vez empiece a participar, mande sus mensajes al WhatsApp de XEU 2295097289 y platíquenos de qué sonora de música tropical se acuerda.

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0: Muy bien. Son las 8 de la mañana con 28 minutos en XEU. Esta canción puede ser dedicada invariablemente a una muchacha guapa, a un galán elegante, a una caguama también.
1: También.
0: No dejes de besarme, bla, bla, bla, bla.
1: Pues sí, porque te la pegas a la boca.
0: Sí, y te la acabas. Digo, la caguama. Claro. Oiga, vamos a empezar a leer los mensajes que llegan aquí al estudio de XEU. Muchísimas gracias. Y dice por acá, buenos días, licenciado Mauricio Saldaña, gracias por leer mi comentario. Uh-huh. Las avenidas en Veracruz están pésimas, cada día más hay más accidentes y nadie hace nada. Bueno, vamos a pasar su mensaje a redacción de noticias, licenciado Mauricio, gracias. Dice otro por acá, buen y bendecido día, tengan ánimo y por favor, a ser felices. Bueno, lo vamos a tomar como una tarea para el día de hoy, muchísimas gracias. Y saludos a don Jorge Enrique, gracias, buen día, don Jorge.
1: Saludos, otro mensaje por acá dice, buen día, XEU, los escuchamos desde la zona de Chiquitete.
0: El Chiquitete.
1: Rancho del Padre, municipio de Medellín, a la familia Cruz Fabián, el señor Ubaldo Cruz Fabián, gracias.
0: Saludos, hasta luego, buen día. Oiga, este mensaje dice, buenos días, soy la señora María de los Ángeles Álvarez Morales y los escucho en alguna colonia que se llama María Esther Zuno. Okay. Y mi sonora favorita es la Santanera. A ver si pueden poner Perfume de Gardenias.
1: Uy, rolón.
0: Perfume de Gardenias. Ahí hizo una versión la Santanera. Digo que esa es otra estrategia que toman estas agrupaciones que ya tienen una trayectoria. Es decir, invitar a artistas de otros géneros y invitarlos a interpretar éxitos de ellos.
1: De antaño.
0: De ellos mismos, ajá, de antaño. Y eso pasó con el Perfume de Gardenias, en la versión de, es Alejandro Fernández, don Pablo, sí, es Alejandro Fernández y la Sonora Santanera.
1: Okay.
0: Vamos a escuchar un pedacito de esta canción.

0: Padrísimo. Oye, ¿y qué me dices? La canción que hace varios sábados comentábamos, la de Mijares con la Sonora Santanera.
1: Ah, sí, claro.
0: Por las calles de México.
1: Por las calles de México. Es una buena canción, que es un recorrido a través de la Ciudad de México de antaño también. Ajá. Y va visitando todas las colonias que yo no sé si todavía existan o hayan cambiado de nombre. Está sonando, de hecho. Oiga, hay más saludos, mi querida Gaby, dice, lindo sábado, lo saluda Mao de Paso de Ovejas. A ver si pueden poner un pedacito de la canción El Viejo del Sombrero, okay, de la Sonora Dinamita, también es un éxito de esta agrupación, nos pide el favor, Mao, pero por supuesto, apenas la encuentre el señor productor, la vamos a programar.
0: Ey, ey, ey.
1: Eso.

0: buenísima. También, me acuerdo, también, ¿sabes cuál? La de, creo que la pusiste antes de irnos al corte, la de la Sonora, creo que era la Dinamita, ¿verdad? La Sonora Dinamita con Mariana Seguane. La verdad es que han hecho muy buena mancuerna, que por cierto, Mariana Seguane, dicen, se comenta y se rumora que no tarda en hacer pues algo aquí en el puerto de Veracruz. Y
1: pero ese algo como que pues, o sea, viene a tomar café o
0: va a ser algo que yo solamente les digo que estén pendientes si quieren participar.
1: Así. Ah, bueno, pues vamos a estar pendientes. Oye, vamos a ¿qué hacemos, señor productor? Ok, gracias. Vamos a hacer una pequeña pausa, mi querida Gaby.
0: Dime.
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0: Oiga, ya son las 8:37 en XEU 98.1 FM. Hoy es sábado 25 de julio del año 2026 y continuamos en
1: Completísimo
0: de la U.
1: Y por supuesto tenemos más mensajes, dice por acá. Buenos días, recuerdo a la Sonora Altepexana con la canción Altepejana. Con la canción El Hijo Ausente.
0: Oye, que te comento que estuvieron con nosotros aquí en el estudio la Sonora Altepejana y comentando de que como nuevas estrategias para la promoción de su música, pues ya no es nada que ver con que sacaban el disco LP y que iban cortando sencillos y tal vez los daban a conocer cada 3 meses o cada 4 meses, de acuerdo a cómo se moviera el sencillo. No, ahora ellos traen una estrategia de exclusivamente los lugares en donde tú escuchas la música de manera electrónica, en los sitios, ahí van, cuelgan su canción una vez al mes.
1: Ah, ok.
0: O sea, están sacando una canción nueva mensualmente.
1: Ok. Sí. Oye.
0: Y además todavía están manejando el formato de disco compacto, pero MP3, o sea, es un disco que trae como 60 canciones.
1: Es lo que te iba a decir, porque, bueno, ahorita con todo esto, ¿no? E incluso, obviamente, en nuestras estaciones se escucha cada mes el diferente éxito, pero antes así era, ¿no? En las promociones era un disco en donde traía una canción.
0: Sí, una canción de un lado y del otro.
1: Exacto, y ya solamente, y yo, pues nada más escuchaba una, y yo dije, ay, no, nada más es una.
0: No, sí. Bueno, pues ahí está la Sonora Altepejana. Bueno, vamos a buscar la canción esta de El Hijo Ausente, mientras estamos escuchando a La Santanera con el Sembramos un Arbolito y lo regamos muy bien y toda la cosa, muy bonito.
1: Todo.
0: Oye, dice por acá, saludos a cabina desde Orizaba, por favor un saludote a mis primos Gigi, Yoyo y Yuyu, de parte de Yeye. No es cierto. Saludos a Gigi, Yoyo y Yuyu porque se están alistando para visitarnos y queremos que sepan que aquí los estamos esperando. Saludos y pónganse un pedacito de la canción de los Plutones.
1: ¿Cómo? ¿Cuál es esa?
0: ¿Esa cuál es? Pablo es experto en ese tipo de canciones, así que la va a encontrar de volada.
1: La canción de los Plutones.
0: La va a encontrar de volada, tú no dejes de preocuparte. Bueno.
1: Oye, qué rico, ahorita Orizaba va a estar con el clima
0: fresco.
1: Otro mensaje dice por acá, Artemio y Gaby, saludos. Me gusta la canción de Bonita y Peligrosa con la Sonora Santanera. Soy María Elena López y ya nos deja sus datos porque ya está participando.
0: Perfecto, María Elena, vamos a buscar su canción y con gusto se la programamos. Ahí está la de los Plutones.
1: Ay, Dios.
0: Oiga, señor productor, a usted que le gustan esas canciones, coménteme por favor quién canta. Ah, mira, ahí está la Sonora Audaces del Río.
1: Ah.
0: Bueno, pues es complacencia, saludos.
1: Yo tengo varios amigos plutones.
0: ¿En serio?
1: Sí. Oye, dice por acá otro mensaje.
0: ¿Cómo dice? Oiga.
1: Buen día. Pues ahorita con el boom de volver a escucharla y más en el sur del estado, Agüita de Coco de JLB
0: y compañía.
1: Esta canción no puede faltar el fin de semana con la banda petrolera de Minatitlán.
0: Bueno.
1: Saludos desde Las Hortalizas. Soy Antonio Marín.
0: Don Antonio Marín, vamos a buscar su agüita de coco y con mucho gusto se la programamos. Ay, y si está tibia, se la enfriamos con hielito recién salido del congelador. ¿Es esa? Ah, vamos a escucharla.

0: pues ahí está la agüita de coco para matar la sed. Saludos a don Antonio Marini, gracias por acompañarnos esta mañana aquí en XEU. Bueno, pues estamos recordando las grandes sonoras de la música tropical. Lo invitamos a que nos platique, nos comente, nos mande su mensaje de WhatsApp al 2295-09-7289. ¿De cuál agrupación se acuerda? ¿De cuál sonora de música tropical se acuerda? Con la respuesta agregue su nombre completo, su dirección completa y su fecha de nacimiento. Repito el WhatsApp, 2295-09-7289. A las 9:50, mi querida Gaby.
1: Oiga, a las 9:50 daremos a conocer el nombre del posible ganador. Nos vamos a comunicar con él o con ella y le haremos una pregunta muy sencilla. Si usted contesta correctamente, ganará el pastel de Pastelería La Zarza.
0: Pasteles para compartir.
1: Además, por supuesto, se lleva una playera promocional y el CD con los éxitos de la Sonora Altepejana.
0: Oiga, la verdad que el regalo está muy bueno, ese pastel está delicioso, su playerita para que la use para ir a la playa ahora que estamos en pleno verano y en vacaciones, esa se la puede llevar a la playa, sale de usted de la playa, la voltea, se la pone al revés y ya se va hasta el malecón.
1: Ándele.
0: A andar tirando rostro bien bonito, bien coqueto, ¿no?
1: Con todo.
0: Perfecto.
1: Oye, tenemos más mensajes.
0: Para, que me hace falta decir que con los éxitos de la Sonora Altepejana, no hombre, se va a poner hasta a bailar como trompo, ya.
1: Y sí. Oiga, tenemos más mensajes.
0: Venga.
1: Dice, buenos días, Artemio Fernández.
0: Hola,
1: y Gaby.
0: ¿Qué tal?
1: Para participar, por supuesto, por el pastel de la Zarza, me acuerdo de la Sonora Dinamita. Ajá. Con qué bello, pero con Kika Edgar.
0: Sí, hay una versión con Kika Edgar. Ajá. Como te digo, estas sonoras han buscado esta posibilidad de que nuevas generaciones conozcan los grandes éxitos de ayer.
1: Es Rommel Hernández Sánchez, ya nos manda sus datos del fraccionamiento Reforma y...
0: Saludos a todos.
1: Pero creo que le falta la fecha de nacimiento.
0: ¿Ah, sí?
1: Sí.
0: Ah, pues mande su fecha de nacimiento, don Rommel.
1: Ahí está
0: la canción de Qué Bello, la Sonora Dinamita y Kika Edgar.

0: pues ahí está esta canción que fue un verdadero éxito, de la Sonora Dinamita, ¿verdad?
1: Qué bello.
0: Ándale, qué bello. En esta versión donde canta Kika Edgar. La otra versión que hay es de la Sonora de Margarita. Ajá. Que precisamente hay que recordar que Margarita salió de la Sonora Dinamita.
1: De la Sonora Dinamita.
0: Sí. Y no, hombre, y trae un show increíble. Yo alguna vez la vi. Híjole, ¿cómo se llama? ¿La ganadera? ¿Te acuerdas de la ganadera?
1: Sí,
0: bueno,
1: claro.
0: Que sí, se sigue presentando la ganadera. Ahí la fui a ver y traía bailarines, traía pues la orquesta completa, venía su hijo. Y se tiró un buen show,
1: Aparte me encanta el mood de la señora porque ella siempre, o sea, la ves y la ves y dices, ella es Margarita.
0: Está en el rebane completo, sí, la señora, así como
1: totalmente.
0: No.
1: Sí. Oye, tenemos más mensajes, dice por acá, Pedro Hernández Jiménez, Pedro Hernández, de Antón Lizardo, ay, qué rico, dice, Candilejas Sonora, Santanera, de Carlos Colorado.
0: Ajá, es la Santanera de Carlos. Es que dice Santander, pero no. Es la Santanera de Carlos Colorado.
1: Y porque también está la de Carlos Colorado. Ahorita, las más famosas serían las de Carlos Colorado y la de María Fernanda, ¿no? ¿O es la misma?
0: No, lo que pasa, bueno, es que era una, que era la de Carlos Colorado, pero creo que cuando pues empiezan a fallecer los integrantes de la Sonora, pues tienen el mismo derecho uno que el otro de usar el nombre.
1: Ah,
0: y entonces es por eso que de repente te encuentras a varias Sonoras Santaneras, pero efectivamente las dos que quedaron es esa, la de María Fernanda.
1: Ajá.
0: y donde están otros integrantes de la Santanera de Carlos Colón.
1: Oye, y la Sonora Santanera, yo así los ubico, con todo respeto, es donde están los señores más grandes. Fíjate que yo tuve la oportunidad de ir porque en su casa productora ellos tienen un pequeño salón de baile.
0: Ah, muy bien.
1: Así con mesitas de aquellos tiempos.
0: Órale,
1: y todo.
0: ¿Qué tal,
1: está súper padre. Y han hecho videos ahí.
0: Fíjate.
1: Ajá.
0: Bueno, ¿es Candilejas esa? Ah, ok. Bueno, ahí está la Santanera. Con Cristian Castro, que estará visitando tierras veracruzanas, ¿no?
1: Viene
0: a lo de Boca del Río.
1: Exactamente.
0: A las fiestas de Santa Ana. Bueno, pues ahí está. El tema, ¿cómo se llama, Pablito? ¿Me dijiste? Ándale, el fruto robado.
1: El fruto robado.
0: Cuide usted sus frutas y sus frutos también, ¿eh?
1: Porque cuando se roba el fruto...
0: Se los roban.
1: Sí, se lo llevaban. Así que saludos a don Pedro Hernández, que nos escucha ahí en Antón Lizardo.
0: Saludos, gracias. A ver, dice por acá, hola, muy buenos días. Los saluda el señor Emilio Terán Pulido desde Atoyac, Jalisco. Las sonoras que me gustan mucho es la Sonora Santanera, la Sonora Dinamita, la Sonora Carruseles. Okay. Bueno, todos tienen música bonita. Saludos a todo mi querido y hermoso puerto de Veracruz que tanto extraño. Muy bien. ¿Esa es la Santanera con Candilejas?

0: Muy bien, pues ahí está la Sonora Santanera, Candilejas, la voz de Andrés Terrones, me decías, ¿verdad? Muy bien.
1: Andrés
0: Oye, pues ahí está la Santanera, que tenía cuatro voces diferentes. Digo, y se siguen teniendo cuatro voces, y que cada una está perfilada para un estilo de música, ¿no? Porque estas sonoras, pues además de música tropical muy bailable, también cantan este tipo de canciones.
1: Y aparte, muy suaves. ¿Sabes qué? Algo que estoy boleros recordando, que la Sonora Santanera, la de María Fernanda, también viene muy seguido, ahora que recuerdo. Luego hacen ahí eventos en el Salón Libanés. Y la verdad es que se pone muy bueno.
0: Sí, claro.
1: Y la verdad, muchacho guapo en esta generación, ¿eh?
0: Dios mío.
1: Mucho muchacho guapo, señora, para que lo vea.
0: Para que vaya usted a bailar.
1: Para que ande de curiosa en las redes sociales.
0: Vaya usted a bailar. Oiga, aquí hay más mensajes de nuestro auditorio, muchísimas gracias. Dice, las sonoras que me han dado recuerdos son la Sonora Ponceña, la Sonora Carruseles, la de Alquimia y la Sonora del 21. Pero en México ponemos a los Gatos Negros de Tevero González con Carmenza y la Sonora Maracaibo con la Chancla. Don Goyo Ramírez, saludos, Don Goyo, gracias por estar escuchando, que se ve muy amable.
1: Saludos, dice por acá también otro mensaje. Buenos días, un saludo desde Reynosa. Una canción del show de los Vázquez. Un saludo a Córdoba, Veracruz, que allá viven mis familiares.
0: Bueno, pues saludos a sus familiares. Aunque no nos dice quién es, ¿verdad? Qué barbaridad, a ver si le robo su nombre. Don Héctor, gracias por mandar su mensaje. Saludos. Ahí está la de Carmenza.

0: llega el momento de esas canciones en las fiestas. Me encanta.
1: Sí, sí, Gaby se levanta a bailar y toda sí, la
0: sí,
1: cosa.
0: Sí, sí. Yo sí bailo en las fiestas. Yo no ando de que sentada.
1: Nada de eso,
0: ¿eh? No, ¿a qué vas a la fiesta? Oye, otro mensaje dice, soy la señora Germánica, ¿así?
1: O Germánica, no sé cómo.
0: Y nos manda su fecha de nacimiento.
1: Muchas gracias.
0: Los escucho en la colonia Adalberto Tejeda y me gusta la canción de Luces de New York.
1: Luces de New York con la Santanera, muy bien, muchas gracias, saludos. Dice por acá, buen día, ¿pueden poner algo de la Sonora Veracruz? Hace rato habíamos estabas tocando algo de la Sonora Veracruz, ¿no? El señor Ubaldo Cruz Fabián, ¿cómo no? Vamos a buscar. Ahí está, vamos a echar a la Sonora Veracruz.

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0: Oiga, ya son las 8:57 en XEU 98.1 FM y XEU.MX. Y continuamos en
1: Completísimo
0: de la U. Hoy estamos recordando las grandes sonoras de música tropical, como esta que es, él sigue siendo la Santanera, ¿verdad? Pero con Alberto Vázquez.
1: ¿Mi adiós? ¿Es la de mi adiós?
0: Sí. My goodbye. Para los que no entienden español, es my goodbye, ¿ok? Bueno, queremos saber de ustedes de cuáles sonoras se acuerdan. La verdad que hemos recibido varios mensajes e iremos poniendo cada una de las sonoras que nos están solicitando. Nada más denos tiempo, un poquito de paciencia. Para mandar su mensaje de WhatsApp al 2295097289, se lo repito, 2295097289. Está usted a muy buen tiempo, todavía tenemos más de una hora, ¿no, Gaby?
1: Sí, todavía, porque usted manda sus datos, participa y a las 9:50 de la mañana daremos a conocer el nombre del posible ganador. Nos vamos a comunicar con él o con ella y le haremos una pregunta muy, pero muy sencilla. Si contesta correctamente, ganará el pastel de Pastelería La Zarza.
0: Pasteles para compartir, biribirir. Perdón, ¿eh?
1: Ya se fue. Además, una playera promocional y CD con los éxitos de la Sonora Altepejana.
0: Ahí está el regalote que tenemos el día de hoy. No se lo puede usted perder. Oye, dice, buenos días, soy Raúl León. Me gustaría participar el día de hoy y ya nos pone sus datos, su fecha de nacimiento, hasta su teléfono, oiga. Y dice que le gusta una que se llama El Malacatero, que pertenece a Rubén y su nueva sociedad, que es una cumbia tropical.
1: Okay.
0: Y dice que si se

0: puede poner un pedacito de la canción que habla de mi hermoso Veracruz.
1: Ok, a ver, bueno, hay pues que
0: vamos,
1: checarla.
0: Vamos a ver si la encontramos así como complacencia, porque ya nos están reclamando. Por aquí vi un mensaje que nos estaban reclamando sobre...
1: ¿De qué?
0: Sobre la canción de... Ay, hace rato lo vi, ya se me perdió. Ah, la de los Plutones, que no la toca ninguna sonora. Pero sí, sí, hicimos la aclaración que era complacencia. Ajá. Y entonces nos tomábamos la libertad de ponerla. A la agrupación, que es creo que son los Audaces del Ritmo, ¿no? ¿Esa cuál es? Esa es la del Malacatero, ok.
1: De Rubén
0: y su nueva sociedad.

0: Le anda cantando el productor porque es operador.
1: Él es operador, pero este. Saludos a todos aquellos que en algún momento de su vida fueron malacateros. Yo no sé si todavía existan malacateros. Digo, porque este era un trabajador que se encargaba en los campos de perforación, okay, de ciertas tareas que a veces eran de grado peligroso. Yo no sé si en la evolución de la industria petrolera, porque han ido desapareciendo,
0: sí,
1: puestos,
0: claro, sí,
1: por
0: sí,
1: precisamente sí, por la naturaleza del trabajo y por la automatización, uh-huh, que se han logrado en esa industria, la tecnología. Yo no sé si sigan existiendo los malacateros. Ahí, si hay un malacatero, hay que nos mande un mensaje.
0: Oye, y aparte, es que escuché esa canción desde que la puso el productor. Mira, es sábado, la cumbia. Yo la verdad es que sí quisiera ahorita, imagínate, una barbacoa, Dios, con la chelita ahí en el rancho del padre, la quinceañera bailando.
1: ¡Qué bonito!
0: ¿A poco no?
1: Vámonos todos a comer barbacoa con Gaby de una vez. Bueno, dice...
0: Que vuelvan a hacer esas fiestas, ¿eh? ¿El salón pa' qué? No,
1: hay que ir, hay que ir.
0: En el patio.
1: En el patio, muy bien. Oye, dice, muy buenos días, Artemio, Gaby, saludos. Uh-huh. Yo... ¿Qué decía? Vivía en la colonia 21 de Abril, allá como en el año de 1960, y oía la Sonora Matancera. Uy, con Celia Cruz.
0: Claro.
1: Y luego se empezó a oír a la Sonora Santanera con Sonia López. Yo tendría como 9 años y me gustó Perfume de Gardenias, la Sonora Dinamita y la Sonora Carruseles, la Sonora de la Diosa de la Cumbia, Margarita. Soy Consuelo Peña y quiero participar en lo del pastel. Y ya nos pone todos sus datos. Muchísimas, muchísimas gracias. Y vamos a ver qué canción le dedicamos. Oiga, es usted muy amable. Saludos, Consuelito.
0: Otro mensaje dice: pongan una canción de Se Marchó. Así nada más pone. Así nada más. Felipe Hernández.
1: Saludos, mi buen amigo Felipe. Gracias. Felipe. Aquí está el mensaje que te decía, lindo sábado, saludos desde Paso de Ovejas. Oiga, Artemio, los Plutones no la toca ninguna sonora, son los audaces del ritmo. Pero como le decía, había sido una complacencia y pues ya sabe que el señor productor
0: Porque puede.
1: Bastante complaciente.
0: Ajá,
1: ¿eh?
0: Exacto.
1: Okay.
0: Otro mensaje dice: buenos y bendecidos días, soy la señora María Isabel González Ramírez y a mí me gusta la Sonora Santanera, la de, ay, señora, Fruto Prohibido.
1: Dios mío de mi vida.
0: De la colonia Unidad Veracruzana. Saludos, la señora María Isabel.
1: Gracias, saludos, muy amable. A ver, ¿y esa cuál es? Es fruto robado.
0: Fruto robado. Y es que la señora, ¿en qué ¿de qué se acordó tú?
1: Ay, señora.
0: Qué bárbara.
1: Qué bárbara.
0: Otro mensaje también dice: soy la señora María de los Ángeles Álvarez. Y bueno, ya nos pone su dirección, de la colonia Marieste. ¿Ese ya lo habías leído? La colonia Maleste, ¿no? Zuno de Echeverría. Mi sonora favorita es la Sonora Santanera, la canción de Perfume de Gardenias.
1: Muy bien, gracias, muy amable. A ver, acá dice: saludos para Marlene, de parte de Darío Botti, que están escuchando. Muy bien, siguen escribiendo. Ajá. Ya regresaremos con ellos, cuando terminan de mandar su mensaje.
0: Dice: buenos días, guapos, me gusta la Sonora Santanera, mi canción, Sembramos un Arbolito.
1: Sí, uh-huh. Sembramos un Arbolito es una de las canciones insignia de la... Ah, pues ahí está, mira. Tin, tin, tin, tin, tin, tin, tin. No, se llama Sembramos un Arbolito, no le hagas a la cabo.
0: Muchos años.
1: Bueno, la canción se llama Muchos Años, nos dice el señor productor.
0: Ay, no, es que luego les cambiamos los nombres a las...

0: Muy bien, son las 9:05 a.m. y yo creo que la zona santanera es de las más pedidas y más solicitadas, ¿no? Sí, claro. A ver, dice por acá, más mensajes, dice, bonito y bendecido día a todos, los saluda Carlos Dorantes de Hacienda Sotavento, para que feliciten a nuestro nieto Carlos Ernesto Dorantes Velasco, que cumple 5 años de parte de sus abuelitas, Carlos, bueno, abuelitos, Carlos y Ruth, y muchas gracias, y nos pide la canción de La Escoba para Barrer, de Chucho Pinto. Mi estimado Artemio y Gaby, feliciten a mi nieto Carlos Ernesto de 5 años. Chucho Pinto tenía un grupo que, ¿cómo se llamaba el grupo? Era Chucho Pinto y qué, Los Casinos, ¿no? Y Los Casinos.
1: ¡Órale! No, sí, sí, sí. Saludos. Oye, ahí.
0: Y se maquillaba Chucho Pinto, ¿no?
1: Para no brillar. Ahora sí que ahí para no brillar. ¿O
0: no,
1: para
0: no, qué? Porque así sale, así hacía videos, los videos musicales, ¿sabes? Ajá. La historia de los videos musicales. Y y salía maquillado en los videos. Se veía muy guapo, Chucho.
1: Ok, ahorita lo voy a buscar. En internet, porque lo que está en internet, ahí se va a quedar.
0: Búscalo en el internet.
1: En internet. Oigan, ¿nos vamos a ir a corte? No.
0: No, sí. Creo que está buscando la barrera.
1: Sí.
0: ¿Sí? Ok. Ahí está, Chucho Pinto, sus casinos. Y esa es La Escoba para Barrer, ¿verdad? Venga.

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1: ¡Ah, chico! ¿Qué tú buscas?
2: Ando buscando una escoba para barrer.

0: escobas.
1: No, no, no, ese es un exitazo, ¿cómo no? Esta es la escoba, esta es la escoba. Pepito, la escoba para barrer. Ajá. O sea, suegra, no la agarre para volar, por favor.
0: Para eso tenemos el auto.
1: Para eso está el auto, oiga. Bueno, pues ahí está el famoso Chucho Pinto y sus casinos, que entiendo que pues, no es una sonora. Sin embargo, recuerde que estamos tocando música tropical y ya dentro de la música tropical, la verdad es que entra la chunchaca, la cumbia, la salsa también es música tropical. Todas las vertientes musicales que pueden entrar bajo ese sello, ¿no? De me gusta la música tropical.
0: Ah, bueno, ya, pídale la que sea, señor. Aquí ahorita vamos a hacer el playlist de todo. Mira, por ejemplo, a mí me gusta mucho los Acosta.
1: ¿Te gustan los Acosta?
0: Es cumbia, pero okay. Pues un poquito más tiene otro ritmo, pero no deja de ser cumbia.
1: Okay,
0: ¿no? Okay. ¿Sabes por qué me acordé? Por el de el teclado. El teclado igual de Chucho Pinto ahí, sonaba más o menos ahí.
1: Okay.
0: Y por acá también dice otro mensaje.
1: A ver.
0: Hermoso programa, bendiciones para los bellos conductores.
1: Oiga, muchas gracias, usted muy amable. Se lo agradecemos mucho.
0: Guade Zaina con Celia Cruz y la Sonora Ponceña.
1: Nora Selma Fuentes Hernández, que nos pone su dirección. Y también su fecha de nacimiento, inclusive hasta el celular, muchas gracias. Saludos, Nora. Ajá. ¿Qué estamos oyendo, señor productor?
0: Ay, me encanta. Oye, pero ponla de como una novela. Ya ahorita, a ver, saque el cartón, señora.
1: Como una quinceañera. Ah, no, esa es otra historia.
0: No, la de como una novela. Oye, mientras pone la música.
1: Ya escuché, eso es como tecnocumbia, ¿verdad?
0: Ajá, algo así. Claro, pero.
1: Suena diferente.
0: Pero como que chuchacosa todavía.
1: Sí, claro, por supuesto.
0: Esa, mira. Que es, a ver.

0: Dale, bueno.
1: Venga.
0: Esa es la herencia que me dejó Ciudad de México, quiero decirte.
1: Muy bien. Vámonos todos a la Ciudad de México.
0: Oye, dice un mensaje por acá. Un grupazo de los noventas era Nativo Show, claro. Tuvo muchos éxitos, entre ellos el canto veracruzano, orgullosamente jarochos.
1: Vientos, dice, buenos días, los saluda desde Paso de Ovejas en la Carpintería de Jesús. Una buena sonora es la Sonora Alquimia y la Sonora del 21. Y él es quien nos pide también al Nativo Show. Muchas gracias, saludos a ustedes. Y qué bueno que nos están acompañando esta mañana aquí en XEU.
0: Dice otro mensaje, oigan, quiero participar por el pastel. A mí me gusta la Sonora Santanera, perfume de gardenias. ¡Ole! Es Luis Noé Araujo. Pone su fecha de nacimiento, su dirección, ya está participando.
1: Perfecto, dice... saludos a Cosamaloapan, a Fernando Sánchez Montalvo y familia. Saludos Gaby y Artemio.
0: Saludos.
1: A ver si pueden poner a la Sonora Siguaray. Vamos a buscar a la Sonora Siguaray, mi querido Fernando, con mucho gusto. Saludos.

0: ¡Qué burlones! ¿Ya oíste esto? Doña Juana y su pata de palo. ¡Ay, mira cómo camina! Pues, ¿cómo va a caminar? Pues, una señora que tiene pata de palo.
1: Oye,
0: camina diferente, oiga, no.
1: Y tiene razón, Esas son súper noventeras. Me acuerdo, y todavía me acuerdo cuando me dormían entre dos sillas.
0: Adiós.
1: en la boda, en la fiesta, en los 15 años.
0: A ver, ¿cómo que te dormían entre dos?
1: Pues acuérdate que a los noventeros nos dormían en las sillas. Nada que no pueden escuchar.
0: Te voy a decir una cosa, esa historia es más antigua,
1: Bueno, a mí me tocó.
0: Toda la vida los han dormido entre
1: ahorita
0: dos y
1: ya
0: tres
1: no,
0: sillas.
1: Ya no pueden porque los niños, que no sé qué, que el horario, que nada, no, señora, ahí.
0: A Pablo lo dormían en una carretilla. No entiendo eso, señor productor. Ahí luego nos explique. A ver, dice: buenos días, chicos. Ay. Quiero concursar. A ver si pueden poner la Sonora Veracruz de Pepe Vallejo y la de El Chivo de la Campana. Perfecto. Saludos, Guillermina Valdivia, que nos escucha aquí en la zona centro. Y dice: les deseo un excelente día, un excelente sábado. Doña Guille, gracias. Muy amable. Saludos para usted.
1: Otro mensaje dice: buenos días, soy Yolanda Berta de Arboleda, San Ramón. Me gusta la canción que ahí viene el mudo de la Sonora Santanera. Gracias.
0: Esa sí es de la Santanera.
1: Y salud. ¿Qué dirá el mudo tú?
0: No sé, pero pura seña. Yo creo que se vuelve el mudo. Además hay que aprender el lenguaje de señas. A ver, dice: buenos días, saludos a todos con la Sonora Santanera. A ver si pueden poner la de Por las calles de México. Soy Petra Limón Ortiz. Los escucho en la Lázaro Cárdenas. Petrita, con muchísimo gusto vamos a volver a poner esa canción para que usted la escuche también otro cachito.
1: Otro cachito. Otro mensaje también dice: por favor, un saludo para mi esposa Corazón Angoa. Y no se olviden de la Sonora Matancera. Atentamente, el señor Aarón Alonso.
0: Sí, ya pusimos a la Matancera, pero si usted quiere alguna canción especial de la Matancera, díganos y con mucho gusto la programamos nuevamente. A ver, dice: bendito día, bendecido día, que Dios guíe sus pasos y bendiga a toda su familia y de la familia y bendiga su vida y toda la cosa. Ta, ta, ta, ta, ta, ta. Gracias. Muy bien.
1: Oigan, Artemio y Gaby, pongan algo de la Sonora Mixtequilla para recordar un poquito viejos tiempos.
0: Bueno, yo quiero decirle que a mí me gusta mucho el pan con mantequilla. No sé si tenga que ver esto.
1: Me encanta ese pan.
0: Pan con mixtequilla, ¿no? Mantequilla.
1: Mantequilla. Y hay unos panes ahí de la mixtequilla que son largos. No me acuerdo cómo se llaman.
0: Ah, ok. No sé.
1: No. Pero no. Sí le ponen mantequilla también.
0: Órale, ¿qué tal,
1: Ay, qué rico. Saludos a la mixtequilla.
0: Saludos hasta la mantequilla. Digo, hasta la mixtequilla. Gracias por acompañarnos. Y ya don Rommel mandó su fecha de nacimiento. Ajá. Gracias. Muy amable. Saludos.
1: Y otro mensaje dice: oigan, ¿me pueden recordar quién tocaba e hizo la de Oye Salomé, perdónala, perdónala?
0: Oye Salomé, perdón.
1: Ah.
0: Pues mira, nos dice el señor productor que la de Oye Salomé, perdónala, perdónala, la cantaba... ¿Qué nos dijiste? ¿Pepe qué? Pepe Arévalo y sus Molatos. Y... el otro era el Gran Combo también.
1: El Gran Combo.
0: Ah, ok. De Puerto Rico.
1: De Puerto Rico.

0: Muy bien.
1: Ay, no, qué bárbaro, productor, con todo ese playlist que te estás aventando de aquí al botanero.
0: Saludos a Goyita, que ya está sacando las caguamas, pero es temprano todavía, oye. A ver, dice, dígame.
1: Corte, vamos a corte. Oigan, 9:16, sábado 25 de julio, usted no le cambie porque seguimos en...
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0: Ahí está la Sonora Veracruz. Digo, para quien nos pidió nuevamente la Sonora Veracruz, esa se llama Dinero, Perfumes y Amor, ¿no? No, no es cierto. Salud,
1: dinero y amor. Ah, sí, salud, dinero y amor.
0: Salud, dinero y amor. Oy. El que tenga un amor, que lo cuide y que lo cuide mucho. A ver, dice por aquí algunos mensajes. Buenos días. A ver si pueden poner la Sonora Siguaray y complacer. La canción se llama Te vas de Siguaray. Y la Sonora Maracaibo. Todos los días los escucho en Ruba, Armando Oseguera. Bueno,
1: saludos.
0: Y también nos pide Noche de Veracruz con la Sonora Maracaibo. Muy bien. Muchísimas gracias, Armando, muy amable por mandar su mensaje.
1: Saludos.
0: ¿Esa cuál es? Ahí está la Siguaray, entonces escuchémosla.

0: Gracias. Ahí está este tema de las Siguaray.
1: Te vas,
0: te fuiste.
1: No, te fuiste, se fue.
0: Oye, nos mandan un mensaje que va para redacción de noticias. Es sobre un asunto de unos perros que por las mañanas salen y muerden a las personas. Uy. Qué barbaridad, oiga.
1: Ahí está.
0: Esto es en la calle de Cultura entre Otón y Zamorano. Vamos a pasar su mensaje a redacción de noticias. Gracias por enviar su mensaje, su queja ciudadana.
1: Ahí está.
0: Dice, Malacatero es el trabajador que se ocupa en los ingenios de azúcar, se encarga de sacar la caña de los camiones.
1: Ah.
0: Bueno, le voy a decir una cosa, en la industria petrolera el malacatero pues era el que utilizaba el malacate, que creo, si no me equivoco, era una especie de juego de poleas para levantar tubos y irlos acomodando. El chango era el que se colgaba precisamente, que es otro personaje que trabajaba en el campo de extracción de petróleo.
1: Ahora sí que decían, se te va a trepar el chango.
0: El chango andaba trepado y se encargaba de acomodar los tubos y era trabajo súper peligroso.
1: No, hombre,
0: super
1: sí. Peligroso.
0: Sí, amigo Darío, yo te hablo en el contexto del trabajo petrolero, del azúcar, no sé mucho, nada más se la pongo a mi café y ahí se muere la relación que tengo yo con el azúcar. Bueno, gracias, saludos al buen amigo Darío Botti. A ver, dice por acá, buenos días, soy José. Oye, se llama José, pone una foto de Cristo ahí en su perfil, muy bien.
1: Pues es que es de su hijo.
0: Está conectado, ajá, está bien, sí. Conectado el hombre. Saludos en cabina a Artemio y a Gaby. Gracias. Que está con él. A la señorita le dedico. Mira, te van a dedicar.
1: ¿Cómo?
0: Perfume de gardenias. Dios.
1: Ay.
0: De mi vida. Esto lo tiene que saber alguien.
1: Es que como me parezco a Marjorie de Sousa, ya ves que ahorita está en perfume de gardenias. Es por el parecido.
0: Ah, ok.

0: Y mira, el buen amigo José nos manda unos dibujos muy bonitos. Nos manda un florero con unos crisantemos, está muy padre. Y nos pone que es artista, entiendo que es dibujante. Okay. Y nos manda también una mujer con el torso desnudo. Muy artístico también.
1: Muy artístico.
0: Tranquilos, por favor, no se me alboran. Ya el señor productor está marcándole para ver si no tiene más este hombre.
1: Para ver si no tiene para vender.
0: Gracias. Qué bonito trabajo tiene don José, muy amable. Saludos.
1: Cuánto talento.
0: A ver, dice por acá otro mensaje.
1: Otro mensaje dice: buen día, soy Francisco Montejo, los escucho desde la colonia Adalberto Tejeda. Mi canción favorita de la Santanera es El Mudo. Quiero participar por el pastel. Ahí están poniéndonos su fecha de nacimiento, su celular y todo. Y solamente le falta su dirección. Señor Francisco, viví mucho tiempo en Santana, Tabasco, de donde nació la Santanera.
0: Efectivamente, de Santana, Tabasco. Muy bien, gracias, saludos. 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

0: Oiga, ya son las 9:30 a.m. en XEU 98.1 FM y XEU.mx. Continuamos en
1: Completísimo
0: de la U. Oiga, pues seguimos tocando la música de las sonoras, tropicales. Ustedes pueden seguir participando, pero ahora vamos con una promoción para los más peques de casa, para los niños que nos acompañan. Los niños y las niñas que están escuchando Completísimo desde muy temprano. Bueno, pues llegó el momento del Ring del Conocimiento. Mi querida Gaby, en el Ring del Conocimiento tenemos de regalo el día de hoy.
2: Oye, para esta dinámica, tenemos de regalo una joya de Joyería Cristal.
0: ¿Qué tal?
2: Además, una playera promocional y un cilindro del doctor Efraín Barradas Huervo, urólogo.
0: Oiga, pues ahí está el premio, ahí está el regalo el día de hoy para el peque o la peca que quiera participar y que gane. Porque, mi querida Gaby, ¿de qué vamos a hablar hoy en el Ring del Conocimiento?
2: Hoy en el Ring del Conocimiento, pues tenemos ¿qué tanto sabes de ríos de Veracruz?
0: Atención, mucha atención, el Ring del Conocimiento va dirigido a los más chavitos de casa. Deben tener entre 6 y 11 años de edad, que es el nivel del rango de edad que pues va a la primaria, son niños y niñas de primaria. Y el segundo requisito es que marquen, tienen que marcar a cabina 229-2010-100 y 229-2010-101. Repito, 229-2010-100, 229-2010-101. Niños y niñas que tengan entre 6 y 11 años de edad para que participen en el Ring del Conocimiento. Vamos a hablar, ¿qué tanto sabes de ríos de Veracruz, Gaby?
2: Les pueden ayudar, pero no puede sí marcar vale, el niño vale. De 40 años no, ni de 35.
0: No. Tampoco, la niña de 75 menos.
2: No, tampoco. Así que, bueno, ¿qué tanto saben ustedes? A ver, chicos, si es cierto que ponen atención en clases, pues de los ríos de Veracruz y...
0: Hay uno
2: uh-huh. especialmente. Fíjate que hemos hablado mucho de este lugar, río, uh-huh. justamente varios sábados. Y es que este río nace en los límites de Puebla y Veracruz.
0: Órale, muy bien.
2: Recorre la zona centro del estado, pasando por Coscomatepec y Córdoba, donde se le conoce como Río Seco.
0: Ahí en Córdoba como Río Seco, ¿no?
2: Hasta unirse con el río Jamapa en Medellín, o sea, aquí cerquita.
0: Sí, sí, en el Jamapa.
2: Desembocando finalmente en el Golfo de México, o sea, en Boca del Río.
0: En Boca del Río, ahí en donde está precisamente el...
2: Ajá, ahí. ¿Qué río de Veracruz es?
3: A ti te gusta lo excitante.
0: A ver, ¿de qué río se trata? ¿Sabe usted? Coméntelo a su nieta, a su hija, a su nieto, a quien quiera participar el día de hoy, pero que sea niño o niña de entre 6 y 11 años de edad. Los teléfonos de cabina, 229-2010-100 y 229-2010-101. ¿Cómo se llama este río?
2: ¿Cómo se llama este río? Le repito rapidito. Nace en los límites de Puebla y Veracruz, recorre la zona centro del estado, pasando por Coscomatepec y Córdoba, ahí donde se le conoce como Río Seco. Ahí es el mismo río.
0: Es el Río Seco, pero pacacito.
2: Ajá, es de otro nombre. Hasta unirse con el río Jamapa en Medellín y desemboca finalmente aquí en Boca del Río, en el Golfo de México.
0: Ahí, precisamente, en el Golfo de México, donde está el agua. De la playa. Sí, hay popodrilos. Y un montón de cosas.
2: Hemos dicho que ahí hay
0: hay un campo donde trabajó la mamá de Gaby mucho tiempo. Inclusive a Gaby también se la llevaban ahí y sembraba maicitos, sembraba ejotes.
2: Magma. ¿Te acuerdas? Había un comercial que decía el mole. Y la señora decía maíz, magma. En su dialecto.
0: Ok. Los magma son unas galletas de abanico muy sabrosas.
2: No, pero era otra cosa. Pero acuérdese, lo hemos dicho, hay una señora que hasta me mandó un video que trabajó en el campo experimental.
0: ¿Cómo? A ver, es igualito el nombre, sí. El nombre del campo experimental y el nombre del río. Así que a marcar los teléfonos de XEU. 229-2010-100, 229-2010-101 para que participen el día de hoy y se lleven el regalo que está bien padre, está muy bonito, le va a encantar una joya de joyería Cristal. Y también tenemos de regalo hoy una playera promocional y un cilindro del doctor Efraín Barradas Huervo, que es urólogo. Así que a participar, ganen, completísimo de la U. Despierte usted al chamaco, levante usted a la princesa para que se comunique rápidamente a los teléfonos de XEU 229-2010-100, 229-2010-101. Que participe aquí en Completísimo, se lleve el regalo, porque la verdad que está muy fácil, ¿no?
2: Está muy fácil, vamos a darles tiempo para que piensen, ya lo saben, nos vamos a un corte comercial.
0: Ah, sí, claro.
2: Sí, nos vamos a un corte, 9:35, usted no le cambie porque sigue escuchando
0: Completísimo de la U.

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0: ¿Te acuerdas de Zamorita?
1: Sí, me acuerdo.
0: Zamorita era el autor de esa canción.
1: Y aparte, esa canción también aparecía en muchas películas.
0: Ah, no, bueno, también. La verdad es que pues es la santanera. Ahí sí, los metían en todas las películas. Oiga, estamos esperando su llamada al 229-2010-100, 229-2010-101. Ponga usted al bebé, a la beba, a que se comunique con nosotros y participe esta mañana en Completísimo de la U, precisamente en el ring del conocimiento. Vamos a dar lectura nuevamente a las pistas que tenemos para que nos digan el nombre de este río.
1: Ajá. Oiga, es que hoy en el ring del conocimiento, pues queremos saber qué tanto saben de ríos de Veracruz. Y este río nace en los límites de Puebla y Veracruz, recorre la zona centro del estado, pasando por Coscomatepec. Sí, Coscomatepec y Córdoba, donde ahí a este río se le conoce como Río Seco. Enseguida, bueno, pues al menos se llama Río Seco hasta unirse con el río Jamapa en Medellín. Ahí adquiere otro nombre.
0: ¡Órale!
1: Desembocando finalmente en el Golfo de México, o sea, aquí cerquita en boca del río.
0: Ajá.
1: ¿Qué río es?
0: Bueno, pues a participar entonces, 229-2010-100, 229-2010-101. Y sí le vamos a pedir que nos se apuren porque ya tenemos que ir a la siguiente promoción. Tenemos, ajá, que sacar los nombres de los ganadores de la promoción de las sonoras, así que participen de una vez, 229-2010-100 y 229-2010-101. Gaby, me decías que había una materia que se llamaba ríos, lagunas, no, y cuerpos de agua.
1: Y cuerpos de agua. No, ¿en dónde ves los ríos? En geografía, ¿no?
0: Bueno, sí, tiene que ser con,
1: sí,
0: tiene que
1: geografía,
0: ser con geografía.
1: Ahí.
0: Orografía.
1: Oigan, chamacos, ahí se supone también que estamos de vacaciones, pero se supone que, ¿como en qué? Cuarto, tercero y cuarto, ya estamos viendo los ríos, ajá, los mares, los cauces.
0: Ríos, lagunas, mares.
1: Lagunas.
0: Cuerpos de agua también,
1: ajá,
0: como, ¿no? Lagunas y lagunetas. A ver, tenemos llamada vía telefónica por teléfono. Me parece muy buenos, muy bien. Muy buenos días. ¿Quién habla?
2: Abimael.
0: ¿Te llamas Abimael?
2: Sí.
1: Abimael, ¿y desde qué colonia nos estás escuchando?
2: Río Jamapa.
1: No, espérame.
0: ¿De qué colonia llamas, Abimael? ¿De qué colonia? ¿De qué fraccionamiento? ¿Dónde vives?
1: ¿De qué colonia? ¿Qué colonia eres tú?
2: La colonia Río Jamapa.
1: Ah, ok.
0: ¿En serio? ¿Así se llama?
1: Ay, es que nos somos. Sí, es en Boca del Río, ¿verdad?
2: Sí.
1: Ajá.
0: Pues está bien, no te enojes, Abimael.
1: Discúlpanos, pensé que era tu respuesta.
0: Ya te ibas, estás equivocado.
1: Oye, ¿cuántos años tienes, Abimael?
2: 11 años.
1: 11 años.
0: Tienes voz como de 35 años, mijo, la
1: mi
0: verdad.
1: Señor. Oye, Abimael. Así que bueno, tú eres nuestro gallo, A ver si es cierto. ¿Qué tanto sabes de ríos? ¿Cuál es el río del que estamos hablando hoy? ¿Qué río de Veracruz es?
2: Río Moreno.
0: Ah, eso qué feo, nos fallaste, ¿eh? ¿Cómo que Río Morelos? No, no es el Río Morelos.
1: Gracias.
0: Otro río.
1: Gracias, Abimael. No era ese río.
0: Pues yo pensé que sabía, porque hasta viví en el río Jamapa, entonces debes
1: saber.
0: Quedé
1: payasísima, porque pensé que iba a ganar.
0: Pues sí, pues ya conoce el río Jamapa, así que debes saber cómo se llama el otro río, que se junta precisamente en boca del río, que allá por la zona de Coscomatepec y Córdoba le dicen Río Seco. Y acá tiene el nombre también del campo experimental, en donde se llevan a cabo precisamente experimentos que tienen que ver con los cultivos y todo.
1: Es en la región del Sotavento.
0: Ándale, donde pega el viento.
1: Ajá, así es. Así que está bien fácil, oigan. ¿Nada? ¿Nada, nada?
0: Nada, nada.
1: ¿Para la empanada?
0: Nada para la empanada. Dice el señor productor que tenemos un minuto nada más y voy a contar. Y voy a contar un cuento. Nada, no es cierto,
1: un
0: tampoco.
1: Cuento. Ya saben, nace en los límites de Puebla y Veracruz. Este río recorre la zona centro del estado, pasando por Coscomatepec y Córdoba. Ahí a ese río se le conoce como Río Seco, hasta que llega a unirse aquí cerquita al río Jamapa en Medellín. Desemboca finalmente, pues aquí en Boca del Río. ¿Qué río es de Veracruz? ¿Qué río es? Está pues en la región del Sotavento. Ahí se llama como la localidad.
0: Ajá. Ah, no, niño. A ver, niños de 50 años, no. Ajá. Hemos dicho desde el principio del concurso que son exclusivamente niños entre 6 y 11 años de edad, que ajá, son los que normalmente estarían estudiando primaria, ajá, porque yo terminé la primaria a los 18 años, déjame te digo. Entonces, pero sí, siempre trato de que quede claro que es niños normales,
1: sí,
0: no niños burros.
1: No. Fíjate que este río, siempre en las noticias, en XEU, usted escucha que siempre es el mismo descenso de nivel de agua, el río con el río Jamapa. Ajá. Es el río Jamapa y el río siempre van pegaditos de la mano.
0: Sí, oiga, ya la gente hasta está hablando de ellos, la verdad. Sí, ya muchos hablan de ellos.
1: Sí.
0: La verdad.
1: No, nadie sabe.
0: Parece que no saben, así que vamos a tener que pasar a lo que sigue.
1: Ahora sí ya.
0: Señor productor, usted dirá, Se acabó, perfecto.
1: Ti, oigan.
0: Bueno, yo, a ver, dígame.
1: ¿Elegimos la respuesta?
0: Yo diría que no. Que se queden con la duda,
1: sí, que estudien.
0: Para que investiguen, la neta. Ajá. Estoy enojado.
1: Aunque sea el Google.
0: Pásame tres caguamas, puro coraje. Está serio. 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

0: Oye, esta versión es con Venegas, ¿verdad? Julieta Venegas y la Santanera.
1: Buenísima.
0: Con la de Ladrón, muy bien. Oiga, pues vamos a pasar a la siguiente promoción, que es la de Adivina las tres y
1: ganas.
0: Saltas y ganas. Claro que sí.
2: Venga y breve que.
1: Oiga, ¿y usted?

0: Oiga, y usted puede, pues, ganar en Adivina las Tres y ganas un postre de Pastelería La Zarza.
1: Pasteles para compartir.
0: Así que ya lo sabe, solamente usted debe adivinar el intérprete de las canciones que, pues, aquí les vamos a presentar.
1: Y ahora sí, ahí está la primera canción, que esta se llama... Bote de bananas. Recuerde que tiene que decirnos el nombre del intérprete. ¿Quién canta el bote de bananas? Uh-huh.

0: ¿Qué onda con ese vato? Para las muchachas yo traigo mi banana. ¿Qué es eso?
1: Pues imagínate que no la trajera.
2: Oye, pero esta canción, ¿quién cantaba esta canción originalmente? Este Belafonte, ¿no? Exactamente. No me acuerdo de su nombre, pero se apellidaba Henry o Harry. Eso ya no me acuerdo. A veces. ¿Eh? A veces. ¿Harry? Ok. A veces me falla la memoria, mi querida Gaby. Te ofrezco una disculpa.
1: Oye, pero esta versión es con un trompudito.
2: ¿Por qué un trompudito?
1: Un trompudito.
2: Ah, ok, ya entendí, claro que sí. Morenazo de fuego.
1: Ajá.
2: Que me imagino que las novias se perdían en sus labios.
1: Así. te mostraban sus labios gruesos.
2: Sí, sí, claro, cómo no.
1: Ajá.
2: Sí, me acuerdo de los famosos. Bueno, díganos de quién se trata. Era un grupo de rock, ¿no?
1: Ajá.
2: Que aquí lo que está cantando es un ritmo que se llama calipso.
1: Ah, ¿sí?
2: Eso que estamos escuchando es calipso.
1: Okay.
2: Pero pues en aquel entonces, pues eran como las sonoras, tocaban de todo.
1: Literal.
2: lo que les pusieran. Claro, hacían su adaptación. Era Harry Belafonte, ¿no? Harry Belafonte.
1: Oye.
2: Bueno, ahí mandé.
1: Hay llamada. Sí. Y ahora sí hay llamada. Bueno, buenos días.
3: Buenos días, mi nombre es Adrián Flores Suárez y quiero participar en el concurso de Adivina las Tres y Salta.
2: Muy bien, don Adrián, ¿me puede decir en dónde nos escucha, de qué colonia llama?
3: En la colonia Bosques de Tarimoya, al norte de la ciudad.
2: Bosques de Tarimoya, muy bien. Ahora sí, entonces, ¿usted sabe quién canta la canción de Bote de Bananas, esta versión que estamos escuchando?
3: Es la voz de Johnny Laboriel.
2: Efectivamente, ¿sabe en qué grupo cantaba Johnny Laboriel?
3: Calipso, creo que se llamaba el grupo.
2: No, Calipso es el ritmo. Queremos saber cómo se llama el grupo.
3: No recuerdo el grupo. Me acuerdo de la voz inconfundible.
2: Ah, ok. Señor productor, vale. Perfecto. Está, es válido. Don Adrián es Johnny Laboriel de los Rebeldes del Rock. Vamos con el siguiente tema. Escuche, por favor.

0: Remordimiento.
1: Bueno, a ver, dígame, ¿quién interpreta este tema que se llama Estoy Perdido?
2: Estoy Perdido.
3: Parece la voz de Marco Antonio Muñiz.
1: Sí, sí, es la voz de Marco Antonio Muñiz. Oiga, ¿usted sabe en qué grupo cantaba Marco Antonio Muñiz o no?
2: Andaban con Moñito siempre.
3: Pues sí, la verdad es que había...

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1: En este momento le comunico que usted ha sido ganador de un postre de Pastelerías La Zarza.
2: Pasteles para compartir.
1: Muchas felicidades, don Adrián. Y oiga, no cuelgue para que ahorita nuestro productor le tome todos los datos.
3: Muchísimas gracias.
2: No, hombre, al contrario, gracias a usted y gracias. Felicidades. 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

0: Oiga, pues ya en la parte final del programa, Gaby, vamos con los ganadores del día de hoy de la promoción principal, en donde los invitábamos a participar con su sonora favorita.
1: Así
0: tenemos,
1: es.
0: Tenemos ganador, Gaby, primer posible ganador, porque todo depende de que conteste, ¿verdad?
1: Así es, y es nada más y nada menos que Francisco Montejo.
0: Francisco Montejo, él nos escucha en la colonia de Alberto Tejeda, y en este momento el señor productor va a tratar de comunicarse, porque hasta eso. Luego participan
1: no contestan,
0: oye. Bueno, parece que está llamando el teléfono, a ver si el buen Francisco Montejo contesta el teléfono. Ajá. Digo, si lo tiene ocupado, cuelgue para que pueda participar con nosotros. El señor productor se está comunicando con usted, don Francisco.
1: Ahí va la segunda llamada.
0: Segunda llamada, como en el teatro, Gaby, ¿no?
1: cuélguele, don Francisco. Estamos esperando la llamada.
0: Sí. Nada por aquí, nada por allá, dice el señor productor.
1: ¿El número que usted marcó? ¿No? Nada. Ya. Ya me había asustado.
0: Muy bien, buenos días.
2: Buenos días.
0: Hola, ¿cómo está usted, oiga?
2: Muy bien.
0: ¿Su nombre es Francisco Montejo?
2: Sí, Francisco Montejo.
0: ¿Y nos escucha en qué colonia, oiga?
2: Bueno.
0: Sí, ¿en qué colonia nos está escuchando, Francisco?
2: De Adalberto Tejeda,
0: perfecto. Oiga, pues usted ha sido elegido como posible ganador del día de hoy de esta promoción. Lo único que tiene que decirnos es un éxito de la Sonora Santanera.
2: ¿En qué, perdón?
0: Un éxito de la Sonora Santanera.
2: Claro que sí.
0: Ajá, pero díganos, por favor.
2: El mudo.
0: Así se quedó.
1: Lo representó el nombre de la canción.
0: Claro que sí, le va. Ahí está el mudo.
1: El mudo.
0: Felicidades, don Francisco Montejo. Acaba de ganar en completísimo de la U. Y ahora Gaby le dice qué es lo que se lleva hoy, Francisco.
1: Señor Francisco, usted acaba de ganar el pastel de Pastelería La Zarza.
0: Pasteles para compartir.
1: Además, una playera promocional y el CD con los éxitos de la Sonora Altepejana.
0: Felicidades, Francisco.

0: Francisco, oiga, ojalá que disfrute usted de su regalo,
1: Muchas gracias.
0: No, hombre, al contrario, gracias a usted. Y ahora le pido, por favor, no cuelgue, porque se va a poner de acuerdo con el productor para que venga por su regalo. Y muchas felicidades, don Francisco Montejo, cuídese mucho.
2: Sí, gracias, hasta luego.
3: Adiós. Órale, Antonio, pues, chido, Juan. Buen día, te invito a las caguamas hoy.
0: De una vez, que no se diga más. Oiga, y nosotros estamos llegando a la parte final del programa y queremos agradecerle que nos haya acompañado el día de hoy. Aquí en Completísimo de la U, nos vamos despidiendo. Control de audio y producción, don Pablo Hernández Santana. De este lado, sus amigos.
3: Gaby Bazán.
0: Yo soy Artemio Fernández Morales y los invito a que continúen en sintonía de XEU. Ya viene Buen Día el Show. Gaby.
3: Así es. Nos vemos y disfruten su fin de semana. No le cambien, por supuesto, la programación de XEU 98.1 FM.

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Buenos días, muy pero muy buenos días a todo el auditorio de XEU 98.1 FM y también a quienes nos acompañan a través de la señal internacional de XEU, que es XEU.mx para todo el mundo. Hoy es sábado 25 de julio del año 2026, son las 10 de la mañana con 8 minutos y los saludamos desde el estudio Fernando Paso Sosa de XEU, aquí en el séptimo piso del edificio Paso, Xenocampo 119, casi esquina Independencia, en el corazón del centro histórico del puerto de Veracruz y en Veracruz, México. Continuamos con ustedes, control de audio y producción, don Pablo Hernández Santana. Aquí seguimos, Pablito. Yo soy Artemio Fernández Morales y le doy la más cordial de las bienvenidas a Buen Día, el show.

Oiga, son las 10 de la mañana, 9 minutos en XEU y en Walmart. 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

0: Órale, de la 21 de abril, pero de Alvarado, ¿ah?
1: ¿Eh? Así.
0: Ah, muy bien. Oiga, ya son las 10 de la mañana con 13 minutos en XEU 98.1 FM y XEU.mx para todo el mundo. Y ya nos acompaña en la sección de Buen Provecho el chef Jesús Acosta Inclán, el negro de Alvarado, del restaurante El Sazón Alvaradeño, a quien me da muchísimo gusto saludar y recibirlo en el estudio de XEU. Mi querido chef, qué gusto verlo, bienvenido. ¿Cómo ha estado?
2: Buenos días, Artemio. Pues hola. Muy bien, gracias a Dios. Gracias a todos por su audiencia. Gracias por la invitación. Y es un gusto, como siempre, estar con ustedes. Gracias, gracias. Muy bien, muy bien.
0: ¿Está bien? ¿Todo bien?
2: Excelente. ¿Qué? La vida nos trata perfecto.
0: De super lujo, dice.
2: Óyeme. Oiga, tienes vida. Te levantas con vida y con salud. Uh-huh. Estás muy bien.
0: No, hombre, y y tiene usted la fortuna de trabajar en algo que le encanta, mi querido chef, ¿no?
2: ¿Sabías cuál es mi dilema?
0: Mi dilema
2: es, yo amo tanto lo que hago para no tener que trabajar.
0: Efectivamente, esa es una visión de la vida que es muy, muy interesante y que se puede convertir en un buen consejo para todos aquellos que todavía no saben qué hacer con su vida. Busquen un trabajo que no sea un trabajo, que sea una pasión. Y nunca van a sentir que es trabajo.
2: Es complicado en estas últimas generaciones. Los muchachos estudian y estudian y no les gusta, les y empiezan otra vez. Sí. Yo le digo, mija, el tiempo no regresa.
0: Sí, es cierto.
2: Y si no te pones las pilas y encuentras tu pasión por la vida y por algo que a ti te apasione, te vas a hacer viejo y no van a llegar a nada. Así que a mí me pasó. Yo tengo tres carreras que nada que ver con la gastronomía y esta es la que me apasiona y aquí me quedo y aquí me quedé y yo feliz de la vida. Y te vuelvo y repito, amo tanto lo que hago para no tener que trabajar. Esto no es trabajo.
0: Y eso me encanta, mi querido chef. Antes de entrar en materia culinaria, le agradezco mucho su atención de traernos esta torta cubana, le dicen.
2: Budín con coco, torta cubana, postre alvaradeño, llégale, que
0: oiga, chef, ustedes allá en Alvarado le ponen a los postres coco siempre, ¿va?
2: Porque hay mucho coco. Somos de la cuenca. Hay que aprovechar lo que hay y es más que evidente que en los tiempos de antes lo más que había a la mano pues era coco.
0: Era coco.
2: Entonces, sí. Si del cielo te caen limones, pues hay que hacer limonada. Y si tienes mucho coco, ponle coco a todo.
0: Me parece buena idea.
2: Muchos de los buenos postres de la cuenca y de Alvarado, la mayoría lleva coco.
0: Sí, claro.
2: Lleva por supuesto, coco. Sí. Y aunque es la misma fruta, es el otro sabor, es la misma gata, pero revolcada,
0: sí.
2: Le da ese toque de costeño, pues.
0: Eso es importante. Bueno, le agradecemos mucho que se haya tomado el
2: nada
0: tiempo.
2: Nada que agradecer al premio, es un gusto.
0: No, hombre, qué barbaridad. Ojalá todos los invitados fueran así, que nos trajeran algo. Pero bueno, ¿para qué le cuento, mi querido chef? Oiga, chef, pues hoy vamos a tener una receta muy bonita, ¿no? Muy coquetona y muy recurrente en las
2: cartas. Muy clásica y muy típica.
0: Así es. Nos va usted a preparar unos camarones enchilpallados.
2: Exactamente.
0: Oiga.
2: Dime.
0: Pues la gente se espanta cuando oye enchilpallado, porque dice, no, la chilpaya pica mucho.
2: Eso es correcto.
0: Sí, pica mucho, pero el enchilpallado es otra historia.
2: Te digo algo, quienes piden el platillo de camarones enchilpallado es porque le gusta lo picoso.
0: Perfecto.
2: Le gusta lo picoso y son aguantadores.
0: Sí.
2: Hay un sistema, espero que quienes lo escuchen lo puedan adoptar.
0: A ver.
2: Yo tengo un sistema en el restaurante del Sazón Alvaradeño, que cuando te piden algo enchilpallado, le preguntamos al cliente, ¿qué tan picoso del 1 al 10?
0: École, ok.
2: Sí. Porque muchas veces no saben regularle lo picoso y te llega el plato. Yo no sé si el cliente come mucho chile o come chile regular. Hay gente que te lo pide del 12, manito.
0: ¿En serio?
2: Y que dicen, no pica.
0: Wow.
2: Entonces, y la cocinera se está ahogando a la hora de prepararlos,
0: claro.
2: Es una cosa espantosa. La chilpaya pica demasiado. Entonces regulamos esa parte del 1 al 10, que tan picoso lo quieren. Entonces ya te dicen del 3, del 5, del 4, del 7, del 10. Hay quienes lo piden del 1, ya pues en lugar de ponerle enchilpallado le ponemos camarones a la crema.
0: Oiga, usted no quiere camarones enchilpallados.
2: Quiere camarones a la crema. O sea, fácil. El platillo de los camarones enchilpallados me lo está pidiendo mucho en las redes.
0: Ajá.
2: Y pues, ¿quién soy yo para negarme?
0: Pues sí.
2: Y aparte que es una receta y un platillo muy típico, y muy sabroso, más que nada. Y esto se lo quiero dedicar a un amigo de Carolina del Norte que me la está pidiendo. Y es muy fácil. Nos vamos a ir rápido con los ingredientes.
0: Bueno, pues ahora hasta Carolina del Norte.
2: A chico. Carolina del Norte en Raleigh, North Carolina.
0: Raleigh.
2: Oh, la capital de North Carolina. En fin.
0: Perfecto.
2: Ahora bien, quiero que tengan un poco de paciencia en este sentido. ¿Por qué? Porque yo les voy a dar la receta original que solamente va a variar el chile o el picante. Esto, si no es con chilpaya, no quiere decir que no va a tener el mismo. Obvio, no va a tener el mismo sabor,
0: claro,
2: pero va a llegar a lo mismo casi.
0: Okay,
2: ¿qué es lo que se hace? Hay lugares, porque la XEU llega a todo el mundo,
0: sí,
2: y muchos paisanos escuchan la XEU con mucha religiosidad. Yo era uno de ellos en su momento, y te revive y te regresa al terruño, ¿no?
0: Siempre, siempre.
2: Entonces, quienes están escuchando en el extranjero la XU, ahí les va la receta de los camarones enchilpallados.
0: Ándele, pues.
2: Muy, muy fácil. Vamos a hacer 1 kilo de camarones.
0: Ajá.
2: De ser posible que sean camarones con cáscara.
0: Sí.
2: Ya si les gusta sin cáscara, que lo van a pelar, lo que tengan a la mano. Lo recomendable es camarones con cáscara.
0: Con cáscara, sí.
2: Bien lavaditos, bien limpios. Algo muy importante, a los camarones cuando vienen con el bigote largo, eso se le corta.
0: Hay que cortárselo.
2: Sí, eso no es agradable en el platillo.
0: Tienes
2: un kilo de camarones limpios. Vamos a tener 2 cucharadas de mayonesa.
0: Mayonesa.
2: Media taza de crema.
0: Ok.
2: 10 chilpayas verdes.
0: Ok.
2: Medio limón.
0: Ajá.
2: 2 hojas de laurel. Mantequilla y manteca de cerdo.
0: Ok.
2: Eso es todo lo que vamos a usar.
0: Órale, muy bien, muy bien.
2: Una pastita de ajo o ajo picado. Y nos vamos a ir al procedimiento.
0: Perfecto, vamos con el procedimiento de estos camarones enchilpallados.
2: Te la digo, con educación, o te la cuento en alvaradeño.
0: A ver, cuéntemela en alvaradeño.
2: En alvaradeño, no, se va a escuchar muy propio, muy natural. Vamos a hacer esto, vamos a poner nuestra cacerola.
0: Ajá.
2: O nuestro sartén. Vamos a agregar la manteca junto con la mantequilla.
0: Van las dos juntas.
2: Perfecto. Recuerden que mi receta, lo que yo siempre uso es manteca.
0: Siempre.
2: Ese es el sazón.
0: Ahí está la marca.
2: El sazón alvaradeño, la manteca de cerdo. Tratar de usar lo menos aceite que se pueda.
0: Claro.
2: Y la mantequilla, que es indispensable en este platillo.
0: Ok, perfecto, okay, chef.
2: En el sartén ponemos la manteca con la mantequilla.
0: Ajá.
2: Y le ponemos el ajo. Y rápido vertimos los camarones para que el ajo no se queme.
0: Okay,
2: si se te quema el ajo, te va a amargar el platillo.
0: Es correcto.
2: Ahora bien, algo bien importante y que quede claro. Los camarones enchilpallados se cocinan crudos. Si ustedes cocinan un camarón que ya está cocido, el clásico, es el nuevo sistema que han tomado, que eso es un tache y un insulto a la cocina, a la gastronomía alvaradeña, es un insulto cocinar un camarón que ya está cocido.
0: Ya.
2: Entonces, ya que estamos cocinando nuestros camarones, antes de eso tenemos que tener la mayonesa, la crema, la chilpaya, la vamos a poner en una licuadora.
0: Ajá.
2: Y le vamos a vertir un poquito de leche para que tenga líquido.
0: Okay.
2: Ya que licuamos esto, lo vamos a tener listo. Ya tenemos los camarones sazonándose con su ajito, que no se vayan a cocer. Hay quienes le ponen un pedacito de cebolla fileteada, que le da sabor, y ya le vertimos la salsa.
0: La salsa que acabamos de hacer.
2: La salsa que tenemos de la chilpaya, la mayonesa, la crema, chilpaya.
0: La leche.
2: El ajo ya no, porque ya el ajo ya lo tiene
0: el camarón.
2: El chiste es que el camarón agarre el sabor desde que empezó a caer en el sartén.
0: Okay.
2: Ahora bien, ya que está hirviendo esta crema, le vamos a poner nuestras 2 hojitas de laurel, que es muy importante, y un buen chorro de jugo de limón.
0: Ok.
2: Ahora, ¿qué pasa con la chilpaya? Hay países que no van a encontrar chilpaya. Obvio, nosotros la tenemos aquí.
0: Sí.
2: Puedes ir al mercado y ahí te venden las cacerolitas de chilpaya.
0: Sí.
2: O como cuando íbamos al rancho allá a Tlaliscoyan a ver a los Inclanes.
0: Ajá.
2: Me encantaba, yo llegaba en casa de mi abuelo, paz descanse, don Taralila Inclán, Ángel Inclán.
0: Ajá.
2: Y llegábamos. Y lo primero era que nos tenían el plato de frijoles en la mesa con la tortilla. Y corríamos al patio
0: a
2: cortar las chilpayas y el limón.
0: Qué
2: a mí me encantaban esos frijoles con limón y chilpaya reventada. Buenísimo. Entonces, el platillo regularmente debe de ser con chilpaya verde.
0: Ajá.
2: ¿Ok? Es como el proceso de muchos picantes o muchos chiles. Cuando es verde tiene un nombre. Cuando ya está seco, deshidratado, tiene otro nombre.
0: Ajá.
2: ¿Ok? Cuando la chilpaya se seca, se deshidrata, ya se llama chiltepín.
0: Chiltepín.
2: Es como el chipotle. El chipotle cuando era verde es el chile jalapeño.
0: El jalapeño.
2: Eso todo el mundo lo sabe.
0: Okay.
2: Entonces, si tú no tienes tienes, estás lejos de la tierra y no tienes chilpaya a la mano, muy fácil, puedes encontrar chile de árbol.
0: Okay.
2: El chile de árbol lo medio asas, lo hidratas primero. Ajá. Y en lugar de la chilpaya le puedes poner el chile de árbol, que es lo que le va a dar el lo picoso a la salsa.
0: Muy bien.
2: Y esa es nuestra buena receta de los camarones enchilpallados. Y vuelvo a repetir, para que un buen marisco tenga ese sazón de la tierra, debe de ser cocinado en crudo.
0: Desde el punto inicial crudo.
2: Exactamente.
0: Perfecto.
2: Ya lo demás es cocina moderna y ahí como que ya no va a tener ese sazón.
0: Oiga, chef, ¿y usted cómo presenta ahí en el sazón alvaradeño los camarones enchilpallados? ¿Van en una cazuelita, llevan arroz con tortillas? ¿Cómo va la presentación?
2: La presentación de los... muchos de los platillos con camarones que van guisados, porque está el enchilpallado, está los camarones al mango chipotle, el enchipotle. Otlado, a nosotros le llamamos los camarones alvaradeños.
0: Ah, esos son los alvaradeños.
2: Hubo un gran cocinero, hay un gran cocinero alvaradeño, que le mando un saludo a don Ricamito.
0: Ricamito.
2: Él fue el creador de los camarones alvaradeños.
0: Ok.
2: Que solamente son camarones chipotlados o camarones a la diabla.
0: Ajá.
2: Pero él le pone manchego.
0: Órale.
2: Ahora, hay algo muy importante. Los camarones alvaradeños, en el sazón alvaradeño del chef Jesús, aquí hacemos una salsa de chipotle muy peculiar. Aquí le agregamos sus pasas, sus almendras, sus nueces, y en esa salsa se cocina el camarón. Posterior de eso, lleva buena porción de queso manchego y eso está fundido riquísimo. Entonces, todos esos platillos van acompañados con el arroz de la casa.
0: Ajá.
2: Que es un arroz frito.
0: Sí.
2: No suelo ocupar el típico arroz blanco.
0: No.
2: Yo siempre quise cambiar y todo el tiempo siempre he usado ese arroz.
0: Arroz frito, sí.
2: Su ensalada bien aderezada con su vinagreta, bien, arroz frito y la buena porción de camarón, que es bastante generosa.
0: Ajá.
2: Y es lo que le ponemos como... Ahora, esta receta que yo les acabo de dar, del camarón enchilpallado, es originalmente con un arrocito blanco.
0: Ajá.
2: Para que agarre sabor.
0: Originalmente. Muy bien. Pues ahí está la recomendación para que vaya usted a comer en el sazón alvaradeño. Pida sus auténticos camarones enchilpallados. Se va a chupar hasta los dedos, ¿no?
2: Eso sí, de que te enchilas, te enchila. Pero eso ya va a ser decisión tuya.
0: Eso es aparte. Muy bien, pues ahí está la receta del día de hoy. Pero chef, coménteme, platíqueme. El día de hoy, que es sábado, ahí están ¿todavía hay chamorros?
2: Todavía hay chamorros.
0: Perfecto.
2: Todavía hay chamorros. Acuérdense que los sábados son sábados de chamorro y domingo de mondongo. El tradicional mondongo dominguero de sazón alvaradeño.
0: Perfecto, chef.
2: Mondongo como Veracruz.
0: Mondongo veracruzano,
2: eso,
0: ¿no?
2: Con su papa, con su garbanzo, bien caldosito, picosón.
0: Sí, ya nos había platicado, ¿no? De cómo se ya va llamando según la latitud de la
2: Preocupémonos por lo nuestro, que eso es lo más importante. Preocupémonos por lo nuestro y hay que comer como comíamos y como nos enseñaron las abuelitas.
0: Ajá, sí, claro,
2: por supuesto. Esas abuelitas que valían oro. Y si no conservamos y preservamos esas recetas de antaño, esto se va a ir perdiendo. Alguien preguntaba una receta de un pan muy típico en Alvarado.
0: Sí.
2: El panadero, en general, es muy celoso. No cualquier panadero te va a dar su receta.
0: ¡Qué barbaridad!
2: Y dice alguien, oye, pero pues tú eres el chef, tú dala. Yo no tengo problema con darla. Compartir las recetas es lo mejor que puede haber en la vida.
0: Sí, pero por supuesto, claro.
2: ¿Para qué? Para que eso no se pierda. Porque el día que tú tengas una buena receta de algo que se vende mucho y que todo mundo quiere, el día que tú no estés, ahí se va a ir tu receta. Entonces, compartir es una de las cosas más importantes para que esa cultura, esa tradición y esa gastronomía nuestra pueda conservarse por años y por años y por años y seguirle contando al mundo que la gastronomía alvaradeña es una de las mejores que tiene el estado de Veracruz y, ¿por qué no?, nuestro país.
0: Por los siglos de los siglos.
2: Amén.
0: Eso es todo. Oiga, mi estimado chef, dice Ricardo Caña, saludos al chef Jesús Acosta y saludos también para Artemio. Muchísimas gracias, mi querido Ricardo.
2: Saludos,
0: Ricardo
2: al maestro, Cañas, a nuestro cronista, historiador. Bueno, yo le digo la biblioteca ambulante.
0: Sí, claro.
2: La biblioteca ambulante. Yo no sé cómo le aguanta esa cabeza,
0: sabe,
2: con tanto conocimiento.
0: Él no tiene megas, tiene teras, terabytes.
2: También por este lado nos está viendo el maestro Sergio Vázquez Díaz.
0: Saludos al maestro Sergio Vázquez, que seguro que está bailando ahorita.
2: De Tradiciones de México, un abrazo para todos. Y a una hermosa mujer, bella, alvaradeña, 100%, que todo el mundo quiere, a Rosy Luz Ramón Montalvo.
0: Saludos a Rosy Luz. Es de Alvarado, dice.
2: Sí,
0: chef.
2: Claro. Perfecto. de la tierra de Dios. ¿Tú sabes por qué Alvarado le llamamos la tierra de Dios?
0: A ver, Alvarado, ¿por qué le dicen la tierra de Dios?
2: Porque chef, se acuesta uno y amanecen dos.
0: ¿Cómo?
1: Con eso vamos, el Sazón Alvaradeño, acuérdense que está en la calle de Gutiérrez Zamora 1185, entre Jiménez y Pino Suárez, en la colonia centro de la ciudad y puerto de Veracruz, la capital del mundo, la puerta del universo en toda América.
0: La puerta del universo.
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0: Ahí cuando vaya usted al Sazón Alvaradeño, pregunte usted por el embajador plenipotenciario de Alvarado aquí en Veracruz.
1: Actualmente rey, por favor.
0: El chef, el rey, Jesús Acosta Inclán, el negro de Alvarado. Chef, como siempre, un gustazo tenerlo.
1: El gusto
0: es
1: mío, Artemio.
0: Cuídense mucho y nos vemos pronto.
1: Gracias, Dios los bendiga.
0: Igualmente, muchas gracias. Oiga, son las 10 de la mañana, 28 minutos en XEU. Vamos a la pausa, regresamos a Buen Día, el show.

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Oiga, ya son las 10:32 en XEU, sábado 25 de julio del año 2026. Continuamos en Buen Día el Show. Oiga, le voy a estar platicando, le voy a estar comentando acerca de los mensajes que quedaron pendientes, de completísimo. No crea que los vamos a olvidar, al contrario, vamos a leerlos todos, inclusive los que vayan entrando también aquí en Buen Día el Show. Muchísimas gracias por mandar sus mensajes. Vamos a continuar con la temática de las grandes agrupaciones de música tropical, sonoras, orquestas, bandas, lo que usted quiera. Por ejemplo, dice por acá: hola, buen día, soy Luciano y la canción que a mí me gustaba era Pequeño Niño de la Santanera. Saludos. Y nos manda la foto de una picada que se está refinando. Saludos, Luciano, y buen provecho. Qué bueno que nos acompaña hoy, muy amable. A ver, aquí seguimos. A ver, ya se me perdió don Luciano. Acá está. Dice: buen día, mi nombre es Luz María Lagunes Reyes. A mí me gusta la Sonora Santanera. Saludos. Muchas gracias, Luzma. Qué bueno que nos acompaña hoy tempranito aquí en Buen Día el Show. Dice: hola, buenos días. ¿Me podría felicitar a mi hijo Carlos Ernesto Dorantes Velasco? Está cumpliendo 5 años. El saludo va de parte de sus papás, Carlos Eduardo y María de Los Ángeles. Pues el saludote bien grandote y bien especial para el peque Carlos Ernesto Dorantes Velasco por su cumpleaños. Nuestros mejores deseos, que la pase bien y bonito, por supuesto, rodeado del amor de sus papás, don Carlos Eduardo y María de Los Ángeles, y claro, de parte de toda la familia, felicidades. A ver, aquí hay más saludos. Muchísimas gracias por mandar sus mensajes a través del WhatsApp 2295097289. Oiga, muy buenos días a todos. A mí me gusta la Sonora Matancera. A ver si pueden poner la de Vendaval Sin Rumbo. A ver si pueden felicitar también a Arubi Fernanda Fuentes Enríquez, que es su cumpleaños y que hoy precisamente está cumpliendo 8 añotes. ¿Qué tal, Felicidades, Arubi Fernanda Fuentes Enríquez. La felicitación va de parte de sus bisabuelos, Yolanda y Antonio. Quien escribe es Mercedes Liliana Trujillo Rivera y nos escucha en la colonia Adolfo Ruiz Cortines. Pues muchas felicidades a Arubi Fernanda por su cumpleaños, que la pase bien y bonito. Le mandamos un abrazo bien fuerte de parte de todo el equipo de XEU y de Buen Día. A ver, ¿qué está sonando, señor productor? Ah, bueno, vamos a escuchar un pedacito de Vendaval.

Muy bien, son las 10 de la mañana, 36 minutos en XEU 98.1 FM y XEU.mx. Sigo leyendo sus mensajes. Dice, buenos días, grupazo de los 90 era Nativo Show. Tuvo muchos éxitos, entre ellos el canto veracruzano. Bueno, muchas gracias por mandar su mensaje, saludos. Dice, saludos desde Puebla. Sí, a ver si pueden poner algo de cumbias, a ver algo de los Flamers o de los Vázquez, de parte de Adolfo Palacios Hernández. Adolfo, vamos a ver si nos da tiempo de buscar algo de los Flamers o de los Vázquez, y con mucho gusto. Saludos a buen Adolfo, que la flota le dice el rey tiburón, eso es todo, saludos. Dice, ahí está, ¿quién es, Edón? Ahí están los Flamers.

Pues ahí está, para los que les gusta el atol de elote. Moviendo el atol de elote todo el día, toda la noche. ¡Qué barbaridad! Dice, mensaje de nuestro auditorio. Hola de nuevo, soy Antonio Marín. Mi abuelo tuvo una cantina y las canciones de la Sonora Santanera no podían faltar. Que nos invite, dice el productor. No soy de una edad grande, pero esos sonidos hacían bailar a las personas y hasta la fecha. Era bien padre ver a tus tíos, tías bailar. Mi canción que me recuerda a mi abuelo alistarse para irse a trabajar era la de Sonsonete de la Sonora más Santanera, de la Santanera. Creo que hoy será un buen día para recordar a los abuelitos. Saludos. Oiga, sí, cierto, Antonio Marín, saludos, gracias. Hoy qué recuerdos. A ver, dice por acá, hola, buenos días, mi nombre es José Luis Contreras, los escucho desde el Estado de México, saludos a ustedes, a mí me gusta la Sonora Ponceña, a ver si pueden poner la canción de Ramona de la Ponceña. Felicitaciones para todos los que laboran en la mejor estación de radio XEU, la U de Veracruz. Qué amable don José Luis y qué bueno que nos acompañe. Vamos a buscar la canción y con mucho gusto se la programamos. Ahí está la de Sonsonete, que suene entonces.

Muy bien, son las 10 de la mañana con 40 minutos en XEU. Tenemos que hacer una pausa, no se vaya. Enseguida regresamos a Buen Día, el show.

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Son las 10 de la mañana, 46 minutos. Esta canción se llama, ¿cómo se llama? Estoy pensando en ti, es con Armando Manzanero, ¿verdad? La voz de Armando Manzanero, con la Sonora Santanera. Bueno, vamos a leer algunos mensajes que nos han llegado a través del portal de noticias en xeu.mx, para los que nos mandan mensajitos desde el streaming. Dice por aquí Manuel Huerta Telles de Huatusco, Veracruz. Buen día, ¿me podrían poner la brujita de la luz roja de San Marcos? Así dice. O la de la Sonora Dinamita. Por favor, felicidades por su bonito programa. Ah, ok, la brujita es el nombre de la canción y la luz roja de San Marcos supongo que es una agrupación, porque también la debe haber grabado la Sonora Dinamita. Hay cualquiera de las dos versiones. Saludos a Manuel Huerta Telles, muy amable. Otro de los mensajes a través del streaming xeu.mx es de Julio. Julio nos dice, buenos y bendecidos días, me gusta una canción de Grupo Brindis que se llama La Chica del Este y la de Enamorado de un Fantasma de Grupo Liberación. También saludos. Soy Julio de la colonia Villarrica, le mando saludos a Gaby Bazán. Órale pues, saludos. Dice, ¡ew! Ahí está la luz roja, venga.

brujita que nos habían pedido con la luz roja. A ver, dice por acá, hola muchachos, soy Ricardo Moreno Basurto, les escribo desde Teciutlán, Puebla, preparándome para ir mañana al concierto de Cristian Castro. Ojalá alguien me pueda comentar cómo están los accesos al concierto y el clima veracruzano. Mando un saludo a mi amigo, a mis amigos Johanna Reyes y Jacobo Cruz, que van a acompañarme. Artemio, me gusta mucho la programación de XCU. Les mando un gran abrazo. Atentamente, Gustavo Sánchez. Mira, Gustavo. Bueno, ¿es Gustavo Sánchez o Ricardo Moreno? ¿Quién escribió? Bueno, a cualquiera de los dos, saludos. Gracias por acompañarnos esta mañana aquí en XCU. Y fíjate que en lo que al estado del tiempo se refiere, para la zona conurbada podría registrarse lluvias, pero esto será por la madrugada. Y la verdad que las lluvias principalmente serían en la región montañosa y en el sur del estado. Aquí en Veracruz y Boca del Río también hay posibilidades de lluvias, pero serían por la noche, muy noche del sábado o muy de madrugada del domingo, y con acumulados que van entre los 5 y los 25 milímetros, o sea, no es tanto el agua que va a caer. Mientras tanto, en la cuenca del Papaloapan podrían presentarse acumulados superiores a los 25 milímetros. Para el domingo y las primeras horas del lunes continuarán las condiciones para lluvias. Y en la zona conurbada Veracruz, Boca del Río, estas lluvias podrían presentarse principalmente durante la noche y la madrugada. Hoy sábado, tenemos una temperatura a partir de las 12 del día de unos 33 a 34 grados Celsius. Los vientos dominarán del noroeste, del norte y del noreste, y el este, en gran parte del estado, con velocidades que van de los 20 a los 35 kilómetros por hora. Este es el pronóstico del tiempo para las siguientes horas. Como siempre, le recomendamos estar pendiente de las actualizaciones. La próxima actualización, si no me equivoco, es a la 1:00 p.m. en el noticiero de la U. No se lo pierda. Y bueno, al amigo que nos escribió su mensaje, que yo decía que ya no sé quién fue, si fue Gustavo Sánchez o Ricardo Moreno, le comento que el acceso a los espectáculos que se están presentando en Boca del Río con motivo de las fiestas de Santa Ana, el acceso se abre a las 5:00 p.m. Desde las 5:00 p.m. usted ya puede llegar para tener un buen lugar. Se está haciendo en donde se hacen las festivales de salsa, en el Salsódromo, ahí en el Boulevard Vicente Fox. Entonces, ahí también se puso el escenario para estas fiestas de Santa Ana y abren desde las 5:00 p.m. Entonces, usted puede llegar a las 5:00 p.m. y empieza a buscar un muy buen lugar, porque pues a esa hora pues ya hay gente reunida para disfrutar de los espectáculos. Platicaba con Gaby hace rato que ayer se presentó Mari José en el show de nocturno de ahí de las fiestas de Santa Ana, y que hoy si no me equivoco son Los Ángeles Azules, ¿verdad? Creo que primero es Junior Clan y posteriormente Los Ángeles Azules. Ese es el show para el día de hoy, así que hoy se va a poner buenísimo. La verdad que va a haber bastante gente. Y bueno, como tú dices, amigo, mañana lo de Cristian Castro. Bueno, son las 10:52 p.m. en XEU. Vamos a hacer una pausa, no se vaya. Enseguida regresamos a Buen Día, el show.

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Oiga, ya son las 10 de la mañana, 56 minutos en XEU 98.1 FM. Ese es Charlie, ¿verdad? Charlie Sa con la Santanera, la canción de la medallita y no sé dónde la dejaste. Mejor préstame la que luego te la regreso. Que no la escondas, que no la pongas allá arriba del refri porque se calienta. El refri, claro. También la medallita. Oiga, vamos con el refrán del día de hoy, señor productor. Regálame un tema. Ándele, ese era el que yo quería. Muchas gracias, don productor. Fíjese que el refrán de hoy dice: el que se fue a Sevilla, o se fue a la villa, como usted prefiera, perdió su silla. Sí, cómo no. ¿Qué significa este refrán tan bonito, tan coqueto y tan ilustrativo de los hechos de la vida, los factos de la vida? Que si te levantas de tu lugar o descuidas tu puesto, siempre hay uno que está nada más esperando a que te muevas para caer y sentarse él. Bueno, si pasa esto, bueno, corres el riesgo de que alguien más ocupe la silla. Había una respuesta a este refrán, pero ahorita le platico porque tiene más historia. Sabía que esta frase surgió de un chisme histórico. A mí no me gusta ser chismoso, la verdad, No, para nada, yo no le hago a eso. Pero decía un chisme histórico real en el siglo XV. Sucede que ocurrió en España cuando el arzobispo de Sevilla, Alonso de Fonseca el Viejo, intercambió temporalmente su puesto con su sobrino para pacificar Santiago de Compostela. Una vez calmadas las aguas, el tío, ¡ay, qué tío tan inocente!, quiso recuperar su diócesis en Sevilla y su sobrino le dijo: nanáis, el que se fue a la villa perdió su silla y se negó a devolverle la diócesis, dando origen, por supuesto, a este famoso dicho, por eso lo de Sevilla. Pero nosotros aquí en México lo conocemos más como el que se fue a la villa, perdió su silla. Y luego decían, no, pues el que se fue volvió y a golpes lo sacó, ¿no? Decían también. Pero por favor, no sean violentos, los golpes no resuelven nada, la verdad. Oiga, todo se puede arreglar, menos la muerte. Todo se puede arreglar, negociemos, platiquemos, echémonos una caguama para lubricar la plática y llegar a acuerdos siempre satisfactorios para en este caso para ambos intereses, no, para ambos lados. Ahí está el refrán de hoy: el que se fue a la Sevilla perdió su silla. El que se fue a la silla, el vato.

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1: Buen día. Para este sábado se espera una temperatura máxima de 33 a 34 grados Celsius. Los vientos rolarán con dirección del noroeste en gran parte del estado de Veracruz. ¿Quieres saber si lloverá en la conurbación Veracruz-Boca del Río? Los detalles en xeu.mx.
2: Nacional.
1: Vecinos escucharon disparos la mañana de este sábado y dieron aviso a las autoridades, luego de hallar varias bolsas del mercado. La información completa en xeu.mx.
2: Internacional.
1: Revelan que al menos 13 pescadores mexicanos que zarparon desde febrero pasado habrían sido bombardeados por actividades ilícitas. La información en xeu.mx.
2: Deportes.
1: El mexicano Isaac del Toro aseguró el tercer lugar general en el Tour de Francia. 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Mi nombre es Daniela Ovalle y le deseo que tenga un excelente sábado.
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Pablo Montaner con la Sonora Santanera. Pablito, ¿cómo se llama esta canción? Una vez dije que te dije. ¿Cómo es? Ah, nunca digas que te quise. No, una vez dije que te dije. No, nunca digas que te quise. Es el nombre de esta canción en donde la Sonora Santanera invita a Ricardo Montaner a compartir su talento. Qué voz la de Montaner. Dice: buenos días, mi nombre es María Raquel Solano Murillo. Los escucho en la Guardia Real. A mí me gusta la Sonora Dinamita. Perdón. Gracias, saludos. Dice por acá otro mensaje: desde mis fans, desde mi infancia crecí escuchando a orquestas y danzoneras como La Alma de Sotavento, la cual tocaba en vivo en los estudios de XEU. Posteriormente tocaba La Hora de la Santanera y cerraba La Matancera. ¿Qué tiempos? Por favor, si tienen el teléfono. Ah, no, si tienen teléfono a larga distancia con Alma de Sotavento, doctor José Luis Cuevas. Lamentablemente desde hace muchos años estoy fuera de Veracruz por motivos profesionales. Saludos desde Querétaro. Pues saludos hasta Querétaro para el doctor José Luis Cuevas. Ahí está el famoso teléfono a larga distancia.

0: Ahí está el teléfono a larga distancia aquí en XEU. Son las 11 de la mañana, 5 minutos. Tenemos un mensaje especial de nuestros patrocinadores. Enseguida regresamos.
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0: Oiga, ya son las 11 de la mañana, 6 minutos en XEU, sábado 25 de julio del año 2026. Tenemos más mensajes de nuestro auditorio, muchísimas gracias. Y dice por acá, hola, buen día. El conjunto África, a ver si los pueden poner con los luchadores. Saludos desde Río Blanco, Veracruz, de parte de Tere y Evaristo. Los escuchamos toda la semana. Oiga, qué bonito, qué bueno. Muchísimas gracias, Tere y Evaristo, por acompañarnos esta mañana y toda la semana también. Saludote especial para ustedes. Aquí hay más mensajes, dice...
2: Respetable público.
0: Ah, pues ahí están los luchadores. Que suenen los luchadores, entonces.
2: Tiempo. En este...

0: pícale los ojos. Ah, no. Muérdele el qué. Rasguñalo, dice. Oiga, oye, esta es la de, la de, ay, ¿quién te dije? África, ok, África. Bueno, es que se me pierden los saludos, aquí está. Dice, buenos días, puede mandarnos un saludo a Jaime y Uriel, estamos en la Escuela Náutica. Pues saludos a todos los amigos que nos escuchan en la Escuela Náutica, saludote especial para ellos, y gracias por estar en sintonía de XEU. Dice, hola, buenos días, ¿podrían poner salud, dinero y amor? De la Sonora Veracruz, ya la pusimos, pero le agradezco mucho su mensaje, saludos. Hola, buenos días, soy David del fraccionamiento Puente Moreno, La Sonora con Sembramos un Arbolito. Saludos a todos los del Grupo Pasos, saludos a Pablito, Artemio, a Gaby, que tiene una angélica voz, excelente programa de entretenimiento, nos da alegría todos los días. A ver, dice David Hidalgo Vargas, saludos para él. Nos escucha en Puente Moreno. Muchas gracias, David, muy amable por sintonizar XEU y por tus conceptos. Gracias. Hola, buenos días a la U de Veracruz. Saludos, Artemio. Soy Fernando Cristóbal. Y mi canción favorita es Luces de New York. O si no, La Boa. Saludos. Muy bien. Gracias, don Fernando. Muy amable por acompañarnos esta mañana y por participar. Usted también puede mandarnos un mensaje con saludos, felicitaciones, algún comentario, algún refrán, no sé, con lo que quiera compartir esta mañana aquí en XEU, hágalo al 2295-09-7289. Dice, hola, buen día, soy la señora María de los Ángeles Álvarez Morales y los escucho en la María Esther Zuno de Echeverría. Ya creo que ya habíamos leído su mensaje, lo que pasa es que nos puso ya su fecha de nacimiento. Dice, hola, buenos días, saludos, soy Guadalupe López de la colonia Casas Tamsa, me gusta la Santanera y también la Dinamita, acá todas las mañanas los escuchamos. Oye, gracias, Lupita, muy amable por estar en sintonía. Hola, para reportar algo, es aquí, déjeme le cuento yo, sí, es aquí. A ver, ¿qué más nos encontramos? Oigan, ¿no podrían poner a Los Ángeles Azules y Natalia Lafourcade con la de Nunca es Suficiente? Ojalá y hagan un esfuerzo por meterla en la categoría. Muy bien, claro que sí, le vamos a decir al señor productor que ponga a Los Ángeles Azules con Natalia Lafourcade. Es una buena canción esa, Nunca es Suficiente. Ojalá, sí, dice Daniel Hernández Morales del fraccionamiento Villarrica. Gracias, mi querido Daniel. Vamos a buscar tu canción, cómo no. Hola, dice, buenos días. Oigan, están removiendo todos mis recuerdos ingratos. O sea, ingratos nosotros, los recuerdos muy, muy valiosos, porque son recuerdos de la infancia, con todas esas canciones de estas sonoras, ya que mis papitos eran fanáticos de todas, en especial de la Sonora Santanera, y su canción favorita era Luces de Nueva York. Soy Karina Hernández y los escucho en la colonia Flores Magón. Ay, Karina, vamos a seguir buscando, vamos a seguir poniendo la música de las sonoras de tus papis, Gracias por escucharnos, Cari, muy amable. A ver, dice por acá otro mensaje. Hola, ¿qué tal? Soy el señor Emilio Terán, de aquí de Atoyac, Jalisco. Yo soy de la Mixtequilla, pero me gusta el pan con mantequilla. ¡Muy bien! Dice, el pan que del cual hablaba Gaby, creo que son los marquesotes o los bizcochuelos. Yo creo, mi querido amigo Emilio, que Gaby se refería a los marquesotes. Digo, por la descripción que me hizo, por los marquesotes, que si te los comes con mantequilla, saben rico. No sé si sepan, pero sí existió la Sonora Mixtequilla, que en sus tiempos fue muy famosa. Órale, mírese, ese dato no lo conocía yo. Señor productor, se la sabe de todas a todas. Bueno, don Emilio, gracias por mandar su mensaje. Y sí, yo creo que sí eran marquesotes a lo que se refería Gaby. A ver, dice por acá, Jimá. Saludos, Jimá. Saludos desde Austin, Texas. Pues hasta Austin, Texas, con saludos para Jimá. Gracias por acompañarnos y saludos. ¿Eso qué es? En la Sonora Mixtequilla. ¿Con qué canción?
1: Niñas a bailar.
0: ¿O cómo se llama? ¿Eh? Disculpe ustedes la comunicación entre el productor y yo. Ah, así se llama la canción. Vamos, Mixtequilla, con la Sonora Mixtequilla.

La Sonora Mixtequilla con el tema Vámonos a la Mixtequilla. Dice, buenos días, saludos, Temi, saludos a Gaby también. Dice por acá, gracias a ustedes, saludos a nuestro buen amigo, el artista José, que nos mandó unos dibujos, nuevamente, gracias. Dice, buen día, a ver si pueden poner la del Mudo, de la Sonora Santanera, soy Abel Díaz Salas, los escucho en el Infonavit Buenavista. Muchas gracias, amigo Abel, gracias, buen día. Saludos, gracias, ok, gracias a usted, oiga. A ver, dice, buen día para todos, una de las canciones que me gusta más son las de la Sonora Santanera, por ejemplo, el Orangután y el Bómboro Quiñá Quiñá. Carlos Reyes de la Zaragoza, muchas gracias, Carlos, por estar escuchando XEU. Hace rato pusimos el Bómboro Quiñá Quiñá, que decíamos que era una canción compuesta por el famoso Zamorita. A ver si me pueden complacer con la canción de Juan el Pescador, con las Estrellas de Plata. Saludos desde el fraccionamiento Ruba, Armando Ceguera. Ah, esa canción está triste, oiga, pero la vamos a buscar. Ahí ya tiene una fila de canciones el señor productor, para presentarles a todos ustedes. ¿Esa cuál es, señor productor? Ahí está el Orangután, que suene ya.

0: Oiga, son las 11 de la mañana con 16 minutos en XEU. Pues qué raro que pase un orangutano comiéndose una banana, ¿verdad? Estaría difícil que se fuera comiendo una sandía, ¿no? A lo mejor, porque son muy grandotes. Vamos a la pausa mejor, ya luego seguimos filosofando. Regresamos a Buen Día, el show.
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Oiga, esa canción está triste, Pablito. Juan el Pescador no regresa más. Yo creo que se lo secuestraron unos sirenos al Juan el Pescador. Eso pasa con los pescadores. Dice Pablo que a lo mejor fue un ataque de caguamas y no precisamente de las tortugas, dice. Oiga, le tengo una información muy, muy importante. 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

Oiga, ya son las 11 de la mañana, 23 minutos en XEU98.1 FM y XEU.mx para todo el mundo. Fíjese que hoy, 25 de julio, se celebran varios días especiales, días mundiales, días internacionales. Por ejemplo, hoy 25 de julio es Día Mundial para la Prevención de los Ahogamientos. También es el Día Internacional para el Bienestar Judicial y Día Internacional de la Mujer Afrodescendiente. Y este día sí es especial porque aquí en el puerto de Veracruz y en la zona hay muchas mujeres afrodescendientes, muy guapas ellas, todas ellas bellas. Oiga, le voy a platicar, quisiera platicarle de todo, ¿verdad? Ojalá que nos dé el tiempo, pero voy a comenzar con el Día Mundial para la Prevención de los Ahogamientos. Estima que unas 236,000, ¡ala, son mucha gente! Se ahogan cada año, imagínense, 236,000 personas se ahogan cada año, siendo una de las 10 principales causas de muerte en niños con edades comprendidas entre los 5 y los 14 años. Es considerado un grave problema de salud pública a nivel mundial. De hecho, diariamente y a cada hora, más de 40 personas pierden la vida por ahogamiento. Más del 90% de las muertes por ahogamiento en países de ingresos bajos y medianos ocurren en ríos, lagos, pozos, recipientes de almacenamiento de agua domésticos y, por supuesto, en piscinas y albercas. Los ahogamientos constituyen la tercera causa de muerte por traumatismo intencional a nivel mundial, representando un 7% de todas las muertes relacionadas con traumatismos. Por otra parte, el 90% de las muertes por ahogamiento no intencional se concentra en los países de ingresos bajos y medianos. Así que, pues es de vital importancia aunar esfuerzos y recursos en la prevención de ahogamientos en las comunidades locales. Bueno, pues ese es el día que conmemoramos este día, el Día Mundial para la Prevención de los Ahogamientos, ¿ok? Bueno, pues la idea es que estas cifras disminuyan, porque pues cualquiera puede ahogarse, aunque nadie debería. Y el mensaje principal de esta fecha, o lo que nos quiere recordar, es que un ahogamiento puede suceder en pocos segundos. Un niño que se desliza a una piscina o estanque sin que nos demos cuenta, decidir que es demasiado complicado ponerse un chaleco salvavidas al realizar alguna actividad acuática, inclusive sentirse invencible después de tomar unas copas y saltar al mar. Todos estos detalles pueden causar un ahogamiento, una muerte por ahogamiento. Fíjense que para conmemorar este día, la OMS, que es la Organización Mundial de la Salud, lidera preparativos para este día, organizando eventos de lanzamiento global mediante el apoyo de actividades en países y comunidades por todo el mundo. Y una de las actividades especiales realizadas por algunas organizaciones se denomina Going Blue for World Drowning Prevention Day, mediante el cual uno o varios hitos destacados en edificaciones públicas se iluminan con luz azul. Así que si usted un edificio iluminado de luz azul esta noche del 25 de julio, pues es precisamente para conmemorar este Día Internacional. Le repito, es el Día Internacional o Día Mundial para la Prevención de los Ahogamientos. Son las 11 de la mañana con 28 minutos en XEU 98.1 FM y XEU.mx. Pues yo le sigo, señor productor. Muy buenos días, Artemio, y todo el personal que hace posible la programación de XEU. Mi sonora favorita es la Santanera. Soy José Adrián Flores Suárez y los escucho en Bosques de Tarimoya. Saludos. Creo que él ganó en Adivina las Tres y gana y saltas, ¿verdad? Sí, es él, ¿verdad? Ok, saludos. Gracias, don Adrián, por estar escuchando XEU. Muy amable. A ver, dice por acá. A la orden, la llevo.
Oye, ¿cómo entraron llamadas para decir Río Cotaxtla aquí al receptor de WhatsApp? Y qué pena, lástima, porque no recibimos llamadas por WhatsApp. Y hubo alguno perdido que dijo Río Sena. No, hombre, el Río Sena está en París, oiga, no se acaula. Dice, bonito día. Fíjense que en la primaria llevábamos este libro sobre Veracruz, muy completo sobre nuestro estado, y nos manda un libro que se llama Veracruz, pródiga naturaleza de cara al mar, que es una monografía estatal de la Secretaría de Educación Pública sobre el estado de Veracruz, y que tiene en la portada una carita sonriente. Está bonito el libro. Supongo que ahí viene toda la información, inclusive acerca de la pregunta que hicimos. Muchísimas gracias. ¿Quién mandó? Ángela. Saludos, Ángela. Gracias por mandar el libro. Oye, nos manda mensajes de que a la hora del concurso no entraba la llamada, tú. Loco, compón ya tu teléfono. Son las 11 de la mañana, 29 minutos. Ahí los dejo con, ¿cómo se llama? Es Natalia, ¿verdad? Esta es la del café. Ajá, la del café, mi tierra veracruzana. Mi tierra veracruzana.

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Oiga, ya son las 11:34 en XEU 98.1 FM. Hoy es sábado 25 de julio del año 2026. Y continuamos en Buen Día, el show. Saludos al amigo Ulises Escamilla, que va en el taxi bebé 2455, o sea, Veracruz, Boca del Río. Dice, saludos, estoy tratando de llamar, no entra la llamada, oiga. Ah, ya sabe cómo son los teléfonos luego. Oiga, le recuerdo que no abrimos links por pura seguridad. Hola, buen día, chicos, un gusto saludarlos, deseándoles un feliz fin de semana y que Dios los bendiga por alegrarnos todos los días. Siempre los escucho. Soy la señora Graciela. Doña Graciela, qué gusto saludarle, qué bueno que está en sintonía de XEU. Saludote especial para usted. Dice por acá, saludos al maestro de la cocina, de parte de la familia Ramón, los estamos escuchando como todos los días, gracias. Oiga, soy Ángeles Ramírez, qué gusto escuchar al chef, se escucha una persona muy agradable, sencillo, saludos. Yo entendí por qué a la entrada del restaurante hay una corona de rey, sí, pues es la del rey, que he compartido, es de decir sus secretos culinarios para que, como dice él, pues siga la tradición. Pues eso está bonito, ¿no? Digo, ¿para qué se queda con uno con el conocimiento? Hay que esparcirlo, Chihuahua. No hay que ser mezquino con eso, ¿eh? A ver, dice por acá, hola, buen día. Mi nombre es Laura, Inés de la Iván Gómez Gómez. Fíjense que desde ayer a las 11 de la mañana se fue la luz en mi colonia. Después de una hora regresó, pero en mi casa se bloqueó el medidor. Ya lo he reportado desde ayer a las 3 de la tarde y me dicen que vienen y vienen, pero no vienen. Tengo a mi abuelita de 90 años y ella padece de la presión. Ok. Laura, vamos a pasar tu mensaje a redacción de noticias. Qué bueno que nos incluyes el folio que te dieron en comisión. Digo, porque eso facilita el procedimiento. Laura, gracias, saludos. Ojalá que se resuelva tu problema de manera satisfactoria y lo más pronto posible. A ver, dice, buen día, ok, vamos a pasar su mensaje a redacción de noticias, saludos, gracias. ¿De quién es? No, es que no ponen nombre, oiga, ¿por qué no ponen nombre? A ver, buenos días, Artemio reportándome, su amigo Mau, los escucho en Colinas de Santa Fe, pues saludos hasta Colinas de Santa Fe. Oye, el perrito ese que se tiraba al mosaico con el calor era el famoso Pinky. Saludos a Pinky, que prácticamente se desmayaba de panza sobre el mosaico de los calores que ha habido en el puerto de Veracruz. Pobrecito Pinky, mételo a la piscina, manito. Y si no, pues báñalo. A ver, dice por acá, saludos XEU Noticias. Oiga, pues gracias por el saludo, qué amable. Dice, buenos días, Artemio te saluda, Venustiano Cuevas Castro, desde el fraccionamiento Las Mercedes en Villahermosa, Tabasco. Fíjate, chavo, que después de la programación, no creo que exista una programación que supera la del XEU. Y hablando de grandes organizaciones musicales, no deben olvidarse de Los Ángeles Azules, que deleitan a chicos y grandes. Con un saludo a mi familia en Quintana Roo, Veracruz, y en donde se ubiquen. Bendiciones, saludos. Gracias, oiga, muy amable. Dice, buenos días, Artemio. Está muy bueno el programa el día de hoy, pero no sé si ya pusieron la canción. ¿Cómo es eso? No, dice, ¿entruza el corazón? ¿Cómo es eso de intrusa? ¿O intrusa será? Aquí dice intrusa el corazón. Oiga, pues mientras sea el corazón y no ande usted intrusa ahí queriéndose lucir. Ah, ok. Entonces se llama intruso corazón. Ok. Es de La Matancera. Grandes recuerdos de mis abuelos. Saludos cordiales para ti, Artemio, y tu gran grupo de colaboradores. Esta es mi estación favorita, XEU, y lo fue de mis padres y también de mis abuelos. Oiga, qué bueno que siga la tradición entonces.

Bueno, pues ahí está el famoso corazón intruso, que no corazón intrusa, esa es otra historia. Son las 11 de la mañana con 39 minutos en XEU, sábado 25 de julio. A ver, dice, oiga, buen día, a ver si pueden poner la de Montaner y la Santanera, ya la pusimos, oiga, Licha Morales, gracias Licha por estar escuchando, que soy muy amable. Hola, buenos días, me encontré unas llaves de un Honda, digo por si alguien, por si de alguien son, Axel Tadeo Molina, gracias Axel, pues hay que te vayan a ver, ¿no? Ahí por donde está la farmacia. Saludos, dice, excelente fin de semana. Que dice, nos mandan un mensaje. Ah, ok, muy bien. Vamos a pasar el mensaje a redacción de noticias, oiga, el de la invitación de Canacintra, saludos. Dice, hola, muy buenos días, ¿pudieran ayudarme con este reporte para la Comisión Federal? Dice que no tenemos luz desde hace una semana, qué locura, oiga. Es en la calle de... Se los juro que dice Ignorancio, pero no es Ignacio de la Llave, Ignorancio. Dios mío de mi vida. Ignacio de la Llave, entre 2 de abril y 20 de noviembre, es en la colonia Zaragoza, y nos manda el número de reporte, que es súper importante que mande usted el número de reporte. Muchísimas gracias, don Miguel Juárez, y vamos a pasar su mensaje a redacción de noticias. Buen día, Atemio, sin la R, ¿eh? Atemio, ¿puedes poner el teléfono a larga distancia? Pues ya lo pusimos, oiga, pero vamos a ver si lo ponemos de nuevo al ratito. A ver, dice... Preciosos, hermosos, jóvenes y guapísimos licenciados, Pablo, Artemio, reciban besitos y abracitos cariñositos y muy respetuosos, y todas las bendiciones de Dios para que sean muy felices, más todavía de lo que son. Atentamente, Cristi, que los escucha siempre todos los días, no nada más hoy, aunque a veces no puedo enviar mensajes porque no me da la fuerza debido a mi condición física, pero siempre estoy presente. El corazón no envejece, la piel es la que se arruga, y ese es un muy buen refrán. El corazón no envejece, la piel es la que se arruga. No te arrugues, cuero viejo, que te quiero pa' tambor. Oye, dice por acá, hola, hola, muy buenos días. Artemio, la canción del ladrón de la Sonora Santanera, y se le puedes mandar una felicitación y las mañanitas al famoso Chuchuluco, que hoy está cumpliendo años. Saludos a nuestro cuate, el Chuchuluco, que está cumpliendo años. Felicidades. Saludos también al Chilindrino, que anda de viaje. Hoy me dejaron solo. Soy el Jesus desde el departamento de refacciones. Mi querido Jesus, saludos a Jesús Tuncheo Vela, que escuchen las brisas. Pero hoy está chambeando duro y tendido, mi querido Jesus. Pásala bien y bonito, manito. A ver, dice, oiga, muy buenos y bendecidos días, saludos a Gaby, saludos a Artemio, dice, Cris nos escribe, a ver si me podrían felicitar y poner las mañanitas, ayer fue mi cumpleaños y también mi santo, felicidades, oiga, a ver si me pueden poner la Sonora Santanera, con la de Mil Horas, o Perfume de Gardenias, o la de Salomé. María Cristina Ramírez, gracias, Cris. Que la hayas pasado bien bonito. El día de ayer fue su cumpleaños. Le mandamos un abrazote bien grandote. Felicidades, Cris. De parte de todo el equipo de XEU. Ya sabes, te queremos mucho. ¿Qué vas a poner? No vas a poner nada. Ah, la de Mil Horas. Ahí están. Este tema original de Los Abuelos de la Nada, banda de rock argentina, en una versión libre de la Sonora Santanera, ¿verdad? Venga.

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Oiga, ya son las 11 de la mañana con 47 minutos en XEU 98.1 FM y XEU.mx para todo el mundo. Le comentaba que además de el Día Mundial para la Prevención de los Ahogamientos, también hoy es el Día Internacional de la Mujer Afrodescendiente. Y fíjese que los objetivos de este evento anual dedicado a las mujeres afrodescendientes son, pues, enfrentar el racismo y el sexismo que aboca a las mujeres afro en situación de pobreza y marginalidad. También se busca combatir los estereotipos y los prejuicios que pesan sobre las mujeres negras, promover la participación de las mujeres afrodescendientes en la vida pública y en la toma de decisiones en distintos ámbitos de la comunidad, así también como demandar a los países... demandar a los países el impulso a políticas a favor de la integración de este colectivo. Hoy, pues, es el Día Internacional de la Mujer Afrodescendiente. Y, bueno, pues es una celebración precisamente para todas estas mujeres. Fíjense que en 1992... ese año 400 mujeres de 32 países se reunieron en Santo Domingo, República Dominicana, con el primer encuentro de mujeres afrolatinas, afrocaribeñas y de la diáspora. Su objetivo, pues, era crear alianzas y afrontar juntas la discriminación. Este fue como la semilla que hizo que surgiera precisamente este día, el Día Internacional de la Mujer Afrodescendiente. Y fíjense que me estaban preguntando si hay un Día del Hombre Afrodescendiente. Mire, la verdad que no lo sé, pero esta celebración, digo, por si su duda era saber si había, si se celebraba también al hombre. No, es exclusivamente de la mujer, ¿eh? Es la mujer afrodescendiente, porque si bien los dos géneros enfrentan problemáticas muy particulares, a la mujer, como siempre, le va peor, ¿no? Y hoy es específicamente de la mujer, exclusivamente de la mujer afrodescendiente. Bueno, pero gracias por el interés. Dice: hola, buen día, Artemio. Gracias por alegrarme con la música de la Sonora Santanera. Cordiales saludos y bendiciones para todos ustedes. Emma Ramos, doña Emma, qué amable que nos esté acompañando. Saludos. Ah, mira, aquí está Juan Ángel Acosta de la colonia Quintas de Tarimoya. Una pregunta: ¿hoy también es el Día del Hombre Afrodescendiente? Pregunto. No, no es el Día del Hombre Afrodescendiente, es exclusivamente de la mujer. Pero vamos a investigar para comentarte. Vamos a investigar para responder tu pregunta, amigo Juan Ángel. Saludos. A ver, dice: oiga, alguien reportó haberse encontrado un par de llaves de una Chevrolet con un calibrador de bujías extraviadas el mes pasado, son mías. No, porque creo que era un Honda, dice aquí, dice Chevrolet, pero dice que quiere arrancar un auto Ford. ¿Qué es eso? Oiga, ¿está usted bien? Chifle tres veces si necesita ayuda. Saludos. Hola, buenos días, Artemio, y saludos a don Nabor. Ese don Nabor anda de vacaciones. Mira, le está mandando saludos a don Nabor. Saludos a toda la banda de la generación 68-71 de la Escuela Secundaria Federal José Azueta. A ver si pueden poner la de Dos Gardenias con Daniel Santos. Pues ya en eso andamos, ¿no? De una vez hay que ponerla. Bueno, qué barbaridad. Son las 11 de la mañana con 51 minutos en XEU. ¿Es esa? Ah, pues déjala ya que suene.

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1: Bueno, pues ahí está la que pidieron. Dos gardenias de Daniel Santos. Son las... Ah, ok. Esta también es buena, una versión de El Cigala, cómo no. Oiga, son las 11 de la mañana con 52 minutos en XEU 98.1 FM. Voy con el santoral del día de hoy. Mira nada más qué chulada de nombres tenemos en el santoral. ¡Felicidades a Canuto! ¡Felicidades, mi querido Canuto! Estoy llorando nada más de la emoción. Pero no de la emoción de tu nombre, Canuto, del que sigue, que se llama Cucufate. ¡Saludos al amigo Cucufate! Fíjate que el otro día llegó un mensaje después de mencionar algunos nombres de santoral que decían: no, no, no, el que le ponga esos nombres a sus hijos lo demandamos. Bueno, no podemos decidir, a lo mejor se lo pone con mucho cariño. Por ejemplo, Cugat, saludos a Cugat, saludos a Nesan. También está celebrando su santo Orso, felicidades Orso. Es santo de Tea, así como antorcha de Tea. Saludos a Turpión, felicidades a Valentina, que se cree muy salsa ella, saludos Valentina. Y el famoso Magnérico, pero la verdad que hoy vamos a mandar por las tortillas a Cucufate. ¡Cucufate! ¡Vete por las tortillas! Oye, no lo vais a dejar arriba del Pac-Man, ¿eh? Las tortillas, tráetelas ya. Salió corriendo Cucufate por las tortillas, mírenlo nomás. Es medio... Bueno, ya no me digo nada, pobrecito. Oiga, 11 de la mañana, 54 minutos en XEU. Vamos a las efemérides. Yo creo que con esto cerramos las efemérides de este día, 25 de julio. Vamos a viajar en el tiempo. A ver qué dice. Son dos llaves de autos diferentes. Ah, viene, ok. Son dos llaves, dice. Es que en el llavero del Chevrolet trae la de su auto Ford. Ah, yo pensé que andaba usted mal, Jorge, ¿eh? Yo estaba pensando, híjole, pobre Jorge, a mí se me hace que se le pasó de cucharadas la sopa. Bueno, saludos. Dice por acá, muchas gracias por la complacencia de las dos gardenias, Adrián Flores. Don Adrián, saludote para usted, muy amable. Bueno, ahora sí, voy a viajar en el tiempo. Hasta 1926, un día como hoy, nace el compositor mexicano Tomás Méndez Sosa, autor de clásicos de la música vernácula como Gorrioncillo, Pecho Amarillo, Cucurrucucú Paloma, Cantaba el Gallo, El Ramalazo, que me imagino que es un trancazo bien feo, La Golondrina Presumida y Paloma Negra. Oye, ¿cómo le gustaban las aves aquí a mi cuate?

que asiste al Festival de Newport. El suceso ofende a los puristas del folk, y algunos de los cuales, como el legendario Pete Seeger, huyen enfurecidos del Fort Adams State Park antes de que los abucheos de 15,000 personas obligaran al intérprete a retirarse del escenario, el mismísimo Bob Dylan. Claro, estamos hablando de un suceso que fue hace como 41 años, ¿no? ¿No? Más de 41, no más, 50 y... ¡Hala, qué malo soy para las matemáticas! 55, como 59 años, ¿no? Si no es que un poquito más, casi 60. En fin. Un día como hoy, pero de 1988, es asesinada por su papá de un disparo en la cabeza la actriz juvenil estadounidense Judith Eva Barcy, quien participa en filmes como Tiburón 4, La Venganza y El Ojo del Tigre. Su mamita también es asesinada y el autor de ambos crímenes se encierra en su casa durante 2 días con los cadáveres, al cabo de los cuales le prende fuego y se suicida. Judith nace el 6 de junio de 1978. Yo no vi Tiburón 4, la verdad, así que no puedo decirle más de ella. Y para terminar, un día como hoy, pero del año 2013, María Antonieta de las Nieves anuncia que gana el juicio contra Roberto Gómez Bolaños y la cadena Televisa por la autoría del entrañable personaje de la Chilindrina del programa El Chavo del Ocho. Y es precisamente hasta el 2013 que la Chilindrina puede utilizar el personaje sin tener que rendirle cuentas a nadie. Y así llegamos al final del programa. Muchísimas gracias por habernos acompañado. Nos despedimos. En el control de audio y la producción está don Pablo Hernández Santana, el famoso Pablito. Yo soy Artemio Fernández Morales y lo invito a que siga en sintonía de XEU y que tenga un buen día.

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1: Huyó una década para asesinar a una joven de 17 años en Veracruz. Ya enfrenta la justicia. 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
1: Fue reservada información de un evento realizado por la FIFA en el Castillo de Chapultepec. 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
1: El partido del expresidente Bolsonaro proclamó a su hijo Flavio como candidato presidencial en Brasil. 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
1: Hoy debuta Piratas FC en la Liga de Expansión. ¿A qué hora y dónde ver? Lo puedes encontrar en xeudeportes.mx. Mi nombre es Daniela Ovalle y le deseo que

0: Tenga un excelente sábado.
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4: Esta tarde en el Deportivo de la U, las Águilas del América no pudieron con el Atlante y empatan en el Estadio Azteca. Los Xolos de Tijuana ganan con gol de Gilberto Mora en el último minuto. Reapareció la joya mexicana. Llegó el día, Piratas FC debuta hoy en Liga de Expansión, su primer partido en la historia. Le contaremos todos los detalles. También platicaremos de la Fórmula 1, Lando Norris obtiene la pole position del Gran Premio de Hungría y Checo Pérez tuvo una tarde bastante complicada en Hungría. Platicaremos de historia pura. Isaac del Toro asegura el tercer lugar general del Tour de Francia a falta de la última etapa. Además también del béisbol, ¿cómo le va al Águila de Veracruz rumbo a la recta final de la temporada regular y cómo estará jugando el conjunto veracruzano en esta recta final en busca de llegar a los playoffs? ¿Se acuerda también de Bocinha, el futbolista sensación, el portero de Cabo Verde? Pues ahora tiene nuevo equipo y jugará en el fútbol chileno. Vaya sorpresas también que se han dado a conocer. Y también platicaremos de los Juegos Centroamericanos. Santo Domingo 2026 arrancaron ayer, se llevó a cabo la inauguración y México ya tiene sus primeras medallas en busca de liderar el medallero de estos Juegos Centroamericanos y del Caribe Santo Domingo 2026. Así que quédese con nosotros porque el Deportivo de la U ya comienza. Bienvenidos al Deportivo de la U a través de XEU 98.1 de FM. Yo soy Diego San Román y los saludo con mucho gusto en este sábado 25 de julio del 2026 con toda la información del fútbol mexicano y todo lo que ya escuchó que le hemos platicado. Recuerde que puede comunicarse con nosotros a través del WhatsApp 2295-097289. Lo repito, 2295-097289. Mándenos un mensajito de WhatsApp y sea parte del programa en este sábado de jerseys que ya es toda una tradición en el 98.1 de FM. Un servidor hoy portando la del Santos de Brasil, el equipo de Neymar. Así que mándenos su foto si hoy está con un jersey de fútbol, de béisbol, del deporte que sea y quiere presumírnoslos, mándelo a través del WhatsApp 2295-097289 y con mucho gusto lo estaremos platicando y también sus puntos de vista, opinión y súmese al debate y a la polémica de la información deportiva. Así que arrancamos con temas del fútbol mexicano porque continuó la jornada 2 del Apertura 2026. Recordar que ya a principios de semana se habían jugado dos partidos, Cruz Azul contra Puebla el martes, donde la máquina ganó 2-1 al conjunto de la franja, y Pumas se metió al Nemesio 10 para ganarle a Toluca 2-1 también el pasado martes, estos juegos que fueron adelantados, porque hoy Cruz Azul y Toluca estarán jugando por el título del campeón de campeones de la Liga MX, pero bueno, ya lo estaremos platicando más adelante y escuchando voces. Ayer hubo el día de medios, ya una tradición donde se juntan ambos equipos para dar sus puntos de vista y sus impresiones previas al partido del campeón de campeones. Pero mientras, en el Estadio Azteca, ayer, Atlante, fungiendo como local, recibía a las Águilas del América, después de muchos años de no enfrentarse, un partido donde América se adelantó al minuto 21 con gol de Cristian Borja, y así los azulcremas ya lo iban ganando al 21, sin embargo, al 65 apareció Eugenio Pizzuto para darle el empate al Atlante y así dividir puntos en la cancha del Estadio Azteca. Atlante 1, América 1, fue el resultado final de este encuentro. Que bueno, la espera fue larga para poder ver de nueva cuenta al Atlante en el Estadio Azteca, donde jugó durante muchísimos años, donde escribió parte de su historia y que ahora regresa. Un Atlante que ha sufrido en los últimos años, en la última década, que estuvo en Liga de Expansión durante muchos años, que estuvo de ciudad en ciudad, pasaron de la capital del país, se fueron a Cancún, se fueron a Zacatepec y ahora han regresado a la Ciudad de México para disputar la Liga MX. Recordar que Atlante estaba en la Liga MX debido a que compraron la franquicia de Mazatlán FC, o bueno, que era el derecho de afiliación de Mazatlán FC, y lo trasladaron a la Ciudad de México, y así es como Atlante volvió a la máxima categoría del fútbol mexicano bajo la dirección técnica de alguien que conoce muy bien la institución, que lleva la sangre atlantista, Miguel El Piojo Herrera. Atlante ha jugado dos partidos en lo que va del torneo, una derrota y un empate. En la primera fecha perdieron ante los Rayos del Necaxa y ayer empataron ante el América, un América que en su primera jornada le ganó a Querétaro por la mínima diferencia y ayer no pudo con el Atlante. En cuanto al partido, las alineaciones: Atlante salió con Óscar Jiménez en la portería, todavía no está David Ospina listo para poder tener actividad con el Atlante, ya se reportó a media semana, pero todavía no tuvo minutos, todavía no llega a su registro para que pueda ser dado de alta en el portal de la Liga MX. En la defensa, los Potros salieron con Walter Portales, Nico Carrera, Eduardo Tercero, Luis Sánchez y Walter Clark. En el medio campo, Eugenio Pizzuto, Luis Calzadilla, Martín Fernández y Johan Julio, mientras que en la delantera saltó Luis Puente a la cancha. Por parte del conjunto azul crema, salió en el arco Rodolfo Cota, en la defensa Kevin Álvarez, estuvo también Miguel Vázquez, Ramón Juárez y Dagoberto Espinosa. En el medio campo, Cristian Borja, estuvo también Eric Sánchez, Icarus, Isaías Violante, el veracruzano, y en el ataque, Rafael Veiga y Henry Martín. Fueron los 22 hombres que saltaron al terreno de juego en la cancha del Estadio Azteca en este empate entre Atlante y las Águilas del América. Vamos a escuchar reacciones. Habló Guillermo Almada, el técnico de las azulcremas, segundo partido al frente del equipo, y pues bueno, tienen un empate y una victoria. Sin embargo, América ha dejado mucho que desear en el desempeño del equipo. Por lo tanto, Guillermo Almada reconoce que al América le sigue faltando, pero están trabajando para poder llegar lo más pronto posible a su mejor nivel.
0: Lo que nos deja es que tenemos que seguir mejorando. Muchas cosas para mejorar, sobre todo en el juego. Lo que rescato más es la valentía de buscar permanentemente el arco de enfrente. A veces lo hicimos bien, muchas veces tuvimos muchas imprecisiones y eso nos quita volumen de juego. Así que vuelvo a insistir, tenemos que seguir en la mejora, sobre todo en el trato de la pelota y en los conductos que nos llevan un poco a la parte ofensiva para generar más situaciones de gol y tratar de concretar.
4: Bueno, es lo que decía Guillermo Almada. Como vimos en la alineación, faltaron elementos azulcremas que tuvieron actividad en la Copa del Mundo, como Brian Rodríguez, por ejemplo, que no estuvo ayer en el terreno de juego. Sin embargo, el técnico Guillermo Almada también habló al respecto. Dice que ya se estarán incorporando para que puedan sumarse a las filas del conjunto azulcrema y tener actividad a partir de la próxima jornada.
0: Bueno, seguramente para el próximo partido vamos a tener a los seleccionados. Ellos terminan el trabajo que están haciendo el día de mañana. Y si no recibimos ningún percance, ya podemos tenerlos a la orden en el próximo partido. Van a ser un aporte importante, más allá de los que han jugado, pero no va a fortalecer como plantilla. Y después Henry es un líder dentro de la institución, es un ejemplo diario en el entrenamiento, en la entrega. Sé por dónde viene un poco la pregunta, él tuvo una temporada complicada en la anterior con lesiones y está buscando su mejor rendimiento, que seguramente lo va a encontrar y va a seguir dándole alegrías a la gente de América como le ha dado durante muchísimo tiempo, ¿no?
4: Palabras de Guillermo Almada, el técnico de las Águilas del América. También hablaba sobre Henry Martín, el delantero azulcrema que se ha ido reincorporando poco a poco después de pasar un semestre bastante complicado con las lesiones, lo que incluso le costó su participación en la Copa del Mundo 2026. Fue descartado en la última lista por el técnico Javier Aguirre también, porque en el desempeño pues no había rendido Henry Martín como se esperaba, y ahí va poco a poco. A pesar de que había rumores de una posible salida del capitán azulcrema para este torneo, la directiva confió en él. Guillermo Almada, que lo conoce bien, un entrenador que, si bien es cierto, su primera etapa con el América, pero es un viejo conocido del fútbol mexicano, ya fue campeón con Santos, fue campeón con Pachuca, y bueno, ahora tomando las riendas de las Águilas del América en busca de llevar a este equipo a buen puerto y pelear por el campeonato, que se quedaron el torneo anterior con las ganas. Vamos a ir a una pausa, regresamos y hacemos un paréntesis para hablar de béisbol, porque viene ya la recta final de la temporada, para hablar también del Águila y las posibilidades que tiene de avanzar a playoffs, si es que todavía las tiene. Pausa y volvemos al Deportivo de la U.
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4: 12 de la tarde con 13 minutos de regreso en el Deportivo de la U. Y vamos a hacer un paréntesis respecto a lo que es el fútbol para hablar de béisbol, porque pues viene ya la recta final de la temporada 2026 y el Águila no la está pasando pues nada bien. Están pues fuera de zona de playoffs, están en el octavo lugar todavía y no encuentran para dónde darle. Tenemos en la línea telefónica a Ricardo. Ricardo, buena tarde, un gusto saludarte. Es analista de béisbol, ya lo conocen aquí en el Deportivo de la U. Un gusto saludarte. ¿Cómo estás? ¿Cómo te encuentras? ¿Cómo ves la recta final de la temporada regular de la Liga Mexicana de Béisbol? Ricardo Paredes, saludos.
11: ¿Qué tal, Diego? Buenas tardes, gusto saludarte, saludar a todo el auditorio. Y pues bueno, como bien lo dices, ya estamos en la recta final, no solamente de la Liga Mexicana de Béisbol, también de las grandes ligas, pero como bien lo comentas, ahorita ya únicamente, ya sin contar la que está en marcha desde el día de ayer, esta serie antepenúltima de la temporada regular, dos series más, y le ponemos fin al calendario regular de la Liga Mexicana de Béisbol.
4: Lo dices bien, dos series más, está por terminarse, el Águila estará jugando ante Diablos Rojos del México en esta serie que, bueno, arrancó desde el día de ayer, y Diablos Rojos le pegó 11-4 al Águila de Veracruz. Un Águila de Veracruz, Ricardo, que hoy amanece pues todavía en el octavo lugar del standing de la zona sur, y el panorama es muy complicado. Esta franquicia que regresó a la actividad hace 5 o 6 temporadas nos había acostumbrado a verlo cada año entrando a playoffs, a veces batallando, a veces con un poquito más de facilidad, pero ahorita, ¿cómo ves el panorama? Bastante complicado, ¿no? Que puedan meterse a esa lucha por el campeonato.
11: Sí, como bien lo comentas, ha sido una situación complicada desde 2021 que el béisbol regresa al puerto de Veracruz, o bueno, mejor dicho, a todo el estado de Veracruz, ya que pues recordemos que hubo un momento en el que teníamos diferentes equipos en las diferentes zonas en el circuito de verano, pero bueno, ahorita únicamente el Águila de Veracruz son quienes representan a la ciudad y al estado, ¿no? Como bien lo comentas, octavo lugar, estamos a 3 juegos y medio de ese tan ansiado, ahora qué triste tan decir, ansiado sexto lugar, ¿no? Para poder clasificar a los playoffs. Pero bueno, hay que pasar por encima de Guerreros de Oaxaca y Pericos de Puebla para poder aspirar a este sexto lugar. Hay equipos que están dando la sorpresa de manera positiva, otros como los Leones de Yucatán, que desde poco antes de mitad de la temporada, pues ya parecía que habían tirado la toalla. Y pues bueno, el Águila, entre que entraba, entre que salía, entre que se mantenía entre el quinto y el octavo, pues bueno, ahorita ya está más afianzado, desafortunadamente decirlo así, fuera de los playoffs que dentro de ellos.
4: Sí, totalmente, y la verdad es complicado, ¿no? Porque el Águila había arrancado la temporada con Pedro Meré al frente del equipo, parecía que él era el problema, le dan las gracias, traen un nuevo manager, pero el Águila simplemente no levanta. Ricardo, ¿cuál crees que ha sido el problema a lo largo de esa temporada para que la novena jarocha esté sufriendo tanto y hoy, pues, como lo dices bien, estemos hablando de buscar un milagroso pase a playoffs?
11: Sí, como bien lo comentas, inicia Pedro Meré esta campaña 2026, ha habido mucha rotación de jugadores, tanto de cuadro como picheo, que yo creo que eso ha hecho que no se afiance muy bien el equipo. Últimamente hemos visto jugadores e incluso de renombre, ya un poco veteranos, pero por ejemplo es el ejemplo de Roberto Ramos en la primera base, quien incluso estuvo en los Diablos Rojos del México. Y pues bueno, vemos ese tipo de jugadores llegar al puerto, vemos ese tipo de jugadores tratar de aportar, pero hay algo que no engrana muy bien ahí entre los que ya están, entre los que llegan, entre los movimientos. Afortunadamente, digo afortunadamente, porque también es un tema del que hemos venido platicando en los enlaces anteriores, las ventanas de cambios en el béisbol son muy amplias. Eso hace que no tenga el plantel una continuidad, ¿no? Entonces, pues bueno, ahorita ya se acabó esa ventana de cambios, ya los planteles se quedan como están, el Águila de Veracruz ya se va a quedar como está, al menos que llegue a suceder alguna lesión, etcétera, y algunos de los jugadores que están desactivados lo lleguen a activar en el roster para completar el número de jugadores permitidos. Pero bueno, yo creo que desde mi punto de vista, no he visto un Águila de Veracruz, desde que regresó, por supuesto, tan sin una continuidad,
4: claro,
11: para poder competir en esta temporada.
4: Claro, sí, ¿no? Y se ha visto, ¿no? A lo largo de la temporada con los resultados que tiene la novena jarocha, son 38 victorias y 44 derrotas las que han sumado hasta este momento. Y bien lo dices, ¿no? Hemos visto pasar, llegar e irse jugadores en la novena veracruzana. Y justamente en los últimos días nos han llegado ahí muchos mensajes vía WhatsApp y vía redes sociales y nos preguntaban sobre esta rotación de jugadores y la pregunta era si solamente sucedía con el Águila o realmente es una práctica común que veamos que todos los equipos a lo largo de la temporada van cambiando jugadores. Porque, por ejemplo, hoy quien marcha de líder son los Diablos Rojos. Y vemos que ya con la temporada iniciada dieron el bombazo, ¿no? Con el regreso de Trevor Bauer. ¿Pero esto realmente sucede en todos los equipos o es el Águila que, como su planeación va fallando, pues sobre la marcha van sacando jugadores y trayendo nuevos?
11: Mira, los resultados están palpables. Los equipos, ya sea del norte o del sur, que realmente no han tenido esta continuidad con su roster, con su equipo, con un line-up titular, yo te puedo decir que son los que más recurren a este tipo de movimientos. Al menos yo tuve la oportunidad de estar en 3 series de esta temporada en el Beto Ávila, y por ejemplo, que en las 3 series eran el 50-60% line-ups diferentes totalmente, sí, en las posiciones en las que supuestamente debes de tener pues ya jugadores fijos, ¿no? Al menos en la receptoría, que es el cerebro dentro del terreno, pues has estado cambiando catchers una infinidad de veces durante esta temporada y pues eso merma un poco, ¿no?
4: Sí.
11: Entonces vamos viendo equipos como León, como Diablos. Bravos de León esta temporada ha sorprendido de una manera espectacular, ¿no? Vemos a hombres como Connor Panas, como Samner Pimentel, como el mismo Henry Rute, que ahorita ya no está con ellos, pero bueno, hombres que han estado ahí año con año. Connor Panas, que por ejemplo tuvo su paso con Veracruz, tuvo su paso con Campeche, y se ha afianzado también en León, porque no solamente es los jugadores, también el cuerpo técnico que tienen, ya con por ejemplo, un viejo conocido veracruzano, Julián Yan, como coach de bateo, Miguel Tejada como manager, en conjunto con eso, por ejemplo, el catcher, Chicuate, Jimmy Kerrigan, que son jugadores que ya llevan tiempo y se están adaptando a este estilo de juego. Y ahorita, pues bueno, están en cuarto lugar los Bravos de León, cuando regularmente ni siquiera clasificaban a playoff. Entonces, lo que pasa ahorita con el Águila de Veracruz en específico es eso. Tienen esa rotación constante de jugadores, tanto en pitcheo como en las posiciones de cuadro o en el outfield, que realmente falta una sinergia entre los mismos jugadores para poder entenderse.
4: Claro, y sobre todo porque al inicio de la temporada, y lo platicábamos, veíamos el standing de la zona sur, veíamos, por ejemplo, que Bravos estaba ahí peleando el liderato, Piratas en su momento también, Guerreros de Oaxaca también, y Diablos Rojos, que arrancó pues presumiendo el bicampeonato, pero con varias derrotas. Conforme fue avanzando la temporada, vimos cómo estos equipos que estaban en el primer lugar se fueron desinflando, fueron descendiendo posiciones, a diferencia de Diablos Rojos, que parece que cada juego se iba fortaleciendo más y más y más. ¿Por qué el Águila no pudo mantener esa línea y pelear por cosas grandes en esta temporada? Y hoy, como lo decías hace unos minutos, pues estamos prácticamente sacando la calculadora, checando los demás resultados y aspirando a ver si alcanza una sexta posición.
11: Sí, claro, pues mira, mi punto de vista, no solo con el Águila, con todos los demás equipos que han sufrido esto, o que tienen estos resultados en este momento, para mí es ese, la falta de rotación, de continuidad en un lineup base, en un lineup sólido, en donde pues realmente tú puedas tener que absolutamente todo bien preparado todos los partidos. Obviamente sabemos que es común tener una rotación de pitcheo, los pitches moverlos, tal vez darle descanso a algunos jugadores durante algunas series, darles turnos, sí, es común en el béisbol, es normal. Sin embargo, pues tener una base sólida con un lineup que ya tengas preparado para toda la temporada, pues eso es sumamente importante, y al menos este año en el Águila de Veracruz no sucedió.
4: Sí, totalmente, y vamos a ver qué sucederá en estas últimas series, que bueno, la temporada regular acaba el próximo 6 de agosto, el Águila pues necesita sumar victorias, tratar de ganar pues todos los juegos restantes prácticamente y esperar a ver qué sucede con los que están arriba de ellos, ¿no?
11: Así es, como bien lo comento, pues bueno, de los 8 juegos que quedan, o bueno, 9 que quedaban, ayer ya perdieron el primero, les quedan 2 contra Diablos y 2 series en casa para terminar la temporada. Primero recibiendo al Mecas de Tabasco y el próximo fin de semana a los Tigres de Quintana Roo.
4: Pues vamos a ver cómo le va al Águila de Veracruz, a ver si podrá lograr el objetivo, que bueno, el panorama en estos momentos luce bastante complicado. Ricardo, te agradecemos mucho tus minutos para platicar de béisbol, que hayas tomado la llamada aquí a través de XCU98.1 FM.
11: Un gusto, como siempre, saludarles, un abrazo, y pues estamos a la orden, como siempre, para platicar de béisbol.
4: Muchas gracias, Ricardo Paredes, analista de béisbol, hablando en el Deportivo de la U, o lo que sucede con el Águila de Veracruz y la temporada tan complicada que han tenido. Pausa, y regresamos al Deportivo de la U.
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4: Doce de la tarde con 26 minutos, estamos de regreso en el Deportivo de la U. Seguimos platicando del fútbol mexicano, actividad de la jornada 2. Ya platicábamos del empate entre los Potros de Hierro del Atlante y las Águilas del América, que terminó igualado 1-1. Sin embargo, ayer también en la frontera, a la misma hora, los Xolos de Tijuana se enfrentaban al conjunto de León. Ambos equipos que buscaban en la búsqueda de sumar 3 puntos y sobre todo lo atractivo principal, ver el regreso de Gilberto Mora, la joya mexicana que no había tenido actividad en la primera fecha debido a que, bueno, seguía en su periodo de recuperación después de la Copa del Mundo 2026. Y ayer Gilberto Mora reapareció con los Xolos de Tijuana al minuto 45, este partido que, bueno, tuvo... De todo, una sensación, porque el técnico de los Xolos, pues bueno, sabemos que es el Loco Abreu, y entre sus filas tiene a Diego Abreu, su hijo, que ayer entró de cambio al minuto 66, y bueno, también en la cancha estaba Gilberto Mora hijo, porque el papá estaba fungiendo como auxiliar técnico de Sebastián Abreu, así que teníamos en la cancha, en algún momento tuvimos al mismo tiempo a Gilberto Mora y a Diego Abreu, mientras que en la banca estaban sus padres, Sebastián Abreu y también Gilberto Mora padre. Vaya cosas que tiene el fútbol. Y bueno, Gilberto Mora entró de cambio, reapareció, se llevó los aplausos de los aficionados presentes. Es un ídolo ya en la frontera, en Tijuana. Y ayer se vio, cuando entró de cambio, pues todo el estadio se volcó en un aplauso y reconocimiento por su gran calidad, lo mostrado en la Copa del Mundo 2026. Y Gilberto Mora respondió al minuto 53, anotó por la vía del penal el gol que le dio el triunfo a los Xolos de Tijuana, y así los fronterizos suman 3 valiosos puntos en lo que va de este torneo. Es el segundo encuentro para los Xolos de Tijuana de Loco Abreu. En su primera jornada el conjunto se había enfrentado a Tigres y había quedado con la victoria 3-1, le pasaron por encima a los Tigres, y ayer reafirmaron su buen momento venciendo a León 1-0 con gol de Gilberto Mora. Justamente la joyita mexicana habló de reaparecer, el aplauso de la afición y también de anotar el gol de la victoria.
30: Sí, bueno, como dices, muy contento por la victoria, por cómo jugó el equipo. Tenemos que mejorar muchas cosas para poder seguir ganando y, bueno, muy feliz por la victoria, por todo lo que se presentó en el campo, mi regreso y el poder meter gol también, muy feliz por eso. No, la verdad que muy contento porque tenía muchas ganas de regresar, de poder jugar acá, y ese recibimiento de la gente te pone la piel chinita. Muy contento de poder jugar, de poder entregarme a la gente y que me apoyen así, muy, muy feliz.
4: Bueno, ahí las palabras de Gilberto Mora, futbolista de los Xolos de Tijuana, que ayer les dio el gol de la victoria frente a León 1-0. Y así, pues Gilberto Mora vuelve a la actividad, un León que no ha podido ganar, 2 partidos, 2 derrotas, en la primera fecha perdieron 3-2 ante los rojinegros del Atlas, y ayer por la mínima diferencia cayeron ante León, este equipo de la Fiera, que ahora es comandado por también un viejo conocido de la frontera, Javier Gandolfi, que ayer regresó a el estadio donde vivió grandes momentos como futbolista, ahora como director técnico de León, pero le cuesta trabajo poder levantar a este equipo, que son 2 partidos y 2 derrotas. Es lo que se vivió ayer en la frontera, en lo que se presume podría ser el último torneo de Gilberto Mora. Recordar que Morita, pues por su edad, sus 17 años, está por cumplir los 18, no puede ir al fútbol europeo por el reglamento que existe, que no permite que jugadores menores de edad fichen con equipos de primera división. Incluso el propio propietario de los Xolos de Tijuana, Jorge Alberto Hang, decía hace unas semanas que, pues, aunque ellos quisieran venderlo, no lo pueden hacer por este reglamento que existe, pero que esperan que en el próximo mercado de invierno, es decir, en enero, puedan darle salida al fútbol europeo. Hay varios equipos interesados en sus servicios, entre los que presumiblemente están el Real Madrid, el Manchester United, el Borussia Dortmund, entre otros equipos. Dicho por la propia representante de Gilberto Mora, Rafaela Pimenta, respecto al futuro del joven futbolista mexicano, que ya también ha llamado la atención a nivel internacional por sus grandes actuaciones y su gran calidad en el terreno de juego. Tenemos aquí mensajes vía WhatsApp, recuerda que puede comunicarse con nosotros al 2295-097289. Dice aquí, robo al Atlante, ¿cómo es posible que un árbitro con gafete FIFA no revise una falta que era de roja y revisó la salida del portero, que se le ve que le pegan el antebrazo y dice que le pegan las costillas? Dice el panadero sexy. Buenas tardes, campeón, aquí saludando desde el taxi 4192, y hoy vamos por el campeón de campeones, 3-1, un abrazo, dice aquí nuestro buen amigo con la playera de Cruz Azul, nuestro buen amigo aquí, Musiño Rodríguez. Buen día, licenciado en el deporte, excelente sábado de jersey, pasé a verte, Diego, pero me comentó el abodrista que no había nadie de deporte, saludos. Ay, pues aquí estaba Musiño, aquí ha estado Musiño. no sé, pero aquí he estado en el edificio desde pues las 9:30 de la mañana, aquí he estado, no sé. Pero bueno, aquí, si deseas volver, por aquí andaremos. Dice que, hola amigos de deportes, buenas tardes. En días pasados le hice una petición. ¿Qué posibilidad existe de que me puedan proporcionar una guía del mundial? Se los agradecería mucho. Es para un niño de 10 años que nos visita de Cancún. Anda de vacaciones en el puerto. Vivo aquí en Escobedo, entre 1 de mayo y Gómez Farías. Dice Luis Vázquez, quedo a sus órdenes. Mira, Luis, pues ya las guías ya no tenemos, Luis. Se acabó el mundial ya, se acabaron las guías. Entiendo lo del niño de 10 años. Mira, te voy a dar una personal, una guía que yo tengo, que es la de la mía. Te la voy a dar para que el niño de 10 años que viene de Cancún no se quede sin su guía. Mándame ahí otro mensajito que me escuchaste y ahorita te digo cómo te puedo dar la guía que ahí tengo. Mándame un mensajito, Luis Vázquez, por favor, aquí a través del mismo mensaje de WhatsApp, y ahorita nos ponemos de acuerdo a ver si es posible entregar esa guía para nuestro buen amigo que viene desde Cancún. Hoy continúa la actividad de la jornada 2 de la apertura 2026. A las 5 de la tarde, las Chivas reciben en su estadio a los Bravos de Juárez. Las Chivas, que en su primer partido cayeron frente a Toluca 2-0, mientras que los Bravos también cayeron frente a Puebla. Ambos equipos que buscan conseguir su primera victoria del torneo. Y a las 9 de la noche también habrá hoy doble cartelera, Santos contra los rojinegros del Atlas y Tigres se enfrenta al Atlético de San Luis. Unos Tigres que ayer se deshicieron de Ángel Correa, se fue el argentino, campeón del mundo, sin pena ni gloria, dos finales, dos derrotas, pero les dejó alrededor de 15 a 18 millones de dólares en las oficinas de los Tigres. Eso fue lo que pagó River Plate por un futbolista de 31 años, y pagaron esa cantidad de dinero. Bueno, Tigres termina ganando, el futbolista Ángel Correa, pues la verdad aportó poco en el tiempo que estuvo en la institución felina, y ahora tiene su destino ya en River Plate, e incluso ya fue presentado de manera oficial. Vamos a escuchar a Guido Pizarro, el técnico de Tigres, que habló de la salida de Ángel Correa y también de cómo se han preparado para enfrentar a San Luis, un cuadro potosino que no contará con su principal figura, Joao Pedro, que está lesionado.
0: Bien, el equipo se encuentra bien, enfocado en el partido de mañana. Lo de Ángel ya se venía barajando la posibilidad hace tiempo, creo que el grupo ya lo había asumido. Y bueno, ya pensar en lo que viene, en tratar de hacer un buen partido con nuestra gente local y lograr el primer triunfo. Sí, desgraciadamente por él y por su equipo tuvo la lesión. Creo que es un equipo que tiene un buen funcionamiento, que creo que más allá del nuevo entrenador tiene el funcionamiento de torneos anteriores, tiene buenos jugadores, tendremos que estar muy, muy atentos y nos invitará a hacer un gran partido para lograr los 3 puntos. Vamos, por favor.
4: Bueno, ahí lo que decía Guido Pizarro, el técnico de los Tigres, tras la salida de Ángel Correa y el partido que hoy estarán jugando frente al Atlético de San Luis en el Volcán Universitario. A las 9 de la noche dará inicio este encuentro, reitero, a la misma hora que Santos se enfrentará a los rojinegros del Atlas, que hace un par de torneos estos dos equipos eran hermanitos, compartían dueño, pero para este ya no. Atlas tiene nueva directiva, Santos sigue siendo propiedad de Grupo Orlegui, mientras que Atlas pues ya ha cambiado de propietario, esto que apenas se dio hace cuestión de un par de meses. Es el Grupo Prodi quien ahora está al frente de los rojinegros del Atlas. Mañana habrá doble cartelera de dominical para ponerle fin a la jornada 2, Necaxa frente a los Rayados de Monterrey a las 5 de la tarde, y a las 7 los Tuzos del Pachuca reciben en el Estadio Hidalgo a los Gallos Blancos de Querétaro, y así terminará esta jornada 2 del fútbol mexicano para preparar la tercera fecha, que será a partir del viernes 31 de julio. Es la actividad del fútbol mexicano, pero no para con estos encuentros, porque hoy también hay campeón de campeones, Cruz Azul frente a Toluca. Desde Estados Unidos, los dos últimos campeones de la Liga MX se enfrentan por este trofeo. Vamos a una pausa y regresamos para platicar al respecto y escuchar voces de ambos campamentos.
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4: 12 de la tarde con 39 minutos, de vuelta en el Deportivo de la U. Seguimos platicando del fútbol mexicano porque hoy hay campeón de campeones en punto de las 7 de la tarde, tiempo del centro de México. Toluca se estará enfrentando a Cruz Azul. El campeón de la Apertura 2025 se enfrenta al campeón del Clausura 2026, es decir, Toluca y Cruz Azul respectivamente. Este encuentro que se estará llevando a cabo desde la Unión Americana, como ya es habitual, en Carson, California. En el estadio Dignity Health Sports, allá se estará llevando a cabo este encuentro entre la máquina celeste de Cruz Azul y los Diablos Rojos del Toluca, ambos equipos que llegan pues con la intención de quedarse con este campeonato, que también Cruz Azul fue, además de conseguir el campeonato del torneo anterior, también fue el máximo, el que mandó en la Conca Champions. También Toluca fue campeón de Conca Champions, dos equipos que han tenido buenos torneos en los últimos años en el fútbol mexicano. A pesar de que Cruz Azul tambaleó el torneo anterior con Nicolás Larcamón, en la recta final le dieron las gracias a Larcamón y llegó Joel Wiki para dirigir a Cruz Azul, y en 7 partidos, los primeros 7 que tiene Joel como técnico de primera división, pues ya fue campeón fútbol mexicano. Ha habido entrenadores que han pasado décadas en la Liga MX no han podido ser campeones nunca, dijo el Wiki. Necesitó solamente de 7 partidos para poder llevar a Cruz Azul a ganar la 10ª estrella. Hoy a las 7 de la noche, campeón de campeones, Cruz Azul contra Toluca. Voces de los campamentos, en el día de medios, Joel Wiki habló de la importancia que significa poder pelear un nuevo título para la institución cementera.
12: Para nuestro equipo es hoy el partido de hoy, bueno, de mañana, es muy importante, primero porque cerramos un ciclo, ¿no? Sobre todo sabiendo que el equipo hizo un gran año, no solamente un gran semestre, sino un gran año. Y enfrentamos a un gran rival, ¿no?, que también ha hecho grandes torneos, grandes campeonatos, y es el cierre de lo que te mencionaba, el ciclo importante para el torneo. Y obviamente, ¿qué más nos daría a nosotros festejarlo, ¿no?, con nuestra gente en el estadio y poder confirmar lo que ya se había hecho, ¿no? Un gran cierre de temporada con un campeonato para Cruz Azul, y hoy estamos muy contentos de poder formar parte y ser parte de la historia para Cruz Azul también.
4: Lo que decía Joel Wiki, el técnico de Cruz Azul. También habló el futbolista Charlie Rodríguez y habla de cómo Cruz Azul aprendió a sufrir, pero eso nos fortaleció.
13: Bueno, como lo dije, creo que este equipo aprendió de un tiempo para acá a sufrir. Creo que eso era un poco lo que nos había costado o quitado algunas oportunidades para pelear por unos títulos. Dio un salto muy importante en eso. Pudimos ganar Conca Champions. 6 meses después ganamos la Liga, cuando, te digo, estábamos en un momento de turbulencia, que se especulaban muchas cosas, y el equipo se mantuvo. Seguimos creyendo en nuestra idea, en el equipo que somos.
4: Ahí parte de lo que decía Charlie Rodríguez de la máquina cementera de Cruz Azul. Por parte de los Diablos Rojos habló el técnico, el Turco Mohamed, que llegó para cambiar la cara a Toluca. Antes no peleaban nada y desde la llegada del Turco ya fueron bicampeones de la Liga MX, ganaron Conca Champions y ahora espera poder conquistar el campeón de campeones.
14: Hace un año, antes de jugar con América, campeón de campeones, dije que Toluca tenía que hacerse de costumbre estar en este tipo de eventos, y bueno, lo hemos logrado. Hemos sido bicampeones, hemos ganado varios torneos más, también ganamos con CACAF, y bueno, hoy estamos de vuelta en este escenario, así que es todo mérito de los futbolistas, de los jugadores, del grupo que tenemos. Y bueno, mañana esperemos en una nueva final poder estar a la altura, como hemos estado en las demás finales, poder competir y poder llevarnos el título, que es lo que vinimos a buscar.
4: El Turco Mohamed de los Diablos Rojos del Toluca, previo al campeón de campeones. También habló Alexis Vega, referente en el ataque de Diablos Rojos, y esto dijo de enfrentar a Cruz Azul para sumar un nuevo título a sus vitrinas.
15: Sí, yo creo que desde que levantamos el primer trofeo se hizo una linda costumbre de seguir tocando la gloria. Obviamente sabemos la historia y lo que representa este gran club. Yo creo que nosotros como jugadores, el cuerpo técnico, estamos enfocados en seguir poniendo en lo más alto a esta institución que nos ha dado muchísimo, y bueno, yo creo que son los valores que representa el Deportivo Toluca. Tenemos que seguir trabajando con la misma humildad, con la misma responsabilidad, y bueno, después tenemos al técnico y a todo su cuerpo técnico, que para mí son los mejores, y bueno, yo creo que la esencia de él y de su cuerpo técnico nos han ayudado muchísimo, y bueno, los jugadores han entendido muy bien esa química que tenemos con ellos, y trataremos de representarlos y de bancarlos siempre dentro del terreno de juego.
4: Bueno, ahí lo que decía Alexis Vega, elemento de Toluca, previo a este campeón de campeones del fútbol mexicano, que hoy se estarán enfrentando en punto de las 7 de la noche desde California, Cruz Azul contra los Diablos Rojos del Toluca. En este trofeo, Cruz Azul lo ha ganado en 3 ocasiones, en la 68-69, 73-74 y en el 20-21, mientras que en el caso de Toluca lo han ganado en 5 ocasiones. 5 ocasiones lo ha ganado Toluca: 66-67, 67-68, 2002-2003, 2005-2006 y 2024-2025, y ahora buscan repetirlo. Ya en su momento se lo ganaron al América y ahora quieren ganárselo a la máquina. Pero vamos a ver qué sucederá en la cancha hoy en California entre los Diablos Rojos y Cruz Azul. 12:45 PM, vamos a una pausa y regresamos porque hoy los Piratas FC hacen su debut oficial. Es historia para el fútbol veracruzano y Piratas lo hará en la cancha. Pausa y regresamos.
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4: Dos de la tarde con 47 minutos, estamos de vuelta en el Deportivo de la U. Bueno, llegó el día, hoy Piratas FC jugará el primer partido en su historia en Liga de Expansión. Hoy enfrentan a la Jaiba Brava de Tampico Madero a las 7:00 PM desde Tampico. Se llevará a cabo este encuentro, el equipo veracruzano que debutará en Liga de Expansión y regresa así también el fútbol al Puerto Jarocho después de pues 6 años de ausencia, al menos en una división de las primeras, de las principales que hay en el fútbol mexicano. Y hoy estará jugando el equipo dirigido por Mario García a las 7:00 PM, el debut oficial de Piratas FC, actividad de la jornada 1, apertura 2026 de la Liga de Expansión. ¿Cómo llega el equipo veracruzano para este encuentro? Escuchemos a Mario García, el técnico justamente de Piratas FC, que habló previo a este debut.
20: Que exija resultados, para los muchachos nos exija también en su comportamiento, en su vida diaria. Es importante que la ciudad haga esa sinergia, que sea un entrenamiento para ir a primera división esto, que es realmente lo que estamos haciendo, ¿no? Estamos preparándonos todos para levantar la voz, la mano, con buenos términos, con buenas maneras, deportivamente, socialmente, geográficamente, levantar la mano y decir estamos listos para ir a primera división. Creo que es un trabajo que va a requerir cierto tiempo, pero no tanto. Me parece que este primer año es crucial en ese sentido, en decir, aquí hay estadio, aquí hay fútbol, pero sobre todo aquí hay una afición que le va a dar mucho color, folclor al fútbol mexicano, que lo va a hacer crecer. Hoy necesitamos seguir fortaleciendo nuestro fútbol, y creo que una afición como la de Veracruz, que tantos años ha estado dormida, pero que tantos años estuvo despierta, es momento que vuelva a ponerse en el plano del fútbol mexicano.
4: Bueno, ahí lo que decía Mario García, el técnico de Piratas FC, que hoy estarán jugando su primer partido en Liga de Expansión. Y hablando justamente de Liga de Expansión, pues el día de ayer se presentó una situación de protesta por parte de los jugadores en el partido entre Mineros y Correcaminos. Pues bueno, los jugadores están bastante molestos por las decisiones que se han tomado de bloquear el ascenso y el descenso, que no hay forma de que un equipo de Liga de Expansión pueda llegar al máximo circuito de la Liga MX, algo que ya desde hace 5 años se había cerrado, pero seguía la ilusión. Habían dicho que iba a ser solamente por 6 torneos, es decir, 3 años, y pues ya vamos para 6 años y sigue sin regresar el ascenso ni el descenso. Y en su reglamento, la Liga MX ha sido muy clara: no hay ninguna posibilidad de que un equipo de Liga de Expansión pueda ascender a Liga MX, ni tampoco que un equipo de Liga MX descienda a Liga de Expansión. Esto ha generado molestias en los equipos, e incluso hace unos meses se unieron varios equipos de Liga de Expansión y presentaron una queja formal ante el Tribunal de Arbitraje Deportivo, el TAS, misma que pues no pidió, y el TAS falló a favor de la Liga de Expansión y siguió bloqueando el ascenso y el descenso. Y ayer, en este partido entre Mineros y Correcaminos, pues bueno, al final antes de saltar, o más bien cuando inició el partido, en el terreno de juego los jugadores no se movieron, no jugaron hasta que corrió el primer minuto, esto como señal de protesta y que buscan varios equipos de la Liga de Expansión poder unirse y protestar formalmente de nueva cuenta ante el Tribunal de Arbitraje Deportivo para que pues regrese el ascenso y el descenso a la Liga MX y al fútbol mexicano en general. Hoy Piratas se presenta ante Tampico Madero. Vamos a repasar lo que es el plantel oficial de este equipo. En la portería, David Sánchez, Humberto Legancito Hernández y Juan Gómez son los tres porteros registrados. Defensas, Adrián Mantilla, Kenneth Jaime, Ángel López, Diego Cruz, Rolando González, Ramón Palomares, Eduardo Ochoa, Uziel García y José Hernández. En el medio campo, Omar Soto, Brian Figueroa, Gabriel López, Antonio Álvarez, Cristian Fernández, Edwin Vargas, Jesús Venegas y Martín Jiménez. Delanteros, Francisco García, Ricardo Cuevas, Diego Sánchez, Antón Enciso, Juan Gamboa y por supuesto también el futbolista que viene desde España, Ibe Fofana. También forma parte de la plantilla de Piratas FC. Son los jugadores que están registrados por parte del conjunto veracruzano bajo la dirección técnica de Mario García, quien estará siendo acompañado por Carlos Casarín, un viejo conocido del fútbol veracruzano, quien funge ahora como auxiliar, y también Pascual Sandoval, es parte de su cuerpo técnico, al igual que Brian Licona, preparador físico Luis Guillén, y Cristóbal Flores como médico. Son los registros que tiene hasta estos momentos de manera oficial la Liga de Expansión. Hoy Piratas contra Tampico Madero, 7:00 p.m, debut oficial del equipo jarocho en Liga de Expansión. 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El próximo sábado, el sábado 1 de agosto, llevaremos la transmisión del duelo entre Piratas y Atlético Morelia desde el estadio Luis Pirata Fuente en el regreso a Veracruz, un partido oficial de Liga de Expansión. Ahí estará todo el equipo de XEU con la mejor crónica y también algunas sorpresas que les hemos preparado. Tenemos aquí mensajes vía WhatsApp. Dice: buenas tardes, XEU Deportes. Para comentar que hablar de los Potros de Hierro, el Atlante, es hablar de un equipo del pueblo. Yo vi jugar a varios jugadores de sus jugadores íconos, como Juan Ignacio Basagrén, José Luis de Sachi. Esos dos jugadores también jugaron con los Tiburones Rojos del Veracruz. Luis Amuchastegui, Marcos Rivas, el Mugrosito Barrales, el primer jugador que jugó todas las posiciones, Manolete Hernández, por mencionarte algunos jugadores, jugaron en ese gran equipo de tu amigo Alfonso Álvarez Chávez. Saludos cordiales, dice el señor Álvarez, le mandamos saludo. Dice: buenas tardes, Diego, soy Jafet. ¿Sabes dónde van a transmitir a los Piratas FC? Bueno, al menos como local, en radio, los tendremos todos los juegos nosotros, en XEU 98.1 FM, y para el día de hoy sí habrá una televisora. De hecho, en el portal tenemos ahí la nota con todos los detalles. Ahorita te la mando para que puedas checar ahí los detalles, mi buen Jafet, con toda la información de los Piratas FC y dónde van a jugar. Bueno, eso es lo que sucede en la Liga de Expansión y el debut oficial hoy de Piratas FC. Por otra parte, hablemos de historia pura para el deporte mexicano, porque Isaac del Toro, a falta de una etapa, terminará como tercer lugar, del Tour de Francia. Es oficial, Isaac del Toro virtualmente será tercer lugar del Tour de Francia, el primer mexicano en toda la historia en lograrlo. Isaac del Toro, que bueno, ya fue la revelación desde el año pasado en el Giro de Italia, y que ahora en el Tour de Francia no decepcionó y mostró la gran calidad que tiene compitiendo ahí en todo momento en este Tour de Francia, que mañana estará viviendo su cierre oficial, y con Tadej Pogačar enfilado para ganar su quinto Tour de Francia en su carrera. Una gran leyenda del ciclismo. En el segundo lugar, a falta de lo que suceda mañana, que terminará Remco Evenepoel, y en el tercer lugar, Isaac del Toro, quien ya ha confirmado que terminará en el tercer lugar del podio, en el tercer lugar de la clasificación general para mañana en el Tour de Francia, pase lo que pase. Escuchemos justamente las palabras de Isaac del Toro al terminar esta penúltima etapa y confirmar que estará en el podio.
0: Estoy simplemente muy emocionado, estoy muy agradecido con Tadej. El equipo se comprometió muchísimo conmigo, fue algo nunca antes visto. Nunca pude haber sentido tanta presión en toda mi vida. La presión es para personas privilegiadas, me gusta verlo así, hoy jamás sentí algo así. No es una mentira que el equipo tuvo momentos difíciles en la tercera semana. Nosotros tratamos de de evadirlos, de no hacernos ver débiles, pero al final no fue fácil terminar en el podio, me enfermo. Entonces estoy muy feliz y muy agradecido por la oportunidad que me ofreció el equipo al intentar tomarla y que Tadej se haya comprometido así conmigo.
4: Ahí las palabras de Isaac del Toro, que en su momento pues apoyó para que Tadej Pogačar pudiera terminar como líder de este Tour de Francia y terminar en el primer lugar y conseguir su quinto título del Tour de Francia. Y bueno, al final, cuando ya está todo asegurado para que Pogačar se quedara con el Tour de Francia, parecía que Isaac del Toro perdía posiciones, pero se unieron como equipo, como parte del UAE Team, y terminaron por ayudar a que Isaac del Toro pudiera confirmar ese tercer lugar. Y hoy se confirmó, Isaac del Toro terminará en el tercer lugar del Tour de Francia, que mañana estará viviendo su última etapa. Isaac del Toro haciendo historia para el deporte mexicano, tiene solamente 22 años de edad y ya está en el podio del Tour de Francia.

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1: Disputada a una distancia de 200 metros. El escenario fue la presa de Rincón, ubicada en el municipio de Jima Abajo, provincia de La Vega, en la región del Cibao, subsede a 80 kilómetros de la capital de Santo Domingo. La dupla mexicana cruzó la meta en la primera posición con registro de 7 horas, 22 minutos, 51 segundos, mientras que Venezuela y Cuba completaron el podio con la plata y el bronce respectivamente, y así México consiguió su primera medalla en estos Juegos Centroamericanos y del Caribe 2026. También Matías Grande, Raúl Rodríguez y Francisco Padilla derrotaron a Colombia en la final de la prueba por equipos de tiro con arco, arco recurvo, y también se quedaron con la medalla de oro. También Job Castillo, Armando Gaitán, Luis Montoya, Juan Torres, Romina Fregoso, Vanessa García, Miriam Rodríguez y Vanessa Villalobos se subieron a lo más alto del podio en la prueba de equipo mixto de bádminton de Santo Domingo 2026. También William Arroyo consiguió la primera medalla mexicana en taekwondo en la prueba de bonsai individual varonil. Son algunas de las medallas que ya han caído, y por supuesto también sin dejar atrás lo sucedido por Alejandra Valencia, Ángela Ruiz y Ana Pau Vázquez, que superaron a Colombia en la final de la prueba por equipo recurvo de tiro con arco de los Juegos Centroamericanos y del Caribe, y también se colgaron la medalla de oro, incluso ya medallistas en Juegos Olímpicos de París 2024, y ahora reafirmando el gran momento que vive el tiro con arco en México en estos Juegos Centroamericanos y del Caribe. Reiteramos, es el primer día de actividades, el primer día ya oficial de los Juegos Centroamericanos. Ayer fue la inauguración, un evento muy, muy bonito en Santo Domingo, y México en estos momentos está liderando el medallero. Debajo de ellos está Venezuela, en el tercer lugar Colombia, en el cuarto Guatemala y en el quinto Cuba. Recordar que México pues llega a estos Juegos Centroamericanos con la ilusión de poder repetir lo hecho en las últimas dos ediciones, de quedar en lo más alto del medallero centroamericano. Ya para finalizar, pues arrancaron las actividades del Gran Premio de Hungría desde ayer con las prácticas libres, y hoy se llevó a cabo la clasificación, y fue el inglés Lando Norris de McLaren, el último campeón del mundo y ganador en esta pista el año pasado, quien saldrá primero este domingo en el Gran Premio de Hungría con la pole position. Norris, con 26 años, logró su 17ª pole position en la Fórmula 1, es la primera de este año. Así queda ya la parrilla para este Gran Premio de Hungría, que será mañana, muy temprano, 7 de la mañana. 7 de la mañana, tiempo del centro de México, dará inicio esta carrera. Lando Norris en la pole position, en el segundo sitio Lewis Hamilton, que por cierto, Lewis Hamilton fue sancionado una vez que se llevó a cabo esta clasificación. Perdió 3 puntos en el puesto de parrilla y saldrá quinto lugar. Hacemos ahí la corrección, no saldrá en el segundo sitio Lewis Hamilton, que era el que había conseguido en la clasificación, saldrá en el quinto lugar por esta sanción que le fue impuesta por la Fórmula 1 en este Gran Premio de Hungría, y la clasificación se llevó a cabo este día. Por su parte, el mexicano Checo Pérez arrancará desde el último sitio. Checo Pérez arrancará en el último sitio de la parrilla. Recuerda que Checo Pérez pues no tiene un carro para competir con los mejores pilotos en esta temporada. También estará Charles Leclerc en el tercer sitio. Kimi Antonelli, la joven sensación italiana y que lidera el campeonato mundial, estará largando desde el cuarto sitio. Mañana, el Gran Premio de Hungría a las 7 de la mañana, tiempo del centro de México. Lo invitamos a que siga todos los detalles a través de xeudeportes.mx, y también en nuestras redes sociales, en Facebook e Instagram, nos encuentra como xeudeportes. Yo soy Diego San Román, llegamos ya al final del Deportivo de la U, es la 1 de la tarde en punto. Agradezco a Montserrat Cerna, que estuvo en los controles de audio. Le invito a que sigan la programación de XEU98.1 de FM. A continuación, el noticiero de la U.
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Trágico accidente en Veracruz. Un menor falleció tras choque de dos motos. Un sujeto que huyó una década atrás asesinara a una joven de 17 años en La Pochota, aquí en Veracruz, hoy está enfrentando a la justicia. Le diremos quién es Onyx, el primer perro de rescate de la Cruz Roja Mexicana en la zona conurbada. Actualizan los costos de los trámites en el Registro Civil de Veracruz. Este mediodía se está llevando a cabo el tradicional baño de las fiestas de Nuestra Señora de Santa Ana en Boca del Río. Los cuerpos y cabezas de tres personas fueron abandonados frente al zócalo de Temixco, Morelos. Alista el gobierno federal nueva liberación de moscas estériles para contrarrestar al gusano barrenador.

0: ¿Qué tal? Muy buenas tardes. Bienvenido a esta segunda emisión del noticiero de la U a través del 98.1 FM de su radio por internet. Nos puede sintonizar en xeu.mx. Hoy es sábado 25 de julio del 2026. 1:02 p.m. Hay información importante que darle a conocer. Antes nos enlazamos al Centro Hidrometeorológico Regional de la Comisión Nacional del Agua, la CONAGUA, con sede en Boca del Río. Está listo Roberto Zapata con la actualización del pronóstico del tiempo. Muy buenas tardes, Roberto Zapata, adelante, lo escuchamos.
1: ¿Qué tal, Joel, amigos de la XEU? Muy buenas tardes, igualmente un gusto saludarles y pues bueno, para actualizar la información meteorológica, les comento, tenemos ya nublados con condiciones para lluviznas, para chubascos y para descargas eléctricas en la porción sur de la entidad. Y en las zonas montañosas también estamos observando, Joel, el desarrollo de los nublados, posiblemente en estas porciones conforme transcurra la tarde y durante la noche de este día también tengamos condiciones para lluvias. Como lo comentábamos por la mañana, Joel, es posible que los acumulados más importantes en cuanto a precipitaciones se concentren en las cuencas del Papaloapan, del Coatzacoalcos y del Tonalá, principalmente en zonas medias y altas, donde pudiéramos tener lluvias entre los 25 y 50 milímetros de manera puntual. Así también valores muy cercanos a estos en las partes altas de las cuencas del Tecolutla y del Nautla, y ya en el resto de la entidad veracruzana, pues bueno, pudiéramos tener algunas lluviznas o lluvias entre los 5 a 25 milímetros. Aquí en zonas costeras, específicamente para la costa central, la zona conurbada, pudiéramos tener también condiciones para lluvia de esta noche a la mañana del día domingo, lluvias también entre los 5 a 25 milímetros, acompañadas también por actividad eléctrica, así que muy atentos y pendientes. De domingo a lunes también con estas condiciones para precipitaciones, incluso las últimas actualizaciones de los modelos de pronóstico indican que ya pudiéramos tener lluvias un poco más significativas en la zona sur del estado, ya con acumulados entre los 50 a 75 milímetros de manera puntual, e incluso no descartamos algunos eventos ligeramente superior a los 75 milímetros, principalmente en la cuenca alta del Papaloapan y también en la cuenca alta del Coatzacoalcos. Aquí en zonas costeras del centro también con probabilidad para lluvias nocturnas a matutinas entre los 5 a 25 milímetros y también seguirían estando acompañadas por descargas eléctricas. En cuanto a temperaturas, Joel, ya este mediodía hemos alcanzado algunos valores relativamente altos en algunos puntos de la entidad. Te comparto algunos datos. En la zona de Jalapa ya se alcanzó una máxima de 25.6 grados Celsius. En la zona de Orizaba, 24.6. En Coatzacoalcos, 32.5 grados Celsius, y aquí el puerto de Veracruz ya alcanzó una máxima al momento de 33.1. Actualmente tenemos una temperatura ambiente de 32 grados Celsius aquí en la conurbación, una humedad del 67%, esto nos arroja un índice de calor oscilando entre los 36 y 38 grados Celsius, tenemos una presión atmosférica de 1017 hectopascales y con vientos del norte de 23 kilómetros por hora. Respecto a las temperaturas, Joel, posiblemente no presenten cambios significativos durante el día de mañana, también valores muy similares en cuanto a estos máximos que hemos comentado. Posiblemente la temperatura mínima aquí en la zona conurbada para el día de mañana pudiera oscilar entre los 24 y 25 grados Celsius. Y pues bueno, estamos previendo respecto al viento que se mantenga de componente norte, principalmente en el centro y sur del estado, con velocidades entre los 20 a 35 kilómetros por hora, y no descartamos la presencia de algunas rachas en zonas de tormenta. Así que atentos y pendientes a lo que emita la Comisión Nacional del Agua respecto al pronóstico del tiempo y seguir sobre todo fuentes oficiales. Mi reporte, Joel, no sé si tengas algún comentario.
0: Sí, nos están preguntando, Roberto Zapata, pues a qué hora aproximadamente tendríamos ya condiciones para lluvias aquí en Veracruz, Boca del Río.
1: Posiblemente conforme vayamos transcurriendo la noche, pues la nubosidad estará incrementando. Ya esperaríamos una mayor probabilidad para lluvias entre las 10 y 11 de la noche, principalmente también durante las primeras horas de la madrugada. Así que, pues bueno, muy atentos.
0: ¿Y se mantienen estas condiciones para precipitaciones del domingo hacia lunes? Nos comenta.
1: Es correcto, juez.
0: Muy bien. Le agradezco este mediodía, Roberto Zapata.
1: Vamos a la orden. Excelente fin de semana para todos.
0: Gracias, igualmente. 1:07 p.m. Este mediodía de sábado, nublados con condiciones ya para lloviznas, chubascos y descargas eléctricas en el sur de la entidad veracruzana y regiones montañosas. Es posible que los acumulados más importantes sean en las cuencas del sur en las cuencas del Coatzacoalcos, Papaloapan y Tonalá, con acumulados de 25 a 50 milímetros, lo mismo para las partes altas del Tecolutla y Nautla. En zonas costeras acá en Veracruz, boca del río, lluvias de esta noche a primeras horas del domingo, con acumulados de 5 a 25 milímetros, acompañadas de actividad eléctrica, lo mismo del domingo hacia las primeras horas de lunes, es cuando se están esperando precipitaciones. En la cuenca alta del Papaloapan y Coatzacoalcos se mantendrá y se incrementa el potencial de lluvias para el lunes, con acumulados incluso mayores a los 75 milímetros. Algunas de las temperaturas máximas que se han registrado este mediodía de sábado en la ciudad de Xalapa, la capital del estado, una máxima de 25.6 grados Celsius, Orizaba 24.6 grados, Coatzacoalcos 32.5 grados, acá en Veracruz, boca del río, la temperatura este mediodía es de 32 grados, la humedad del 67%, el índice de calor ya oscila entre los 36 a 38 grados, mucho bochorno este mediodía, la presión atmosférica de 1017 hectopascales, el viento del norte de 23 kilómetros por hora. Para mañana domingo se esperan condiciones similares a las del día de hoy. Al amanecer del domingo en Veracruz, boca del río, esperamos una mínima de 24 a 25 grados Celsius. El viento se mantendrá de dirección norte de 20 a 35 kilómetros por hora y no se descartan rachas en zonas de tormentas. Por lo tanto, lo que pues prevalece en este pronóstico del tiempo, en la actualización, son las lluvias acá en Veracruz, boca del río. Serán de esta noche a primeras horas de mañana domingo, y estas condiciones también de la noche del domingo hacia las primeras horas de lunes. Las de mayor concentración, con mayores acumulados en la zona sur, en las cuencas altas del Papaloapan y Coatzacoalcos, en donde se esperan incluso este fin de semana lluvias con acumulados mayores a los 75 milímetros. La recomendación, la sugerencia, es que usted esté atento a las actualizaciones del pronóstico del tiempo a través de XEU. 1:09 p.m, vamos a la pausa.
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0: Una de la tarde con 10 minutos, continuamos en la segunda emisión del Noticiero de la U, y ahora tenemos en la línea telefónica, saludamos esta tarde a nuestro compañero Luis Alberto Luna, está listo con pues las actividades que se están desarrollando en la cabecera municipal de Boca del Río con las fiestas de Nuestra Señora de Santa Ana. Buenas tardes, Luis Alberto, adelante, te escuchamos.
5: Hola, ¿qué tal, Joel? Muy buenas tardes. Buenas tardes al auditorio de XEU. Pues bueno, para informarte que este mediodía se ha llevado a cabo el tradicional baño de las fiestas de Santa Ana, donde pues bueno, se estuvo con la presencia de padrinos de lujo como es Poncho de Nigris y Alfredo el Pulpo y sus teclados, así como Marigel, quienes estuvieron pues este mediodía utilizando las mangueras de los bomberos conurbados para bañar al público presente aquí en el Boulevard Vicente Fox. Estos eventos que normalmente se hacían en la cabecera municipal, ahora se trasladaron a lo que es el Boulevard Vicente Fox, justo frente a lo que es el Foro Boca, debido pues a que hay mayor capacidad para que llegue la gente. Y la verdad que este mediodía, a pesar de los rayos del sol, del que está bastante fuerte el sol en esta tarde aquí en Boca del Río, pues bueno, aún así miles de personas se llegaron a presentarse aquí al Boulevard Vicente Fox para participar en este tradicional baño. Uno de los padrinos que más causó sensación, pues bueno, fue Poncho de Nigris, quien estuvo pues aquí desfilando en el escenario de las fiestas de Santa Ana, bueno, acompañado obviamente de lo que es la corte real de estas fiestas, acompañado de la doncella, el tritón y las princesas que acompañaron este día también a las autoridades correspondientes. Estuvo la presidenta municipal, obviamente, Mari José Gamboa, acompañada de la presidenta del DIF, de su hija, también estuvo presente lo que es Alfredo el Pulpo y sus teclados, que en estos momentos ya está deleitando al público presente en el Boulevard Vicente Fox con su música. Ya está la gente bailando a pesar de las inclemencias del sol. Bueno, yo creo que el baño los refrescó, sí, y les dio nuevas fuerzas para seguir y todavía continuar. Hasta el momento se encuentra en estos momentos pues mucha gente aquí en el Boulevard Vicente Fox en este tradicional baño. Y pues bueno, para complementar, por la mañana también se realizó la comunión de los niños de aquí de Boca del Río como parte de las fiestas o de las actividades religiosas de estas fiestas patronales de Santa Ana. En la mañana estuvo el padre Guillermo Arturo Ramírez precediendo la misa de esta primera comunión, donde decenas de niños y niñas boqueños realizaron pues este sacramento y recibieron por primera vez pues el sacramento de la hostia, de lo que es pues estas fiestas patronales, en la misa que se llevó a cabo a las 10 de la mañana. Y pues bueno, más tarde seguirá la fiesta, a las 7 de la noche empezará lo que es el concierto masivo donde estarán Los Ángeles Azules. Y pues bueno, continuará este día la fiesta y todavía mañana cerrando con broche de oro con la participación de Cristian Castro, donde se anunció que bueno, se espera que se rompan récord de asistencia, así lo indicó la alcaldesa Mari José Gamboa. Y pues al momento bastante, bastante bueno el ambiente aquí en Boca del Río, la gente sigue bailando a pesar de las inclemencias del sol. Pues bueno, con este baño que se llevaron hace unos minutos, pues se han refrescado y siguen bailando ahí al ritmo de Alfredo el Pulpo y sus teclados. Por el momento de ese reporte, Joel, no sé si tengas alguna pregunta.
0: Sí, ¿cómo has visto la asistencia, la afluencia de personas con este cambio que se hizo de la plaza frente a el Palacio Municipal a lo que es el Salsódromo, el Boulevard Vicente Fox?
5: Sí, mira, el día de ayer se vio una asistencia regular, yo creo que por lo menos una tercera parte del Boulevard Vicente Fox, que es bastante grande, pues sí se llegó a juntar la gente para ver a María José y pues obviamente la coronación de lo que es la Corte Real que se llevó el día de ayer. Y hoy la verdad que sí me sorprendió, vi todavía más gente que ayer a pesar del sol. Hoy hubo más gente en el baño que ayer en el concierto, pero bueno, esperaremos a ver hoy en la noche cómo responden ante Los Ángeles Azules. Y mañana, como te decía, que se espera que se rompa récord de asistencia con lo que es la participación de Cristian Castro, pero la verdad es que bastante, bastante muy buena la afluencia de gente. Ayer se veía, se podría vislumbrar un poco, digamos, no vacío, pero con menos gente, debido a que el escenario es demasiado grande, pero comparado a lo que es el frente o el zócalo de Boca del Río, la verdad que yo creo que por lo menos había, como si hubiera estado allá, hubiera estado, la verdad, lleno. Pero bueno, aquí en el Vicente Fox se veía un poco menos, pero sí se veía una tercera parte del Boulevard Vicente Fox el día de ayer en la noche, que también estuvimos ahí presentes en la coronación y en el concierto de Mari José. Sí se pudo apreciar, la verdad, un cúmulo regular de gente, y pues veremos el día de hoy cómo se encuentra y mañana, que se espera pues una gran participación. Y te digo, inclusive decía la alcaldesa Mari José que se podría romper récord de asistencia, pero bueno, ya estaremos viendo cómo viene la gente aquí a las fiestas de Santa Ana.
0: No se reportan incidentes, Luis Alberto.
5: No, al momento nada, afortunadamente durante el baño, a pesar de las inclemencias del sol, que hace bastante sí, calor aquí en el Boulevard Vicente Fox, pues bueno, no, hasta el momento no se ha tenido o no ha apreciado ningún contratiempo o alguien que por el calor, se desmayara o algo así. No, ajá, al momento todo bien, en lo que he podido apreciar.
0: Muy bien, pues te agradezco el reporte y reiterar solo a la audiencia que las imágenes también las encuentran en nuestra fanpage de XEU Noticias Veracruz.
5: Así es, Joel, una transmisión en vivo del momento exacto en que se estaban presentando los padrinos de esta fiesta de Santa Ana y pues obviamente toda la parte del baño donde pues bueno participaron también bomberos conurbados apoyando ahí para bañar a la gente que se reunió esta mañana aquí en el Boulevard Vicente Fox para esta tradicional fiesta del baño de las fiestas de Santa Ana. Muchas gracias, Joel, estamos pendientes.
0: Gracias, Luis Alberto, buenas tardes. 1:16 p.m. Recuerde que todas estas imágenes, todo lo que nos ha narrado nuestro compañero Luis Alberto Luna, también lo encuentra en nuestra fanpage de XEU Noticias Veracruz en Facebook. Ahí están las imágenes, la transmisión que ha realizado en lo que es la cabecera municipal de Boca del Río, una actividad que pues está generando mucha reacción en redes sociales, y también en breve lo encontrará en nuestra página de internet en xeu.mx en la sección de Boca del Río. 1:17 p.m. y de la fiesta pues pasamos a la información que a veces duele comunicar, porque le hemos narrado en otras ocasiones de estos accidentes constantes de motocicletas. situaciones que se presentan día a día en las calles de la zona conurbada Veracruz, Boca del Río. A veces, como ocurrió en esta última ocasión, con saldo trágico, un menor de edad murió después de que iba arriba de una motocicleta y chocó contra otra moto. Un menor de edad perdió la vida luego de ser trasladado al hospital infantil conocido como la Torre Pediátrica tras quedar gravemente herido en un accidente vial entre dos motocicletas, hecho ocurrido en la colonia Astilleros de Veracruz. El percance registrado en la esquina de las calles Playa Barriles y Playa Costa de Marfil dejó además otros lesionados y derivó en la detención de uno de los conductores involucrados. De acuerdo con reportes policiales, en una de las motocicletas circulaban dos personas, entre ellas el menor de edad que posteriormente falleció. Esa unidad impactó contra una segunda motocicleta. El golpe fue de consideración. Los ocupantes de ambas motos terminaron tirados sobre el pavimento y fueron auxiliados de inmediato por testigos que se encontraban en el lugar, quienes dieron aviso a las autoridades mientras atendían a los heridos en lo que llegaba ayuda especializada. Al recibir el reporte, los cuerpos de emergencias se movilizaron hacia el punto del accidente. Los paramédicos brindaron los primeros auxilios en el sitio y trasladaron al menor de edad al hospital para que recibiera atención médica. Durante las horas siguientes, la noticia que nadie quería escuchar llegó. El menor no resistió. Se confirmó el fallecimiento, lo que convirtió este accidente vial en un caso de muerte con posibles implicaciones penales para los involucrados. Uno de los conductores de las motocicletas fue asegurado en el lugar y puesto a disposición de las autoridades competentes, quienes determinarán la responsabilidad que pudiera corresponderle en los hechos. Por el momento no se ha revelado públicamente la identidad de ninguno de los involucrados, incluyendo la del menor fallecido, en consideración a su edad y a los protocolos que se aplican en estos casos. Este lamentable hecho se suma a una larga lista de accidentes viales en los que las motocicletas son protagonistas en la ciudad de Veracruz y su zona metropolitana. Los choques entre motos o entre estas y otros vehículos son una constante que las autoridades y organismos de salud han señalado como una de las principales causas de lesiones graves y muertes en las vialidades. Las instancias correspondientes tienen a su cargo tanto la investigación del accidente como el proceso legal derivado de la muerte del menor. Una familia enfrenta hoy la pérdida de uno de sus integrantes, cuya vida quedó truncada en una calle de la ciudad, en un accidente que pudo haberse evitado. XEU Noticias, Joel Cruz Argüelles.
6: Una de la tarde con 20 minutos y es muy complicado, muy difícil narrar este tipo de situaciones porque se trata de menores. Independientemente de cómo haya ocurrido el suceso, es una vida que lamentar. En este caso, iban dos a bordo de una motocicleta, uno de ellos menor de edad, en el otro una sola persona. Ambas motos chocaron. Normalmente estos accidentes ocurren entre vehículos y motos, pero ahora ocurrió entre dos motocicletas en la colonia Astilleros, en la zona norte de la ciudad de Veracruz. Y aquí es importante hacer una reflexión sobre, pues, las familias. ¿De qué manera a veces se sueltan estas unidades a menores de edad? Es importante tomar y hacer conciencia de que se trata de un vehículo que se debe manejar con precaución. Sabemos que, pues, para muchas familias, para muchas personas es un medio de transporte, es un medio hasta cierto punto económico con facilidades para adquirirlo, pero también es un medio que se debe manejar con mucho cuidado. Tener la certeza de que la persona que se suba a él tiene la capacidad de controlar una motocicleta, porque lamentablemente cada día se registran más y más accidentes y en este caso con consecuencias trágicas, consecuencias fatales. Hay una familia que está llorando hoy a un menor de edad, lamentablemente, y esto nos debe de llevar a la reflexión para que, pues, se haga conciencia sobre el uso de estos vehículos, de las motocicletas. Los cuerpos de emergencias en la zona conurbada Veracruz, Boca del Río, han alertado a la población que cada vez son más los accidentes de este tipo. Que en paz descanse este muchacho que lamentablemente perdió la vida en la zona norte de la ciudad de Veracruz. Una de la tarde con 22 minutos, vamos a la pausa.
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6: Una de la tarde con 25 minutos, continuamos en la segunda emisión del noticiero de la U. Un sujeto huyó más de 10 años tras haber asesinado a una jovencita de 17 años aquí en la ciudad de Veracruz, en la zona de La Pochota. Finalmente va a enfrentar a la justicia tras ser detenido. Elementos de la Policía Ministerial de Veracruz localizaron y detuvieron en San Luis Potosí a Ernesto N., quien llevaba más de 10 años escondido tras haber privado de la vida a Yamilet, su expareja, una joven de apenas 17 años de edad, que el 22 de diciembre del 2014 salió de su casa rumbo al trabajo y nunca más regresó. El caso está documentado dentro de la causa penal 14/2022 del Juzgado de Primera Instancia del Distrito Judicial de Veracruz. Cruz, expediente que recoge una historia que comenzó con una desaparición y terminó con el hallazgo de un cuerpo con evidentes huellas de violencia en un terreno baldío de la colonia La Pochota en la ciudad de Veracruz. Era diciembre del 2014 cuando la joven Yamilet desapareció. Su familia, al no tener noticias de ella, levantó la denuncia correspondiente ante las autoridades, lo que dio inicio a las investigaciones. Con el paso de los días, las pesquisas permitieron establecer que Ernesto, quien era su expareja, la había seguido e interceptado durante el trayecto hacia su trabajo. Varios testigos lo vieron acompañado de ella ese mismo día. La búsqueda de Yamilet duró
0: casi un mes. Sus restos fueron localizados el 20 de enero del 2015 en un terreno ubicado en la esquina de las calles Árbol de la Nuez y Expropiación Petrolera de la colonia La Pochota. La necropsia practicada determinó que la joven presentaba múltiples huellas de violencia, además de indicios de posible abuso, lo que llevó a las autoridades a clasificar el caso como un feminicidio. Los familiares de Yamilet revelaron que la joven no vivía tranquila. De acuerdo con sus seres queridos, la muchacha era víctima constante de violencia y amenazas por parte de quien terminó arrebatándole la vida. Un patrón que lamentablemente es demasiado común en los casos de feminicidio. La violencia escala de forma progresiva hasta llegar al desenlace más trágico. La historia de Yamilet se inscribe en una realidad que Veracruz ha enfrentado con especial dureza durante años. El feminicidio no es un hecho aislado ni espontáneo. En la mayoría de los casos existe un historial previo de control, agresiones y amenazas que las víctimas enfrentan muchas veces sin una red de apoyo suficiente para salir de esa situación. Tras cometer el crimen, Ernesto huyó. Durante más de una década evadió a las autoridades, moviéndose fuera del estado para no ser localizado. Sin embargo, las investigaciones ministeriales no se detuvieron. Una vez asegurado, Ernesto fue trasladado de regreso a la ciudad de Veracruz para ser presentado ante un juez e iniciar formalmente su proceso legal. El imputado enfrenta cargos por el delito de feminicidio contemplado en la legislación penal del estado, que establece penas significativamente mayores que las del homicidio cuando se acredita que el crimen fue cometido contra una mujer por razones de género. Detrás de este caso hay una familia que esperó más de una década para ver a Ernesto frente a un juez. Son los mismos familiares que presentaron la denuncia en 2014, que identificaron el cuerpo de Yamilet semanas después y que tuvieron que cargar con el dolor de saber que el responsable estaba libre. La captura representa para ellos el primer paso de un proceso que, aunque no borrará la tragedia, al menos ofrece la posibilidad de encontrar justicia. XEU Noticias, Joel Cruz Argüelles.
6: Una de la tarde con 29 minutos y en la zona norte del estado de Veracruz, familiares y amigos de Dana Yanina N. marcharon este sábado hacia el Palacio Municipal de Poza Rica para solicitar la intervención de las autoridades de Veracruz y defender la presunta inocencia de la joven de 18 años detenida en Tamaulipas dentro de la investigación por el feminicidio de la menor de 13 años, Dafne Zapata Quintos. Los manifestantes rechazaron que esta jovencita de 18 años, de nombre Dana, haya participado en la muerte de la adolescente de 13 años y sostuvieron que también fue víctima de hechos ocurridos dentro de la Academia Militarizada Marina Doenitz, ubicada en Ciudad Madero. La movilización ocurrió después de que una jueza de control impusiera prisión preventiva a la joven, quien permanece recluida en el Centro de Ejecución de Sanciones de Altamira, mientras continúa el procedimiento judicial. De acuerdo con familiares de Dana Yanina, la joven acudió voluntariamente ante la Fiscalía General de Justicia de Tamaulipas para declarar sobre lo ocurrido en la academia. Sin embargo, posteriormente quedó a disposición de una jueza y fue detenida. Familiares y abogados rechazaron que Dana Yanina fuera auxiliar o instructora de la academia. Aseguraron que se trataba de una estudiante que cursaba el quinto semestre de preparatoria cuando ocurrieron los hechos. Su padre señala que cuenta con la documentación escolar para acreditar que su hija no formaba parte del personal de ese plantel. La defensa también negó que colaborara con una mujer identificada como comandante o sargenta Estrellita, señalada como una de las encargadas de la institución. La función que desempeñaba Dana dentro de la academia es uno de los puntos controvertidos de este caso, pues algunos reportes la han identificado como auxiliar del campamento, mientras que sus familiares sostienen que únicamente era una alumna. El abogado Omar Pérez Hernández aseguró que después de la muerte de Dafne, la sargento Estrellita presuntamente mantuvo a Dana Yanina, ahora detenida, la única detenida por este caso. Dice el abogado que la mantuvieron privada de la libertad y bajo el control de la sargento Estrellita. Según la versión de la defensa, la joven fue trasladada con engaños y permaneció incomunicada hasta que fue entregada a su padre. Después regresó a Poza Rica donde relató lo sucedido a su familia. La defensa indica que una jueza dio vista al Ministerio Público para investigar la denuncia por la presunta privación ilegal de la libertad. De confirmarse esta línea, Dana, la joven de 18 años, tendría la condición de imputada en el caso de Dafne, la menor de 13 años que murió, y de posible víctima en una investigación distinta. Hay que recordar sobre este caso, se trata del de Dafne Zapata Quintos, una menor de 13 años que murió durante un campamento de verano en la Academia Militarizada Marina Doenitz. La adolescente había ingresado al lugar días antes de que su familia fuera informada de su fallecimiento. De acuerdo con lo que hasta ahora se sabe, la necropsia estableció como causa de muerte la asfixia por sumersión. La Fiscalía de Tamaulipas ahora está investigando el caso como presunto feminicidio y mantiene aseguradas las instalaciones de la academia. La mamá de Dafne ha levantado la voz, ha exigido que se esclarezca la actuación de las personas responsables del campamento y que sean investigados todos los integrantes del personal que tuvieron contacto con su hija. Mientras las investigaciones continúan en Tamaulipas, la familia de Dana Yanina, la única detenida de 18 años que dicen era alumna, no formaba parte de la plantilla laboral, solicitó a las autoridades veracruzanas acompañamiento legal y ha pedido que sean consideradas las pruebas que asegura demostrarán que la joven no participó en ese crimen. Es la única detenida, la familia presume su inocencia, tiene 18 años, aseguran que era una víctima más y que no formó parte en ningún momento del personal de esa academia en donde falleció la otra jovencita, la menor de 13 años de edad. Todo esto ocurrió en Tamaulipas. 1:34 p.m. Vamos a la pausa.
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6: 1:35 p.m. para las personas que nos han preguntado sobre los trámites en el Registro Civil de Veracruz. Estos son los costos.
21: Quienes tengan previsto realizar un trámite en el Registro Civil de Veracruz deberán considerar los costos vigentes, ya que el Ayuntamiento publicó la lista de tarifas actualizadas para servicios como matrimonios, divorcios, expedición de actas certificadas y constancias. De acuerdo con el tarifario vigente desde el 1 de febrero de 2026, algunos trámites pueden duplicar su costo si se solicitan con carácter de urgente. Uno de los trámites más solicitados es la expedición de copias certificadas de actas, cuyo costo es de 162 pesos en servicio normal, 324 pesos en servicio urgente. Las actas foráneas provenientes de otros estados o municipios únicamente se expiden en modalidad de urgente con un costo de 324 pesos. Y los matrimonios suelen rondar desde 1,349 pesos hasta más de 17 mil pesos. El costo del matrimonio depende del día, horario y lugar donde se celebre. Las tarifas son las siguientes. De lunes a jueves, en horario matutino, el costo es de 1,349 pesos. De lunes a jueves, en horario vespertino, es de 2,834 pesos. En viernes, en horario matutino, el costo es de 2,698 pesos. El viernes vespertino es de 2,834 pesos. Sábados en oficinas rondan hasta 4,452 pesos, mientras que a domicilio puede costar 8,769 pesos. En modalidad de urgente, el matrimonio a domicilio alcanza un costo de 17,538 pesos, siendo el trámite más caro del listado. El registro civil también publicó las tarifas para el divorcio. El divorcio administrativo vale 3,562 pesos, divorcio judicial 2,834 pesos o 5,666 pesos si se solicita de forma urgente. Entre los servicios disponibles también destacan reconocimiento de hijos con un costo de 337 pesos, inscripción de actas del extranjero, el costo es de 3,562 pesos, constancia de soltería 162 pesos, constancia jurídica y rectificación desde 162 pesos. El costo de las notas marginales ronda 337 pesos. En materia de defunciones también existen tarifas para inhumaciones, cremaciones, exhumaciones, reinhumaciones y depósitos de restos en osario, cuyos costos varían según el servicio solicitado. Finalmente, el registro civil informó que los trámites urgentes únicamente se reciben de 8 a 10 de la mañana, de acuerdo con el tipo de servicio requerido, informó para XEU Noticias Inés Tabal.
6: Una de la tarde con 38 minutos. Desde enero del 2025, la Cruz Roja Mexicana en la delegación Veracruz Boca del Río trabaja en uno de los proyectos más especializados de su historia reciente, la formación de perros de rescate, capaces de actuar en emergencias, derrumbes y catástrofes. El protagonista principal de esta historia, de la que le contamos, se llama Onyx. Es un pastor belga que desde los 3 meses de edad comenzó a prepararse para convertirse en un elemento de búsqueda y salvamento. Hoy, con 1 año y 8 meses de vida, Onyx ya no es un cachorro que llegó a las instalaciones de la institución. Entrena con disciplina 2 veces por semana, los jueves y los domingos, en sesiones de entre 4 y 6 horas que incluyen descansos. Esto narra David Cebadúa Escalante, es coordinador local y estatal de socorros de la Cruz Roja Mexicana.
3: Mira, Onyx es un cachorro de pastor alemán belga, Malinois. Es un cachorro que tiene ahorita, al momento tiene 1 año 8 meses. Lleva un proceso de entrenamiento. Él se le empezó a trabajar desde los 3 meses de edad. Ahorita actualmente trabaja los días miércoles y domingos, entrena, aproximadamente 4 a 6 horas, con sus periodos de descanso. Es un perro que está ya adquiriendo las herramientas necesarias para hacer valorado en el juzgamiento o las pruebas. En los perros hay varias pruebas que se utilizan, principalmente es un estándar de la UNAM. Posteriormente hay una prueba que se llama AWI y la máxima prueba para los perros de rescate a trabajo internacional, que es la IRO. Entonces, después de los 2 años de edad, un perro de rescate ya es cuando empieza a ser candidato para presentar estas pruebas. ¿Por qué? Porque ya él pudo haber obtenido toda los conocimientos necesarios. Obviamente al perro no nada más se le entrena en búsqueda, que eso es algo que debemos de entender. El perro debe tener una obediencia muy buena. Aparte tiene que tener muy desarrollado el olfato. Los perros buscan a través del olfato, no de la vista. Entonces tenemos que enseñar a desarrollar este olfato del perro. Entonces, después de los 2 años, el perro ya tiene la madurez para poder trabajar de una forma correcta, ya sea en grandes áreas o en escombros. Y bueno, ahorita Onyx es un perro que ya a partir de los 2 años ya empieza su proceso ya más fuerte para poder empezar su proceso de pruebas, ¿no? Ya poderse empezar a acreditar como perro de rescate. Obviamente es muy importante conocer que un perro de rescate, no todos pueden llegar a ser perros de rescate, o sea, es muy importante las razas. Hay Border Collie y pastor belga son los que principalmente vamos a ver como perros de trabajo, pastor alemán también en algunos casos, pero bueno, no de todos de una camada de todos los cachorros todos pueden llegar a ser, ¿no? Tienen que ver que tenga las cualidades necesarias, olfato, tienen que tener ciertas pruebas para que el perro vean que es candidato y posteriormente iniciar su entrenamiento. Y al final de su entrenamiento, cuando pase un juzgamiento y él acredite, pues entonces ya se vuelve un perro operativo de rescate, ¿no? Es un trabajo muy arduo, muy pesado. El perro tienes que trabajar con él diario. Onyx trabaja diario obediencia, hace sus 2 días de trabajo de búsqueda en grandes áreas o en estructuras colapsadas. Él, obviamente tenemos una serie de equipo multidisciplinario que nos ayudan a llevarlo. Yo no soy entrenador de perros, yo soy su manejador, soy su binomio, y pues obviamente recibo asesoría de personal especializado y capacitado en materia de trabajo con adiestramiento zapatanino.
4: ¿Podrían servir para tener emergencias a nivel internacional?
3: Sí, una vez que ya ellos están certificados, vuelvo a lo mismo, ¿no? La AWI nos permite trabajar en México y la IRO nos permite trabajar a nivel internacional. Entonces ya cuando un perro tiene esta certificación, es un perro de trabajo a nivel internacional y es un perro que ya podemos llevarlo a cualquier parte del mundo a trabajar.
5: ¿Es el único que tienen aquí?
3: De esta edad, sí, ahorita tenemos un cachorrito de 2 meses y medio que acaba de llegar con nosotros, se llama Hunter. Si quieren, ya después podemos hacer una entrevista del cachorrito. Y Hunter apenas está empezando ahorita su proceso de socialización, de adaptación con otros perros. Está empezando todo su primera etapa de entrenamiento para posterior empezar con obediencia. Y una vez que desarrollemos los instintos de presa con el perro, ir trabajando la búsqueda.
22: ¿Raza específicamente este tipo de vida? ¿En qué se estaría utilizando? ¿En qué se utilizaría?
3: Los perros son para búsqueda. Ojo, son para perros de búsqueda de personas vivas en estructuras colapsadas o grandes áreas. No son perros de rastreo, son perros de búsqueda, porque es muy importante determinar lo que hacen. No, un perro de búsqueda no encuentra cuerpos. Un perro que encuentra cuerpos es un perro con otro entrenamiento, ¿no? Cuerpos sin vida, ¿no? Es un perro que está entrenado para buscar personas con vida en estructuras colapsadas o en grandes áreas.
22: ¿El cachorrito es de la misma raza?
3: Sí, es de la misma raza, es diferente color, pero es de la misma raza y también él ya tuvo su proceso de selección como cachorro para que tenga mejor este rendimiento.
22: ¿Con esto se le da un refrescamiento a la imagen que tiene la Cruz Roja también, adquiriendo estos sinónimos?
3: Pues sí, es un trabajo muy importante. A nivel estatal tenemos más perritos. Ahorita este fin de semana están yendo a hacer una preselección para la prueba IRO 3 candidatos del estado de Veracruz. Esperamos si queden los 3 y pues si es así, pues tenemos 3 perros más operativos a nivel internacional del estado de Veracruz. Actualmente tenemos 1 nada más.
6: 1:43 PM, lo que ha comentado David Cebadúa, es coordinador local y estatal de socorros de la Cruz Roja Mexicana. Puede usted conocer a este perrito Onyx, que está siendo entrenado para rescates a través de nuestra página de internet en xeu.mx en la sección Veracruz. Y la Cruz Roja Mexicana en todo el estado de Veracruz está enfrentando una difícil situación. Hay un déficit significativo de ambulancias que pone en riesgo la capacidad de respuesta ante situaciones de emergencias. El delegado estatal de la institución, Osvaldo Ficacci, ha explicado que uno de los retos más urgentes es precisamente la renovación y ampliación del parque vehicular de las unidades de socorro, porque muchas de las que existen ya llegaron al límite de su vida útil.
23: Bueno, el gran reto que tenemos en Cruz Roja a nivel estatal es la reposición del parque vehicular de las unidades de socorros. Actualmente hemos ya adquirido cerca de 14 unidades nuevas que están distribuidas en diversas delegaciones del estado de Veracruz y tienen dos propósitos: suplir algunas unidades que ya están en muy mal estado y eventualmente desplazar algunas otras unidades a otras delegaciones que lo necesiten. Entonces, estamos intentando pues llegar al punto en el cual en un par de años, ojalá lo logremos, tener un parque vehicular completamente actualizado en el estado.
22: ¿Cuántas unidades les hacen falta?
23: A ver, si habláramos, por ejemplo, de aquí del puerto de Veracruz, que tenemos 3 unidades en operación, requeriríamos operar cerca de 8 al menos. Y no es un tema solamente de tener el equipamiento, sino también un tema de poder tener los recursos para operar las unidades. Operar una ambulancia tiene un costo aproximadamente de 100,000 pesos al mes entre el personal remunerado de socorros, combustible, mantenimiento, etcétera, el equipo médico que lleva la unidad. Entonces, no solamente es tener, como dicen, el caballo, ¿no?, sino tener dinero para poder alimentar el caballo. A nivel estatal, me parece que dentro de las delegaciones que están operando, Cruz Roja necesitaría cerca de 80 unidades en total. Tenemos 54, de las cuales hemos repuesto 14 y estamos en ese proceso, ¿no?
22: Pues son muchas.
23: Sí, la necesidad es muy grande y los recursos son pocos.
22: ¿Han tenido que cerrar delegaciones?
23: No más de aquellas que ya anunciamos. Ya hace un par de años empezamos un proceso de reestructura en donde depuramos delegaciones inoperantes, que no tenían infraestructura, que no tenían recursos, que no cumplían normas administrativas. Fuimos cuidadosos, lo dijimos siempre, de que ninguna delegación se iba a cerrar si en el municipio o ciudad en donde estuvieran no hubiera otros servicios de cobertura médica o de socorros. Y en todos los casos no ha habido ningún problema en la atención de la cobertura de socorros para la población.
22: ¿La colecta cómo?
23: Mal. La colecta va muy mal. Hemos hecho muchos esfuerzos por acercarnos a la comunidad y que la comunidad pues entienda, ¿no? Cruz Roja no funciona sin donativos. A veces tener instalaciones como las que tenemos aquí en esta delegación en Veracruz hacen que la población piense que Cruz Roja es autosuficiente y no es así. Las cuotas de recuperación que se cobran aquí apenas son suficientes para poder cubrir los servicios gratuitos que la delegación presta, ¿no? A nivel estatal la colecta tampoco va bien. Estamos haciendo muchos esfuerzos para que, sobre todo el sector empresarial, se sume a la causa, entendiendo que ayudar a una institución como esta también ayuda a todos los colaboradores de las distintas empresas que nos están apoyando, ¿no?
5: No sé si tenga por ahí el monto de lo recaudado.
23: No hemos llegado, aquí en Veracruz no llegamos al millón de pesos.
5: ¿De cuánto?
23: En Veracruz siempre la meta es de 3 millones. 8 millones. En nivel estatal llevamos como 2 millones 100.
22: ¿Cuándo termina ya la colecta?
23: La colecta en este año tuvo una particularidad, no tiene fecha de término, es permanente. Me parece que la sede nacional nos va a indicar cuándo y me parece que la sede nacional indicará seguramente que la colecta termine el 31 de diciembre. No puede ser permanente, digamos. No lo sabemos todavía, es un dato que no tenemos, no depende de nosotros, depende de la sede nacional, pero eventualmente seguramente concluirá el 31 de diciembre y arrancará en enero otra vez la colecta 2027, ¿no? Pero tenemos que esperar indicaciones de la sede nacional. Por ahora la colecta es permanente.
6: Una de la tarde con 48 minutos, esto ha comentado Osvaldo Ficacci, es delegado estatal de la Cruz Roja Mexicana. Vamos a la pausa, continuamos.
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6: Una de la tarde con 49 minutos. En las jornadas de salud mental que hace la Cruz Roja Mexicana, el día de hoy se abordó el tema de cuando los hijos pues dejan de contarle los problemas a los padres, y esto está advirtiendo la psicóloga, sexóloga clínica y psicoterapeuta Erika Cecilia Jáuregui.
25: ¿Qué se llama la familia como un espacio seguro para la identidad?
26: Pues cuéntenos de qué trata un poquito.
25: Bueno, la plática que el día de hoy ofrezco para la Cruz Roja es una plática en la que hablaré cómo la familia tiene que ser un espacio justamente en el que el adolescente se sienta seguro para poder desarrollarse. La realidad es que la adolescencia tiende a ser retadora para la familia, para los padres, dependiendo cómo la familia esté congregada. A veces la familia puede ser nada más una abuela y la mamá, o a veces ni siquiera existe mamá y papá, tiene que ser una tía. Entonces, tiende a ser un poco retador para la familia, pues, confrontarse con la identidad de un adolescente, ¿no? El adolescente tiende a pasar con una situación de un duelo muy grande por estar rompiendo su esta parte del vínculo de la familia y poder integrar su propia sus propios valores, su propio criterio, su propia forma de pensar, justamente como dice, crear su propia identidad, ¿no? Patrones que la familia le ha enseñado y poder identificarse con otras formas de pensar, ¿no? Pero muchas veces la familia tiende a ser muy dura con esta parte de la construcción del joven. Y al ser muy dura la familia con la construcción del joven, con esta construcción, el joven, en lugar de acercarse a casa, busca otros lugares en donde no debería de acercarse, ¿no? Por miedo, por la crítica, por ser señalado, por no saber cómo acercarse a la familia. Entonces, esa es la intención por la cual yo hoy vengo a ofrecer esta plática, en donde vengo pues a decirles que no sean tan rígidos, que no sean tan duros con los adolescentes, porque al final ellos, los adolescentes, con miedo, con incertidumbre, están buscando cómo construir su propia identidad, y es importante que la familia no se aleje. Es en el momento, así como el niño descubre y está aprendiendo, el adolescente sigue descubriendo y sigue aprendiendo, y aunque los veamos grandes, aunque los veamos con cierto conocimiento, sigue descubriendo el mundo, pero de una forma diferente y con mucho más riesgo y con mucho más peligro, porque les estamos dando libertad, libertad que necesitan tener, pero que puede, tiene que ser vigilada, educada, acompañada.
26: En este caso, ¿cómo un padre de familia, una abuela, un hermano mayor puede acercarse al adolescente en esta etapa? ¿Algunos consejos que podría dar usted?
25: Creo que lo más importante tiene que ser con amabilidad. La amabilidad tiene que ser, y no es esta parte de la amabilidad de la bondad, sino más bien de esta amabilidad de respeto, de escucha, de no burla, de no juzgar, de no señalar. Siempre siendo amable a su forma de pensar, siempre siendo amable al criterio que tenga, aunque sea diferente, aunque justamente hasta nos cause asombro y nos dé risa lo que esté pensando, pero siempre sencillamente con amabilidad a lo que piense, ¿no? Y con un criterio amplio, porque al final el adolescente está descubriendo lo que está al día a día, y aunque yo como adulta estando en casa, pues yo ya no estoy viviendo lo que se está viviendo afuera, ¿no? Y entonces el adolescente es lo que a mí como adulto me alimenta lo que está sucediendo afuera, ¿no? Entonces tengo que tener un criterio amplio, un criterio abierto para poder entender lo que está viviendo el adolescente, ¿no? Entonces sí, con amabilidad, con criterio amplio, para poder escuchar y para poder orientar, que a veces ni siquiera es tan diferente el peligro, porque el tema de las adicciones, el tema de del inicio de la sexualidad, pues todos pasamos por ahí. Simple y sencillamente que a veces nos olvidamos de que pasamos por ahí, ¿no? Pero al final es justamente que hoy en día ya hay más apertura, ya hay más visibilidad, y entonces obviamente para los adolescentes hablarlo ya es más abierto, ¿no? Y para quizá en la época en la que yo fui adolescente, pues que era más tachado y no se hablaba con total libertad, ¿no? Pero al final de cuentas es ser amables y tener un criterio amplio con los jóvenes adolescentes de hoy.
6: Una de la tarde con 54 minutos. Esto está planteando la psicóloga, sexóloga clínica y psicoterapeuta de pareja Erika Cecilia Jáuregui en las jornadas de salud mental que se organizan en la Cruz Roja Mexicana todos los sábados. Por otra parte, comentarle lo que ha ocurrido en Morelos. Desmembrados y dentro de bolsas de plástico y cajas de cartón, los cuerpos y cabezas de tres hombres fueron abandonados hoy por la mañana frente al Zócalo de Acatlipa en Temixco, Morelos. Habitantes de la localidad al amanecer alertaron a las autoridades tras escuchar detonaciones de arma de fuego en las inmediaciones de la calle Vicente Guerrero. Elementos de la Policía de Morelos, la Guardia Nacional y corporaciones municipales arribaron al sitio y confirmaron el hallazgo de dos bolsas plásticas negras y varias cajas de cartón para huevo que contenían extremidades humanas desmembradas. Junto a las bolsas y los contenedores, los agentes también localizaron las tres cabezas humanas correspondientes a tres hombres cuyos cuerpos se encontraban cercenados. Elementos policíacos acordonaron el perímetro, cerraron la circulación en las calles aledañas. Peritos y agentes de investigación de la Fiscalía General del Estado ingresaron a la escena para procesar el lugar y recabar indicios e iniciar la investigación de la carpeta correspondiente. Las autoridades trasladaron las partes anatómicas hacia el servicio médico forense para realizar las pruebas de identificación genética, mientras que hasta el momento no se reportan

0: necropsias con restos humanos y también cabezas desmembradas. 1:56 p.m. ahí en Morelos estuvo la presidenta, como le comentaba, y anunció que el gobierno federal iniciará en aproximadamente 2 semanas una nueva fase del combate al gusano barrenador con la liberación de moscas estériles de norte a sur del país, una estrategia con la que busca consolidar la reapertura de la frontera de Estados Unidos a las exportaciones de ganado y evitar un nuevo cierre sanitario. La mandataria informó que la dispersión de insectos forma parte del acuerdo alcanzado entre México, Estados Unidos y Panamá para contener la plaga, luego de que Washington notificó que va a reanudar de manera gradual la importación de ganado mexicano a partir de la tercera semana de agosto.
1: Ustedes saben que hemos venido trabajando con el tema, tanto con todas las organizaciones ganaderas como con los gobernadores y gobernadoras, para contener el gusano barrenador, la plaga del gusano barrenador. Se abrió ya la planta de Chiapas para la producción de moscas. Ahora se está analizando por Cofepris una nueva cepa de moscas que es más eficiente. Es un trabajo coordinado entre Panamá, el gobierno de Estados Unidos y México. Y todo esto pues nos ha ayudado a la apertura de la frontera. Hay varias cosas que todavía tenemos que avanzar, pero la idea es que hacia la tercera semana de agosto pueda abrirse en Sonora y de ahí pues 2 de Chihuahua y después la apertura total. La liberación de moscas es más o menos en 2 semanas, va a ir del norte hacia el sur. Ayer recibí una carta de la secretaria Robbins de Agricultura de Estados Unidos y nos informa de esto. Entonces es muy buena noticia, porque particularmente todos los ganaderos del país, pero particularmente los del norte, que se dedican a criar y después a exportar a Estados Unidos, pues ya van a poder recuperar esta exportación. Y
0: 1:59 p.m, esto dijo allá en Morelos la presidenta Claudia Sheinbaum. Antes de despedirnos, comentarle que este mediodía se ha reportado por parte de la Fiscalía General de Justicia de la Ciudad de México la detención de Levi N., alias el comandante Levi, excomandante de la Policía Municipal de Atoyac, Veracruz, que permanecía prófugo de la justicia desde el pasado 27 de octubre del 2025, es acusado de aliarse con la delincuencia organizada y haber asesinado a jóvenes que su corporación detuvo por faltas administrativas. De acuerdo con fuentes ministeriales, al llamado comandante Levi se le acusa de los asesinatos de 2 hombres, las víctimas Armando y Filiberto. Fueron detenidos el 4 y 5 de enero del 2023 por la Policía Municipal de Atoyac y posteriormente trasladado a la comandancia. Ahí el exmando policial dio la orden de que no serían puestos a disposición de la fiscalía. En la comandancia se habría personado José Alfredo N., presunto delincuente que también permanece detenido, quien le habría dicho al comandante Levi que por instrucciones de otro sujeto, líder delincuencial y afinado, debía hacerse cargo de los 2 detenidos que ya sabían lo que tenían que hacerles. Un día después, el 5 de enero de ese año, los cadáveres de los 2 detenidos aparecieron en una localidad del municipio de Amatlán de los Reyes. Por estos hechos, el comandante Levi pues será presentado ante un juez local en las próximas horas. La fiscalía pues ahora tendrá que remitir a este sujeto que fue detenido en la Ciudad de México para que enfrente a la justicia. Esto ha ocurrido en la Ciudad de México, en donde fue detenido el denominado comandante Levi, excomandante de la Policía Municipal de Atoyac, Veracruz. 2:01 p.m, hemos llegado hacia el final de esta segunda emisión del noticiero de la U. Se queda usted con periodismo de análisis de fin de semana. Yo le recuerdo seguirnos a través de las redes sociales, pero sobre todo visitar nuestro sitio de internet xeu.mx. Ahí le seguimos informando. Que tenga usted un estupendo fin de semana.
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1: Saludo a la audiencia de XEU Periodismo de Análisis. Porque 8 de cada 10 personas mayores de 18 años que fueron encuestadas dijeron sentirse muy satisfechos con su vida, según esta encuesta del INEGI. Es una reciente encuesta que hizo el INEGI y bueno, pues vamos a hablar de esto. Porque tiene que ver con esto de medir un poco la felicidad, que ya en otros momentos hemos hablado de encuestas que luego realizan de quiénes son o qué países se consideran como de los más felices. Hemos tenido programas hablando de ello, pero ahora con esta encuesta del INEGI, pues vamos a referirnos precisamente. ¿Entro de lleno al programa? No. Vamos a la pausa. Está con nosotros, por cierto, aquí en vivo en el estudio, el doctor Jorge Arturo Valderrama, psicólogo, está con nosotros. Vamos a platicar y con el sociólogo Pedro Octavio Reyes. Vamos a la pausa. Enseguida regresamos.
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2: Son las 2:03.
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2: Son las 2:04.
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9: ¿Por qué 8 de cada 10 personas en México afirmaron sentirse muy satisfechas con su vida, según el INEGI?
1: Bueno, porque fíjese usted que esta encuesta fue llevada incluso a la mañanera. Ahí, se dijo que pese a las campañas de la oposición, la población mexicana es la más feliz del mundo, según el Informe Mundial de Felicidad de la ONU, ese fue otro, y que se confirmó con la Encuesta Nacional de Bienestar Autorreportado, que es esta a la que me estoy refiriendo, la del INEGI. Lo que se dijo en la mañanera es que en México se puede considerar el país más feliz del mundo porque los países que salieron por arriba de México tienen menor población, que es el caso de Finlandia, de Islandia, Dinamarca, Costa Rica, Suecia, Noruega, Países Bajos, Israel, Luxemburgo, Suiza, Nueva Zelanda, que este fue el informe que dio la ONU, el informe de felicidad mundial, y entonces en la mañanera dijeron que tomando como base que pues estos países tienen menor población que México y de ahí después de todos esos países apareció México en el de la ONU, el informe de la ONU, pues que entonces se debería considerar que México es el país más feliz del mundo. Y bueno, la otra encuesta, la que le estoy mencionando, la del INEGI, donde 8 de cada 10 mexicanos encuestados mayores de 18 años se sienten pues muy satisfechos con su vida. Ese es el tema. Vamos a entrar de lleno, pero antes no puedo dejar de preguntarle, porque tuvimos varios programas durante el Mundial con el doctor Jorge Arturo Valderrama, en varios momentos nos dio sus marcadores. Pero, ¿qué nos dejó el Mundial, doctor Valderrama, antes de entrar de lleno a esto de la felicidad? Y que a lo mejor, pues, también nos va a llevar lo del Mundial, que son momentos que muchas personas disfrutaron y todo esto. Pero bueno, pues las actitudes que hemos tenido, todo esto que se da en redes sociales, primero mexicanos contra ecuatorianos contra mexicanos.
10: Nacionalidad a cada rato.
1: A cada rato dicen, varios argentinos aquí en México, pues denostando a los mexicanos, el caso de La Volpe, aquí en Veracruz, dueños de restaurantes argentinos, pues también denostando a mexicanos, a veracruzanos. Todo este contexto, la pasión que deja el Mundial, actitudes antideportivas, ¿qué nos dice usted?
10: Es interesante analizarlo por las varias vertientes, sobre todo por la parte social. La respuesta del Mundial, y qué bueno que enviaré la encuesta de bienestar autoinformado, no se hizo ahora en julio del 2026, porque hubiéramos salido con 9 puntos y fracción.
1: De felicidad.
10: De sujetos felices, ¿no? El comportamiento de los mundiales representa, diríamos, una forma de desahogo social en general. Mucha gente estuvo en desacuerdo de cómo fue el avance de, por ejemplo, de Argentina, comparado con otros equipos que tuvieron mayores dificultades. Desafortunadamente, en los deportes no hay justicia deportiva al 100%, siempre va a haber algún desequilibrio y siempre va a haber los conspiracionistas que van a pensar que se benefició o no se benefició a un cierto grupo o un cierto equipo. La realidad es que fue un evento muy entretenido, muy divertido, un distractor social muy importante, y permitió, sobre todo a México, estar contento, a pesar de que nuestro país no avanzó o no logró un lugar significativo en el Mundial, pues la gente quedó muy satisfecha. Ahí es donde entra el aspecto de satisfacción que mide esta encuesta de satisfacción, que no es lo mismo ser feliz que estar satisfecho, uh-huh. Que hay que aclararlo.
1: De la ONU es de felicidad, la del INEGI es de satisfacción.
10: Así es. Entonces son cosas muy distintas, y ahorita lo podemos comentar o platicar, que fue el caso, por ejemplo, en la selección, la gente quedó muy satisfecha porque no esperábamos nada de la selección mexicana, esperábamos que fuera eliminada inmediatamente, y singularmente no solo eso, sino que rebasó las expectativas en el sentido de que no solo no perdió, sino que además ganó todos los juegos de la fase de grupo contra rivales que consideramos incluso mucho más complicados de lo esperado, y que resultó, diríamos, relativamente fácil como lo proponían. Entonces eso hace que pues tengamos una expectativa diferente de inicio y que vaya cambiando paulatinamente en cuanto al evento, ¿no? Y después pues siempre se creyó y se vio, de hecho, que podíamos llegarle a ganar a Inglaterra, que fue, diríamos, un equipo que llegó hasta un tercer lugar y que representaba precisamente una competencia pues muy equilibrada con México. Entonces eso hace que nosotros hayamos quedado, aun cuando eliminados en esa ronda, pues muy contentos y satisfechos, a pesar de que no alcanzamos un lugar adecuado, ¿no? Quedamos en el 10º lugar, que diremos nunca hemos pasado de ahí. A veces nos ponen en el 8º, pero nos ponen en el top 10.
1: Quedamos en las 10, ¿no? Sí, en la 10.
10: Quedamos en 10º. Primero se habló que en 9º, y pues después de Países Bajos quedó arriba de nosotros. Entonces nos bajó un lugar, pero la gente está contenta con con estar en el top 10, como dicen, estar entre los primeros 10. Y eso habla precisamente de nuestro nivel de fútbol, además de del área de CONCACAF, porque solo son países europeos y sudamericanos los que están en ese top 10, ¿no? Entonces eso pues habla de que el deporte en México tiene un avance, diríamos, significativo, y que todos estamos muy contentos con lo que hizo la selección. Entonces el Mundial cumplió con los objetivos, además de ser sede, y que me parece también fue una de las sedes con mayor organización, aunque parezca mentira, pero eso nos permitió también entender, diríamos, de manera muy clara, que como organizadores también pues tenemos experiencia y además funcionó muy bien, ¿no? Entonces ese sería mi punto de vista.
1: Argentina,
10: el equipo de Argentina,
1: pues todo lo que ha ocurrido.
10: Sí, yo diría, quienes hemos estado visitando, conocemos el país, hay diferencias significativas en el sentido de los que viven en Argentina y los que salen de Argentina. Los argentinos nos ven a nosotros como nosotros vemos a los americanos, como la forma de escalar socialmente o de... Entonces, un argentino que vive en México es como salir de Argentina y venir a... Como pasa con muchos mexicanos que tenemos la intención de ir a vivir a Estados Unidos porque consideramos un mejor nivel de desarrollo socioeconómico en el sentido estricto. Entonces, son visiones muy interesantes. La gente en Argentina nos estima mucho, a los mexicanos.
1: ¿Usted ha ido a Argentina?
10: Sí, yo he ido. En una ocasión estuve en Buenos Aires y en Mendoza por cuestiones de la universidad. Me tocó precisamente en el momento de la pandemia de H1N1, que cerraron fronteras con Argentina, tuvimos que cancelar el vuelo y volverlo a reprogramar por parte de la Universidad Veracruzana. Y la gente en Argentina estaba muy molesta porque nos habían cerrado las fronteras en ese momento, porque no lo consideraban lógico, y después se supo que no había ninguna lógica.
1: ¿Habla usted de la pandemia de la influenza?
10: La pandemia del H1N1, la influenza humana, la única que ha sido desencadenada por humanos, y que en ese sentido, pues la gente en Argentina admira mucho al mexicano, es de reconocer esa parte. El detalle está en la condición de el argentino que sale de Argentina, como pasaría con muchos mexicanos que salen de México y se van a Estados Unidos y que luego rechazan a los propios mexicanos. Esa es una condición de incongruencia social y de discriminación en algunas ocasiones. Pues es exactamente lo mismo, o sea, no podríamos tacharlos o calificar o generalizar, diríamos, en el sentido estricto. Lo que sí se manejó mucho fue que mucha gente en México estaba en contra de Argentina, en el sentido de la selección de fútbol. ¿Por qué razón? Porque consideraron que había ciertas condiciones de apoyo o corrupción para beneficiar a los argentinos. Y de hecho se vio desde la expulsión a Messi, desde el primer partido, que quedó como muy en claro que allá había, diríamos, algo de mano negra. La realidad es que pudo pasar en muchos otros. Luego contra Egipto, que también se vio muy claro que hubo como beneficios por parte del arbitraje hacia Argentina, pues fueron, diríamos así, el caldo de cultivo como para que muchos mexicanos consideráramos pues no viable el que ganara Argentina para ser de ser un país latinoamericano. Entonces, esas dificultades que se pueden dar de por quién está uno a favor de quién uno, el rival que enfrentó a Argentina, pues nosotros somos muy dados, diríamos, también a sentirnos españoles por las raíces que tenemos. Y en consecuencia también la rivalidad que se dio de parte de los mexicanos con relación a que fuera España el finalista, pues también eso apoyó mucho el que hubiera esta diferencia de opiniones. Yo creo que esto es parte de lo natural que se da, ¿no? Nos unimos a Noruega también cuando iba contra Inglaterra. O sea, realmente en ese sentido hay como mimetización de parte del aficionado en el sentido de tener el gusto por ir prefiriendo un equipo, como pasa como muchas veces con los equipos de la Liga Mexicana, ¿no? Si eliminan a mi equipo, pues entonces yo le voy al equipo que va en contra del que eliminó al mío, y esa es una forma de sentirse tranquilo, diríamos, deportivamente hablando.
1: Pero bueno, no debería ir más allá, ¿no? Ya quedó.
10: No, es un espectáculo, es un deporte,
1: nada más,
10: como lo comentamos.
1: Y no cuestiones de odio ni ese tipo de situaciones.
10: Así es, nada tiene que ver, incluso la nacionalidad es un absurdo, porque son representantes. De hecho, sabemos que este mundial representó la mayor cantidad de extranjeros en las elecciones al que no correspondían, o sea, no eran nacidos en ese país que defendían y que representaban a países pues que los adoptaron y no necesariamente. Entonces, eso es como el emblema, la bandera es como el emblema, pero la realidad es que lo debemos de ver el deporte en general, no nada más el fútbol, como una forma de distracción y espectáculo, y así tendría que quedarse, como eso, diversión, distracción y espectáculo. Lamentablemente, pues en nuestro caso hubo fallecidos por las celebraciones, por circunstancias diversas, y hubo mucho vandalismo, y comentaba yo también que en el caso de Argentina hubieran ganado, hubieran perdido, el mismo vandalismo se hubiera dado, como sucedió en Francia también, porque son grupos sociales que están muy frustrados con relación a sus propios gobiernos. Entonces eso de manera natural sucede desde el punto de vista social, es una respuesta natural, diría yo.
1: Vamos a la pausa, enseguida regresamos.
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2: Son las 2:16.
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2: Son las 2:18.
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9: ¿Por qué 8 de cada 10 personas en México afirmaron sentirse muy satisfechas con su vida, según el INEGI?
1: Bueno, pues vamos a escuchar, doctor Valderrama, ¿qué nos dice al respecto ya del tema?
10: Hay que entender varias cosas de la encuesta, ¿no? Hay que ver, analizarla, de hecho, entiendo yo que esa es la razón de la invitación. Enviar es una encuesta que se realizó en el 2025. Uh-huh. Hubo una previa que se hizo en el 2021. Tiene varias intenciones y como objetivos, pero una parte importante del instrumento es que hay que entenderla, que son 6 temáticas. El cuestionario está dividido en 6. La primera parte es una parte socioeconómica, son 12 cuartillas de 25 del cuestionario. Es un cuestionario, diría yo, relativamente largo y se maneja precisamente de cara a cara. ¿Qué quiere decir? Que los entrevistadores estuvieron presentes con la persona con la que entrevistaron. Aun cuando es electrónico, porque se recaban los datos de forma electrónica, el entrevistador estuvo frente al entrevistado. Entonces, esto habla de posibles actitudes de respuesta. Uh-huh. Que eso es muy importante entenderlo, que no es lo mismo cuando no está uno cara a cara.
1: ¿Cuál es la diferencia, doctor Valderrama?
10: Mire, por ejemplo, yo siempre lo he dicho, si ustedes le preguntan a los adolescentes, al varón le preguntan si ya han tenido relaciones sexuales, va a decir que sí, aunque nunca las haya tenido. Uh-huh. Eso es mentir deliberadamente con una intención de generar buena imagen. Y de manera inversa, le preguntan a una mujer si ha tenido relaciones sexuales, va a decir que no. Porque hay ciertos prejuicios, uh-huh, sociales inherentes a eso.
1: Entonces puede ser que la gente mienta al momento.
10: Así es. Por eso
1: que la están encuestando cara a cara.
10: Es muy importante entender que es una encuesta que es de, en el sentido estricto, de autorreporte. Es decir, yo lo estoy diciendo de lo que yo pienso de mí, que es diferente a un instrumento que mediría las condiciones del individuo de lo que un observador externo ve, uh-huh, que son diferentes. Entonces, una cosa es lo que yo digo de mí y otra cosa es lo que otros dicen de mí.
1: Es como ha venido pasando con encuestas electorales en algunas elecciones.
10: Es muy similar.
1: Ya supuestamente el resultado te dice que va a ganar fulanito o sutanito, y resulta que a la mera hora no. Y lo que pasa es que la metodología, pues lo que viene ocurriendo es que la gente ya no está diciendo realmente lo que piensa.
10: O lo que va a ser. Cuando hacemos estudios de opinión, que eso es muy importante también entenderlo, esto es semejante a un estudio de opinión, los estudios de opinión implican lo que en actitud podría hacerse. Por ejemplo, no es raro que en Año Nuevo todos tenemos los mejores deseos de salud, ¿no? Voy a hacer ejercicio, voy a estar a dieta, voy a bajar de peso, etcétera. Esa es una actitud, ese es un decir en relación al comportamiento, que es lo que vamos a hacer a futuro, pero no realmente es lo que hacemos. Uh-huh. Entonces, si midiéramos lo que hacemos a raíz del inicio de Año Nuevo, pues la distancia entre el dicho y el hecho es muy grande. Es semejante en este caso. Entonces hay que tomarlo en consideración con estas circunstancias, ¿no?
1: Tomar con reservas entonces.
10: Exactamente, hay que tenerlo en consideración, porque pudo haber lo que nosotros en metodología le llamamos el sesgo. Puede haber un sesgo por el hecho de ser cara a cara y por el tipo de preguntas que se hacen, porque es interesante también el tipo de preguntas que se hacen en el cuestionario. No es nada más ver el resultado, sino cómo se llevó a cabo. Un dato importante también es que el total de la población es un total, diríamos estadísticamente importante, pero son un poquito más de 37,000 casos para una población de 130 millones aproximadamente, somos más o menos. Pero evidentemente pues es una población relativamente chica. Todo esto se hace, diríamos, por conglomerado, es decir, se paran por entidad, determinan el dato estadístico y es un dato confiable. Eso también hay que aclararlo. El INEGI en ese sentido es muy respetado porque hacen las cosas como deben de ser metodológicamente. Pero siempre pues hay que tomarlo con ciertas, con sus asegúnes, ¿no? Uh-huh. El otro aspecto son las temáticas. Ahí le decía yo, son 12 de 25 cuartillas que son solo para estudios socioeconómicos y demográficos. Edad, si es de grupo indígena, si es femenino o masculino, o sea, todas las características que cualquier encuesta que va a analizar por el lado socioeconómico, el tipo de vivienda, los ingresos, cuánta familia vive en esa vivienda, etcétera. Entonces es un conglomerado de preguntas muy amplio que yo diría hasta a veces resulta cansado, como pasa en los censos, que tiene uno que dar información personal.
1: Y que a la gente no le gusta luego,
10: Además.
1: O si tiene que dar datos, sobre todo de ingreso económico.
10: Eso le iba a decir, sobre todo por
1: no
10: ejemplo,
1: dicen,
10: el salario.
1: O no contestan o no quieren contestar, porque lo hemos visto. Me tocó estar presenciando un estudio de socioeconómico. Y pues la persona posteriormente platicando me dijo, pues es que ¿cómo le voy a decir cuánto gano?
10: Claro.
1: Entonces.
10: De entrada ahí está el primer dato.
1: Ya, de entrada
10: dato,
1: ahí está
10: el. Y luego también en este cuestionario dicen en qué lo gasta uno. Entonces ahí es donde entra, diríamos, una discrepancia. El instrumento se subdivide muy bien, pero evidentemente en la medida en que se va preguntando es en la medida en que pues, no siempre uno dice lo que le conviene, que es diferente a cuando uno tiene el cuestionario y uno lo va respondiendo. Entonces no es lo mismo que lo interroguen a uno, uh-huh, a que uno lo vaya respondiendo como un examen.
1: Claro.
10: Porque uno puede corregir la respuesta a que él lo van entrevistando y no hay manera de corregirla, ya lo dijiste y ya te condenaste. Entonces sí, pues así
1: ya
10: funciona.
1: Dijiste que ya estás satisfecho.
10: Que, así es, o que estás contento con esto y ahora me dices.
1: Y luego lo usa el gobierno para presumir que
10: ahí
1: que
10: es
1: estamos
10: donde entra,
1: felices.
10: Que es exactamente como decía, las encuestas que hacen luego casa por casa, para que recientemente llegaron a una casa de ustedes para una encuesta de servicios municipales, ¿no? Entonces es semejante, ¿no? Hacen como las preguntas a modo, de tal forma de que pues todos vivamos muy felices con los servicios municipales, pero pues realmente están lejos de ser realidad, ¿no?
1: Tengo llamadas, doctor, dice. Ajá. Héctor Ramírez. Esa encuesta del INEGI dice, le hicieron, él dice, en una asamblea de Morena. Dice, eso es lo que él dice. Ese sería
10: la
1: el único
10: población
1: motivo.
10: Seleccionada era de.
1: Dice, ese sería el único motivo de esos resultados, es lo que nos comenta. También dice este mensaje, pues estas encuestas nunca llegan a personas conocidas, ni a mi primo, del amigo, del vecino. No conozco a nadie que haya sido encuestado en ninguna de estas encuestas de gobierno. Dice, los únicos pues felices, satisfechos, pues dice que él, que son los familiares del expresidente, y bueno, pues eso es lo que nos está comentando.
10: No es del todo cierto, a mí sí me ha tocado que me hagan.
1: Sí, le ha tocado.
10: Sí, de sobre todo la que me tocó, porque tienen una cantidad estratosférica de encuestas y de instrumentos de evaluación, no nada más se dedican a hacer censos de población, es una cantidad, revisando yo ahora, tienen fácil alrededor. Yo vi las listas y pasan de los 100.
1: ¿Fue Inegi que lo encuestaron?
10: Sí, del Inegi. A mí me tocó esa encuesta en relación a la oportunidad de trabajo. Específicamente me preguntaban cuántos vivíamos en casa, cuántos trabajábamos, cuántos no trabajábamos, si recientemente habíamos obtenido trabajo. Era una encuesta particularmente en relación al trabajo. Esta es semejante. Porque también, además de los del área socioeconómica, tiene otra estructura que esa es la interesante, que ese es el objetivo de la encuesta. Uno es en relación a aspectos que tienen que ver con satisfacción en la vida, que esa es una parte muy importante, pero tiene una relatividad que es medida de un año para atrás. Entonces comparan en este instrumento lo que el año pasado teníamos o lo que el año venidero vamos a tener. Entonces hay una relatividad en ese aspecto. Que ahí es donde luego pues entra uno en discusión con las preguntas, ¿no? Porque, por ejemplo, ¿ha sido usted violentado recientemente? Y hablan de un día, hablan de una semana o de un año. Entonces, pues a mí sí me preguntan si he sido violentado el último año, no, pero sí he sido violentado una vez en mi vida. Entonces, que me secuestraron, bueno, pues ese es un punto importante.
1: ¿Fue que en Guadalajara?
10: En la Ciudad de México.
1: En la Ciudad de México.
10: Entonces, son detalles que uno, diremos, pues no vivo satisfecho, yo no voy a la Ciudad de México porque pienso que en cualquier momento me puede volver a pasar. Ando en la Ciudad de México, visito la Ciudad de México, pero ya con mis reservas. ¿Por qué? Porque ya viví el evento. Lo mismo pasaría con otras personas que han sufrido este tipo de circunstancias. Yo en una ocasión le comentaba a una estudiante que se iba a dar de baja en la UV, porque pues le tocó un evento de violencia cercano en su casa, le abrieron su puerta, le robaron sus cosas, y le tocó después enterarse de que habían estado los helicópteros cercanos identificando grupos del crimen. Entonces ella me dijo, voy a darme de baja, y le dije, bueno, ¿cuál es la razón? Pues es que está la ciudad muy violenta. Entonces yo le explicaba que pues sí había sido, además de lo que le había pasado del robo, si había visto algún día, diríamos, ametralladoras o disparos o actos de violencia, me dijo, no, nunca. Le digo, entonces, ¿te has subido a un avión? Sí. ¿Y cuántos accidentes de avión has vivido? No, pues nunca. Le digo, y si no te subes a un avión, nunca vas a tener un accidente de avión. Entonces, ella se convenció en ese momento y me dijo, no, tienes razón, mejor me quedo en Veracruz, no me importa lo violenta que puede estar la ciudad, etcétera. Bueno, ella era de Paso de Ovejas. Terminó su carrera y como al año me vino a visitar de nuevo de que ya había egresado y me dijo, doctor, me fui a Paso de Ovejas, a mi pueblo, y el crimen organizado llegó a cobrarme piso. O sea, para que se dé una idea que no necesariamente tiene uno que estar en una ciudad grande o una ciudad pequeña para sufrir un acto de violencia. Se regresó a Veracruz incluso a trabajar por lo mismo. Entonces, me pasó también a mí, todo el mundo cuando me fui a estudiar a Guadalajara me decía, es que es una ciudad muy violenta, está llena de narcos, etcétera. Jamás me tocó ver algo violento. Pero llego aquí la primera semana, el ataque que hubo ahí en 20 de noviembre que acabó aquí en la iglesia.
1: 2011.
10: Acababa yo de regresar de Guadalajara cuando sucede eso y allá nunca me pasó, ¿no? Entonces, las condiciones son muy relativas. Entonces, cuando se habla de un año o de la semana pasada o del mes pasado, pues es también muy relativo, ¿no?
1: Perdón, doctor, seguimos platicando al regreso de la pausa. Me están indicando que vamos a la pausa. Estamos hablando, pues, de esta encuesta del INEGI, que ya ha ido platicando el doctor Valderrama, psicólogo, las particularidades, los detalles de la metodología que empleó el INEGI para realizar dicha encuesta. Vamos a la pausa, porque según esta encuesta, 8 de cada 10 mexicanos están muy satisfechos con su vida. Pero bueno, tenemos varios comentarios al regreso de la pausa.
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2: Son las 2:31.
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2: Son las 2 y 31 minutos.
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9: ¿Por qué 8 de cada 10 personas en México afirmaron sentirse muy satisfechas con su vida según el INEGI?
1: Tenemos acá más mensajes, de Josué Migar, dice que esa encuesta es falsa, y porque pues dice que con tanto servicios, que no se tienen servicios de salud, que quién puede estar satisfecho. Dice acá, a mí no me encuestaron, señora Lucía, escucha en Río Medio. También nos dicen, Jesús, que esa encuesta se lo habrán hecho a hijos de políticos, porque ellos sí son felices, eso es lo que nos están compartiendo. Y tengo acá más mensajes, déjenme ver. Filiberto Sánchez, él nos agrega, dice, yo he estado escuchando que el argentino es muy seco, a diferencia del mexicano. Nosotros todo lo pedimos, por favor, fuera tan amable, gracias, con permiso, buen provecho. A los argentinos luego les molesta que para todo digamos esas expresiones, pero es nuestra educación, nos comparte, por aquello de que hablábamos de lo del mundial. Y también, otro mensaje, Rodrigo de Dos Domas, dice que esa es una pregunta tonta, que no se hagan esas preguntas tontas. ¿Quién crees que sea feliz aquí en México con tanto impuesto altísimo, con el narcotráfico y todo lo demás? Y Josué Migar dice que es falsa. ¿Cómo vamos a vivir felices en un país donde la salud es costosa, la economía está en los suelos, hay secuestros, muertes? Dice, es mi comentario. Pero saludo al sociólogo catedrático de la Universidad Cristóbal Colón, Pedro Octavio Reyes. Maestro, ¿cómo está? Qué gusto saludarle. Pues, ¿qué nos dice de este tema? Adelante.
19: Hola, Betty, un gusto escucharte y un saludo a todo el auditorio. Mira, definitivamente, sí, a veces cuando uno escucha este tipo de resultados de las encuestas, pues uno duda, ¿no?, de esos resultados, pero de entrada el mexicano siempre cuando lo saludas tiende a decir, estoy bien. ¿Cómo estás? Bien. ¿Cómo te ha ido? Bien. Es raro que un mexicano te diga mal y todo esto y te platique. O sea, de entrada, en una encuesta simple, pues solemos responder que estamos bien, que todo va bien, no tendemos a profundizar. Entonces, ahí hay un, lo que llaman los estadísticos, hay un sesgo, ¿no?
1: Sí.
19: Pero también, por otro lado, fíjate que si lo contrastamos con otras encuestas de la felicidad, hay un informe mundial de la felicidad, ¿no? En México participa en estos estudios, son organismos independientes y de 200 y cacho de países estamos en el lugar número 12, ¿no? Entonces, hay cierta correlación en cuanto a estos resultados, ¿no? Y si lo contrastamos como cómo vivimos, efectivamente vivimos en un país que tiene condiciones no tan agradables, ya por ahí se ha mencionado, pero lo cierto es que también vivimos en un país en donde tenemos una red familiar muy potente. Otros países no la tienen. Es decir, tenemos redes de apoyo familiares, de amistades. El mexicano es muy solidario. Y efectivamente, si tenemos una situación de enfermedad, la familia te va a apoyar, no te va a dejar sola, los amigos no te dejan. Entonces, eso es un elemento que abona a que nuestro nivel de satisfacción de vida sea mejor. Por otro lado, el mexicano usa mucho el humor, o sea, de todo nos reímos. O sea, por muy difícil que sea la situación, yo he ido a visitar amistades, hospitales, a sus casas, y siempre cuentan un chiste de su enfermedad, ¿no? Es decir, aunque estemos enfermos, nos reímos de nuestra propia enfermedad. Betty, aún de la muerte nos reímos.
1: Sí.
19: ¿No? He ido a velorios en donde la gente se está riendo, ¿no? O sea, a veces uno dice, bueno, pues, pero qué bueno, ¿no? Y se ríen de las vivencias que tuvieron con el difunto, de que lo van a extrañar, pero a la vez, y claro, también hay llantos. Entonces, eso también hace, el mexicano también es muy fiestero, o sea, por todas hacemos fiestas. Así como esté la situación económica del país, siempre estamos haciendo fiestas. México tiene fiestas populares desde el 1 de enero hasta el 31 de diciembre. Ahorita estamos entrando a las fiestas de Santa Ana, pasamos lo del Mundial, en septiembre ya pues vienen las fiestas patrias, en octubre nos preparamos para los famosos Halloween, después vienen los Días de Muertos, que también es una fiesta, y ya de ahí vienen pues las fiestas decembrinas, con las preposadas, posadas y fiestas de fin de año. Entonces, somos un país hiperfiestero. Cada 8 días tenemos fiestas, celebramos todo, cumpleaños, al médico, al locutor, al periodista, el día de la información, y todos lo celebramos. O sea, día del maestro, día de la maestra, día del niño, no sé, dime algo y seguro que lo estamos celebrando. Tiene su día, tiene su festejo. Entonces, eso también hace que nuestro nivel de satisfacción aumente, ¿no? Es decir, tenemos motivos para sentirnos alegres. El mexicano tiene una naturaleza alegre. Efectivamente, como se vio en el Mundial, pues aún en la derrota demostramos alegría. Tenemos, pero también fíjate que hay otra causa que hace que comprender esta encuesta, ¿no? Tenemos que tomar con calma las cosas. Si bien del momento podemos sentirnos molestos, enojados, irascibles y hasta violentos, pero a la larga terminamos como, bueno, pues ni modo, así son las cosas, pudo haber sido peor, pues ese nivel de aceptación, el mexicano tiende a aceptar con resignación las dolencias, los problemas, no busca, algunos los llaman conformistas, ¿no? El mexicano tiende a ser conformista, aceptar las cosas y no buscar el cambio radical. Por eso nos critican en otras sociedades. También el mexicano es más conciliatorio, Betty. Uh-huh. Es decir, si hay una situación entre tú y yo, buscamos llegar a un punto medio, ¿no? O sea, no estamos ahí peleándonos. Hay países como Estados Unidos que todo el mundo en su vida ha presentado alguna demanda o lo han demandado. Y esto también se viene en Europa. Aquí, para que uno presente una demanda, en mi vida yo he presentado una demanda. Y estoy seguro que la mayoría del auditorio no ha presentado una demanda, un pleito legal, un pleito judicial, y la mayoría tampoco ha recibido una demanda. Entonces, esto habla de que somos conciliatorios. No nos gusta generar problemas. Y esto tiene que ver con cómo estamos. Inclusive, fíjate, de acuerdo a esa misma encuesta, vivimos estrés. El 20% de los mexicanos viven en estrés y el 10% en depresión. Uh-huh. Entonces, esto contrasta dentro de la misma encuesta, pero como tratamos de buscar la salida a nuestros problemas, a enfrentarlos con cierto nivel de madurez y resignación, pues por lo tanto, aunque vivamos en estrés, pues nos vamos a una fiesta, nos vamos a una reunión familiar, las tardes de café. ¿Quién no ha tenido tardes de café? Que empiezas a una hora y decimos, bueno, no, a las 6, claro, empieza a las 7 y nos tardamos hasta que no nos corren del café y si no la seguimos en casa de un amigo, ¿no? Entonces, todo eso son elementos de apoyo, de ayuda, y también, fíjate que la mayoría de los mexicanos practicamos una religión o tenemos una fe, aunque no seamos practicantes de la religión, entonces tenemos ese sentido de la esperanza, ¿no? Ese sentido de la trascendencia, ese sentido conciliatorio y que hay algo más allá. Entonces, todo eso, a que todas estas situaciones de estrés, depresión, conflictos, pleitos, secuestros, violencias contra las mujeres, contra todos, contra los niños, lo vamos matizando, ¿no? Tenemos vías de escape y por lo tanto, si somos una sociedad resiliente, Betty.
1: Muy bien, pues entonces esa es la explicación, maestro Pedro Octavio.
19: Hasta cierto punto.
1: Hasta cierto punto, porque mire, aquí me dicen, de lo que usted nos está diciendo, nos dice la señora Ramírez, por ese conformismo no avanzamos, y ahora hasta justificamos y nos peleamos por los políticos. ¿Cómo va a ser eso? Es lo que nos comenta. Una conclusión, maestro Pedro Octavio.
19: Pues sí, no perdamos nuestra amabilidad, que eso también abona, ¿no? No perdamos la alegría, seamos conciliatorios, pero tampoco seamos conformistas, ¿no? Busquemos cómo mejorar, exijamos nuestros derechos, pidamos una sociedad mejor, pero eso lo vamos haciendo día a día. Pero no perdamos la alegría, no perdamos los nexos familiares, no perdamos las redes de apoyo, sigamos apoyando a nuestra familia. Y todo eso ayuda a ser feliz, porque al final de cuentas de eso se trata, ¿no? De vivir en paz en nuestra sociedad, y esto es parte de la ideología de todo buen mexicano, y yo lo soy. Betty, un gusto y un saludo a todo el auditorio nuevamente.
1: Gracias, maestro Pedro Octavio Reyes, sociólogo, catedrático de la Universidad Cristóbal Colón. Vamos a la pausa.
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2: Son las 2:41.
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2: Son las 2:42.
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1: Pues vamos a entrar a conclusión, alguna conclusión ya prácticamente en estos últimos minutos del programa con el doctor Jorge Arturo Valderrama, psicólogo. Bueno, pues ya hemos escuchado la perspectiva, la descripción que hizo el sociólogo, el maestro Pedro Octavio Reyes. ¿Qué nos diría, doctor Valderrama?
10: Sí, también los comentarios de algunos de la audiencia, personas de la audiencia, porque por ejemplo hablan de salud. La encuesta no mide salud.
1: No la mide.
10: No, mide bienestar, que es más amplio. Entonces, por ejemplo, el dato de que 8 personas, bueno, se habla que 7, que tienen problemas, de el 7 personas de cada 10, diremos que están por debajo de cuando tienen una enfermedad, y ahí es donde entran las diferencias entre los grupos. Las limitaciones de carácter auditivo, visual o de tipo motriz también no están tan satisfechas. ¿Por qué? Porque la ciudad y nuestros sistemas no están hechos para ese tipo de población. Uno de los problemas que tenemos en salud, y lo digo yo como médico, es que la gente no se siente enferma, aun cuando esté enferma. O sea, hay una gran cantidad de diabéticos que andan por la vida sin saber siquiera que son diabéticos. ¿Y todo por qué? Porque no le gusta que lo piquen, ¿no? O sea, le tienen miedo a las jeringas y no quieren irse a hacer análisis. Entonces, eso nos da una idea de que nos quejamos del sistema de salud, pero tampoco somos una población cuidadosa de nuestra salud. Uh-huh. Somos terriblemente malos para cuidar la salud, ya no digo la educación. Pues nos quejamos mucho de nuestros sistemas. Si realmente nos preocupáramos, el sistema de salud colapsaría. Si así está colapsado, pues ¿cuál es el problema? Que llegamos cuando ya estamos verdaderamente gravemente enfermos. Y entonces ningún sistema de salud soporta eso. No hay prevención realmente de la salud, que sería lo que tendrían que estarse cuidando más, ¿no? Y entonces esta encuesta, además de medir condiciones que no tienen, que diríamos, que ver con la salud, también plantea el hecho de el balance anímico, que eso es muy importante, que quiere decir su estado de ánimo, uh-huh, y el sentido de vida. Estos aspectos son muy importantes para el bienestar, no nada más la salud, sino qué sentido de vida le encuentro a futuro, qué intereses tengo, etcétera. Son condiciones que no todas las encuestas, y es autorreportado, esa parte no la debemos de olvidar, es lo que la persona dice, que Pedro Octavio atinadamente comenta, ¿no? Si le preguntan a uno cómo te sientes, van a decir uno muy bien, o cómo te va.
1: Pues es que difícilmente si te preguntan cómo estás, uno va a decir mal.
10: Pues es que tendría uno que decir.
1: Decirlo si así se siente.
10: La realidad y las condiciones, sobre todo si el individuo
1: está deprimido. Pero como que socialmente no se ve bien.
10: Es lo que comentaba yo, ¿sí?, hace un momento con relación a los prejuicios. Entonces, ese tipo de encuestas tiene ese problema desde el punto de vista metodológico.
1: Sesgada.
10: Se sesga,
1: sí,
10: por el prejuicio social, el prejuicio económico y el prejuicio de carácter en salud. La entrada es típica de decir que estamos bien aunque estemos con alguna enfermedad o cuando tenemos algún tipo de... Y además, el mexicano es muy dado a... Me enfermé y no me pelaste, no me hiciste caso. Bueno, ¿cómo me voy a enterar si tú no me lo platicaste? Ni siquiera sabía yo que estabas enfermo, ¿no? Entonces ahí ese es el tipo de contradicciones que luego tenemos como mexicanos, de que comunicamos muy poco las cuestiones que serían importantes. Y ahí es donde entran las grandes dificultades para confiar en este tipo de reportes. Ahora, en relación a no confiar en él, se está hablando de una población encuestada de 37,000. Para una población de 130 millones es como sacarse el melate. Al que le toca la encuesta es realmente la probabilidad es muy, muy baja,
1: muy baja
10: de que lo encuesten. porque 37,000 pues, ni siquiera a veces una colonia de nuestro país. Entonces es una población muy pequeña. Se divide o se subdivide por estados porque está por entidad federativa. Entonces imaginemos cómo lo subdividieron. Pues realmente por estado es una cantidad mínima. Entonces si hablamos de 32 estados, pónganle, son 37,000, alcanza a 1,000 por cada estado. Aproximadamente 1,500, 1,200 por cada estado. Entonces es una población muy, muy reducida a la que, claro, son confiables los datos en el sentido de que es un instrumento que nos acerca un poco a conocer el bienestar de los individuos, que eso es una parte importante. Por eso se habla de la satisfacción de cada quien. Y por eso el porcentaje, pues diremos, resulta muy alto, ¿no? Y las puntuaciones también son muy altas, porque eso también no se ha hablado. Las puntuaciones son de 8 y fracción, 8.75. De hecho, subió del 21 al 25, subió de 8.24 a 8.59. O sea, estamos subiendo. ¿Y cuál es la razón?
1: Pero en educación bajamos.
10: Sí, en todo, en salud bajamos, en economía hemos bajado, o sea.
1: Entonces, ¿no es contradictorio que bajen
10: no
1: salud,
10: es contradictorio
1: educación,
10: en el sentido de
1: y que suba a nivel de satisfacción?
10: No. Ahí
1: o la ignorancia te hace ver las cosas bonitas que no lo son tanto.
10: Suena feo, pero así es.
1: Dios mío, no lo quería yo decir.
10: Ahí,
1: pero bueno.
10: Ahí viene también en la parte donde comentaba yo con relación a la selección mexicana, porque mucho depende de las expectativas. Si nuestras expectativas son muy bajas, con lo poquito que tengamos, ya le hicimos.
1: Por eso de ahí vino, ya sabemos que no, pero ¿y si sí?
10: Así es.
1: Ahí está la explicación.
10: Porque la expectativa se incrementa, entonces. ¿Mm? Decíamos, va a ser eliminada la selección, y no solo no la eliminaron, sino que ganó sin perder ningún partido, y entonces nuestras expectativas se volvieron de lo negativo hacia lo positivo, y eso precisamente hace que tengamos una satisfacción muy alta, aun cuando realmente la selección no hizo gran cosa. Entonces, ¿qué es lo que sucedió? Pues que ya no nos volvimos exigentes, ya no demandamos lo que le debimos haber demandado a la selección. Y lo mismo pasa con nuestros sistemas de salud, con la educación, con la economía, porque siempre pensamos en lo negativo y hay expectativas desfavorables, pues lo poco o lo bien que nos va, pues eso nos hace sentir bastante satisfechos.
1: Nos estamos conformando con muy poco.
10: Ese sería
1: ese es lo preocupante.
10: Esa es la parte.
1: Nos estamos conformando o acostumbrando a tener muy, muy poco.
10: Normalizando sería
1: no haber aspiraciones.
10: Así es. Esa es parte de la problemática.
1: Y ese es el problema, ¿no?
10: Y también es el mensaje que se daba mucho en la política con Morena, no ser aspiracionistas, que el gobierno es lo que plantea. Entonces quédate con un par de zapatos y no pienses en tener dos. Y quédate con 200 pesos y no pienses en tener más en el bolsillo. O sea, ese es como el nivel de satisfacción el que te estamos dando porque no queremos aspirar a que haya calidad y que se exija. Uh-huh. Y ahí es donde entra la gravedad de este tipo de condiciones. Comprobado queda que la satisfacción está dada aun cuando tengamos muy poco.
1: Bueno, pues espero que no lleguemos a... Bueno, ya mejor nos despedimos.
10: Muchas gracias por la invitación.
1: Y fíjese, doctor, nos están enviando saludos desde Egipto. Me llamo Mido Faragaya. Saludos para el doctor Valderrama.
10: Nos
1: están escuchando en Egipto. Así es, aquí está la Lada Internacional que está, nos está llegando este mensaje. Mido Faragaya es el nombre. Saludos, dice que le envía.
10: Muy amable.
1: Gracias, doctor Valderrama, como siempre. Gracias a la audiencia, al favor, su atención.
10: Mientras.
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0: Te saluda Rubén Saldaña y tu cita está abierta en este momento y en este instante en la clínica, este espacio diseñado y abierto enteramente para ti, querido radioescucha que nos está sintonizando con temas de salud que día a día y cotidianamente vamos viviendo y que nos van surgiendo muchas dudas. Pues bueno, la clínica llega precisamente a despejar estas dudas. El día de hoy tenemos una extraordinaria invitada. Vamos a platicar sobre enfermedades de oído, nariz y garganta. Que están a la orden del día aquí en la zona conurbada Veracruz, Boca del Río. Aunque no haya frío, ¿qué tanto nos puede afectar estos intensos calores? Aquí ahorita nos los va a platicar nuestra experta, la doctora Adriana Herrera Cota, otorrinolaringóloga. Sí, bienvenida, muchas gracias, buenas tardes.
1: Hola, buenas tardes, muchas gracias por la invitación y gracias a tu audiencia por estar al pendiente.
0: No, hombre, al contrario, doctora, muchísimas gracias. Un gustazo recibirla. Estamos en vivo y en directo desde el estudio Fernando Paso Sosa de XEU 98.1 FM. Abiertos y a su entera disposición, tenemos líneas para que usted se comunique. Problemas de oídos, nariz y garganta. ¿Qué tanto nos afecta el calor? ¿Está padeciendo usted por ahí problemas? ¿Qué necesidades tenemos los seres humanos de estar atendiendo, visualizando y viendo precisamente estas problemáticas que se pueden ir dando en nuestros oídos, nariz y garganta? ¿Están conectados? ¿Sí? Entre sí estas partes de nuestro cuerpo. Si una se enferma, se enferma la otra. Bueno, todas estas dudas nos va a despejar el día de hoy la doctora Adriana Herrera Cota. Línea en cabina 229-2010-100 y 229-2010-101 para que se comuniquen con nosotros. Vía WhatsApp también pueden mandar su mensaje, su duda, su comentario al 2295-09-7289. Abierta y a su entera disposición. Y vamos a arrancar con esta extraordinaria emisión. Estamos en la clínica. Doctora, ¿qué enfermedades de nariz, oído y garganta son las más frecuentes, las más recurrentes que usted atiende?
1: Ok, podríamos dividirlo un poquito, cada una tiene pues su predominancia.
0: Claro.
1: Yo creo que de lo más habitual por la zona en vía respiratoria, infecciones.
0: Claro.
1: Gripas, alergias, sinusitis. En oído, el calor, las albercas, sí. Es la temporada, además, las vacaciones, las infecciones de oído, las otitis externas principalmente, aunque también las otitis medias puede haber ahí una cierta relación con cuestión de temporada. Y en garganta, pues la asociación de infecciones de vías respiratorias, tanto nariz como garganta, puede ser que afecte a ambas o que afecte a una sola nada más.
0: Claro, qué bueno que menciona este punto de las albercas, ahorita que está haciendo muchísimo calor en el puerto de Veracruz, estamos en medio de la canícula y que recurrimos mucho, pues ir a nadar, ya sea al mar, al río, a las albercas. ¿Qué cuidados tendríamos que tener con los niños y nosotros los adultos, ya que nos sumergimos precisamente? Pues el agua entra, ¿no? Por los oídos, no tenemos estos dispositivos como otros organismos que cierran sus oídos y se pueden sumergir, los seres humanos no lo tenemos, nos entra líquido. ¿Cómo podríamos prevenir ahí?
1: Primero la precaución.
0: Sí.
1: Si entra agua, siempre hay que secar la parte externa. Nunca hay que meter nada al oído, eso es muy importante, porque nos podemos lastimar, podemos empujar cerilla, entonces al oído nunca hay que introducir nada. Ni cotonetes, ni... Pues la gente es muy creativa para esas cosas. Sí, tapitas, llaves.
0: Claro.
1: Híjole. He escuchado muchas historias, pero únicamente con limpiar la parte externa es suficiente y siempre después de, yo les recomiendo a los pacientes, después del baño y después de actividades en agua, secar la parte externa con lo que entra a tu dedo es suficiente.
0: Ok, nunca algo que sobrepase esa profundidad.
1: Exactamente, si no es necesario, el oído tiene un mecanismo de autolimpieza, entonces...
0: Okay.
1: Todo lo que pudiera llegar a entrar, para eso es la cerilla. Protección, lubricación y limpieza.
0: Okay.
1: Entonces, pues empezando por ahí, no meter nada al oído. Solo por la parte externa. Y si se nos llegara a quedar el agua, esperar a que salga. Y en caso de que hubiera molestias, entonces pues sí acudir a una revisión para ver si no se destapa el oído, si llega a haber un tapón de cerumen o si empieza a haber comezón o dolor. Son las infecciones más frecuentes, las otitis externas, comúnmente llamadas infección del nadador.
0: Ok, mucho cuidado entonces y precaución es lo que,
1: pues
0: lo
1: sí,
0: que te recomiendo.
1: Exacto, la precaución y con evitar lastimar o manipular el oído, previamente, digamos, gente que limpia diario con cotonetes, pues también eso nos puede ayudar a evitar acumulación de cerumen o alguna lesión que entonces ahora sí, con la entrada de agua, pues se complique.
0: Ok, y esa acumulación, sí, de cerilla, ¿no? Como le conocemos normalmente el resto de las personas, ¿verdad? Este, en algún momento puede ser, no benéfica para nuestra salud. O sea, si es necesario retirarla cada determinado tiempo. Hay muchas, hay información, claro. Sí.
1: El cerumen o cerilla sí. Es normal. Todos producimos como protección y como lubricación para el oído. El detalle está en que tenga unas características normales, donde no produzca infecciones, donde no se acumule claro. Y haga un tapón. En esos casos, si empieza a haber alguna molestia, como comezón, se me tapa el oído, se me destapa, siento que no escucho bien, entonces sí hay que hacer una revisión para entonces sí ver qué está pasando y hacer la limpieza en caso de que sea necesario.
0: Ok, y aquí, atención, queridos radioescuchas, querida audiencia que nos está sintonizando, la limpieza es con un experto. Tiene que ser con un experto, no vaya con la comadre, no vaya con la tía, porque pues puede salir contraproducente el asunto. Hay casos en los que sumergen más estos tapones por entrarse, y es peor, ¿verdad, doctora?
1: Sí, claro, alguna lesión que se quede parte de lo que están introduciendo, que se empuje el tapón y que sea también más difícil sí. quitarlo, o que sea se lesione incluso sí. el tímpano por la manipulación,
0: Sí, por una no mala manipulación. Exacto. Ya están llegando por acá preguntas de la audiencia sobre cuestiones del oído. El tinnitus, nos están preguntando por acá, o este famosísimo zumbido de oído. ¿Cómo saber que lo tengo y si tiene algún tratamiento? Nos está preguntando por acá Juan Carlos.
1: Ok. Juan Carlos, el tinnitus es el nombre médico que le damos al zumbido. ¿Cómo saber si lo tienes? Porque tú lo percibes. Es algo muy subjetivo. Si tú sientes que estás escuchando algún ruidito, que hay gente que lo describe como un pitido, un zumbido de abeja, como el ruido de la estática, como la concha, una concha de mar, etcétera. Eso es tinnitus o acúfeno, es el nombre médico que le damos. Okay. En esos casos hay que ver qué está pasando. Una de las causas sí puede ser un tapón de cerumen.
0: Claro, también.
1: Así es. Una infección del oído, algún daño en el nervio, alguna infección que inflame ciertas partes del oído que estén afectando. La pérdida progresiva de la audición también es una causa muy común. Entonces,
0: wow.
1: Pues de inicio es, si tú detectas que tienes algún zumbido, algún ruidito que no sabes de dónde viene, hay que revisar qué está pasando con el oído para poder identificar la causa.
0: Y de ahí partiríamos a algún tratamiento ya una vez identificando la causa.
1: Claro, claro. Sí, ejemplo, vemos un tapón de cerumen, pues se limpia y se corrige y se quita completamente, ¿no?
0: Claro.
1: Si fueran otras causas como una infección, pues el tratamiento de la infección eventualmente quitaría el zumbido. En el caso de algún daño en el nervio de la audición, digamos, pues los adultos mayores que van perdiendo la audición, no es obligatorio, pero sí es bastante frecuente. Ahí sí, el propio daño en el nervio es el que produce el zumbidito y ahí sí se tendría que ver de qué manera ayudar a mejorar la percepción y disminuir el malestar.
0: Ahí está, mi estimado Juan Carlos, está tu duda resuelta. Vamos a ir a un corte y regresamos. Estamos en la clínica, su cita está abierta, está la doctora Adriana Herrera Cota con nosotros, otorrinolaringóloga, despejando todas sus dudas acerca de enfermedades en oído, nariz y garganta. Vamos a un corte y regresamos.
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0: Son las 3 de la tarde con 14 minutos. Estamos en la clínica de XU98.1 FM. Nos acompaña el día de hoy la doctora Adriana Herrera Cota. Está despejando todas sus dudas sobre enfermedades del oído, nariz y garganta. Nos están llegando mensajes de nuestra audiencia. Gracias por comunicarse. Recuerde, aquí despejamos todas sus dudas con los mejores expertos. Línea en cabina, vía WhatsApp 2295-0972-89. También línea abierta y a su entera disposición. Si gusta regalarnos una llamada, 229-2010-100 y 229-2010-101. Estamos en vivo y en directo recibiendo todas sus dudas, comentarios y preguntas. Dice así: buenas tardes. Pregunta sobre el tinnitus. Continuamos con el tinnitus. Hace unos minutos la doctora nos despejó por aquí unas dudas acerca de qué era el tinnitus y qué podía afectar en nuestro organismo. Yo lo padezco, dice, desde hace 2 años, pero no era frecuente. Ahora es todo el tiempo y en ocasiones es muy intenso. No tiene hora, se presenta a cualquier hora del día. Ya he pasado a otorrinolaringología y comentó el médico que con el tiempo pasaría, pero aún sigue, es insoportable. Ya fui a urgencias médicas y como la presión estaba bien, comentaron que no era una urgencia. ¿Qué puedo hacer? Tengo 53 años, señora Patricia Rojas. Gracias por comunicarse y compartir su caso, señora.
1: Hola, señora Patricia. Pues sería importante saber qué fue lo que encontró el otorrino que hizo la revisión previamente para poder decir que pues se iba a quitar eventualmente, ¿no? Como comentaba hace un momento, hay situaciones en las que sí esperamos que eso se quite o ceda completamente, pero hay que investigar pues si por ahí hay alguna otra causa o algo más de fondo, con estudios de audición especializados, otro tipo de estudios que nos ayuden a identificar la causa para poder decir pues cuál es el pronóstico, de qué manera se puede manejar. Hay terapias especiales para manejo de del estrés relacionado a este tipo de zumbido, porque incluso hay pacientes que no pueden dormir o no pueden escuchar adecuadamente por la intensidad, ¿no? Y obviamente, pues, el malestar que ocasiona, como dice, ya estoy desesperada, no puedo estar así, ¿no? Pero, pues, lo primero sería hacer una revisión general, identificar en qué condiciones está el oído, la audición, etcétera, y partir de ahí para poder dar pues el tratamiento o la terapia un poquito más específica y ayudar a que, si no se va a quitar porque ya haya alguna causa irreversible, que se ayude a mejorar y a que se perciba en mucha menor intensidad.
0: Es correcto. Bueno, ahí está, tiene que acudir a revisión. Señora Patricia Rojas, gracias por compartir su caso. Les recordamos nuestra línea 2295-0972-89. Estamos hablando el día de hoy de enfermedades del oído, nariz y garganta. ¿Qué enfermedades, por ejemplo? Ya estuvimos platicando del oído, ¿no? Ya nos comentó que es a través de, por ejemplo, podemos adquirirlas de la alberca, del nado, del calor y de todo lo que vivimos diariamente aquí en la zona conurbada Veracruz, Boca del Río. Pero la garganta también, la garganta, y sobre todo los locutores que hablamos mucho, y en general todas las personas, el calor afecta, el frío afecta, y más estos choques térmicos que vivimos diariamente en lugares calientes como Veracruz. Sal del clima, entra del clima. ¿Mito o realidad, doctora, afecta a nuestra garganta?
1: Sí, es una realidad. Estos cambios bruscos en la temperatura, aunque bueno, en Veracruz no es tan drástico, pero sí, en el entrar y salir del aire acondicionado sí nos llega a afectar en cierta parte por el choque de temperatura, pero además por el tipo de aire al que estamos expuestos. Okay. ¿No? Veracruz es muy caluroso y húmedo y entramos al aire acondicionado, que es un aire artificial, ¿no? Puede llegar a ser pues con cierta suciedad si no tenemos una limpieza adecuada y frecuente de los aires acondicionados, los filtros, limpiezas profundas, ácaros, hongos por la humedad propia del ambiente o relacionado al propio aire seco que genera el aire artificial, ¿no?
0: Exacto, afuera es muy húmedo, ¿no? Tenemos una sensación térmica, la humedad, aunque no lo sintamos, señores, hay partículas de agua viajando en el aire que hace que sintamos este efecto de olla express, ¿va?
1: Sí, claro, normalmente en Veracruz estamos si bien nos va en un 60% de ambiente húmedo, sí. Exacto, y pues hay temporadas donde estamos en un 80 hasta 85% de humedad, sí, sí. Y pues eso hace que pues la vía respiratoria lo resienta. La vía respiratoria también es una parte en la que perdemos agua por la propia respiración, entonces una adecuada hidratación nos puede ayudar muchísimo a mejorar y el evitar tanto estos choques y mantener pues los aires acondicionados en buenas condiciones. Siempre claro. Nos ayuda mucho.
0: Claro, claro, porque también tiene muchísimo que ver el mantenimiento, doctora, o usted dígame, que le demos, que estén limpias las ventilas, todo eso también nos puede afectar a las vías respiratorias.
1: Sí, claro, porque pues las partículas de polvo, ácaros que se quedan atrapadas, para eso es el filtro.
0: Sí, claro.
1: Pero si no lo limpiamos, pues no nos va a ayudar de mucho, ¿no? Y también de las limpiezas profundas, ¿no? Donde quitemos todo lo pues profesionales más bien, ¿no? Donde limpian mucho más allá de lo que nosotros limpiamos el filtro que quitamos a mano.
0: Tenemos más mensajes de la audiencia. Gracias, doctora. Dice, buena tarde, mi nombre es Citlali Gómez. Desde hace más de 10 años padezco de dolor de oído. No produzco cerilla. Sufrí hasta de vértigo, nos ponen. He acudido a muchos otorrinos, incluso en el Seguro Social me mandaron al psiquiatra. Nos comenta por acá. Nunca he tenido infección, pero siempre dolor, doctora.
1: Ok. Bueno, tu caso tiene una particularidad. Es crónico, 10 años de dolor no es normal y nadie debería sufrirlo, pero habría que ver exactamente pues si es constante o ha sido de manera intermitente, ¿no? Si tienes periodos donde descansa el dolor, donde qué tanto tiempo pasa y si hay alguna otra cosa asociada a los eventos de dolor, si no han identificado alguna infección líquido dentro del oído, pus, una otitis externa, etcétera, pues sí se tendría que investigar otras cosas como la presión dentro del oído. Claro. Y algo que no habíamos comentado, que también es muy frecuente, los problemas de la articulación de la mandíbula. Pudiera ser que esa sea la razón por la cual la mandaron con el psiquiatra, porque pues el estrés, la ansiedad o este tipo de cosas de la vida cotidiana también nos pueden ocasionar bruxismo o estar apretando los dientes. Y la articulación de la mandíbula es la parte anterior del oído.
0: Claro.
1: Y se puede confundir, es un dolor que uno jura que tiene algo en el oído. Entonces, pues si mientras se haya descartado todo lo demás, pues ese es un diagnóstico diferencial que tenemos que tomar en cuenta. Y yo a los pacientes, cuando estamos pensando que va por ahí, por otra causa, sí, pues el manejo, no necesariamente de psiquiatra, pero pues sí alguna terapia de relajación, meditación, psicoterapia y la valoración del dentista. Claro. De manera complementaria.
0: Claro, estamos hablando que pudiera ser aquí un mal mecánico, o sea, meramente mecánico de la
1: y
0: cuestión.
1: Externo.
0: Y externo, sí.
1: Pero el dolor se percibe como si fuera el oído, es un dolor referido que uno jura que es el oído.
0: Que es el oído. De hecho, ya nos mandó más comentario por acá. Dice que le mandaron guardas y que con eso mejoró un poco por periodos. Porque usó brackets y le quitaron muchos dientes que posiblemente también le dijeron.
1: Ah, mira. Ahí está. Exacto, por ahí va. Pero entonces, pues habría que buscar otras opciones, además de las guardas. Sí, pues con el manejo de la psicoterapia, terapias de relajación, meditación y incluso algunos pacientes se benefician de usar, por ejemplo, de la aplicación de Botox en la mandíbula para disminuir la tensión de los músculos. Entonces, pues es otra opción si también se está pensando que esa sea la causa, ¿no? Y pues si tuviste una mejoría con el uso de la guarda, pues sí me inclinaría a que va más por esa parte y entonces pues tal vez buscar opciones ya enfocadas a esta cuestión de la articulación de la mandíbula.
0: Ok, ahí está, señora, muchísimas gracias por comunicarse con nosotros, por dejar acá su caso. Enfermedades más comunes de la garganta, doctora, aquí en el puerto de Veracruz, que padezcamos más, ahora sí que los jarochos, ¿no?
1: Pues no solo los jarochos, ya es algo generalizado. Las faringitis y las amigdalitis.
0: Las famosísimas faringitis,
1: Claro. Así es. Y pues de las faringitis, podríamos decir que lo más común es algo infeccioso. Uh-huh. Algo infeccioso, viral, las infecciones respiratorias en general. Uh-huh. El 90% son virales, pero existe otro tipo de faringitis irritativa. Okay. Esto no necesariamente es por una infección, pero sí por una irritación de la zona, que la faringe pues es la garganta básicamente, ¿no? Entonces ahí hay que buscar cuáles son las causas de esta posible irritación, y algo muy común, y nos apoyamos mucho para el diagnóstico y el seguimiento, el reflujo.
0: Okay. Que afecta también, ¿verdad? Incluso hasta las cuerdas vocales te las puede. Y con esa pregunta nos hace el reflujo. Con eso vamos a regresar, vamos a ir a un corte, pero antes déjeme platicarle algo que seguramente le va a interesar. 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Vamos a un corte y regresamos. Estamos en la clínica a través de la U de Veracruz.
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0: Ya son las 3 de la tarde con 28 minutos. Continuamos en esta cita abierta con ustedes, queridos radioescuchas de XHU98.1 FM. Esto es La Clínica. Tengo algo que platicarles, que es súper interesante. 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Y continuamos con nuestra invitada de lujo, la doctora Adriana Herrera Cota, otorrinolaringóloga. Oigan, si tiene usted algún padecimiento, alguna enfermedad, oído, nariz, garganta, este es su momento. Tenemos una extraordinaria experta aquí en nuestro panel para que se comunique con sus dudas, sus comentarios. 2295-09-7289, 229-2010-100, si gusta regalarnos una llamada, y 229-2010-101. Estamos en vivo, transmitiendo desde el estudio Fernando Paso Sosa, y que 98.1 FM, en este su espacio de salud, La Clínica. Nos quedamos por ahí con el famosísimo reflujo antes de irnos al corte, y aquí fuera al aire le platicaba que conozco muchas personas que es que lo traigo, es que lo padezco, y es que, ¿qué nos puede platicar acerca de esto? Porque estoy seguro que muchas personas que nos están escuchando lo padecen.
1: Y efectivamente, es un diagnóstico muy, muy común. Una de las causas frecuentes de faringitis, ¿no? Que era nuestro tema principal.
0: Sí, la faringitis.
1: Exactamente. Y incluso hay pacientes que llegan a consulta con ya me dieron 3 antibióticos y no se me quita.
0: Sí.
1: Y pues investigando y teniendo pues los antecedentes, una opción terapéutica es manejo de reflujo. Porque hasta el 60% de los pacientes pueden no sentir reflujo.
0: Sí.
1: O sea, no es necesariamente el mismo reflujo gastroesofágico, que sería el nombre completo, que del gastroenterólogo.
0: Okay.
1: En este caso, cuando llegan al otorrino es por la garganta, por ejemplo, la voz, cambios en la voz, las cuerdas vocales, infecciones frecuentes o infección crónica con afección de la voz o de la garganta, ¿no? Irritación, ardor, sentir una flemita, algo atorado, que son pues las causas, los síntomas más comunes. Estos pacientes tienen síntomas respiratorios más que gastrointestinales. Ese le llamamos reflujo faringolaringe.
0: Okay.
1: La faringe es la garganta y la laringe son las cuerdas vocales. Y son todos estos síntomas extraesofágicos de un reflujo. Entonces, no necesariamente tienen síntomas.
0: Tienen síntomas.
1: Obviamente, si hay síntomas, pues sí.
0: Claro.
1: Y el tratamiento dirigido un poco a esa área, aunque no haya síntomas, como protocolo se maneja el control de la dieta, porque
0: claro,
1: tomando en cuenta que pues los jarochos desayunamos picadas de salsa roja, empanadas y juguito de naranja, pues el cambio en la dieta también puede ayudar mucho a mejorar los síntomas y disminuir el malestar.
0: O sea, un estómago en mal estado puede repercutir en nuestra garganta.
1: Así es. Ahí lo tienen,
0: mi estimado, mi estimada. Tenemos una llamada al aire. Muy buenas tardes.
3: Buenas tardes.
0: ¿Con quién tenemos el gusto? Buenas tardes.
3: María Elena Ruiz.
0: Señora María Elena, buenas tardes. Adelante.
3: Buenas tardes.
0: Tenemos aquí a la doctora Adriana Herrera Cota.
3: Sí.
0: ¿Cuál es su duda, señora María Elena?
3: Es que mire, a mí me duele, no me duele el oído, sino que no oigo y me zumba. Tengo un zumbido que no oigo. Nomás oigo con el izquierdo, pero con el derecho no oigo ni.
1: Okay, bueno.
3: Y no me duele, no me duele el oído. Pero tengo un zumbido y un zumbido.
1: Y esto ya tiene mucho tiempo.
3: En el seguro me dieron la carbamazepina para el oído, para el zumbido.
1: Okay.
3: Se me calma. Se me calma, pero al otro día ahí está otra vez.
1: Okay.
3: Ya he tomado mucha carbamazepina.
1: Bueno, ya es que hay padecimientos, como pudiera entender su caso, donde ya la vieron en el seguro, supongo que ya la mandaron con el otorrino, ya la vio audiología, que tal vez le hayan hecho algunos estudios para ver cómo estaba la audición, cómo estaba su oído, descartaron otras cosas, otros problemas, y por eso el medicamento que le dieron va enfocado a mejorar su malestar, ¿no? Entonces, pues algo importante va a ser el seguimiento y continuar su tratamiento como le haya sido indicado para que le ayude a mantenerle esa mejoría que me decía ahorita, ¿no? Al otro día lo tengo ahí otra vez. Entonces, si el medicamento le está ayudando, hay que darle seguimiento a ese tratamiento para ver en qué otra manera se le puede ayudar.
0: Listo, ahí está. Muchísimas gracias. Ahí está la respuesta de la doctora Adriana Herrera Cota Otorrino. Señora Marilena, muchísimas gracias por su llamada, por compartir su caso con nuestra audiencia, con nosotros, con la doctora. Tenemos más mensajes vía WhatsApp. Le recuerdo la línea 2295-09-7289. Buenas tardes, doctora. Soy María José Álvarez. Tengo rinitis estacional. Mi cabello es largo. Debo secarlo bien antes de dormir para no afectar más mi condición. Era lo que platicamos. ¿Mito o realidad? ¿Acostarse con el cabello mojado nos puede afectar?
1: Pues tiene su parte entre mito y realidad. Uh-huh. O sea, no es como tal porque el cabello esté mojado y tú te quedes más frío, por ejemplo, ¿no? Que es pues la creencia frecuente. Más bien es la humedad que se genera en la almohada.
0: Ok.
1: ¿No? Okay. Mayor probabilidad de ácaros, de hongos, y eso definitivamente va a empeorar la rinitis estacional alérgica frecuentemente. Incluso, pues te puede hacer más propenso a infecciones respiratorias, ¿no?
0: Wow.
1: Las gripas, en temporadas donde haya mayor humedad o mayor frío, pero no es como tal el cabello mojado. Sino lo que condiciona en el ambiente el cabello mojado.
0: Ok, perfecto. Ahí está la respuesta, María Elena, María José, nos pone Álvarez. Muchas gracias por comunicarte. Línea cabina 2295-09-7289. Vamos a un corte y regresamos. Estamos en la clínica con la doctora Adriana Herrera Cota, otorrinolaringóloga. Enfermedades del oído, la nariz y la garganta. En la clínica el día de hoy a través de la U de Veracruz.
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0: Son las 3 de la tarde con 40 minutos. Nos encontramos transmitiendo en vivo y en directo en esta cita abierta de la clínica de XEU. Nos acompaña la doctora Adriana Herrera Cota, que es otorrinolaringóloga. Pero antes, querida audiencia, tenemos algo bien importante que queremos que escuchen. Adelante.
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21: Nos encontramos en Punto de Vista de la clínica de XEU de Veracruz y nos acompaña el doctor César Báez Ortigosa, médico especialista en diabetes de la Fundación Hernández Zurita. Y en el tema de hoy, el estreñimiento, pero ¿cuáles son estas causas? Doctor, bienvenido a XEU. ¿Cuáles son estas causas del estreñimiento?
22: Hola, encantado de estar con ustedes. Sí, como platicábamos, el estreñimiento es una enfermedad que muchas veces normalizamos y no debe de ser así, y acostumbramos a vivir con él, ¿verdad? Hay muchas causas, hay que tener en cuenta que hay que personalizar al paciente. Un paciente puede tener, tomar ciertos medicamentos, llevar cierto estilo de vida, por eso la importancia de acudir a la consulta. Pero si hablamos de causas generales, voy a mencionar algunas cuantas. Algunas pueden ser alteración en la musculatura del propio intestino, algunas otras causas pueden ser enfermedades crónicas con las que vivimos, como puede ser diabetes, como puede ser hipotiroidismo, algunos otros casos puede ser medicamentos. Hay muchos pacientes que toman analgésicos para dolor crónico de sus rodillas, de su columna. Uno de estos es el tramadol. Ya está muy bien notificado que el tramadol altera esta función del intestino. Otra parte muy importante es el rango de edad. Entre más grande nos hacemos, nuestra alteración motriz del intestino pues se puede llegar a ver afectada. Otra parte también importante es el estrés, la ansiedad, la depresión. Por eso es muy importante que este tipo de enfermedades la vea un equipo integral, no solamente un especialista, sino un equipo que cumpla múltiples especialidades.
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21: Muchas gracias, doctor, y nosotros continuamos en la clínica de XEU de Veracruz.
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0: Desde la tarde con 43 minutos, estamos en la clínica con la doctora Adriana Herrera Cota, otorrinolaringóloga. Tenemos llamada, tenemos un radioescucha que se encuentra en este momento aquí con nosotros. Buenas tardes.
23: Hola, muy buenas tardes, qué gusto saludarlos.
0: Muchas gracias. ¿Con quién tenemos el gusto, perdón?
23: Mi nombre es Edith.
0: Edith.
23: Estoy hablando de Boca del Río.
0: Gracias,
23: y
0: Edith.
23: Y es para lo siguiente, una pregunta a la doctora respecto a mi salud. Yo padecí de alergias desde hace muchos años y estuve en inmunoterapia, pero finalmente pues le dicen a uno que pues es nada más controlado. pero ya llevo varios años que tengo así goteo nasal hacia la garganta. Y me dieron en el seguro y llevo ya año y medio con un spray, fluticasona y lo que son antihistamínicos, esporádicamente los tomo, no tan seguido. Mi pregunta es, doctora, ¿eso ya no se quita ese goteo nasal que está ahí constantemente de una mucosidad espesa?
1: Buenas tardes. Mire, habría que hacer algunos estudios complementarios. Yo supongo que como ya la vio alergología, ya estuvo con tratamiento y sigue ahorita con tratamiento de mantenimiento, pues sí le han hecho algunos otros estudios, ¿no? Hay que descartar una sinusitis y hay que hacer o se puede hacer un ajuste en el tratamiento para buscar cuál es la mejor opción. Como dice, las alergias no se curan, no se quitan completamente, pero se pueden controlar, ya sea con la inmunoterapia, con tratamiento, y en ocasiones nos apoyamos de cirugía para mejorar alguno de los síntomas. Este descarga postnasal que comenta, pues es este moco excesivo que se sigue produciendo, y pues sería buscar qué medicamentos son los que mejor le funcionan a usted, porque pues no necesariamente cualquiera o todos le van a funcionar de manera adecuada. Entonces, si ya lleva un tiempo con el mismo tratamiento, pues se puede buscar otra opción para ver si ese le ayuda.
0: Ok, ahí está la respuesta, señora Edith. Muchas gracias por comunicarse con nosotros. Tenemos más mensajes por acá, doctora. Dice, buenas tardes, escucha Venustiano Cuevas Castro desde Villahermosa, Tabasco. Saludos a Tabasco, que solo Tabasco es un Edén, dicen por ahí. Es conveniente comentar que cualquier afección, por molesta que sea en urgencias, realizarán solamente solución momentánea, pero deberá acudir con más tiempo a consulta especialista. Agregado a todo malestar, debemos agregar que la materia corpórea de las nuevas generaciones ya es más delicada y debemos atender cualquier malestar. Ahí lo dejo de tarea. Muchas gracias por su comentario, señor Venustiano Cuevas de Villahermosa, Tabasco. Doctora.
1: Sí, muchas gracias. Y efectivamente, a veces tenemos, no sé, domingo en la noche, uh-huh, un dolor muy intenso, buscan un otorrino, nadie está disponible, entonces pues la mejor opción es ir a acudir a consulta mínimo, una revisión para iniciar un tratamiento, mejorar las causas, pero sí se recomienda, los oídos son delicados, entonces no se recomienda pues hacer lavados de manera de urgencia, etcétera. Entonces iniciar tratamiento y dar el seguimiento sí con un especialista para evitar complicaciones.
0: Es correcto. Gracias, doctora. Sí, oigan, con la salud no se juega, siempre de la mano de los expertos, por favor. Tenemos más mensajes. Felicidades a la doctora Adriana Herrera Cota por los temas tan interesantes que está abordando el día de hoy. Atentamente, Minerva Pérez Pérez.
1: Muchas gracias, Minerva.
0: Dice por acá, dice, ¿cuál es el protocolo cuando un paciente regresa varias veces con la misma afección de oído? ¿Es suficiente repetir antibióticos o llega un momento en el que es indispensable investigar la causa del problema? ¿Qué medidas debe tomar un médico de primer contacto para evitar que una infección crónica de oído termine ocasionalmente en pérdida auditiva u otras complicaciones permanentes? Pablo, muchas gracias. Se comunica con nosotros de aquí del puerto de Veracruz.
1: Hola Pablo, mira, primero hay que identificar el tipo de infección. No es lo mismo una otitis externa, que es la parte del conducto hasta el tímpano, que una otitis media, del tímpano hacia adentro. El tejido es diferente, las afecciones son diferentes y la patología, el problema, la etiología, las bacterias, etcétera, son completamente diferentes. Incluso se utilizan antibióticos diferentes en caso de necesitarlos para una otitis externa que para una otitis media. Y hay que poder hacer esa diferencia. A veces, pues, van juntas, ¿no? Pero generalmente sí son de manera independiente. Y en caso de una otitis media, cuando el problema es crónico, sí puede llegar a haber una afección al nervio de la audición, lesión en los huesecillos de los oídos, que tenemos tres huesitos muy pequeños, el martillo, el yunque y el estribo, que son los que transmiten la audición. Entonces, si por una infección crónica se empiezan a erosionar, a dañar, o se daña el nervio de la audición, pues
0: claro,
1: se tiene que poder identificar la causa y dar tratamiento. Ahora, en cuanto a la otitis media crónica, hay un punto en el que ya se considera un tratamiento quirúrgico.
0: Wow. Okay, sí, ya nos comentó por acá que si es otitis media crónica, ese es su diagnóstico. Bueno, okay. Te acaba de dar aquí la respuesta, mi estimado Pablo, la doctora. Muchas gracias, Pablo. Vamos a ir a un corte y regresamos. Tenemos más mensajes de la audiencia. Nos encontramos el día de hoy con la doctora Adriana Herrera Cota, que es otorrinolaringóloga. La clínica a través de la U de Veracruz, su cita está abierta. Vamos a un corte y regresamos.
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0: Son las 3 de la tarde con 52 minutos, estamos en la clínica de XEU98.1 FM. Querida audiencia, tenemos algo muy interesante que queremos compartir con ustedes.
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0: Tres de la tarde con 53 minutos. Estamos en la clínica de XEU98.1 FM con la doctora Adriana Herrera Cota, otorrinolaringóloga. Tenemos más mensajes, dudas, comentarios de nuestra audiencia. Gracias por participar en el tema. Les recordamos la línea 2295-097289 vía WhatsApp. Dice, buenas tardes, doctora Adriana Herrera Cota. Cuando un paciente presenta infecciones recurrentes de oído durante años y el tratamiento con antibióticos no resuelve el problema, ¿qué momento debe sospecharse que existe una causa subyacente? Como un colesteatoma, es correcto, ¿verdad? Colesteatoma u otra enfermedad, ¿y qué estudios o referencias deben realizarse para evitar que el daño avance?
1: Ok, Pues de inicio, la otitis media, una infección del oído medio, puede ser con colesteatoma, que es otra condición especial donde se va formando como una bolita, digamos, de queratina, que es la capa superficial de la piel, y se va formando este pequeño como bolita o tumor, y ahí no es que el colesteatoma sea la causa, más bien es parte del problema.
0: Claro.
1: En esos casos, con la clínica y con estudios complementarios como una tomografía especial para el oído, hacemos el diagnóstico y esos pacientes a fuerza se recomienda cirugía.
0: Ok.
1: Una cirugía especial para poder limpiar todo el proceso infeccioso, porque el colesteatoma va comiéndose el huesito, que era parte como de lo que comentaba hace rato, y eso sí daña la audición.
0: Claro. Okay, bueno, para evitar que esto siga avanzando, ya nos dio acá la indicación la doctora. Muchas gracias. Dice, buenas tardes, tengo una tía que le regalaron unos aparatos del oído que se los trajeron de Texas, pero aunque se los ponga, no escucha, dice mi tía, que se va a echar agua oxigenada. ¿Eso es bueno o no? Supongo agua oxigenada al oído directamente, ¿verdad? O al aparato, especifíquenos bien ahí. Bueno, en dado caso, si fuera al oído o al aparato, ¿cuál sería la recomendación, doctor?
1: Ok, yo personalmente no recomiendo el agua oxigenada porque puede irritar el oído y puede provocar resequedad en la piel. Si es que se lo quiere echar en el oído. Es mejor saber si hay algo como un tapón de cerumen que haya que limpiar para que el aparato le funcione mejor. Ahora, un aparato auditivo es de prescripción, como los lentes.
0: Ok.
1: No te puedes poner cualquier lente.
0: Ok.
1: Tienes que ver cuál es tu graduación para que te hagan un lente a lo que tú necesitas. Lo mismo con el aparato. Se hacen los estudios de audición y se determina qué tipo de aparato y se programa específicamente para que tú escuches bien lo que no escuchas. Cuando perdemos la audición, hay diferentes frecuencias de sonido en el ambiente normal que no se pierden todas parejas.
0: Claro.
1: Entonces, el aparato se programa para cómo está tu pérdida de audición y escuchar bien los que escuchas mal y que no afecte los que tú escuchas bien, porque si no, escuchan ruido. Claro. No es lo mismo, por ejemplo, con los que luego anuncian en algunos sitios de internet o la televisión, que son amplificadores de sonido. Los amplificadores es subirle el volumen, amplifican el sonido únicamente. Este es un auxiliar auditivo adaptado a cada persona dependiendo la pérdida de audición.
0: Claro, claro, para ir identificando cada distinto tipo de sonido. Muchísimas gracias, doctora. Por acá tenemos saludos. Dice, saludos a la doctora Adriana. Me ha atendido en varias ocasiones. Siempre me ha ayudado de manera muy amable. Gracias, Daniel. Sí, pues sí. Mire, lo que es, doctora. Ya para ir cerrando, se nos está yendo ya el programa, doctora. Recomendación general, básica para nuestra audiencia que nos está sintonizando en este momento para prevenir Veracruz, Boca del Río, con las condiciones en las que vivimos, enfermedades en general, ¿sí? De la oído, nariz y garganta.
1: Claro. En cuanto al oído, pues no meterse nada.
0: Así, por favor.
1: Para evitar lesiones o infecciones o tapones, no meterse nada. Si hay reuniones, por ejemplo, ahorita que fue un evento en el World Trade Center, pues ya he tenido pacientes que estuvieron

0: en Facebook e Instagram como torrino.cota, que es mi segundo apellido. Y en el consultorio me encuentro en el Hospital Star Médica y en el Hospital MAC en Boca del Río. Teléfono 2291-380228.
1: Muchísimas gracias. Un gustazo haber platicado con usted en esta emisión de la clínica, doctora.
0: Muchas gracias por la invitación.
1: Muchísimas gracias a usted. Bueno, pues esto fue la clínica. Recuerden que tenemos una cita abierta para el próximo sábado en punto de las 3 de la tarde aquí en el estudio Fernando Pasos Sosa de la U de Veracruz. En la clínica, su programa de salud para que usted despeje todas sus dudas. Tenemos especialistas que van a, pues, seguramente a despejar todas y cada una de sus dudas y sus comentarios. Muchas gracias a las personas que se estuvieron comunicando con nosotros. Gracias, Monse. En los controles, yo soy Rubén Saldaña y tenemos una cita el próximo sábado a las 3 de la tarde en la clínica de la U de Veracruz.

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5: Aquí en Confianza estamos listos para llevarles a ustedes una charla muy especial el día de hoy y nos enlazamos también con nuestra querida Lilia Reyes Espíndola, con quien vamos a platicar el día de hoy acerca de qué significa vivir con propósito. Bienvenida, Lilia, ¿cómo estás?
6: Muy contenta de escucharlos. Bueno, ¿qué puedo decirte? Me da mucho gusto poder platicar con ustedes un ratito.
5: Muchas gracias.
6: Feliz de la vida.
5: Nosotros también de escucharte, porque siempre creo que las ocasiones que hablamos contigo aquí en Confianza son como reflexiones, pero también apapachos, porque eso también hace falta en la vida, mi querida Lilia. Tenemos a veces mucha presión, mucho estrés, y se nos olvida que también la dulzura o la ternura son partes esenciales de nuestro día a día y que nos favorecen como seres humanos. Así que hoy que vamos a hablar acerca de vivir con propósito, ¿qué significa esto? Para empezar, ¿cómo podríamos definir qué es un propósito, Lilia? ¿Tú cómo lo conceptualizas?
6: Mira, un propósito es vivir con una meta más o menos definida, ¿no?
5: Okay.
6: Si yo tengo el propósito de lograr algo, ya voy planeando algo para poderlo lograr finalmente. Si no existe un propósito, siempre vamos, pues, como van saliendo las cosas, por así decirlo, ¿no?
5: Sí.
6: Entonces, el propósito es importantísimo en nuestra vida, porque nos pone, haz de cuenta, nos pone una señal hacia donde tenemos que ir. Vamos a avanzar, pero vamos a ir ya hacia un lugar definido. ¿Qué es lo que quiero lograr? ¿Qué es lo que quiero hacer? ¿Qué es lo que quiero soñar? Pues, pero realmente poder llegar

0: a lograr algo finalmente, ¿no? Entonces el propósito es importantísimo porque nos ordena. Nos ordena en muchos sentidos, no solamente el pensamiento, sino en nuestro tiempo, en nuestro ir construyendo algo en la vida para algo bueno, para lograr algo bueno. Entonces, vivir sin propósito es verdaderamente muy triste, porque es ir a la deriva, o sea, nomás fluyendo, pero no podemos llegar a ningún lado con la seguridad de que vamos a lograr determinada objetivo en nuestra vida. Entonces, el propósito es importantísimo.
1: Sí, o sea, andar ahí como barco a la deriva, sin saber ni siquiera a veces quiénes somos, porque no sé si te ha ocurrido, Lilia, que a veces alguien le pregunta, bueno, ¿y tú quién eres? O siempre casi la pregunta va dirigida a qué te dedicas, como si la ocupación fuera lo que dictara realmente la persona que eres.
0: Cierto, tienes toda la razón, pero fíjate, generalmente tú ves a las personas que tienen éxito en la vida. Uh-huh. Son personas que tienen un propósito definido hacia dónde quieren ir,
1: sí,
0: hacia dónde quieren llegar. Entonces tienen ya su camino muy avanzado en cuanto a la proyección que vas a hacer de tu propia vida. Una persona que no tiene un propósito definido, pues anda dando tumbos en el camino, ahorita voy un poquito por acá y si no, rectifico y me voy por allá. Y, o sea, vas perdiendo mucha energía. Uh-huh. Si no tienes el propósito en tu vida de decir, quiero llegar a tal lado, quiero lograr esta cosa, ¿no?
1: Sí.
0: Entonces, el propósito es algo importantísimo que nos deberían, desde que somos chiquitos, desde que somos niños, empezar a hacernos proyectar nuestra vida de forma distinta. Tendríamos muchísimos más logros en nuestra vida.
1: En eso,
0: yo creo que eso es algo que, si tú te pones a ver, hay personas que desde chicos los empiezan a entrenar que vayan hacia un determinado rumbo. Uh-huh. En su vida.
1: Sí.
0: Entonces ya traen eso en su cabecita, en su mente, así ven la vida. Entonces les es mucho más fácil lograr lo que quieren.
1: Claro.
0: Muchísimo más fácil. Entonces, tener propósito es algo que deberíamos todos, no importa la edad, fíjate, tener todos definido en nuestro camino cuál es el propósito hacia dónde queremos ir, a dónde queremos llegar.
1: Correcto.
0: Entonces, hay que ir entrenando el propósito, ¿ok?
1: Sí, así es. Oye, pues vamos a regresar para conocer más de este entrenamiento, pero al regreso de estos mensajes. Tenemos aquí en XEU, ¿usted tiene claro cuál es el propósito de su vida? Compártanos también sus opiniones a través de las diferentes vías de comunicación. Una de ellas es el WhatsApp aquí de XEU, 2295-0972-89. Regresamos.
2: 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Son las 4:06.
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2: Son las 4:08.
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1: Gracias, Artemio. Estamos hablando aquí en Confianza con nuestra invitada, la escritora Lilia Reyes Espíndola, y el tema del día de hoy tiene que ver con vivir con propósito. Ese es el tema que estamos tratando en esta mañana aquí en Confianza. Y bueno, Lilia, decías que es importante tener un propósito de vida para que exista un rumbo, una dirección. Ahora, también el tener propósito de vida tiene mucho que ver con el dar, porque si tú tienes un propósito, pues también inevitablemente te vas a preguntar qué es lo que vas a aportar con tu propósito al mundo, a tu familia, a las personas que están cerca de ti. Eso es totalmente válido. ¿Qué opinas, Lilia?
0: Claro que sí. Imagínate qué maravilla sería que en este mundo tuviésemos todos los seres humanos, cada quien en nuestro ambiente y en nuestro lugar donde vivimos, un propósito definido de convertir este mundo en algo mejor. Sería un mundo maravilloso en el cual muchísimas cosas se podrían superar. Desgraciadamente, no hay mucha definición en el propósito en muchas de las personas que vivimos aquí en este mundo. Entonces, efectivamente, si tú tienes un propósito bien fincado, bien definido en la vida, vas al mismo tiempo, puedes planear el poder llegar a hacer bien a la sociedad o a otra persona, según, ¿no?, como tú estás viviendo. Entonces, el propósito es importantísimo. Por ejemplo, en la salud, mi amor, si nosotros no tenemos un propósito definido en alimentarnos bien, ser ordenados con nuestras vidas, obviamente al ratito algo va a empezar a pasar, nos va a empezar a pasar físicamente. Entonces, el propósito ubicado también en nosotros mismos, en qué vamos a hacer de nuestro cuerpecito que tanto amamos, es importantísimo tener un propósito definido de cómo tengo que llevar la vida para que me vaya bien, en todos sentidos. Y no hablemos solamente del sentido material, sino el sentido espiritual, si tú quieres llamarlo también. Sí, señor. Tener un propósito espiritual en la vida es tener un propósito bueno, bondadoso, hacia que de qué sirvo yo aquí en este mundo, ¿no? Mi propósito es ser una mejor persona para poder fincar algo bueno en el camino que me toca recorrer en este mundo. Si tienes un propósito definido de hacer algo bueno, obviamente ahí entra el dar.
1: Sí, sí.
0: ¿En qué es lo que estás tú ofreciendo hacia los demás? Entonces, el propósito es importantísimo y es una palabra que muchas veces se nos olvida que existe. Si nosotros en la vida, desde que nos levantamos en la mañana, y yo soy de las que digo, gracias Dios mío, un día más, pero si ese día yo ya tengo un propósito definido de qué es lo que voy a hacer, va a ser un día mucho más fácil de caminar en él. Si no tengo nada pensado, voy a estar diciendo, bueno, ¿y ahora para dónde voy? ¿Qué hago? ¿Por dónde empiezo? Okay. Cuando tenemos un problema, por ejemplo, que tenemos obviamente las pruebas difíciles en nuestra vida, llegan pues casi diario, mijita. Si nosotros no nos proponemos tener un propósito de algo que queremos lograr, pues nos va a agarrar bandeando el aire para donde
1: sea.
0: Salga, voy, ¿no? Entonces no podemos ser así.
1: Claro.
0: Es Una vida sin propósito es una vida mediocre. Fíjate nomás.
1: Qué fuerte eso está. Oye, porque además hablar de un propósito no, o sea, a ver, no significa que debe ser quizá una meta muy, muy grande, sino realmente tener hasta propósitos básicos como, pues no sé, el si está una persona estudiando, tener mejores calificaciones o terminar ese grado escolar, ¿no? O a lo mejor si tienes una meta de hacer algo en tu casa, también ese puede ser un buen propósito de vida, tener armonía en tu familia. O sea, hay muchas formas en las cuales se puede gestionar un propósito de vida.
0: Si tú tienes un propósito definido ya en tu vida, si ya lo tienes, si no lo tienes, pues vas a andar a la deriva toda la vida. Por eso te digo que si no hay propósito, un propósito definido en la vida, eres una persona mediocre, que es una palabra verdaderamente muy triste, ¿verdad? Cuando una gente dice, sí, está bien, pero es como mediocre. Wow, está muy feo que empiecen así de ti, ¿verdad?
1: Sí.
0: Entonces, la gente que tiene un propósito definido tiene mucho más fácil el camino para llegar a lograr aquello que anhela. O sea que hay que practicar el propósito.
1: Claro.
0: Eso hay que practicarlo y hay que practicarlo todos los días.
1: Okay.
0: Y en muchos sentidos. No nada más en uno, en muchos sentidos.
1: Ok, muy bien. Querida Lilia, vamos en este momento a los mensajes, pero regresamos para seguir platicando aquí en Confianza.
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2: Son las 4:15.
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2: Son las 4:18.
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1: Gracias, Artemio. Estamos hablando aquí en Confianza con la escritora Lilia Reyes Espíndola. Hoy el tema tiene que ver acerca de cómo vivir con propósito. Y bueno, querida Lilia, pues ya nos estabas diciendo la importancia que tiene el buscar cuál es nuestro propósito de vida. Pero además, Lilia, los valores son un eje súper importante para poder definir el propósito que tenemos. Hablabas hace en el bloque anterior incluso sobre una creencia religiosa que pues está muy ligada a los valores que puede tener cada quien, pero tener también en claro valores como la justicia, como la solidaridad, como la honestidad o el amor, son también excelentes brújulas para encontrar el propósito de vida, Lilia.
3: Así es, mi amor. Mira, vamos a tocar un tema que es, pues, bien, bien delicado, ¿verdad? Pero que para todos los que vivimos en cualquier país del mundo, no estoy hablando nomás de México, de todos lados.
1: Sí.
3: Un político sin un propósito definido de realmente hacer el bien cuando llega a tener poder es un hombre que está mal desde el principio. Muchas veces ellos llegan y dicen, yo quiero llegar y a tener poder y a tener, pero no están pensando en el propósito importante que deben tener para hacerle bien a un país o a un estado o lo que sea, ¿no? Entonces, si el propósito estuviese muy bien puesto en cada uno de los seres que ejercemos, la política, la medicina, lo que sea, un abogado, ¿no? Si el propósito es un propósito correcto, es un propósito que hace bien a los demás, vamos a poder ir caminando en la vida muchísimo más fácil, sin tantos tropiezos, que cuando estamos como tontitos que salimos a caminar y no sabemos ni para si vamos a la derecha o a la izquierda, si no hay un propósito definido. Entonces, si en este mundo hubiese en la cabeza de cada uno de los papás y las mamás que tenemos hijitos, de ver desde chicos que sean educados viendo un propósito de aquello que quieren llegar a ser, o tú como padre también demostrar que tú tienes un propósito en la vida, porque los niños copian lo que tú haces, entonces sería un mundo mucho más completo, mucho más bonito.
1: Sí.
3: A donde me digas que quieres llegar. Pero tener propósitos definidos es algo que deberíamos educar y entrenar constantemente en cada uno de nosotros. Porque es la única forma en que podemos crecer, mi amor. Si no, nos quedamos a la mitad siempre.
1: Exacto. Todo cambio siempre lleva, pues, un costo de por medio, Lilia.
3: Ah, definitivamente.
1: ¿Ya ves?
3: Todo trae un precio, mi amor. Eso es algo que tenemos también que aprender a ver. Hay que ver la etiqueta que trae colgada cada acción que vamos a hacer. ¿Cuánto me va a costar si no lo aplico bien?
1: Uh-huh.
3: ¿Sí? Voy a tener que pagar el precio de alguna forma. Entonces, con un propósito definido, vas a tener al mismo tiempo ese precio muy definido también.
1: Sí.
3: Así, ¿cuánto, hacia dónde voy? ¿Cuánto me va a costar llegar ahí?
1: Claro.
3: Si no, pues andaremos siempre vagando muy contentos, movidos por el viento.
1: Uh-huh.
3: Desgraciadamente hay mucha gente que vive así.
1: Oye, Lilia.
3: Desgraciadamente.
1: Y a veces esto del propósito, de encontrar cuál es tu propósito de vida, a lo mejor sí lo sabes, pero te da miedo aventarte, te da miedo a fracasar tal vez, o sea, piensas, híjole, por ejemplo, ¿no? Las personas que se han dedicado a hacer actividades de labor social, ¿no? Donde comprometen pues su tiempo, su energía, a veces hasta su dinero. Son personas que incluso lo han expresado que en su momento no tenían a veces como la confianza hasta de sus círculos más cercanos al iniciar estos proyectos, pero ellos sentían este sentimiento de propósito, de compromiso social, y eso fue lo que marcó la diferencia, ¿no? Entre, por ejemplo, ayudar o no ayudar, si es que ese fuera tu propósito. Pero, ¿cómo rompes esas o cómo derribas esas barreras que a veces son las que te pueden estar impidiendo darle camino a ese propósito de vida que tienes?
3: Analizarte tú mismo. Decir, a ver, soy una gente miedosa, ¿cómo voy a superar mis miedos? A ver, voy a poner un orden en mis miedos, ¿cómo voy a ir superando cada uno de ellos? ¿No? La flojera, mi amor, La flojera entra muchísimo en este caso. Muchas veces no tienes un propósito definido porque te da flojera.
1: Ok.
3: Porque dices, ay, mejor ahí, cómo vienen las cosas, ahí la llevo, y ahí la llevo bien. ¿Sí? Malísimo. Porque la flojera te lleva a la mediocridad directito.
1: Sí.
3: Directito te lleva. La flojera es algo que a cualquiera nos puede pasar, ¿eh? A cualquiera, al más fregoncísimo no le puede pasar que llegue un momento en que le da flojera hacer algo.
1: Tienes razón.
3: No, porque dices, tengo que hacer más esfuerzo si estuviera a gusto sin hacer esfuerzo. ¿Sí? Entonces, el tener algo definido, necesitas tener voluntad y ganas de hacerlo. Yo siempre hablo mucho de las ganas, ¿no? Que cuidar mucho las ganas que tenemos de hacer las cosas.
1: Eso sí. Sí, que no te maten ni el entusiasmo ni el espíritu. Oye, Lilia, vamos claro. En este momento a los mensajes, pero regresamos para seguir platicando aquí en Confianza.
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5: Son las 4:25.
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2: Son las 4:29.
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1: Gracias, Artemio. Estamos platicando aquí en Confianza con nuestra invitada, la escritora Lilia Reyes Espíndola, y estamos hablando acerca de la importancia que tiene el vivir con propósito, Lilia. Ahora, el propósito no necesariamente es un destino definitivo, o sea, puede ir evolucionando conforme vas avanzando en tu vida. A lo mejor hay personas que no habían considerado formar una familia, tener hijos, y transcurre el tiempo y sucede. Y entonces cambia la dirección del propósito que tenían para su vida. ¿O tú qué opinas, Lilia?
3: Claro que sí, tienes toda la razón. El propósito te sirve para empezar algo, mi amor. Tengo un propósito determinado para lograr tal cosa. Uh-huh. ¿Sí? Ese es el propósito inicial. Ahora, ya cuando estás en el camino que te lleva hacia aquello que quieres lograr, ese propósito puede ir cambiando en el camino, porque te vas a topar con muchas realidades que no tenías a lo mejor ni pensadas.
1: Okay.
3: Esa es la vida. Uh-huh. La vida es nuestra escuela de aprender, mi amor. Nosotros podemos tener un propósito para lograr esta X determinada cosa, ¿sí? El propósito lo tenemos y es bueno. Ese propósito tienes que irlo afirmando en el camino y cambiando si es necesario para poder lograr lo que quieres. Uh-huh. Entonces, definitivamente en el camino el propósito va a ir cambiando, va a ir variando. A lo mejor el propósito inicial ahí está: quiero lograr esto, ¿ok? Ahora, si mi propósito es llegar, voy a agarrar derechito el camino para llegar a donde quiero. Y te das cuenta a la mitad del camino que ahí está bloqueado, que hay una montaña y no la puedes pasar. Entonces, tu propósito es decir, déjame ver cómo voy a hacer para darle vuelta a esa montaña y poder seguir el camino hacia donde llego. Uh-huh. ¿Sí?
1: Sí.
3: Entonces, definitivamente va a ir cambiando, va a ir variando. Pero el propósito inicial es lograr aquello que tengo pensado hacer. Por ejemplo, la salud. Ahorita que estoy oyendo los toda la publicidad que hay de los médicos en el programa. Si tú en la salud no tienes un propósito de estar bien y te empiezas a sentir mal con un dolor X, ¿no? Y pasa el tiempo y pasa el tiempo y te sigues quejando del dolor, pero nunca vas al doctor ni preguntas por qué lo tienes. Va a llegar un día en que eso se va a poner serio y te va a traer una consecuencia mala, ¿sí? Porque nunca tuviste el propósito de realmente seguir con salud correctamente el camino que estaba recorriendo.
1: Exacto.
3: ¿Sí? Sí, sí, sí. Entonces, sí tenemos que tener muy definido hacia dónde queremos ir en la vida, pensando que el propósito puede cambiar y dar una vueltita, pero va a volver a agarrar el curso que me va a llevar a ese lugar donde quiero yo llegar. Entonces, a los niños hay que, desde chiquitos, platicar con ellos y decirles, a ver, mijito, ¿cuál es tu propósito de ganarte ese premio en el fútbol? Vamos a ponerlo que es, ese es lo que piensan todas las criaturas de chiquitos, ¿no? Un deporte que quieren ser los campeones. ¿Cuál es tu propósito? ¿Cómo vas a hacer para llegar a ser el mejor futbolista? ¿Tienes el propósito de hacer ejercicio, de ir con un entrenador, de seguir y obedecer las reglas que te están diciendo, si te están guiando, de saber competir con los demás, de ser respetuoso? Fíjate todo lo que conlleva para llegar a ser un Messi, ¿verdad? Sí. En este mundo. Ese es un hombre que tuvo un propósito y su vida fue enfocada hacia el propósito de llegar a ser Messi. Y todo el mundo sabemos, aunque no sepamos mucho de fútbol, el nombrecito Messi nos suena en la orejita, ¿verdad?
1: Sí.
3: Pero ese tipo tuvo un propósito increíble para llegar a donde llegó, si no, no hubiera llegado.
1: Lo tenía claro.
3: Bien claro, bien claro. Y ha de haber tenido que ir a muchísimos entrenamientos y muchas veces tenía que hacer una dieta especial, no podía ser un borrachín, ¿verdad? Porque pues, me voy a dedicar a la pachanga, pues no, porque mañana a las 6 de la mañana me levanto para ir a correr y empezar el día entrenando. Entonces tienen que tener un carácter muy definido.
1: Y
3: para poder hacer que tu propósito funcione correctamente. Y sobre todo tener el propósito muy presente. Si no, nunca vas a lograr lo que quieres.
1: En eso tienes razón. Y ahorita que tuvimos oportunidad de ver a tantos deportistas, conocer tantas historias de vida que hay detrás de cada uno de ellos. Digo, hay algunos, desde luego, que sobresalen más que otros por la trayectoria que han forjado, pero también tuvimos oportunidad de escuchar y conocer historias de personas que se me fue el nombre de uno de los jugadores de Cabo Verde, si no mal recuerdo, que originalmente se había dedicado, aunque había practicado fútbol, se había dedicado, creo que no sé si a vender seguros o algo de un banco, o sea, un trabajo de oficina. Hasta que un buen día le llega la oportunidad y lo empiezan a convocar para la selección de Cabo Verde. Y
3: fíjate qué maravilla.
1: Y termina jugando bocinas, dice el señor productor. Sí, ¿verdad? Creo que tenía en sus cuarentas y termina jugando mundial. Y además Cabo Verde conquista también por su historia y por su entrega y ese agarre que tuvieron en los partidos a toda la gente que estaba viendo el mundial. Entonces, vaya, imagínate, cambió su propósito de vida de un momento a otro. Él trabajaba en una oficina y de repente estaba en una contienda mundialista, con grandes estrellas también del fútbol. Es también, creo que además de...
3: ¡Qué maravilla!
1: Sí, además de tener claro tu propósito, también tiene mucho que ver con la capacidad que tengas para tomar esas curvas que a veces te va presentando la vida y que te puede llevar también a otras oportunidades, Lilia.
3: Claro, claro que sí. Tener el tener una voluntad férrea para llegar a donde tienes que llegar. Yo veía esos muchachos en los partidos, los ves jóvenes, con un ímpetu y salen que a comerse al mundo.
1: Sí.
3: Y los ves y te da emoción ver realmente la voluntad y el coraje que tienen para lograr lo que están haciendo.
1: Claro.
3: ¿No?
1: Sí, así es.
3: Entonces es bonito, es muy bonito ver si los países nos educaran, sobre todo Latinoamérica, nos educaran a tener más propósitos definidos, sería mucho más fácil nuestro camino. Y ya ves, los países europeos son gente que han vivido guerras, han pasado momentos muy difíciles, han tenido hambre, han tenido miedo, han tenido mil cosas. Entonces son gente que han desarrollado mucho su voluntad para salir adelante. ¿No?
1: Lilia.
3: Entonces son países que tú ves que salen adelante porque tienen las ganas de hacerlo.
1: Claro. Lilia, tenemos que ir en este momento a los mensajes, pero regresamos para seguir platicando aquí en Confianza.
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6: Son las 4:39.
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6: Son las 4:41.
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1: Gracias, Artemio. Estamos platicando aquí en Confianza con nuestra invitada, la escritora Lilia Reyes Espíndola, y casi llegando a la parte final de esta conversación, Lilia, ¿qué les dirías entonces a aquellas personas que el día de hoy están en búsqueda de ese propósito?
2: Les diría que se pongan a trabajar en observarse, en darse cuenta cómo son, a dónde quieren llegar, si están realmente poniendo ganas a lo que van a hacer o no, si tienen la ilusión y el deseo definido de lograr determinada cosa. Pero para eso tienes primero que conocerte a ti mismo, saber que de qué pie cojeas primero, ¿no? Decir, híjole, tengo que, para lograr esto, mi propósito es tener definido cada paso que voy a llevar, que voy a dar, ¿no? En lo que sea que haces,
1: sí.
2: no hay una profesión definida, no hay una nada. Es tener definido el camino que vas a recorrer. Como lo que tenemos que hacer todos los días, mi amor.
1: Sí.
2: Hoy, ¿cuál es mi propósito hoy? Mi propósito es vivir lo mejor que pueda el día de hoy, sin hacer daño a los demás, cuidándome, siendo feliz, tratando de dar la mano y ayudar a quien me voy encontrando en el camino. Digo, hay mil formas de ir definiendo tu propósito de vida. Yo lo que les aconsejo, y se los aconsejo desde mi alma, desde el fondo de mi alma, es dense tiempo a buscar su propósito correctamente. Dense tiempo. Generalmente no los damos porque estamos ocupados en lograr otras cosas que tenemos que vivir el día de hoy, ¿no? Entonces, darse un tiempito, un rato en tu vida de decir, a ver, ¿cómo voy en mi camino de lo que quiero lograr? Revisar el propósito lo más seguidito posible para ver si vas en el camino correcto.
1: Okay.
2: Pero tener el propósito despierto, definido. Si no lo tienes, vas a andar bandeando para todos lados y nunca vas a llegar a lograr lo que quieres. Pues, o sea que es importantísimo la palabra propósito.
1: Okay.
2: Es definir algo en tu vida.
1: Así es. Lilia, pues llegamos ahora sí a la parte final de esta charla aquí en Confianza. Ya para despedirnos, así brevemente, mándale un mensaje de subidón a la moral. Te voy a decir a quién, al señor Ramón, porque nos está contando que tiene su trabajo, pero se animó y compró una camionetita para tener otros ingresos, pero no ha tenido pues mucho éxito, o sea, ni fletes ni nada. Entonces, lo tiene mal con la moral hacia abajo, entonces quiere saber, dice, gracias por escucharme y quisiera algún consejo. ¿Qué les dice a Ramón?
2: Yo le voy a decir una palabra, que es más, estoy escribiendo un libro que va a llevar ese título, y el título es que no se le cansen las ganas, a pesar de lo que vaya encontrando en el camino, que no se le cansen las ganas. Que lo siga haciendo, que siga buscando por otro lado. Siempre hay caminos que a lo mejor está siguiendo uno solo y en ese pues no está teniendo resultados. Pues va a ver, párase un momentito, ve tu propósito y desvía el camino hacia otro lado. Empieza sí. a acercarte a otras personas y vas a ver que vas a encontrar la solución. A lo mejor que con el camioncito tenía pensado recoger o entregar muebles, vamos a suponer, estoy diciendo una tontería, pero bueno, muebles. O no es el camino, pues entonces vete a la central de abastos y ve si puedes entregar verdura a diferentes supermercados. O sea, hay mil opciones. Que no se le cansen las ganas de buscar la salida correcta.
1: Muy bien, pues con esto nos despedimos, Lilia, un fuerte abrazo y estaremos muy pendientes entonces de esa próxima publicación que me parece un excelente título y bueno, pues como siempre un gusto platicar contigo.
2: Ya, gracias. Gracias a Dios, ya estoy terminándolo, así es que ahí vamos.
1: Eso nos da mucho gusto, Lilia, te mando un fuerte abrazo y bueno, como siempre lo decimos, te pueden ubicar a través de las redes sociales, así con tu nombre, ¿verdad?
2: Lilia Reyes Spindola con S.
1: Muy bien.
2: S-P. Ándele.
1: Bueno.
2: Le mando un gran saludo a Becos y todo mi cariño y muchas bendiciones.
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4: Son las 4:47.

0: Bueno, ¿qué? ¿Va a respetar o no va a respetar? Toma. ¡Mua! 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
1: Son las 5:08.
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1: Son las 5:09.
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1: Son las 5 y 20 minutos.
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1: Son las 5 y 22 minutos.
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1: Son las 5:28.

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1: Son las 5:33.
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1: Son las 5:35.
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2: Son las 5:42.

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1: Son las 5:46.
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1: Son las 5:48.
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1: Son las 5:48.

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1: Son las 5:54.